0: pecadores, ahora y en la hora de nuestra muerte. Amén.
1: Dios te salve María, llena eres de gracia, el Señor es contigo. Bendita tú eres entre todas las mujeres y bendito el fruto de tu vientre, Jesús.
0: Santa María, Madre de Dios, ruega por nosotros pecadores, ahora y en la hora de nuestra muerte. Amén.
1: Dios te salve María, llena eres de gracia, el Señor es contigo. Bendita tú eres entre todas las mujeres y bendito el fruto de tu vientre, Jesús.
0: Santa María, Madre de Dios, ruega por nosotros pecadores, ahora y en la hora de nuestra muerte. Amén.
1: Dios te salve María, llena eres de gracia, el Señor es contigo. Bendita tú eres entre todas las mujeres y bendito el fruto de tu vientre, Jesús.
0: Santa María, Madre de Dios, ruega por nosotros pecadores, ahora y en la hora de nuestra muerte. Amén.
1: Gloria al Padre, y al Hijo, y al Espíritu Santo.
0: Como era en el principio, ahora y siempre, por los siglos de los siglos. Amén.
1: Oh Jesús mío, perdona nuestros pecados, líbranos del fuego del infierno, lleva todas las almas al cielo, especialmente las más necesitadas de tu infinita misericordia. María, auxilio de los cristianos,
0: ruega por nosotros.
1: El segundo misterio doloroso es la flagelación. Jesús atado a una columna.
0: Padre nuestro que estás en el cielo, santificado sea tu nombre. Venga a nosotros tu reino. Hágase tu voluntad en la tierra como en el cielo.
1: Danos hoy nuestro pan de cada día. Perdona nuestras ofensas, como también nosotros perdonamos a los que nos ofenden. No nos dejes caer en la tentación y líbranos del mal. Amén.
0: María es Madre de gracia y Madre de misericordia.
1: En la vida y en la muerte, ampáranos, Madre nuestra.
0: Dios te salve, María, llena eres de gracia. El Señor es contigo. Bendita tú eres entre todas las mujeres y bendito es el fruto de tu vientre, Jesús.
1: Santa María, Madre de Dios, ruega por nosotros, pecadores, ahora y en la hora de nuestra muerte. Amén.
0: Dios te salve María, llena eres de gracia, el Señor es contigo. Bendita tú eres entre todas las mujeres y bendito es el fruto de tu vientre, Jesús.
1: Santa María, Madre de Dios, ruega por nosotros pecadores, ahora y en la hora de nuestra muerte. Amén.
0: Dios te salve María, llena eres de gracia, el Señor es contigo. Bendita tú eres entre todas las mujeres, y bendito es el fruto de tu vientre, Jesús.
1: Santa María, Madre de Dios, ruega por nosotros pecadores, ahora y en la hora de nuestra muerte. Amén.
0: Dios te salve María, llena eres de gracia, el Señor es contigo. Bendita tú eres entre todas las mujeres, y bendito es el fruto de tu vientre, Jesús.
1: Santa María, Madre de Dios, ruega por nosotros pecadores, ahora y en la hora de nuestra muerte. Amén.
0: Dios te salve María, llena eres de gracia, el Señor es contigo. Bendita tú eres entre todas las mujeres y bendito es el fruto de tu vientre, Jesús.
1: Santa María, Madre de Dios, ruega por nosotros pecadores, ahora y en la hora de nuestra muerte. Amén.
0: Dios te salve María, llena eres de gracia, el Señor es contigo. Bendita tú eres entre todas las mujeres y bendito es el fruto de tu vientre, Jesús.
1: Santa María, Madre de Dios, ruega por nosotros pecadores, ahora y en la hora de nuestra muerte. Amén.
0: Dios te salve María, llena eres de gracia, el Señor es contigo. Bendita tú eres entre todas las mujeres y bendito es el fruto de tu vientre, Jesús.
1: Santa María, Madre de Dios, ruega por nosotros pecadores, ahora y en la hora de nuestra muerte. Amén.
0: Dios te salve María, llena eres de gracia, el Señor es contigo. Bendita tú eres entre todas las mujeres y bendito es el fruto de tu vientre, Jesús.
1: Santa María, Madre de Dios, ruega por nosotros pecadores, ahora y en la hora de nuestra muerte. Amén.
0: Dios te salve María, llena eres de gracia, el Señor es contigo. Bendita tú eres entre todas las mujeres y bendito es el fruto de tu vientre, Jesús.
1: Santa María, Madre de Dios, ruega por nosotros pecadores, ahora y en la hora de nuestra muerte. Amén.
0: Dios te salve María, llena eres de gracia, el Señor es contigo, bendita tú eres entre todas las mujeres, y bendito es el fruto de tu vientre, Jesús.
1: Santa María, Madre de Dios, ruega por nosotros pecadores, ahora y en la hora de nuestra muerte. Amén.
0: Gloria al Padre, al Hijo y al Espíritu Santo.
1: Como era en un principio, ahora y siempre, por los siglos de los siglos. Amén. Oh Jesús mío, perdona nuestros pecados, líbranos del fuego del infierno, lleva a todas las almas al cielo, especialmente las más necesitadas de tu infinita misericordia. María, auxilio de los cristianos,
0: ruega por nosotros.
1: El tercer misterio doloroso es la coronación de espinas. Padre nuestro que estás en el cielo, santificado sea tu nombre. Venga a nosotros tu reino. Hágase tu voluntad en la tierra como en el cielo.
0: Danos hoy nuestro pan de cada día. Perdona nuestras ofensas, como también nosotros perdonamos a los que nos ofenden. No nos dejes caer en la tentación y líbranos del mal. Amén.
1: María es Madre de Gracia y Madre de Misericordia.
0: En la vida y en la muerte, ampáranos, Madre nuestra.
1: Dios te salve, María, llena eres de gracia, el Señor es contigo. Bendita tú eres entre todas las mujeres y bendito el fruto de tu vientre, Jesús.
0: Santa María, Madre de Dios, ruega por nosotros pecadores, ahora y en la hora de nuestra muerte. Amén.
1: Dios te salve María, llena eres de gracia, el Señor es contigo. Bendita tú eres entre todas las mujeres y bendito el fruto de tu vientre, Jesús.
0: Santa María, Madre de Dios, ruega por nosotros pecadores, ahora y en la hora de nuestra muerte. Amén.
1: Dios te salve María, llena eres de gracia, el Señor es contigo. Bendita tú eres entre todas las mujeres y bendito el fruto de tu vientre, Jesús.
0: Santa María, Madre de Dios, ruega por nosotros pecadores, ahora y en la hora de nuestra muerte. Amén.
1: Dios te salve María, llena eres de gracia, el Señor es contigo. Bendita tú eres entre todas las mujeres y bendito el fruto de tu vientre, Jesús.
0: Santa María, Madre de Dios, ruega por nosotros pecadores, ahora y en la hora de nuestra muerte. Amén.
1: Dios te salve María, llena eres de gracia, el Señor es contigo. Bendita tú eres entre todas las mujeres y bendito el fruto de tu vientre, Jesús.
0: Santa María, Madre de Dios, ruega por nosotros pecadores, ahora y en la hora de nuestra muerte. Amén.
1: Dios te salve María, llena eres de gracia, el Señor es contigo. Bendita tú eres entre todas las mujeres y bendito el fruto de tu vientre, Jesús.
0: Santa María, Madre de Dios, ruega por nosotros pecadores, ahora y en la hora de nuestra muerte. Amén.
1: Dios te salve María, llena eres de gracia, el Señor es contigo. Bendita tú eres entre todas las mujeres y bendito el fruto de tu vientre, Jesús.
0: Santa María, Madre de Dios, ruega por nosotros pecadores, ahora y en la hora de nuestra muerte. Amén.
1: Dios te salve María, llena eres de gracia, el Señor es contigo. Bendita tú eres entre todas las mujeres y bendito el fruto de tu vientre, Jesús.
0: Santa María, Madre de Dios, ruega por nosotros pecadores, ahora y en la hora de nuestra muerte. Amén.
1: Dios te salve María, llena eres de gracia, el Señor es contigo. Bendita tú eres entre todas las mujeres y bendito el fruto de tu vientre, Jesús.
0: Santa María, Madre de Dios, ruega por nosotros pecadores, ahora y en la hora de nuestra muerte. Amén.
1: Dios te salve María, llena eres de gracia, el Señor es contigo. Bendita tú eres entre todas las mujeres y bendito el fruto de tu vientre, Jesús.
0: Santa María, Madre de Dios, ruega por nosotros pecadores, ahora y en la hora de nuestra muerte. Amén.
1: Gloria al Padre, y al Hijo, y al Espíritu Santo.
0: Como era en el principio, ahora y siempre, por los siglos de los siglos. Amén.
1: Oh Jesús mío, perdona nuestros pecados, líbranos del fuego del infierno, lleva a todas las almas al cielo, especialmente las más necesitadas de tu infinita misericordia. María, auxilio de los cristianos,
0: ruega por nosotros.
1: El cuarto misterio doloroso es la cruz a cuestas, camino hacia el Calvario.
0: Padre nuestro que estás en el cielo, santificado sea tu nombre, venga a nosotros tu reino, hágase tu voluntad en la tierra como en el cielo.
1: Danos hoy nuestro pan de cada día, perdona nuestras ofensas como también nosotros perdonamos a los que nos ofenden. No nos dejes caer en tentación y líbranos del mal. Amén.
0: María es Madre de Gracia y Madre de Misericordia.
1: En la vida y en la muerte, ampáranos, Madre nuestra.
0: Dios te salve, María, llena eres de gracia. El Señor es contigo. Bendita tú eres entre todas las mujeres y bendito es el fruto de tu vientre, Jesús.
1: Santa María, Madre de Dios, ruega por nosotros, pecadores, ahora y en la hora de nuestra muerte. Amén.
0: Dios te salve María, llena eres de gracia. El Señor es contigo. Bendita tú eres entre todas las mujeres y bendito es el fruto de tu vientre, Jesús.
1: Santa María, Madre de Dios, ruega por nosotros pecadores, ahora y en la hora de nuestra muerte. Amén.
0: Dios te salve María, llena eres de gracia. El Señor es contigo. Bendita tú eres entre todas las mujeres, y bendito es el fruto de tu vientre, Jesús.
1: Santa María, Madre de Dios, ruega por nosotros, pecadores, ahora y en la hora de nuestra muerte. Amén.
0: Dios te salve, María, llena eres de gracia. El Señor es contigo. Bendita tú eres entre todas las mujeres, y bendito es el fruto de tu vientre, Jesús.
1: Santa María, Madre de Dios, ruega por nosotros pecadores, ahora y en la hora de nuestra muerte. Amén.
0: Dios te salve María, llena eres de gracia, el Señor es contigo. Bendita tú eres entre todas las mujeres, y bendito es el fruto de tu vientre, Jesús.
1: Santa María, Madre de Dios, ruega por nosotros pecadores, ahora y en la hora de nuestra muerte. Amén.
0: Dios te salve María, llena eres de gracia. El Señor es contigo. Bendita tú eres entre todas las mujeres y bendito es el fruto de tu vientre, Jesús.
1: Santa María, Madre de Dios, ruega por nosotros pecadores, ahora y en la hora de nuestra muerte. Amén.
0: Dios te salve María, llena eres de gracia. El Señor es contigo. Bendita tú eres entre todas las mujeres, y bendito es el fruto de tu vientre, Jesús.
1: Santa María, Madre de Dios, ruega por nosotros pecadores, ahora y en la hora de nuestra muerte. Amén.
0: Dios te salve María, llena eres de gracia. El Señor es contigo. Bendita tú eres entre todas las mujeres, y bendito es el fruto de tu vientre, Jesús.
1: Santa María, Madre de Dios, ruega por nosotros pecadores, ahora y en la hora de nuestra muerte. Amén.
0: Dios te salve María, llena eres de gracia. El Señor es contigo. Bendita tú eres entre todas las mujeres, y bendito es el fruto de tu vientre, Jesús.
1: Santa María, Madre de Dios, ruega por nosotros pecadores, ahora y en la hora de nuestra muerte. Amén.
0: Dios te salve María, llena eres de gracia. El Señor es contigo. Bendita tú eres entre todas las mujeres y bendito es el fruto de tu vientre, Jesús.
1: Santa María, Madre de Dios, ruega por nosotros pecadores, ahora y en la hora de nuestra muerte. Amén.
0: Gloria al Padre, al Hijo y al Espíritu Santo.
1: Como era en un principio, ahora y siempre, por los siglos de los siglos. Amén. Oh Jesús mío, perdona nuestros pecados, líbranos del fuego del infierno, lleva a todas las almas al cielo, especialmente las más necesitadas de tu infinita misericordia. María Auxiliadora, refugio de los cristianos, ruega por nosotros. El quinto misterio doloroso es la crucifixión y muerte de nuestro Señor Jesucristo. Padre nuestro que estás en el cielo, santificado sea tu nombre. Venga a nosotros tu reino. Hágase tu voluntad en la tierra como en el cielo.
0: Danos hoy nuestro pan de cada día. Perdona nuestras ofensas, como también nosotros perdonamos a los que nos ofenden. No nos dejes caer en la tentación y líbranos del mal. Amén.
1: María es Madre de Gracia y Madre de Misericordia.
0: En la vida y en la muerte, ampáranos, Madre nuestra.
1: Dios te salve, María, llena eres de gracia, el Señor es contigo. Bendita tú eres entre todas las mujeres y bendito el fruto de tu vientre, Jesús.
0: Santa María, Madre de Dios, ruega por nosotros pecadores, ahora y en la hora de nuestra muerte. Amén.
1: Dios te salve, María, llena eres de gracia, el Señor es contigo. Bendita tú eres entre todas las mujeres y bendito el fruto de tu vientre, Jesús.
0: Santa María, Madre de Dios, ruega por nosotros pecadores, ahora y en la hora de nuestra muerte. Amén.
1: Dios te salve, María, llena eres de gracia, el Señor es contigo. Bendita tú eres entre todas las mujeres y bendito el fruto de tu vientre, Jesús.
0: Santa María, Madre de Dios, ruega por nosotros pecadores, ahora y en la hora de nuestra muerte. Amén.
1: Dios te salve, María, llena eres de gracia, el Señor es contigo. Bendita tú eres entre todas las mujeres y bendito el fruto de tu vientre, Jesús.
0: Santa María, Madre de Dios, ruega por nosotros pecadores, ahora y en la hora de nuestra muerte. Amén.
1: Dios te salve, María, llena eres de gracia, el Señor es contigo. Bendita tú eres entre todas las mujeres y bendito el fruto de tu vientre, Jesús.
0: Santa María, Madre de Dios, ruega por nosotros pecadores, ahora y en la hora de nuestra muerte. Amén.
1: Dios te salve, María, llena eres de gracia, el Señor es contigo. Bendita tú eres entre todas las mujeres y bendito el fruto de tu vientre, Jesús.
0: Santa María, Madre de Dios, ruega por nosotros pecadores, ahora y en la hora de nuestra muerte. Amén.
1: Dios te salve, María, llena eres de gracia, el Señor es contigo. Bendita tú eres entre todas las mujeres y bendito el fruto de tu vientre, Jesús.
0: Santa María, Madre de Dios, ruega por nosotros pecadores, ahora y en la hora de nuestra muerte. Amén.
1: Dios te salve, María, llena eres de gracia, el Señor es contigo. Bendita tú eres entre todas las mujeres y bendito el fruto de tu vientre, Jesús.
0: Santa María, Madre de Dios, ruega por nosotros pecadores, ahora y en la hora de nuestra muerte. Amén.
1: Dios te salve, María, llena eres de gracia, el Señor es contigo. Bendita tú eres entre todas las mujeres y bendito el fruto de tu vientre, Jesús.
0: Santa María, Madre de Dios, ruega por nosotros pecadores, ahora y en la hora de nuestra muerte. Amén.
1: Dios te salve, María, llena eres de gracia, el Señor es contigo. Bendita tú eres entre todas las mujeres y bendito el fruto de tu vientre, Jesús.
0: Santa María, Madre de Dios, ruega por nosotros pecadores, ahora y en la hora de nuestra muerte. Amén.
1: Gloria al Padre, y al Hijo, y al Espíritu Santo.
0: Como era en el principio, ahora y siempre, por los siglos de los siglos. Amén.
1: Oh Jesús mío, perdona nuestros pecados, líbranos del fuego del infierno, lleva todas las almas al cielo, especialmente las más necesitadas de tu infinita misericordia. María, auxilio de los cristianos, ruega por nosotros. Un Padre nuestro por las intenciones y necesidades del Sumo Pontífice, para ganar la indulgencia con el rezo de este Santo Rosario, por la Santa Madre Iglesia y por los sacerdotes, especialmente los en crisis de fe. Padre nuestro que estás en el cielo, santificado sea tu nombre, venga a nosotros tu reino, hágase tu voluntad en la tierra como en el cielo.
0: Danos hoy nuestro pan de cada día, perdona nuestras ofensas, como también nosotros perdonamos a los que nos ofenden, no nos dejes caer en la tentación y líbranos del mal. Amén.
1: Dios te salve, María, llena eres de gracia, el Señor es contigo. Bendita tú eres entre todas las mujeres y bendito el fruto de tu vientre, Jesús.
0: Santa María, Madre de Dios, ruega por nosotros pecadores, ahora y en la hora de nuestra muerte. Amén.
1: Gloria al Padre, y al Hijo, y al Espíritu Santo.
0: Como en el principio, ahora y siempre, por los siglos de los siglos. Amén.
1: Dios te salve, Reina y Madre, Madre de misericordia, vida, dulzura y esperanza nuestra. Dios te salve, a ti clamamos los desterrados hijos de Eva, a ti suspiramos gimiendo y llorando en este valle de lágrimas. Ea pues, Señora abogada nuestra, vuelve a nosotros esos tus ojos misericordiosos
0: y después de este destierro, muéstranos a Jesús, fruto bendito de tu vientre, oh clemente, oh piadosa, oh dulce y siempre Virgen María, ruega por nosotros, Santa Madre de Dios, para que seamos dignos de alcanzar las promesas y gracias de nuestro Señor Jesucristo. Amén.
1: Que la bendición de María Auxiliadora permanezca en nosotros, noche y día, en la salud y en la enfermedad, en el trabajo y en el descanso, en la vida y en la muerte y durante toda la eternidad. Oh bendición de María, dichoso quien te la pide, recibe y guarda, que después de obtenerla en esta tierra, la lleve en su último suspiro como prenda de vida eterna de Dios, para que seamos dignos de alcanzar las promesas y gracias de nuestro Señor Jesucristo.
0: Amén.
1: Que la bendición de María Auxiliadora permanezca en nosotros, noche y día, en la salud y en la enfermedad, en el trabajo y en el descanso, en la vida y en la muerte y durante

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0: Buenas noches, bienvenidos al rezo de las completas, correspondientes a los martes del tiempo ordinario.
1: Invocación inicial. Dios mío, ven en mi auxilio.
2: Señor, date prisa en socorrerme.
1: Gloria al Padre, al Hijo y al Espíritu Santo.
2: Como era en el principio, ahora y siempre, por los siglos de los siglos. Amén.
1: Examen de conciencia. Hermanos, habiendo llegado al final de esta jornada que Dios nos ha concedido, reconozcamos sinceramente nuestros pecados.
2: Yo confieso ante Dios Todopoderoso y ante vosotros, hermanos, que he pecado mucho de pensamiento, palabra, obra y omisión, por mi gran culpa. Por eso ruego a Santa María, siempre Virgen, a los ángeles, a los santos y a vosotros, hermanos, que intercedáis por mí ante Dios nuestro Señor.

0: El Señor Todopoderoso tenga misericordia de nosotros, perdone nuestros pecados y nos lleve a la vida eterna.
1: Amén.
0: Himno. Salvador del mundo, Señor de los ángeles, por tu cruz gloriosa la muerte venciste. Oh Señor, consérvanos los dones amables que con sufrimientos tú nos mereciste, y a quienes a precio de dolor salvaste, llévalos al cielo para que te alaben. Llévanos a todos, Señor, suplicámoste, pues que nos hiciste reino de tu Padre. Amén. Salmo 142. Lamentación y súplica ante la angustia. El hombre no se justifica por cumplir la ley, sino por creer en Cristo Jesús. Gálatas 2, 16.
1: No me escondas tu rostro, ya que confío en ti.
0: Señor, escucha mi oración. Tú que eres fiel, atiende a mi súplica. Tú que eres justo, escúchame. No llames a juicio a tu siervo, pues ningún hombre vivo es inocente frente a ti.
1: El enemigo me persigue a muerte, empuja mi vida al sepulcro, me confina a las tinieblas, como a los muertos ya olvidados. Mi aliento desfallece, mi corazón dentro de mí está yerto.
0: Recuerdo los tiempos antiguos, medito todas tus acciones, considero las obras de tus manos y extiendo mis brazos hacia ti. Tengo sed de ti como tierra reseca.
1: Escúchame enseguida, Señor, que me falta el aliento. No me escondas tu rostro igual que los que bajan a la fosa.
0: En la mañana, hazme escuchar tu gracia, ya que confío en ti. Indícame el camino que he de seguir, pues levanto mi alma a ti.
1: Líbrame del enemigo, Señor, que me refugio en ti. Enséñame a cumplir tu voluntad, ya que tú eres mi Dios. Tu espíritu que es bueno me guíe por tierra llana.
0: Por tu nombre, Señor, consérvame vivo. Por tu clemencia, sácame de la angustia. Gloria al Padre, al Hijo y al Espíritu Santo.
1: Como era en el principio, ahora y siempre, por los siglos de los siglos. Amén. No me escondas tu rostro, ya que confío en ti.
0: Lectura breve. Primera de Pedro 5, 8 a 9. Sed sobrios, estad despiertos. Vuestro enemigo, el diablo, como león rugiente, ronda buscando a quien devorar. Resistidle, firmes en la fe. Responsorio breve. En tus manos, Señor, encomiendo mi espíritu.
1: En tus manos, Señor, encomiendo mi espíritu.
0: Tú, el Dios leal, nos librarás.
1: Te encomiendo mi espíritu.
0: Gloria al Padre, y al Hijo, y al Espíritu Santo.
1: En tus manos, Señor, encomiendo mi espíritu.
0: Cántico evangélico, cántico de Simeón. Cristo, luz de las naciones y gloria de Israel. Lucas 2, 29 a 32.
1: Sálvanos, Señor, despiertos. Protégenos mientras dormimos para que velemos con Cristo y descansemos en paz.
0: Ahora, Señor, según tu promesa, puedes dejar a tu siervo irse en paz, porque mis ojos han visto a tu Salvador, a quien has presentado ante todos los pueblos, luz para alumbrar a las naciones y gloria de tu pueblo Israel. Gloria al Padre, al Hijo y al Espíritu Santo, como era en el principio, ahora y siempre, por los siglos de los siglos. Amén.
1: Sálvanos, Señor, despiertos. Protégenos mientras dormimos para que velemos con Cristo y descansemos en paz.
0: Oración. Ilumina, Señor, nuestra noche y concédenos un descanso tranquilo. Que mañana nos levantemos en tu nombre y podamos contemplar con salud y gozo el clarear del nuevo día. Por Cristo nuestro Señor.
1: Amén.
0: Bendición. El Señor Todopoderoso nos conceda una noche tranquila y una santa muerte.
1: Amén. Bajo tu amparo nos acogemos, Santa Madre de Dios. No desprecies las oraciones que te dirigimos en nuestras necesidades. Antes bien, líbranos de todo peligro, oh Virgen gloriosa y bendita.

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1: Héroes del amor, gigantes de la fe, hombres y mujeres siempre actuales que iluminaron al mundo con la caridad de Cristo. Y con su ejemplo nos muestran que es posible ser santos hoy.
2: El Santo del Día. Santos protomártires de la Iglesia Romana. Nada se sabe de sus nombres. Pedro y Pablo encabezan la lista de estos mártires. Numerosos elegidos sufrieron suplicios tormentosos y la muerte por amor a Jesús. Jesús dio a los apóstoles la misión de ir por todo el mundo a predicar el Evangelio. Con el anuncio de la buena nueva de los apóstoles, el número de fieles aumentó. Formaron comunidades como la Iglesia de Roma, conocidos por el rechazo a los ídolos. El Senado romano negó esta nueva religión, que era contraria a las tradiciones de Roma. Declaró ilícita su práctica hacia el año 36 después de Cristo. La persecución se inició en el año 64, época de Nerón, tras el incendio de Roma. El odio se desató contra los cristianos y todos tenían que morir. 30 años después de la crucifixión de Jesús, se cumplen las palabras del Maestro. Sus seguidores serían también perseguidos y odiados por su causa. Por un decreto imperial, los cristianos fueron condenados a muerte por no participar de la religión imperial, ni adorar a los dioses que profesaba el Imperio Romano. Fueron declarados traidores y enemigos de los intereses del gobierno. Por la aversión que les profesaban, Nerón se libró de la acusación del incendio de Roma, culpando a los cristianos. Los obligó bajo tortura a atribuirse la autoría del incendio. Los acusó de ser una religión maléfica, según él. Practicaba el canibalismo. No entendía el sentido de la Eucaristía. Los difamó como incestuosos por la costumbre que tenían de llamarse hermanos y darse el beso de la paz. Desencadenada la persecución, miles de cristianos dieron su vida por proclamar y creer en el verdadero amor de Dios que Jesucristo enseñó. Por orden de Nerón, unos fueron torturados y asesinados después de crueles tormentos. Otros cubiertos con pieles de fieras, entregados a los leones en el circo. Algunos fueron decapitados, otros crucificados y muchos quemados vivos, para que sirvieran como antorchas en la noche. Todos eran discípulos de los apóstoles que solo Dios sabe los nombres y el número. Fueron las primicias del martirio que la Iglesia de Roma presentó al Señor. Muchos cristianos en el mundo hoy son bienaventurados porque son perseguidos, insultados, encarcelados. Hay tantos en las cárceles solo por llevar una cruz o por confesar a Jesucristo. Esta es la gloria de la Iglesia y nuestro apoyo. Son hoy en número mayor al de los primeros siglos. Sufren el martirio. Una iglesia sin mártires es una iglesia sin Jesús. Oremos por nuestros mártires de hoy. La sangre de los cristianos, la sangre de los mártires, es semilla de nueva vida. Ellos con su martirio, su testimonio, su sufrimiento, dando y ofreciendo la vida, siembran cristianos para el futuro y para las demás iglesias. Enseñanza para la vida. El testimonio de los mártires de ayer y de hoy es para nosotros un llamado a permanecer fieles en la fe, en el Evangelio y en el mensaje de Jesús, aún en las contradicciones y en las oposiciones. Oración por los mártires. Señor, Dios nuestro, que santificaste los comienzos de la Iglesia romana con la sangre abundante de los mártires, concédenos que su valentía en el combate nos infunda fortaleza en las luchas y adversidades que se nos presentan por defender la fe. Oremos por nuestros mártires de hoy. La sangre de los cristianos, la sangre de los mártires, es semilla de nueva vida. Ellos son su martirio, su testimonio, su sufrimiento, dando y ofreciendo la vida. Siembran cristianos para el futuro y para las demás iglesias. Padre de misericordia, escucha nuestra oración. Acompaña a quienes hoy sufren por la defensa de la fe. Fortalece a los que mueren por tu causa, son mártires y derraman su sangre. Concédeles la gloria y la plenitud eterna. Que su martirio sea semilla para la Iglesia en muchos países y lleve a la conversión de los incrédulos. Por nuestro Señor Jesucristo, tu Hijo, que vive y reina contigo en la unidad del Espíritu Santo y es Dios por los siglos de los siglos. Amén.

0: Son las 6:42.
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2: Muy buenos días, queridos hermanos. Tengan todos ustedes bienvenidos a un programa más Despertando Católicos. Les doy la bienvenida desde este espacio que se ha convertido en un espacio muy visto. A mí me anima muchísimo su presencia. Y a todo mi equipo, los que están atrás de cámaras, los camarógrafos, los editores, los de audio, los de video, los que llevan las redes sociales, somos un equipo más o menos como de unas 7 personas que están atrás de cámaras, no nomás yo, para que este programa que se ve sencillo llegue hasta sus hogares, que no tiene nada de sencillo, producirlo, editarlo, arreglarlo, componerlo cuando el padre Arturo se equivoca. Gracias a ellos llega a todos ustedes esta transmisión bonita de Despertando Católicos. Les damos la bienvenida, les invitamos a que nos acompañen. Hoy estamos a 30 de junio. ¿Saben qué? Este día a mí me gusta mucho porque es la mitad del año. 6 meses han transcurrido, enero, febrero, marzo, abril, mayo y junio. Hoy es el último día y mañana tendremos el inicio del medio año. Así que le damos gracias a Dios por permitirnos terminar este mes dedicado al Sagrado Corazón de Jesús. Muchísimas gracias a todos los que se han acordado del Sagrado Corazón de Jesús. Lo han venerado en sus parroquias, en sus iglesias. Han ido allá a Misticacán a visitar la reliquia que llegó del corazón pequeñito. Le damos gracias a Dios. Y bueno, hoy la Iglesia Católica celebra una fiesta muy especial, que es los primeros santos mártires de la Iglesia Romana. Hermanos, la Iglesia siempre ha sido perseguida. Y aunque en un principio los judíos mataron, por ejemplo, al diácono Esteban, mataron al apóstol Santiago, ¿no? Y bueno, a Cristo, obviamente, pero también mataron a algunos otros seguidores de Cristo. Pero la primer persecución muy fuerte que se va a dar contra los primeros seguidores de Cristo se va a dar en el año 64, alrededor del año 64. En ese tiempo no, el calendario no era tan exacto como ahorita. En el año 64, cuando Nerón era gobernante, era César de Roma, y va a quemar la ciudad. No sé si ustedes se acuerdan de esa escena, a lo mejor ya vieron esa película, no me acuerdo cómo se llama esa película, pero Nerón manda a quemar la ciudad de Roma, y entonces, para quitarse de encima a los romanos, porque estaba muy loco Nerón, pues le va a echar la culpa a los cristianos, a los primeros seguidores de Cristo, les va a echar la culpa y les va a decir, pues ¿saben qué? Realmente los que quemaron Roma fueron los seguidores de ese mentado Cristo. Yo les quiero decir que si ustedes leen el historiador romano llamado Tácito, dice que era una inmensa multitud. Hay una tradición muy antigua de estos años que se dice que dentro de la multitud de los que fueron asesinados por seguir a Cristo estaba San Pedro. San Pedro que fue crucificado de cabeza en donde hoy está el Vaticano. Allí donde ustedes ven que está la Basílica de San Pedro, donde el Papa en turno celebra la misa sobre ese altar, ¿no? Y ese lugar maravilloso que se llama Baldaquino, esa torre que está en 4 columnas, que son 4 columnas salomónicas, así enredadas, ¿no? Las 4 columnas salomónicas, ahí arriba está el baldaquino, y abajo del baldaquino está el altar, y abajo del altar, en la profundidad de esa tierra, está la tumba de Pedro, que fue crucificado de cabeza. Porque Cristo fue crucificado de manera normal y Pedro, cuando lo iban a matar, dijo: crucifíquenme de cabeza porque yo no merezco morir como mi maestro murió. Qué grandeza la de Pedro, dar la vida por Cristo en Roma alrededor del año 64. Se dice que estas persecuciones fueron en el mes de julio, pero la Iglesia, como no tiene el día exacto, celebra la fiesta el 30 de junio. Un día anterior al inicio del mes de julio. Estos primeros mártires es la primera gran multitud de personas que son asesinados por odio a Cristo. Y sobre todo en Roma, en la ciudad donde residen los papas. ¿Por qué el papa está en Roma y no en Jerusalén? Porque el apóstol Pedro se trasladó desde Jerusalén hasta Roma y ahí se establece. En ese tiempo, en el siglo I, el mundo conocido de entonces, se sabía que la ciudad más importante del mundo conocido era Roma. Era la ciudad más grande. De Roma era de donde partían todos los caminos. Por eso hay un dicho que dice, todos los caminos llevan a Roma. No sé si ustedes han oído ese dicho, porque se refería a que a partir de Roma comenzaba el mundo. De ahí salían y llegaban todos los caminos existentes. Bueno, pues démosle gracias a Dios y vamos a escuchar ahora sí la palabra de Dios que nos quiere decir la iglesia este día. Del libro del profeta Amós. Escuchen estas palabras que el Señor les dirige a ustedes, hijos de Israel, y a todo el pueblo que hizo salir de Egipto. Solo a ustedes los elegí de entre todos los pueblos de la tierra. Por eso los castigaré con mayor rigor por todos sus crímenes. ¿Acaso podrán caminar dos juntos si no están de acuerdo? ¿Acaso no ruge el león en la selva cuando tiene ya su presa? ¿Lanza su rugido el cachorro de león desde su cueva si no ha cazado nada? ¿Cae el pájaro al suelo sin que le haya tendido una trampa? ¿Se levanta del suelo la trampa sin que haya atrapado algo? ¿Se toca la trompeta en la ciudad sin que se alarme la gente? ¿Hay alguna desgracia en la ciudad sin que el Señor la mande? Ciertamente el Señor no hace nada sin revelar antes sus designios a sus profetas. Pues bien, ya ha rugido el león. ¿Quién no tendrá miedo? El Señor Dios ha hablado. ¿Quién no profetizará? Les he destruido a ustedes como a Sodoma y a Gomorra. Han quedado como un tizón sacado del incendio, y no se han vuelto a mí, dice el Señor. Por eso te voy a tratar así, Israel. Porque así te voy a tratar, prepárate, Israel, a comparecer ante tu Dios. Palabra de Dios, te alabamos, Señor. Vamos a escuchar el día de hoy del Salmo 5. Enséñame, Señor, tu santidad. Enséñame, Señor, tu santidad. El Señor esté con ustedes y con tu espíritu. Lectura del Santo Evangelio según San Mateo. Gloria a ti, Señor. En aquel tiempo Jesús subió a una barca junto con sus discípulos. De pronto se levantó en el mar una tempestad tan fuerte que las olas cubrían la barca, pero él estaba dormido. Los discípulos lo despertaron diciéndole, «Señor, sálvanos que perecemos». Él le respondió, «¿Por qué tienen miedo, hombres de poca fe?». Entonces se levantó, dio una orden terminante a los vientos y al mar, y sobrevino una gran calma. Y aquellos hombres maravillados decían, ¿quién es este a quien hasta el viento y el mar obedecen? Palabra del Señor. Gloria a ti, Señor Jesús. Me acuerdo cuando yo estaba en el seminario, una vez un sacerdote fue a darnos un retiro, un sacerdote que era párroco, nunca había estado de formador en el seminario. A mí me gustaban mucho los retiros. Fíjense que una vez al mes, un sábado, me acuerdo que el primer sábado del mes teníamos retiro espiritual y nos llevaban a un sacerdote diferente al que teníamos ahí siempre en el seminario. En el seminario siempre teníamos sacerdotes, pero era muy bonito cuando nos llevaban a otro padre, ¿no? También ustedes en su parroquia, cuando el padre invita a otros padres, oh, dice, vamos a ver, ¿qué nos va a enseñar este padre que vino? Se ve muy buena gente, muy preparado, ¿no? Y a veces eso es bueno porque, pues, la gente escucha otra voz. Yo, por ejemplo, cuando estaba en la parroquia y iba otro padre y me decía, ¿me dejas celebrar? Claro que sí, que descansen de mí. Yo diario les digo lo mismo. Ahora, que te escuchen a ti. Cuando yo estaba en el seminario y llevaban a un sacerdote de fuera a darnos un retiro espiritual, a mí en lo personal me gustaba mucho y me servía mucho, sobre todo porque nos llevaban sacerdotes ya más viejos, muy experimentados en la vida de una parroquia, en el trabajo pastoral, que es lo que uno le tira. Yo cuando estaba en el seminario, pues yo decía, pues yo voy a ser sacerdote de un pueblo, de una parroquia. Yo nunca pensé que me fueran a mandar a construir o a encargarme de los medios de comunicación, jamás, ni a estudiar. Realmente yo siempre, desde que llegué al seminario, se los digo, yo llegué al seminario un 27 de agosto, no se me olvida, del año 1995, imagínense nomás, ya llovió, ¿no? Ya tengo más de 30 años que estudié en el seminario. Y cuando llegué, yo mi ilusión, desde que llegué, era salir a estar de sacerdote en una parroquia. Y gracias a Dios, ese sueño se ha cumplido. Bueno, entonces, ese sacerdote llegó y nos dijo una frase, agarró este evangelio y dijo, a ver, lean por favor el capítulo 8 de San Mateo. En aquel tiempo Jesús subió una barca, ¿no? Y dice que de pronto la tempestad, pues no era una barca como hoy. O sea, nosotros nos imaginamos un barco como los vemos hoy en el mar, ¿no? Que el mar llega y le avienta olas y el barco pues sí se mueve, pero se mueve poco. Realmente los barcos de hoy son muy grandes y pues el mar es muy, muy poderoso. Claro que puede tumbar, pues si hundió el Titanic, ¿no? Cualquier barco se puede hundir, la fuerza del mar es increíble. Pero Jesús anda en un lugar que se llama Mar de Galilea, pero no es mar, es un lago. Realmente no es tan fuerte la fuerza de un lago. Pero cuando se junta el viento, la lluvia, el agua, aquello es mortal. Pregúntenle a un pescador, la tormenta perfecta. Agua, tierra y mar. Agua, brisa, aire y lluvia. Es la tormenta perfecta para que un barco se hunda, aunque esté grande. Bueno, en el caso de la barca de Jesús, pues es una lancha, no era una barca. Era algo pequeño, muy rudimentario. Eran unas tablitas pues pegadas ahí con algunos clavitos que había oxidados, ¿verdad? No existían los pegamentos que hoy tenemos que son buenísimos, ni las bisagras, ni el acero que podía reforzar. Era muy complicado sostener una barca en medio de una tormenta y del viento y del mar. Jesús está en esta barca y dice la escena que se quedó dormido en la parte superior, allá en el timón, ahí estaba dormido. Y dicen que los apóstoles empezaron a asustar y no hallaban qué hacer y qué va a pasar y qué va a pasar. Bueno, yo me acuerdo que decía el Padre, a ver, y yo les voy a preguntar a ustedes esto. Los que iban con Jesús eran los apóstoles, la mayoría de ellos eran pescadores. ¿Un pescador sabe nadar? Sí, Padre, pues claro, todo pescador sabe nadar. Es una de las primeras cosas, incluso antes de ser pescador, yo estoy seguro que ese hombre aprendió a nadar. Si ese hombre sabe nadar, aunque la barca se esté así tambaleando, pues se puede aventar y ya. Pero resulta que esto es en la noche. ¿Alguna vez ustedes se han acercado al mar o a una laguna en la noche? Sálganse y vean la inmensidad del mar. Y la verdad, a mí en la noche el mar me da mucho miedo. Me da mucho miedo porque es enorme y no ves nada de lo que anda allí. Imagínense nomás qué fuerza tan grande la del mar en la noche. Entonces los apóstoles, aunque saben nadar, se llenan de miedo y de horror y ven a Jesús que está dormido bien tranquilo como si nada pasara. ¿Qué nos enseña hoy el Evangelio? Bueno, a veces ustedes y yo tenemos problemas en la familia, en el trabajo, en la escuela, en la calle, donde sea. Tenemos trabajo, tenemos muchos problemas. Y le pedimos a Dios y vamos al Santísimo, pero parece que no pasa nada. Pareciera que Dios no nos oye. Pareciera que Dios no nos escucha. Y decimos, bueno, pues que Dios está o no está. ¿Dónde está Dios? ¿Por qué no me escucha? ¿Por qué no me ayuda tanto que le pido, no? Mira cómo me está yendo de mal y todo lo demás, ¿no? Entonces, Puedes agarrar como dos caminos, el camino de decirle a Dios, no te necesito, tú eres malo conmigo, no creo en ti, y hasta ofender a Dios, que al final tú solito te haces daño cuando utilizas o sigues esa actitud. Y la otra actitud es la de esperar y confiar. Hermanos, los apóstoles tenían miedo y dice que lo despertaron diciendo, sálvanos. Él le respondió, hombres de poca fe. Hermanos, a veces pensamos que Dios está dormido o que no nos oye, pero sí nos oye. Nomás que Dios a veces permite ciertas cosas para fortalecernos. Acuérdense lo que dice Jesús, seremos probados como oro en el crisol. ¿Qué es eso? No hay piedras de oro así completas. El oro está entre metales no valiosos o entre tierra. Entonces el minero tiene que poner esa piedra grandota que tiene oro revuelto con otros metales no valiosos en el crisol. El crisol es un horno donde el calor va a hacer que todos los metales se derritan y solamente quede el oro puro. Pero esto, si somos nosotros, pues va a doler. Una purificación profunda de una persona para que limpie sus intenciones y le sirva a Dios va a doler. Así que a veces Dios utiliza esta técnica que parece como si fuera un, ¿cómo les diré? Es como que se hace poquito el que no ve para que te des un poquito en la torre y entiendas quién tiene la razón. Es como la mamá o el papá. Yo a veces cuando veo un niño que está, por ejemplo, ahí agarrando una tablita y se va a pegar, y yo sé que no es mortal, le digo a la mamá, déjalo.
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9: 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Polvo, lluvia, tráfico. Nuestro coche aguanta de todo, pero mantenerlo limpio no tiene por qué ser un lujo. Hoy te enseñamos cómo preparar un shampoo para lavar el auto. Anota la receta y dale a tu auto el brillo que se merece.
10: Y en otros temas, la fiebre mundialista está aquí, pero ojo, haz que ruede el balón y no tus gastos.
9: Si quieres saber cómo evitar que la pasión mundialista te deje fuera del juego, quédate en la Revista del Consumidor Radio.
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9: En la actualidad, crear nuestras propias tecnologías domésticas es la opción ideal para elaborar productos básicos con ingredientes de calidad y muy accesibles.
10: Lo mejor, no tenemos que buscar por horas lo que necesitamos, ya que lo encontramos en tiendas de materias primas y droguerías. Por eso vamos a preparar nuestro propio shampoo para lavar el auto. ¡Manos a la obra!
9: Recuerda que cada receta está aprobada por el Laboratorio Nacional de Protección al Consumidor. Los ingredientes que vamos a utilizar para hacer 750 mililitros son: una taza de agua purificada, una pizca de colorante vegetal azul, una cucharada sopera de cera de carnaúba, dos tazas de lauril éter sulfato de sodio y cuatro cucharadas soperas de polisorbato 20.
10: También vamos a necesitar los siguientes utensilios: una taza medidora, una cacerola con capacidad de 2.5 litros, un embudo, una cuchara sopera y una botella de plástico de 750 mililitros con tapa. Su preparación nos va a tomar nada más y nada menos que 25 minutos. Sin duda, una gran ventaja.
9: Para poder elaborar nuestro champú para auto, comenzamos vertiendo el agua en la cacerola y la calentamos. Una vez caliente, agregamos polisorbato 20 y revolvemos. Cuando el agua esté a punto de hervir, agregamos una cucharada sopera de cera de carnaúba. Agitamos hasta que se incorpore por completo y dejamos hervir durante 3 minutos. Retiramos del fuego, agregamos el lauril éter sulfato de sodio y removemos suavemente. Después incorporamos el colorante y mezclamos hasta que el color sea uniforme.
10: Por último, con ayuda del embudo, envasamos nuestra mezcla en la botella de plástico y colocamos una etiqueta con el nombre del producto, la fecha de elaboración y de caducidad. En este caso, considera que su tiempo de caducidad es de 6 meses. Finalmente, pero no menos importante, hay que guardarlo en un lugar fresco y seco, fuera del alcance de niñas y niños. ¡Y listo! Tenemos nuestro propio shampoo para auto. Para usarlo, toma en cuenta que para 10 litros de agua se deben disolver aproximadamente 15 mililitros de shampoo. Al final del día, apostar por las tecnologías domésticas no es solo una forma de ahorrar, es tomar el control de lo que consumimos.
9: Si quieres aprender a preparar otras tecnologías como crema de cacahuate, gel para el cabello o jabón líquido corporal, puedes visitar nuestro canal de YouTube, Profeco TV.
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9: La fiebre por la Copa Mundial de Fútbol 2026 ya está aquí. Y con ella la emoción llega a su punto máximo. Seas aficionado o no, el ambiente festivo invita a participar en celebraciones que, sin planificación, pueden desbordar tu presupuesto.
10: Entre las suscripciones para ver los partidos, la playera oficial o las salidas con amigas y amigos, los gastos se pueden elevar. Por eso, consumir de manera inteligente te permitirá disfrutar la intensidad del torneo sin poner en riesgo tu estabilidad económica.
9: No se trata de no gastar, sino de hacerlo con conciencia. Si vas a comprar productos alusivos con responsabilidad, evita hacer gastos con cargo a tu tarjeta de crédito. Además, para que tus finanzas no reciban una tarjeta roja, considera las siguientes reglas del juego.
10: Establece un presupuesto y define cuánto gastar en artículos y celebraciones sin descuidar tus gastos fijos. Compara precios antes de comprar y elige siempre establecimientos formales.
9: Guarda tus comprobantes, ya que son tu única defensa para cambios, devoluciones o aclaraciones. No olvides que la propina es opcional, ya que es una gratificación voluntaria por el servicio, no un cargo obligatorio.
10: Reflexiona antes de gastar y pregúntate si realmente necesitas el producto o si el lugar donde verás el partido justifica el gasto. Disfruta sin la camiseta oficial. Puedes vivir la emoción del fútbol sin necesidad de gastar de más.
9: Y hablando de camisetas, puedes consultar los costos de los productos oficiales en diferentes establecimientos en el programa ¿Quién es quién en los precios? Pero el precio no es lo único que debes vigilar. En plena fiebre mundialista, las imitaciones y los productos de baja calidad están a la orden del día. Por eso, si vas a comprar algún producto, revisa la calidad de los materiales. Examina las costuras, acabados y resistencia para detectar productos de baja calidad.
10: También verifica el empaque, ya que los artículos originales tienen sellos, hologramas y etiquetas de licenciamiento oficial de las marcas deportivas. Fíjate bien en la nitidez, la calidad de impresión y ortografía de las etiquetas. Las imitaciones suelen tener errores o empaques deficientes.
9: Recuerda comprar en tiendas o distribuidores oficiales. Es la forma más segura de garantizar la autenticidad del producto y hacer valer tu garantía. No te confíes. Aunque la compra sea digital, no debes de bajar la guardia.
10: Para evitar fraudes en tus compras en línea, toma en cuenta las siguientes recomendaciones. Compra en sitios seguros y verifica que la dirección comience con https://:// Tenga certificado de seguridad vigente y ofrezca métodos de pago confiables.
9: Comprueba la identidad del proveedor. Asegúrate que el comercio tenga domicilio físico, teléfono, correo electrónico u otros medios de contacto. Consulta la reputación de la tienda y busca opiniones o referencias de otros compradores antes de pagar.
10: Lee los términos y condiciones. Hazlo para evitar sorpresas y conocer las políticas de envío, cambios y devoluciones. Analiza la descripción del producto y revisa materiales, talla, colores y dimensiones. Compara las imágenes con el original y verifica que el número de modelo coincida. Desconfía de las gangas, ya que si el precio está muy por debajo del valor de mercado, es una señal de alerta.
9: Para compras en línea más seguras, consulta el monitoreo de tiendas virtuales ingresando a www.profeco.gob.mx/tiendas-virtuales. Ahí te decimos si el comercio es transparente con sus medios de contacto físicos, métodos de envío, precios claros en moneda nacional y políticas de cancelación.
10: Ya para cerrar, recuerda que la Ley Federal de Protección al Consumidor, en su artículo 12, establece que el proveedor tiene la obligación de entregar factura, recibo o ticket de compra. ¡No te vayas sin él! ¡Es tu respaldo! Recuerda que no necesitas gastar en exceso para disfrutar del Mundial. ¡Vive la emoción del fútbol con un consumo responsable!
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6: Le damos gracias a Dios por este día que nos ha regalado el Señor. Vamos a pedirle a Dios nuestro Señor la lluvia, que aunque ya ha llovido en muchos lugares, quiero decirles que también hay lugares donde no ha llovido tanto y sin embargo pues la gente tiene mucha necesidad de que llueva. Yo le quiero pedir a Dios la lluvia, que se llenen todas las presas, ¿verdad?, de México. También que podamos ver los ríos limpios, ¿verdad?, los ríos limpios y los arroyos llenos de agua también. Ojalá que Dios nos escuche y nos siga mandando la lluvia, sobre todo a los estados donde más calor ha hecho y que más áridos han estado por esta sequía, que parece que Dios nos está escuchando. Seguimos haciendo oración por la lluvia. En aquel tiempo Jesús subió a una barca junto con sus discípulos. Y de pronto se levantó en el mar una tempestad tan fuerte que las olas cubrían la barca, pero él estaba dormido. Los discípulos lo despertaron diciéndole: Señor, sálvanos que perecemos. Él le respondió: ¿Por qué tienen miedo, hombres de poca fe? Entonces se levantó, dio una orden terminante a los vientos y al mar, y sobrevino una gran calma. Y aquellos hombres maravillados decían: ¿Quién es este a quien hasta el viento y el mar obedecen? Palabra del Señor.
7: Gloria a ti, Señor.
6: Siéntense, por favor. Muchas personas creemos que hay cosas que podemos vencer a partir del estudio, por ejemplo, a partir de la capacitación, a partir de una buena carrera. Yo les quiero decir que hay cosas que afectan mucho a los hombres y a las mujeres de este tiempo y de siempre. Para mí, yo no sé a ustedes, cuando ven a sus hijos con problemas y se ponen a pensar, ¿qué tendrá mi hijo? ¿Por qué estará así? ¿Por qué le irá mal? O mi hermana, o mi tía, o yo mismo. ¿Por qué no me salen las cosas como yo pensaba, como yo creía, como yo esperaba? Les voy a decir que hay algo muy, muy natural en las personas, que es una de las cosas que más nos afecta. Y hoy el Evangelio habla de esto. Todos ustedes y yo también, aunque sean unos viejos altos, fornidos, o unas viejonas muy peinadas y muy arregladas y muy estudiadas, y con dinero y con carro y con tierras y con casa, así sea usted la más preparada, el más preparado, les voy a decir que hay algo que a todos nos pega algún día, y es el miedo. Todos ustedes, los que están chiquitos, los monaguillos, los que son lectores medianitos y las más viejonas y viejones que estamos aquí, le tenemos miedo a algo. ¿A qué le tienen miedo ustedes, los monaguillos? ¿A qué le tienen miedo? Por ejemplo, díganme algo a lo que te tienen miedo. Padre, yo le tengo miedo. No es malo decirlo. ¿A qué le tienen miedo? Yo, por ejemplo, ahorita le tengo mucho miedo a la gente falsa, a la gente transa, a la gente hipócrita y mentirosa. Me da mucho miedo esa gente que es capaz de inventar tantas cosas para destruir a otros. A lo mejor ustedes le tienen miedo, ¿a qué será? No sé si le tengan miedo a hablar en público. Si les pongo la cámara enfrente, ¿sí se animan a hablar así como estoy hablando yo? Porque una cosa es pasar a leer y todo, pero pues es leer y ahí muere ya, ¿no? Pero a ver, hablar así sin nada. Porque mucha gente piensa que a mí me diga, no, mire, yo no tengo nada, no tengo ningún apuntador que me esté diciendo di esto, di aquello, no. Ahí cómo va, ¿no? Por ejemplo, da mucho miedo a muchísimas personas hablar en público. Ajá. Otra cosa que le da mucho miedo a la gente, por ejemplo, es emprender un negocio, ¿no? Dicen, híjole, y si yo me pongo a vender mis taquitos de canasta ahí en la esquina, no, pero ¿qué van a decir? Que soy una pobretona, que soy un sabe qué, que no, y luego, no, ¿eh? Y luego me están dando un trabajo de esto, no, pero yo ¿cómo voy a hacer eso? Van a decir que yo no sirvo, que yo no puedo. O me están diciendo mis padres que estudie, pero me da mucho miedo irme a estudiar fuera porque yo quiero mucho a mi mamá y irme lejos, pues me da tristeza, me voy a poner triste porque voy a estar solo allá. Entonces, fíjense cuánto daño hace tener miedo. ¿A qué le tienen miedo ustedes las más viejonas? ¿A una enfermedad, por ejemplo? ¿Cuánta gente le tiene miedo a una enfermedad? Y qué bueno, esos son miedos buenos, ¿no? Hay miedos, y yo les quiero hablar un poquito hoy de los miedos. Hay de miedos a miedos, miren. Hay miedos que incluso nos ayudan. Por ejemplo, dicen, no, yo no me voy a subir a una moto. No, dice, yo en la moto ya he visto tantos accidentes. Dice, no, mejor no me subo. Bueno, pues es un miedo bueno, ¿no? O, por ejemplo, el miedo a tener diabetes. Decir, no, aquí en la casa todos los días toman refresco como si fuera agua. No, yo no quiero enfermarme. Yo voy a empezar a tomar agua todos los días, ¿verdad? O nomás una vez al día refresco y ya. Pero no, hay gente hoy que toma en el desayuno, en la cena y en la comida, y entre comidas, si se puede, también un traguito. ¿No es cierto? Y entonces esa gente no le tiene miedo a la enfermedad y después pues sucede lo que sucede. Te cortan un dedo, luego un pie, te quedas ciego, ¿verdad? Se te reseca la piel bien feo, etcétera, etcétera. Lo que yo les quiero decir es que hay miedos buenos. Por ejemplo, el miedo a ¿qué otro miedo es bueno? El miedo a tener un accidente automovilístico, ¿no? Que dicen, oye, súbete, primo, y ves a tu primo bien borracho manejando. Y decir, no, primo, ¿a poco te da miedo, primo? Bueno, pues sí me da poquito miedo porque no andas bien tú. Y si te hubieras subido, pues te da en la torre el borracho y también tú, ¿verdad? Por no tener miedo. O sea, hay miedos buenos, buenos, que nos limitan, que... No, por ejemplo, una muchacha, fíjense, ahorita están tan embrutecidas algunas mujeres y los hombres también, que ya saben que ese muchacho lleva 3 matrimonios fracasados. O sea, ya se ha juntado con 3 muchachas. A las 3 las embarazó y luego las dejó con un niño o con 2 niños. ¿Eh? Y ahí vas tú de tonta. Ay, no, mamá, pero es que a mí me habla diferente. Ay, Dios mío, ¿cómo crees tú? Pues vas a ser la cuarta y luego viene la quinta. Hay que tenerle miedo a hombres así, o a mujeres muy galanas, porque también hay mujeres muy, últimamente ya, también hay mujeres muy resbalosas, ¿o me equivoco? No, yo si por ejemplo ando buscando mi esposa y doy cuenta que aquella es una, no, pues que con este y que con aquel y con el otro, no, pues muchas gracias, me das miedo. Así es, que al rato me dejes por otro. Ajá. Entonces hay miedos que son buenos, que nos ayudan a limitarnos y que nos dicen, no te avientes, mira, el otro que se aventó, mira cómo le fue, ¿no? Por eso hay miedos que nos limitan. Pero hoy el Evangelio remarca mucho el miedo en sentido negativo. Hay cosas que no nos deberían de dar miedo, que deberíamos de ser poquito más aventados. ¿Ustedes creen, por ejemplo, cuando yo empecé a dar los primeros temas aquí en YouTube, en el año 2016 que empezamos? Porque mucha gente cree que yo empecé en la pandemia. No, yo empecé el 11 de noviembre del 2016 y en Facebook empecé en el 2013. Cuando yo empecé a hablar, pues me daba miedito. ¿Sí, sí, sí creen o no creen? Sí, hablar en público. ¿Y saben qué es lo que me da más miedo a mí? No es tanto la cámara. A mí la cámara me hace los mandados. Lo que me daba miedo es lo que la gente pensara de mí, porque yo estaba hablando, ¿no? Y vaya que me han tirado hasta por debajo de la lengua. Pero llegó el momento que yo me puse delante de Dios y dije: Señor, pues daño a quién le estoy haciendo. A nadie. Segundo, el que no me quiera ver, pues que le apague la tele y que se largue de aquí, así de sencillo, ¿no? Y cuarto dije, y tercero dije, ninguno de esos habladores me da de comer. Así que, Señor, pues ayúdame a que se me quite el miedo de lo que vayan a pensar, opinar o decir de mí. Cuando a mí me llegan mensajes que dicen: mire, padre, lo que andan diciendo de usted. No, le digo, eso ya no es nada a todo lo que han vomitado contra mí. Llega el momento que te das cuenta que la meta implica vencer miedos. Y esto le puede pasar a muchos jóvenes que hoy les están ofreciendo estudiar una carrera, pero dicen: no, pues yo soy de Topiltepec. Señor, pues ayúdame a que se me quite el miedo de lo que vayan a pensar, opinar o decir de mí. Cuando a mí me llegan mensajes que dicen: mire, padre, lo que andan diciendo de usted. No, le digo, eso ya no es nada a todo lo que han vomitado contra mí. Llega el momento que te das cuenta que la meta implica

mejor. Aquí me quedo en mi pueblo y ahí me la voy llevando. Y muchos jóvenes hoy no estudian por miedo. Porque hoy, gracias a Dios, hay becas o no hay becas para los jóvenes. El dinero ya no es problema, gracias a Dios. Pueden estudiar. Lo que muchos jóvenes les causa no estudiar es el miedo o que se enamoran muy pronto. No sean tan brutos, por favor. Ya después de los 25 se casan. O se acaban las mujeres o se acaban los hombres. Yo bautizo crías cada 8 días, de 10 para arriba. Quiere decir que sigue habiendo viejos y viejas listas ahí para casarse. Entonces, deben de, si hay oportunidad, muchachos, hay que aprovechar las oportunidades y no tenerle miedo. Que me están invitando a irme a estudiar allá. Ah, pues órale, pues, mijo, yo te voy a ayudar en lo que yo pueda, mijo. Y entrarle con gusto al estudio, porque si van a andar allá de marihuanas o de borrachas o de flojos o de vividores, no, pues mejor quédense aquí. Aquí sale más barato, aquí en la casa sale más barato que andar allá haciendo sus desfiguros, dicen las señoras. Hoy el Evangelio habla del miedo, dice, fíjense, ¿por qué les digo esto de los miedos? Porque iban en la barca y dicen que Jesús se quedó, ¿qué? Se quedó dormido ahí en un cojincito que le prestaron. Yo creo que con las olas del mar hay gente que se marea y otros les da sueño. Y Jesús, yo creo que estaba cansado y dijo, voy a echarme un sueñito. Y con las olas, pues se quedó dormido. Y resulta que ¿quiénes iban en la barca? ¿Quiénes iban? Los apóstoles. Por lo menos sabemos que 6 de los apóstoles eran pescadores. Oigan, ¿un pescador sabe nadar o no sabe nadar? ¿Sí sabe nadar o no sabe nadar? Pues claro, claro, cualquier pescador tiene que saber nadar, pues ni modo que... es como un carpintero que no sepa de madera, pues es obvio que sabe. Obviamente un pescador sabía nadar. Por lo tanto dice que llegaron las olas y la pobre lanchilla que traían, pues se la andaba llevando la tristeza. Yo creo que entró el agua y se llenaron de miedo, ¿no? Y fueron con Jesús a despertarlo porque no sabían qué hacer. Oigan, son pescadores y andan pidiendo auxilio a Jesús, que de por sí no era pescador, era carpintero, ¿no? ¿Jesús se enojó o no se enojó? Sí. Sí se enojó, porque luego la gente dice, yo dejé de ver al padre Arturo porque nomás se la pasa diciendo cosas que no están bien, porque Jesús era compasivo y misericordioso, no decía tarantadas, decía más cosas que yo. Jesús decía, ¿cómo les decía? Insensatos, les dijo, es lo mismo, atarantados, desviados, eso quiere decir. Y hoy les dijo, hombres de poca fe, lo despertaron, se enojó. Hombres de poca fe, les dijo. Así es. ¿Ustedes creen que les iba a pasar algo? No, si Jesús iba allí. Nomás, yo no hubiera dicho nada, nomás le hubiera arrimado agüita a los pies así, para que sintiera, y él se despertaba y decía, no, pues aquí estamos, pues ¿cómo ves? Que no, pues ahorita calmamos el agua. ¿Para qué lo despertaban? Yo nomás le hubiera arrimado agüita ahí en los piecitos, se despierta. ¿Qué pasó? No, pues aquí andamos, que nos anda llevando la tristeza, ándale, pues calma aquí el agua. Pero lo despertaron. Y se enojó. Pues, ¿quién no se enoja que lo despierten? ¿Han despertado alguna vez algún adulto? ¿O un niño caprichudo? ¿Tienen algún niño caprichudo? ¿Cómo se pone cuando los despiertan? No, se enoja la gente, porque están muy dormiditos, muy a gusto. Jesús estaba descansando y se molestó, porque la gente dice que yo nomás hablo, que no debería de... El otro día me escribió una señora de esas, así que no tienen que hacer y quieren mandar en la vida de los demás. Dice, yo soy hermana o prima, o sea, que de un padre de tal lugar, y me da tanto gusto porque él no es como usted. Él nomás habla de la misericordia de Dios y puras cosas bonitas y anima a la gente a que sea buena como Jesús, no como tú, arrabalero, me dijo. ¿Y sabe cuántas cosas me dijo esa señora? Que no tengo el gusto de ni el disgusto de conocerla y ojalá nunca la conozca, ni se me cruce por el camino. Porque qué bonito es opinar para que el otro diga, para que el otro haga, para que el otro haga, pero yo no hago nada. No, guárdense.

0: sus opiniones, yo no se las estoy pidiendo, y menos a una persona que ni conozco, ¿verdad? Y menos denostando. Yo lo que les quiero decir es que Jesús se molestó y les dijo: hombres de poca fe. ¿Por qué? Porque tuvieron miedo. Pero ¿cómo van a tener miedo si ellos sabían pescar? Obviamente les ganó el miedo, como nos puede ganar a nosotros siempre el miedo. Entonces, miren, los miedos que evitan que nosotros nos portemos mal son buenos. Hay miedos buenos. Por ejemplo, el miedo a contraer una enfermedad, el miedo a tener un accidente, el miedo a perder mi dinero. Por ejemplo, dicen: mira, prima, fíjate que nos están hablando aquí de una casa de ahorro, ¿sabe qué? Dicen que si tú pones 1,000, en 3 meses te dan 3,000. ¿Cómo ves? Y tú dices: ay, pues, ¿y si no es cierto? No, yo he oído muchos fraudes, mejor no. ¿Verdad que sí? Y es el miedo que nos hace decir: no, ¿y si me ven la cara? ¿Ya me la han visto otra vez? Mejor no, mejor me espero. Y hay miedos que evitan que hagamos cosas que no. Yo, por ejemplo, les quiero pedir a los jóvenes mucho, muchachos, ustedes que andan buscando novia o novio, ténganle poquito miedo al compromiso que implica estar con una persona. Una de las cosas que a mí más me da tristeza e impotencia son los matrimonios en problemas por infidelidades, principalmente, por golpes, por 1,000 dificultades en el matrimonio. Pero lo que más me da hasta coraje a veces es: oigan, cuando andaban de novios no se acordaban ni de Dios, no le hicieron caso a su madre, no le hicieron caso a su padre, ni a su hermano, ni a su amigo, mucho menos al pobre cura que les decía que no. Al contrario, si ustedes le dicen a una mujer y a un hombre que están enamorados que esa relación no va a terminar bien, ¿qué hacen estas gentes? Más adrede se casan, ¿o no es cierto? Como diciendo: ah, no te gusta, pues yo estoy enamorada y no me importa que sea un esto y que sea un lo otro, y que ustedes le tienen envidia porque a mí me quiere, porque yo soy la única. Que no, mija, mira, se ha sabido que este hombre tiene otra y que antes de ti, mija, por favor, entiende, abre los ojos. No, decirle eso a una enamorada es como hablarle como a un sapo, ¿verdad? Háblele a un sapo, ¿sí les hará caso el sapo? No, el sapo brinca y sigue su camino. Igualmente a un hombre, cuando le dicen: mira, hijo, esa mujer ya está muy paseada, ¿eh? ¿Sí saben eso, verdad? Ya está muy paseada esa mujer, mi hijo. Mira, mejor espérate. Búscate una muchachita de tu edad, que sea como tú, que esté libre de compromisos, ella te va a ayudar más. No digo que alguna muy paseada cambie, o muy paseado. Hay personas que también ya tanto paseo ya las hicieron entender que no es por ahí la cosa. Pero a veces, yo siempre he dicho que el papá y la mamá tienen una intuición muy buena con sus hijos. ¿A cuántos de ustedes antes de casarse alguno de sus padres les dijo: mira, mujer, está bien, pues estás enamorada de él, es buen hombre, nomás yo como que veo en él esto? Y díganme si se equivocaron sus padres. Ahora que ya tienen 10 años o 20 viviendo con ese hombre, con esa mujer, ¿se equivocaron sus papás o no se equivocaron? ¿Verdad que no se equivocaron? Algo de lo que dijeron era verdad. Aunque les fue bien, aunque les ha ido bien, aquello que les dijeron sus padres, tenían mucha razón. Yo siempre he dicho que los consejos de un padre y de una madre debemos de escucharlos con calma. Si ustedes, muchachos, que hoy se andan casando, su papá o su mamá les dicen cosas de su pareja, escúchenlos. No se los dicen, no les tienen envidia, ni les quieren poner el pie, ni quieren matar una bonita relación. Sus padres entienden que toda mujer y que todo hombre tiene derecho a casarse si es vida, su vocación, o a quedar soltero. Los papás entienden esa parte, ¿no? Entonces, fíjense, a lo que quiero llegar yo, hermanos, es: si alguien de su familia a ustedes les hace una observación, por favor, piénsenlo, medítenlo. Conmigo no hay día que me lleguen mensajes y comentarios y preguntas que: ay, padre, me siento muy triste, mire, que el hombre, mi esposo, mi esposa, me engañó, me golpeó, me dijo, me corrió, ya no hay yo qué hacer, Padre, yo quisiera que usted hablara con él, con ella, y le dijera que oigan, qué bonito es amar en las buenas, ¿verdad que sí? ¿En las buenas cuesta trabajo? No, en las malas es cuando cuesta. Entonces, oigan, si ustedes le dijeron a ese hombre o a esa mujer en el santo matrimonio, prometo amarte y respetarte, ¿cuántos días de mi vida? ¿Hasta que lleguen los problemas? No, porque hay mucha gente que hoy es cobarde y nomás llega un problema y ya se divorcian y ya, porque son cobardes, y no enfrentan los problemas como lo prometieron, porque son habladores. Y mucha gente a mí me llega con ese asunto de que es que yo pensé, yo creía. ¿Qué puedo hacer yo si ustedes le dijeron a ese viejo, a esa mujer, prometo amarte y respetarte todos los días de mi vida? No tuvieron miedo. Hay que tener miedo a las relaciones y también decir, no, pues es que mira, oye, a ver, si me están viendo dos novios que todo el día se están peleando, que todo el día se están agrediendo, que todo el día se están celando con quién estás, dónde estás, por quién fuiste. Si todo el día no puedes hablar con nadie que no sea él o conoce a ella, por favor no se casen. Dos, que todavía no viven juntos, si se están peleando día y noche, no, pues por ahí no es. No es por ahí. Así que después, cuando ya se hayan casado conmigo, no vengan por un consejo, porque yo no sé qué decirles. A ver, ¿ustedes qué le dirían a una mujer que dice, oye, me engañó, ¿qué hago? ¿Tú qué me aconsejas? Oye, prima, yo te dije antes que... Sí, prima, pero yo pensaba, yo esperaba, yo... Sí. ¿Y por qué no tuvimos cierto miedo y precaución a esto, muchachos? Bien dice el dicho, vale más que digan aquí corrió, que aquí quedó. Vale más llorar ahorita antes de tener un compromiso y decirle, ¿sabes qué? Mira, tú y yo nos queremos mucho, pero no estamos bien. Todo el tiempo no estamos peleando. No, mejor vamos a darnos un tiempo. Búscate otra, pues, o otro tú y ya. No, pero ¿qué voy a hacer sin ti? Y empiezan esas cosas rarísimas que, pues tranquilos, hombre, pues si lo que sobra en este mundo son mujeres y son hombres, ya llegará otro mejor, ¿verdad? Entonces, yo les invito de todo corazón, muchachos, tengan miedo al compromiso que implica el matrimonio. Y cuando se vayan a casar, yo siempre a los novios les pido por lo menos un año de novios. Si no hay un año de novios, no se casen. Por lo menos un año. Cuando yo hago las presentaciones matrimoniales, les pregunto, ¿se conocen? Le digo, ¿le conoce sus cochinadas a este y a esta? Yo sí les digo, ¿por qué? Porque todos me hablan maravillas. Ay, no, que es hermoso, mire lo que guapa y qué guapo y que es muy trabajador y es muy conmigo muy amable. Pues sí, mientras te casas, ya después quién sabe. Por eso, si se van a casar, también conózcanle sus cochinadas, sus defectos, sus porquerías a esa y a ese, porque las tiene. ¿Eh? No existe Superman ni el hombre araña para casarse con ellos. Usted se va a casar con un hombre, con una mujer defectuosa, con problemas, con debilidades y con muchos traumas quizá que trae desde su infancia. No hay mujer perfecta, no hay hombre perfecto. Si usted lo está buscando, se va a quedar esperando y no va a llegar. Muchachos y muchachas, ténganle miedo a las cosas que te pueden causar la muerte, una enfermedad, tristezas o depresiones. Pero a lo que te pueda causar algo bueno, como Jesús les dice, hombres de poca fe, ¿por qué tuvieron miedo? No le tengan miedo, muchachos, a empezar un negocio. No le tengan miedo a empezar a hacer algo que a ustedes les gusta, ¿no? A mí me gusta el fútbol, pero si juego fútbol, ¿qué van a decir de mí? Pues nada, usted juegue, usted aviéntese. Oiga, padre, fíjese que yo quisiera, a mí me dicen muchas personas, dicen, yo quisiera empezar en las redes sociales algunos temas. Bueno, pues, ¿qué es lo primero que se ocupa para dar videos? Primero, saber hablar. Segundo, lo más importante para mí, porque es más importante todo esto, perder el miedo. Perder el miedo. Yo cuando empecé a transmitir aquí en Topiltepec, pues les daba mucho miedo a los monaguillos, a los lectores, a los cantores. Todavía les da miedo. Pero no deben de tener miedo. Que digan lo que les dé su gana, ¿no? Dice la gente, si hablaron de Dios, ¡uy! De mí, a mí, miren, aviéntenme más veneno, aviéntenme, que al cabo ya, como que Dios ya me puso impermeabilizante, miren. El otro día una señora loca dice, ¿cómo quisiera que ya no diera misas? Usted ya me tiene harto, harta, decía. Todos los días me sale mi celular. Bueno, pues bloquéeme y ya sea feliz. Bueno, hasta lo que no comen les hace daño. Y yo voy a seguir hasta por lo menos un añito más, aunque sea, hay que seguir. Y cuando yo me retire de las redes sociales será porque yo quiera, no por lo que diga aquella loca o aquel loco. Por mi decisión, así de sencillo. Porque yo empecé y terminaré cuando yo crea conveniente. Y también ustedes, no vivan del miedo de lo que van a decir los demás. Porque muchas cosas hermosas no pasan por el miedo al que van a decir. Incluso hay personas que no van a la iglesia porque dicen, ¿qué van a decir de mí? Yo antes andaba bien mal, era bien mitotera, era bien metiche, era bailadora. Estoy media paseada, dijo una señora, padre, ¿eh? Fui media coqueta con los hombres. Y también los hombres dicen, no, ¿qué van a decir de mí si me ven en la iglesia? Yo tan parrandero que fui, tan fiestero, bailador, y también medio paseado, padre. Por eso no voy a la iglesia, dice, ¿qué van a decir de mí? Miren, pues, y por pensar qué van a decir de mí, no voy. Y me estoy perdiendo de confesarme, de cambiar mi vida. Que digan lo que les dé su gana. Si a la iglesia en primer lugar vamos a estar con Dios, no vamos a estar ahí con la de al lado o la de atrás, tenemos que venir. ¿Cuántas cosas en Topiltepec se han dejado de hacer por miedo a lo que van a decir? Oye, ¿qué va a ser mayordoma de San Ignacio fulana de tal? Ay, si el padre Arturo supiera quién es esa araña de este pueblo. Pues no le hace, era araña, pero ya se le está quitando, ya parece Blancanieves, ya. Se le quitó, ahí va, está cambiando. Pero muchas personas tenemos miedo, y este es el miedo más, discúlpenme la palabra, el miedo más estúpido que existe es el miedo a lo que vayan a decir de nosotros. ¿Cuántos de ustedes han dejado de hacer algo por lo que vayan a decir? Debemos de quitarnos ese complejo y seguir adelante. Hermanos, si ustedes son buenas para hacer pasteles, señora, póngase a hacer pasteles y póngale mucha crema al pastel para que sepa bueno. Si usted es buena para hacer gelatinas, haga sus gelatinas y véndalas. Si usted es buena para el mole, hágalo. Si usted es buena costurera, dedíquese a arreglar costuras, a hacer vestidos para las personas. No tenga miedo a lo que vayan a decir. Tenemos que encontrar en qué somos buenos, también los monaguillos que están aquí. No podemos ser buenos en todo, pero en lo que seamos buenos, hay que darle por allí y decir, pues que digan de mí lo que quieran, que al cabo esa gente no te va a dar de comer. No le tengan miedo, muchachos. Si les gusta una carrera y ustedes quieren estudiarla y les dan beca, adelante, adelante. Yo quiero que algún día todos los monaguillos por lo menos terminen una carrera o algo, ¿eh? Por eso les digo que vayan a la prepa, que estudien, que se busquen una carrera y que si algún día no la ejercen, no le hace, pero que tengan la satisfacción de haber tenido un título en la universidad, que digan, pues ya me dediqué a sembrar, padre, pero soy licenciado yo en filosofía, soy licenciado en agronomía. Muy bien, tener esa gran satisfacción. Y si tus amigos te dicen, ¿para qué estudias? Arrabalero, ranchero, ranchera, tonta. No le hace, yo voy a seguir hasta que termine mi carrera. No importa que digan de mí lo que digan, yo voy a seguir hasta que termine. Aunque me regrese a mi pueblo a sembrar dignamente el rancho de mi padre, pero voy a seguir adelante. Ánimo, no le tengan miedo a la gente habladora, que esa gente no sirve para nada.
1: Son las 7:45.
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8: El día que el Papa estuvo en Pavía se celebró el 75 aniversario de la Convención sobre el Estatuto de los Refugiados. Al día siguiente, León XIV recordó esta jornada durante el rezo del Ángelus.
9: Auspico que el espíritu que animó la elaboración de este importante instrumento internacional continui ancora oggi a illuminare le coscienze dei responsabili delle nazioni. Nessuno può voltarsi dall'altra parte di fronte a chi cerca protezione e sicurezza. Esorto inoltre tutti ad accogliere coloro che sono vittime di persecuzione, perché possano vivere in pace, con dignità, e guardare al futuro con speranza.
8: Minutos antes, el pontífice había hecho una reflexión sobre el Evangelio de San Mateo, y en concreto sobre las complicadas situaciones a las que se enfrentaban y enfrentan muchos cristianos.
9: San Mateo, autor del brano bíblico a cui ci riferiamo, scriveva per comunità che non avevano vita facile, dovevano affrontare ostilità e persecuzioni, come succede ancora oggi a tanti cristiani in vari luoghi della terra. E la tentazione di scoraggiarsi e di lasciarsi vincere dalla stanchezza o dalla paura era grande.
8: El Papa también pidió por las víctimas de un accidente de autobús. Eran jóvenes de un equipo de baloncesto en Brasil.
7: Hasta aquí el reporte. 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
22: Ese mismo día, el domingo, en la tarde, estaban los discípulos reunidos con las puertas bien cerradas, llenos de miedo a los judíos. Y llegó Jesús, se puso en medio de ellos y les dijo: la paz esté con ustedes. Dicho esto, les mostró las manos y el costado. Los discípulos se alegraron al ver al Señor. Jesús les volvió a decir: la paz esté con ustedes. Como el Padre me envió, también los envío yo a ustedes. Y dicho esto, sopló sobre ellos y les dijo: reciban el Espíritu Santo. Palabra del Señor. Pueden sentarse. Por muchas razones, en la vida a veces nos vemos llenos de temor, atenazados por el temor, apretados por el temor. Diga al de al lado: así no se puede vivir. Y usted no tiene que vivir así. Yo antes pensaba que cuando los médicos no consiguen lo que uno tiene, le inventan que es estrés. Y después descubrí que no, que es verdad. A la gente le da estrés. Pero normalmente lo que más potencia su estrés es el miedo. Una vez yo leí que estrés significa el nivel de peso que puede aguantar un puente, la cantidad de camiones cargados que le pueden pasar por encima. Mírele la cara al de al lado. A ese le pasan camiones por encima. Camiones de cargas familiares, camiones de cargas espirituales, camiones de cargas económicas, camiones de cargas de salud. Y hay momentos en que la gente, igual que un puente viejo, se va quebrando. El otro día fui para Coro y cada vez que pasábamos por un puente, estaba todo echavetado. Al montarnos en el puente, pegábamos un brinco. Cuando pasábamos por el puente, nos encomendábamos a Dios. Cuando salíamos del puente, otro brinco más. Dígale, la falta de mantenimiento, exceso de tránsito. Denle una palmadita al de lado, dígale: pobre puente. Entonces, cuando ese puente que está ya todo echavetado, ve que viene una gandola, un camión lleno de peso, que hace el puente, se estresa, le da miedo. Yo tuve una perica, se llamaba Federica. Y el perico se llamaba Federico. Federico, yo creo que es el mejor nombre para un perico. Y un día Federica se estresó y se hinchó, se puso gorda. Yo decía: qué gorda está la perica, lo que estaba hinchada. Y un día se murió. y Federico quedó viudo. Yo lo regalé y dije, al que le quiera comprar una Federica, porque esté solo, se va a morir de soledad. Pero después me dijeron, la mató el estrés. El lugar donde estaba puesta la jaula, ella se estresaba. Y el estrés le causó la muerte a Federica. Dígale del lado, cambie antes que le pase como a Federica, dígale del lado. Porque el estrés hace que nos enfermemos, se nos bajen las defensas y al final nos puede hasta matar. Una persona puede decir, murió de estrés. Y todo el mundo, en todos los países del mundo que me están escuchando por YouTube, tienen razones para estar estresados. Pero ¿sabes una cosa? Nuestro Dios es un Dios de paz. Jesucristo, toda su vida, lo que más repetía era, no tengan miedo, la paz esté con ustedes. Dígaselo, por alguna razón lo diría, dígaselo. Ninguna persona en la historia ha podido decir, yo soy la verdad. Solamente Jesucristo. Denle un aplauso a Jesucristo. Y si aquel que puede decir yo soy la verdad nos dice no tengan miedo, la paz esté con ustedes, alguna razón tendrá. ¿Es así o no es así? Y la razón que tenía Jesús para decirnos que no tuviéramos miedo era que los ojos del Padre Celestial están siempre sobre nosotros con un inmenso amor. Dígale, usted se preocupa porque usted quiere. Porque dígame ahora, ¿cuántas veces usted se ha preocupado, se ha estresado, se ha metido en el fondo de la angustia y después Dios ha resuelto todo? ¿Es así o no es así? Dele dos palmaditas al diablo, dígale, cálmate, cálmate. O sea, entrégale esas cosas al Señor. Dígale, haz lo que puedas y confía en Él. El problema de nosotros es que conservamos muchas cargas del pasado. Hay que soltar las cargas del pasado. Hay gente que empieza a sacar cosas del pasado y a recordarlas. Dígale, su cerebro no tiene reloj, dígaselo. Ni tiene almanaque. Entonces, cuando usted recuerda esas cosas del pasado, las revive y su cerebro cree que son ahora. Y todo su ser queda golpeado como si estuviera en ese momento. Y hay otros que no les basta con las cargas del pasado, sino que se buscan las del futuro. ¿Cómo va a terminar esto? Eso es lo peor. Cuando uno está viendo una novela, tiene dos opciones: entretenerse con lo que está viendo o angustiarse. ¿Cómo va a terminar eso? El otro día en la novela que yo estoy viendo, en una novela española que se llama Mares para Siempre, no la recomiendo, pero a mí me entretiene. Raptaron, los espías rusos raptaron a la enferma del corazón. Y yo la veía a ella, que ella estaba antipática y mustia toda la novela. Pero sin la medicación se veía mal. Yo decía, lo mismo se muere en ese secuestro, pensé yo. Pero yo no me iba a acostar pensando, ¿y la rescatarán o no la rescatarán? ¿Se morirá o no se morirá? ¿Cómo va a ser sin la medicación? Si en la casa se sentía mal sin la medicación, dígame ahí, capturada por los rusos. Total, que la liberaron. Y salió sanita, después de como 5 días sin medicación ahí. Novela es novela, pero tu vida es una novela. Y Dios se sabe el guión de la novela, y Dios cuida, Dios quiere que no se muera el protagonista. Dios está pendiente de ti. Dios está pendiente de ti. Uno tiene que confiar en Él, ponerse en sus manos. Ni el pasado, ni el futuro. Diga al de lado, viva hoy. Aquí estamos, en la paz de Dios. ¿Es así o no es así? Dios nos da paz para un día. A mí me encanta que en la Biblia, el maná que bajaba del cielo, Dios le decía, le voy a mandar de domingo a jueves una porción. Pero el viernes le mando doble porción. Eso sí, agarren una porción cada día y el viernes agarran 2 porciones para que no trabajen el sábado, que era el día sagrado de los judíos, de los hebreos. Pero el que agarre más, dígale, se le pudre. O sea, el que agarraba más de lo del día tenía gusanos en la casa. Dígale, si usted no vive al día, acumula gusanos, dígale. Si sus preocupaciones no son las de hoy, acumula gusanos. Usted guarda maná de ayer, se va a podrir. Guarda maná para mañana, si no es viernes, que tiene que guardar para el sábado, se le va a pudrir. ¿Me está entendiendo eso, sí o no? El Padre Pío hablaba algo de eso, de no vivir en el pasado ni vivir en el futuro, porque dígale, Dios le da fuerzas, es para hoy. Es más, yo decía como los alcohólicos anónimos, vivir un día a la vez. Pero leyendo a la venerable Conchita Cabrera de Almida, descubrí un método mejor. Vivir una hora a la vez. Viva una hora a la vez. No se preocupe ni siquiera del mediodía. Viva en este momento, porque a veces usted deja de disfrutar el presente, pendiente del futuro o mascullando el pasado. ¿Es así o no es así? Ya en este momento Cristo está contigo. En este momento Jesús está con nosotros. ¿Es así o no es así? Y el resto del día Él se quedará con nosotros. Diga al de lado, aunque no nos lo merezcamos. Porque el diablo viene y te dice, tú fallaste, ya Dios no está contigo. ¿Cuánto me ha costado a mí aprender que Dios no es intermitente como las luces de los nacimientos? Dios dice, eso está en la Biblia, que no es intermitente, lo descubrí. En Santiago dice que Dios no tiene eclipses ni periodos de sombra. Y al de lado, Dios no es como la luna. Ayer yo vi la luna, cuarto menguante, ya lo que queda es un filito anoche. De repente, dentro de unos días ya no hay luna. Tú la buscas por todo el cielo y no la encuentras. Y de repente comienza a crecer y se pone como una empanada. Y de repente parece una arepa enorme en el cielo. Y al de lado, Dios no es así. La gente sí es así, la gente según su estado de ánimo nos apoya, nos deja de apoyar, pero Dios no es un hombre, no, Dios no es como la gente, Dios es fiel, Él es fiel. Y fíjate, a mí me encanta este evangelio, porque los discípulos estaban enfermos de estrés, no van a estar enfermos de estrés, acaban de pasar nada más y nada menos que la crucifixión del jefe, ¿sí o no? Los ciegos, los mudos que Él hizo hablar, los paralíticos que le hizo caminar, los leprosos que curó gritaban, ¡crucifícalo! Ellos vieron su cuerpo destrozado. Podemos decir que si Jesús no hubiera pasado con ellos 2 o 3 años enseñándoles, podríamos decir que ellos tenían razones para estar en crisis. Todos tenemos razones para estar en crisis. Hace una semana yo me llevé un mueble caminando descalzo por mi casa y me jalé el dedito chiquito para atrás. Y ya hace una semana y todavía me está doliendo. Y esta mañana me desahogo con una hermana y que todavía me duele el dedo y me da este consuelo. A lo mejor lo tiene fracturado. Gracias. Ella es tan consoladora, ¿verdad? Entonces, yo voy a creer que porque me duele el dedo chiquito, ya Dios no está conmigo. Ayer me empezó a lagrimear este ojo y me empezó a doler el párpado y yo me lo miraba y le preguntaba a todo el mundo, mírame el párpado, me dice, es un párpado de viejo, tú arrugado, no pueden ver otra cosa. Pero me estaba, hoy está un poquito mejor, pero esta mañana yo le dije, Señor, mira, si se me queda el dolor del dedo toda la vida, yo te sigo amando, tú sabrás por qué. Y si el ojo sigue así lagrimeando y si pierdo el ojo por ti y el otro también, a mí me da igual, Señor. Porque lo que tú quieras para mí es bueno. Yo voy a quedarme tranquilo, Señor. Y no te estoy diciendo que no le pidas que te sane. Si tú estás mal, pídele que te sane. Dile de lado. Y después te quedas tranquilo. Porque yo veo que a veces le decimos a Dios que Él tiene que seguir nuestras instrucciones. A veces rezamos así, ¿sí o no? Oh, Señor, bendito y alabado seas. Gracias por recibirme en tu casa. Yo creo en tu infinito amor. Haz que mi esposo llegue a tiempo para el trabajo y líbralo de todas las tentaciones. Haz que le cambien esa secretaria que está demasiado bonita. Ponle una fea, por favor. Y de paso, te vas para la casa y le pones comida al gato, que no le puse comida. Y me bajas una caraota que dejé montada en la olla. Si me apagas la hornilla, que esas se terminan de hacer. Después de eso, te vas para la escuela, haces que la hija mía saque buenas notas, que hoy tiene examen. Hágase tu voluntad, Señor. Has estado imponiéndole tu voluntad a Dios todo el rato de oración y después al final dice, tú puedes decirle al Señor, a mí me gustaría, a mí me encantaría que las caraotas no se me quemen, que el gato coma, que mi marido sea fiel y que mi hija saque la mejor nota. Pero hágase tu voluntad, Señor. Y si alguna cosa no va como yo quiero, es porque tú la vas a hacer mejor. ¿Es así o no es así? La Virgen María en Caná llegó donde Jesús. Yo estoy seguro que la Virgen María quería inmensamente esa familia. A lo mejor eran familia de ella. Y ve que no hay vino, eso era una gran desgracia. ¿Usted se imagina que usted le inviten para una boda y le digan, ¿quiere un vasito de agua? ¿Qué boda es esa? Díganle la alta raya. No solamente la raya, eso es un desprestigio para toda la vida. Uno se casa una sola vez en la vida normalmente. La Virgen María va donde Jesús. Y no le cuenta más que esto, se acabó el vino. Yo imagino si la Virgen María hubiéramos sido nosotros. Mira Jesús, ¿qué? No hay vino. Entonces dile a Pedro, porque esto es culpa de nosotros. Tú fuiste el que te trajiste a los 12 apóstoles y los 72 discípulos. Aquí había vino suficiente, pero como trajimos este poco de arrocero, aquí estamos embromados. Dile a Pedro que haga una vaca y vamos para la esquina y compramos una caja de Sagrada Familia. Y en la frutería compramos una fruta y hacemos una sangría para rendir. La Virgen María no pidió una vaca, no pidió nada de eso. Ella expuso su necesidad, dígase de lado. Y se quedó tranquila, dígale. Jesucristo empezó con un discurso ahí de eso que daba él. Mujer, a ti a mí que aún no ha llegado mi hora, la Virgen no habrá visto así que. Porque ella era una mujer sencilla. Ella lo que llamó fue lo siguiente, hagan lo que él diga. Dígale, ella sabía que él tenía la solución. Imagino que la Virgen se fue a seguir sus labores en la fiesta y en eso Jesús cambia 600 litros de agua en 600 litros de vino. Diga al de lado, la pareja montó una licorería, dígase de lado. O una fábrica de vinagre, porque aquello era demasiado vino, 600 litros, imagínese eso, 600 litros de vino. Esa gente quedó pobrecita, toda rascada. Jesucristo se botó porque lo dejaron en sus manos. Y Él te dice hoy, no tengas miedo. Y me encanta que cuando los apóstoles tenían miedo, cerraron las puertas herméticamente, pusieron todos los candados que tenían, amarraron con un alambre que no entraran los judíos. Y Jesús atravesó las paredes. Dile al de lado, Él puede atravesar las paredes por ti. Me encanta eso. Yo digo, Señor, atraviesa todas las puertas, todas las paredes que yo te he puesto. Entra y muéstrame la razón por la que yo puedo tener paz en medio de mi tormenta. ¿Y qué hizo Jesús? Le mostró las manos y el pecho herido. Y le dijo, miren, ustedes vieron lo que yo pasé. Ustedes me vieron gritando en esa cruz. Dios mío, ¿por qué me abandonaste? Ustedes me vieron rindiéndome a mi Padre, diciendo, Padre, en tus manos encomiendo mi espíritu. No se imaginan la sed que yo pasé cuando no quedaba ya ningún líquido en mi cuerpo. Vieron que yo sufrí tanto que mis últimas palabras fueron, todo está consumado. No les contó mi mamá cómo quedó mi cuerpo cuando lo estaban limpiando, que era una llaga desde la cabeza hasta los pies. Irreconocible quedé. Me metieron en esa tumba fría, pusieron una losa grande en la puerta y se fueron pensando que ya no podía haber ninguna esperanza. Y miren ahora, estoy vivo, resplandeciente, y soy yo, miren mis llagas, tóquenlas, y dense cuenta de que yo estoy vivo. Si yo pude superar la cruz, ustedes también van a poder superar ese momento terrible que están pasando. Díganle al lado, ese es el dinamismo de la Pascua, díganle al lado.
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2: Nosotros aquí en Venezuela no tenemos primavera, verano, otoño, invierno. Tenemos solamente dos estaciones, lluvia y sequía. A mí me encantan estos cerros del Trigal, donde vivimos nosotros. Cuando llueve, las guacharacas se desaparecen. Los animalitos, ninguno aparece por aquí porque todos tienen su Disneylandia en ese cerro, ¿sí o no? Todo verde, todo hermoso. Cuando tú caminas cerca, escuchas a los pajaritos. Un paraíso. De repente se acaba la lluvia. Llega la sequía. Todo se pone seco. Las guacharacas lo despiertan a uno porque se vienen a comer basura por aquí, donde vive la gente. Los pajaritos se van callando y de repente llega un incendio. Alguien tira una cerilla, una colilla o simplemente un pedazo de vidrio quema un poquito de paja y uno siente ese humo y cuando ve el cerro quemado. ¿Cuántos conejitos habrán muerto ahí? ¿Cuántos venados? ¿Cuántos chigüires? Cualquier cosa que haya ahí se muere. Todos los animalitos. Y uno dice, aquí ya no hay ninguna esperanza. De repente, unas goticas, otras goticas, y de repente florece todo, los araguanéis, los apamates, y uno ve esas manchas en medio del verdor amarilla, las ve moradas, que son las flores en el cerro, y todo se llena de animales, y las guacharacas no aparecen por ningún lado. Esa es la belleza, un ciclo continuo. Es el ciclo de la Pascua, muerte y resurrección. Díganle al lado, así es la vida. Y entonces cuando uno se pone a llorar ante el incendio del cerro, uno puede decir a otro, ni que no fuera a llover más nunca. ¿Es así o no es así? Después de la noche que viene, el amanecer. Después de la tempestad que viene, la calma. Y uno se pregunta, ¿por qué tú permites eso, Señor? Díganle al lado, los misterios de Dios son insondables. El mismo Papa Benedicto XVI, cuando fue al campo de concentración de Auschwitz, y él es alemán, como también mi familia es alemana, no podemos evitar sentirnos culpables de una cosa tan terrible, se arrodilló en el paredón donde habrán matado tantas miles de personas los nazis, y dijo una frase, se le escapó, una frase normal de un ser humano. ¿Dónde estabas tú, Señor, cuando esto pasó? Y es verdad, es el clamor del alma. ¿Dónde estás tú, Señor, cuando uno sufre? El mismo Cristo en la cruz lo vivió. Dios mío, ¿por qué te fuiste? ¿Dónde estás tú? Diga de lado, pero Él está allí. Al lado de esa dolorosa expresión del Papa Benedicto, hay un pastor evangélico, Dietrich Bonhoeffer, que los católicos mismos lo queremos mucho porque fue un santo. Él se opuso al régimen nazi y fue asesinado. Cuando él estuvo en el campo de concentración, un día ahorcaron a 10 hombres. Y un hombre, en medio de la multitud que tenía que ver el ajusticiamiento de esos inocentes por parte de esos criminales, gritó, ¿dónde está Dios? Y el pastor señaló a los ahorcados y dijo, allí está Dios. Dios estaba con ese que estaba muriendo allí en ese momento. Porque nosotros nos resistimos a que en la vida hay como una fuerza que nos sostiene, pero también como una fuerza que nos va deshaciendo. Dígale al lado, el tiempo, dígale al lado. El sufrimiento, dígale. El amor. Levante la mano las madres que están aquí, las mamás. a ustedes las desgasta el amor, ¿sí o no? Todo el día estresada pensando en su muchacho. Y eso es parte de la vida. Pero en medio de eso el Señor nos dice, no tengan miedo. A mí me encanta que Jesús, diga de lado, era un hombre sin miedo a nada. A nosotros nos va a costar mucho para llegar a ser personas sin miedo a nada. Diga de lado, pero podemos llegar. Diga, yo lo llamo el santo paterrolismo, el paterrolismo santo. San Ignacio de Loyola lo llamaba la indiferencia ignaciana. Creer tanto en el amor de Dios y ser tan humilde que pase lo que pase, uno confía en Dios. Como Job, que decía, aunque me mate, esperaré en Él. Como Santa Teresita de Jesús, nuestra querida santica, que decía, si yo pudiese lograr hacer que Jesús no se diera cuenta cuando estoy preocupada, ni cuando estoy triste. Si yo pudiera disimular ante Jesús, nada más para decirle, date el gusto de ver aquí a tu soldado, fuerte, firme, pero no puedo esconderle nada. Pero sin embargo trato de sonreírle en medio de mis pruebas. Uf, usted quiere ser un cristiano grande, diga al de lado, sonríale a Dios en medio de la prueba. Yo creo que lo logré con lo del dedito. Porque apenas me lo llevé, pensé que estábamos en cuaresma y dije, jeje. Con el dolor y todo, dije, tengo algo para ofrecer en esta cuaresma. Por lo menos el dolor del dedito. No darle nada. Pero sin embargo trato de sonreírle en medio de mis pruebas. Uf, usted quiere ser un cristiano grande, diga al de lado, sonríale a Dios en medio de la prueba. Yo creo que lo logré con lo del dedito, porque apenas me lo llevé.

0: Esas tormentas de Jesús y los apóstoles en esa laguna, yo estoy seguro que eso fue por nosotros. Pues ¿a quién más se le va a ocurrir embarcarse en una laguna a medianoche? ¿Usted se montaría en el lago Valencia en una lancha a medianoche? Ni amarrado. Y eso que aquí no hay tempestades. Pero en el lago de Galilea es normal que esté todo serenito todavía hoy en día y de repente ¡frum!, una tempestad. Ese lago es peligroso. Y ahí Jesús, en la tarde, dice la Biblia que empuja a los apóstoles. Me imagino que Pedro le diría: Señor, yo he sido pescador, yo me metí de noche. Si no hay pescado, si no vamos a pescar, ¿para qué vamos a ir de noche? Vamos a esperar. Jesús lo empujaba: móntense. Una vez incluso los mandó solo y después llegó él caminando. Pero esa noche andaba con ellos. Y la tempestad era recia. Y dice que él estaba dormido con un almohadón. Si había agua a todas partes, diga, dormido en un almohadón mojado, dígaselo. Ahí se montó y entonces ya los apóstoles no sabían si eran truenos o eran los ronquidos de él. Y los apóstoles asustados sacando agua hasta que Pedro, me imagino que fue Pedro, pudo haber sido Bartolomé, los jamaquea. ¿Qué hizo? Los jamaqueó. Señor, y le dice esta frase tan nuestra: a ti no te importa que nos hundamos. Y a veces cuando nos llevamos el dedito con un mueble decimos: a ti no te importa que me duele el dedo. A ti no te importa que mi hermana se haya ido del país ayer. A ti no te importa que mi familia esté disgregada. A ti no te importa que se rompa mi matrimonio. A ti no te importa que no tenga hoy nada para llevarme a la boca. A ti no te importa. Y Jesús se despierta y dice: qué poca fe, qué poca fe. Dígale, nos comparó con él. Jesús no tenía fe, tenía algo más que fe. Una cosa que se llama visión beatífica, que significa confianza absoluta. Y él sabía que si el Padre quería que él siguiera predicando, él iba a llegar al puerto, con tempestad y todo. Pero eso no lo tenían los demás apóstoles. Se para y dice: ¡shh! ¿Cómo hizo? Ahí me da risa. ¡Shh! Y en ese momento que dice así, la tempestad se calmó. Diga al de lado: agárrame ese trompo en la uña. No sé, demasiado, demasiado. ¿Cómo fue que hizo? Eso bastó y calmó el mar. Y ellos se postraron adorándolo, diciendo: ¿quién es este que hasta el mar le obedece? Y adoró: ¿quién es ese el que anda contigo? Dice el de la... Y que a veces cuando lo despertamos con esa desconfianza, a ti no te importa, nos dice: usted no tiene fe. Me doy cuenta que usted todavía no tiene fe. Entonces, él está con nosotros. No tengas miedo. Te lo digo de corazón. Le parece ese salmo tan precioso. Levanto mis ojos a las montañas de problemas.
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3: En la audiencia general del miércoles, el Papa expresó su satisfacción por el último acuerdo entre Estados Unidos e Irán, tras semanas de tensiones.
4: Accolgo con soddisfazione il raggiungimento di un accordo tra la Repubblica Islamica dell'Iran e gli Stati Uniti d'America, che sarà firmato nella giornata di venerdì, quale incoraggiante risultato di un paziente lavoro di dialogo e di negoziazione. Esprimo gratitudine ai paesi che si sono impegnati per favorire l'incontro.
3: Y como es habitual, al volver de sus visitas apostólicas, le dedicó la audiencia general. Son varias las reflexiones que ha hecho el Papa León XIV tras su viaje a España. El pontífice mencionó cómo España es un país de gran tradición católica y se vio por cómo lo recibieron en sus tres paradas: Madrid, Barcelona y Canarias.
4: En el caso de la España, he podido notar con gioia cuánto la gente de ogni età y condición aspettasse la visita del Papa. Dappertutto ho trovato moltitudini ad accogliermi con grande calore. Questo fatto non era scontato e merita una riflessione.
3: El Papa también reflexionó sobre su última etapa del viaje, sobre Canarias, un destino que era legado espiritual de Francisco.
4: Sappiamo che il fenomeno migratorio è complesso e che richiede piani di azione organici e concertati, ma questa chiave di lettura apre una prospettiva diversa e più ampia. Ci fa capire come siamo chiamati a rileggere il Vangelo nel mondo di oggi, scambiandoci i doni delle nostre rispettive culture e in particolare i frutti prodotti in esse dalla fecondità del messaggio di Cristo.
3: A modo de cerrar el cuarto viaje apostólico, León XIV agradeció a las autoridades, al rey Felipe y a su iglesia en España la gran acogida en cada uno de los encuentros.
2: Hasta aquí el reporte. 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
5: Son las 8 y 35 minutos.
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18: Jesús se conmovió una vez más, se acercó al sepulcro en una cueva cuya entrada estaba tapada con una piedra. Quiten la piedra, ordenó Jesús. Marta, la hermana del difunto, objetó. Señor, ya debió oler mal porque lleva 4 días allí. No te dije que si crees verás la gloria de Dios, le contestó Jesús. Entonces quitaron la piedra. Jesús alzó la vista y dijo, Padre, te doy gracias porque me escuchaste. Yo sé que siempre me escuchas, pero lo estoy diciendo por la gente que me rodea, para que se den cuenta de que soy tu enviado. Dicho esto, gritó con todas sus fuerzas, ¡Lázaro, sal fuera! El muerto salió con vendas en las manos y en los pies, y el rostro cubierto con un sudario. Quítenle las vendas y dejen que se vaya, les dijo Jesús. Palabra del Señor. Pueden sentarse. La enseñanza de hoy se llama qué difícil es aceptar el tiempo de Dios. Es difícil. Yo los invito a que con calma en su casa, con un buen té, un buen cafecito, se pongan a leerse todo el milagro de la resurrección de Lázaro. Diga al de al lado, la obra maestra de Jesús. Yo creo siempre que en las parábolas, la obra maestra, cumbre de Jesús es el Hijo Pródigo, seguida por el Buen Pastor. Esas dos son las parábolas máximas de Jesús, que trabajaba de cuentacuentos, de parabolero, de predicar con parábolas. Y hizo muchos milagros grandiosos. El ciego de nacimiento que se lavó en la piscina y volvió a ver, ese fue fabuloso. Bartimeo que le devolvió la vista, también los leprosos. Pero este, está bien, él resucitó al hijo de la viuda de Naín, resucitó a la hija de Lázaro, pero este fue el milagro cumbre. Y lo mejor es que San Juan nos lo cuenta después de muchos años de haberlo vivido. Dígale, él lo vivió. Cuando él nos cuenta, San Juan, que él vio cómo la lanza le rompió el costado a Jesús, dice, el que lo vio da testimonio, porque él era un testigo de verdad. En la primera carta dice, lo que hemos visto y oído, lo que tocaron nuestras manos, lo que vieron nuestros ojos del Verbo de vida, eso es lo que nosotros anunciamos. O sea, tenemos un testigo de primer plano, Juan, el discípulo amado, el que se recostaba sobre el pecho de Jesús, es el que nos cuenta esto. Y comenzó mucho antes, comenzó que Jesús en esos días andaba por la Galilea. ¿Dónde andaba? Como de aquí a Puerto Cabello. Puerto Cabello está como a 40 kilómetros de aquí, y en el mar la vida es más sabrosa. Y sabía que si iba para Jerusalén, lo estaban esperando. Y entonces Jesús no iba para Jerusalén, porque sabía que lo iban a matar. Ya la cosa estaba color de hormiga. Y cuando yo estuve en Jerusalén, uno va para Betania a pie, es un pueblito ahí cerquita de Jerusalén, más allá, aquí está Galilea, Jerusalén, Betania. Entonces le mandan a decir las hermanas estas, que eran las panas burdas de Jesús. Esa era la casa donde Jesús llegaba, Betania. Jesús tuvo su sagrada familia de nacimiento, que era Jesús, que era José, María, Santa Ana, San Joaquín. Pero después, ya grande, él escogió su familia, sus más allegados, Pedro, Santiago, Juan, pero también esta gente de Marta, María y Lázaro. Y él se quedaba en la casa de ellos, lo querían mucho. Yo, si voy a Chihuahua, tengo los rubios, yo llego donde los rubios. Yo, si voy al Paso, tengo a Katy y a Lupillo, que están allá. Yo tengo familias, Marta Sosa, en Ecuador, que me acogen en su casa, son mi familia. Y así se sentía Jesús allí. Cuando llegaban, bueno, aquello era un hervidero, Marta trabajaba, María lo escuchaba, hasta hubo problemas entre ellas, ¿se acuerdan? El chisme, ¿verdad? Porque Marta decía, tengo que estar remendando calzón de apóstoles, arreglando sandalias de apóstoles, cortándole el pelo a los apóstoles, y María toda lela allí, viendo a Jesús, dile que me ayude. Y Jesús, déjala tranquila, ya cogió la mejor parte, no se la vas a quitar. Ahí vemos que era una familia muy cercana a Jesús y muy importante. Diga al de lado, Jesús le debía bastante. Porque él había recibido muchos favores de esa casa, donde lo vestían, lo peinaban, lo perfumaban, lo trataban muy bien. Era querido en esa casa. Entonces ellas le mandan un correo. Diga al de lado, en ese tiempo no había WhatsApp, ni Skype, ni llamada por teléfono. Mandaron un correo a un caballo, un tipo con un papelito seguro, que decía, el que tú amas está enfermo. ¿Quién es el que Jesús ama en esa casa? A Lázaro. Que tiene que haber sido un tipo muy simpático, pues su trabajo era darle conversación a Jesús. Dígale, trate de ser un Lázaro, una persona que entretiene a Jesús, que lo hace sentir bien, un amigo de Jesús. Está enfermo y tiene que ser algo grave. En ese tiempo, una simple fiebre era muerte, porque la fiebre, en ese tiempo no había antibióticos y las infecciones casi todas mataban a todo el mundo. Una simple infeccioncita y adiós luz que te apagaste. Y Jesús se queda, Jesús no va. Jesús, en vez de salir corriendo como se esperaba, se queda. No va. No las atiende. ¿No le ha pasado a usted que algunas veces ha rezado? Dice, bueno, ¿y? Le hice la novena a la de Satanudo y ese nudo está más apretado. Le hice la novena a San Antonio para casarme. Más bien el novio que tenía tochimbo me dejó. Hay momentos en que no vemos el fruto de la oración. Y las hermanas se quedaron con los ojos claros y sin vista. El tipo empezó a arder en fiebre. Y el mensajero llegó con el papelito. ¿Qué dice Jesús? Nada. Leyó el papel y no dijo nada. Al tiempito Jesús dice, nuestro amigo duerme. Nuestro amigo, o sea que Lázaro era bien querido por todos. Y los apóstoles dicen, eso es bueno que duerma, así se recupera. Hay que descansar, hay que reposar. Malo es que estuviera trabajando. No, me refiero a que ya está muerto. Lo dejó morirse. Lo dejó morirse, chico. Lo dejó morirse. ¿Para qué le avisaron si lo dejó morirse? Las pobres hermanas montaron el velorio y todo el mundo que llegaba era lo mismo. Bueno, ¿y el amigo ustedes? Él no y que le devolvió la vista a un ciego. Él no y que hizo camino a un paralítico. Él no y que resucitó a la hija de Jairo. Entonces, ¿dónde estaba él? Nosotras le mandamos avisada, pero no vino. Ellas no inventaron excusas. Diga al de lado, no se ponga a defender a Dios. Hay gente que le encanta ser de filósofo, ¿verdad? ¿Será que esto? ¿Será que aquello? ¿Qué va a saber usted? Dice la Biblia, ¿quién conoce la mente del Señor? ¿Cómo dice la Biblia? Hay gente tan creída que por defender a Dios, ¿no es seguro que tenía otra cosa más que más importante va a ser que la vida de su amigo? Hay veces en la vida, hermano, que uno se desconcierta, que uno ve que la muerte, la enfermedad, el divorcio, la soledad, la pobreza, la miseria, lo alcanzan a uno y uno está como el justo y no se ponga a inventar, porque el libro de Job justamente cuenta de unos tipos que fueron con Job, eso es por esto, seguro que es esto, y Dios se pone bravo al final y estuvo a punto de destruirlos si Job no reza por ellos. Porque eso es muy malo, querer estar defendiendo a Dios. Diga de lado, déjelo que él baila solo. Él se defiende solo, él se defiende solo. Uno cuando no ve, cuando duda, lo mejor es quedarse tranquilo, callado y esperar. Como dice la Biblia, esperen en silencio la salvación del Señor. Acuérdense de Israel, cuando tenía detrás al ejército del faraón y delante el mar. ¿Qué hubiera hecho usted ahí? Yo sí sé lo que yo hubiera hecho. No puedo decir. Por el miedo. ¿Usted sabe lo que me venga atrás el ejército de faraón? Que me vienen a matar, a lo sumo, hacerme cruzar otra vez el desierto para llevarme preso como esclavo. Ni por un lado ni por el otro era bueno, ¿sí o no? Y delante del mar, y yo no sé nada. Además, eso es un mar, como voy a cruzar yo un mar nadando. Y Dios dijo, esperen en silencio la salvación de Dios. Se quedaron ahí, con los ojos claros y sin vista. Díganle al lado, y Dios abrió el mar. Y hundió al faraón. Dele un aplauso a Dios, es que él se luce solo. Déjelo. Déjelo que él termine. Por eso esta charla se llama, es duro esperar la salvación de Dios. Dios es bueno, nos encanta cantar, todo va a terminar bien porque Dios es sabio, porque Dios es bueno, pero vivirlo, cuando uno está embromado, eso cuesta mucho. Cristo lo vivió en la cruz, estamos ahora a punto de celebrar la Semana Santa, y Cristo en la cruz vio que le clavaron las manos, que le clavaron los pies, que le azotaron el cuerpo, que lo coronaron de espinas. Y él decía, yo soy rey. Él le dijo a Pilato, yo soy rey, tú lo has dicho, yo soy rey. Y vio cómo se le salía toda la sangre del cuerpo y dijo, tengo sed, y le dieron vinagre. ¿Quién es tan cruel para darle vinagre a un moribundo? yo soy rey. Y se murió, la Biblia nos demuestra una cosa tremenda que no la dice más nadie en este mundo, sino la Biblia. Dígale, la muerte no es la palabra definitiva. Solamente Dios puede decir eso. Ante la muerte, que es lo más terrible que le puede pasar a un ser humano, morirse es terrible. Una vez venían dos obispos de enterrar a un vicario general aquí en Valencia. No voy a decir los nombres. Iba manejando uno que después también fue arzobispo. Eran tres arzobispos, uno en potencia y dos actuales en el carro. Y uno de ellos era muy bonachón, muy defender a Dios. El otro era realista. El defensor de Dios, el bonachón, qué bella es la muerte del justo. Qué lindo murió Monseñor Falcón, qué bella muerte, después de una vida linda, qué bella su muerte. Y el otro dijo, tonto, la muerte no tiene nada de bella, la muerte es terrible. Eran dos visiones, ¿sí o no? Pero el más realista era el que decía la verdad, la muerte es terrible, el tipo se murió. Y Jesús dice, vamos pues. Y se nota que no fue muy corriendo. Total, ya estaba muerto. Fue caminandito. Dígale, a veces Dios parece que se tarda. Fue caminandito, tardó como 3 días y medio. Y llegó allá. Cuando llega a la puerta del pueblo, Marta, fíjense, hay dos caracteres. Marta. Le avisan a las muchachas, a las dos hermanas que están ahí llorando. Miren, los novenarios hacen falta. Díganle, eso es bueno mentalmente. Ahora, a los novenarios los han sacado de las casas, los han mandado para la iglesia. Eso no, yo no estoy muy de acuerdo con eso. La familia tiene que reunirse por lo menos 5 o 6 días después de un muerto, ayudarse a superar el golpe. Eso es psicológicamente sano, es parte del duelo. Ahora no, en la iglesia, y no van. Uno no tiene que ir por rezar, la cosa es que la familia esté junta, ¿sí o no? Y en la iglesia no se puede igual. Yo digo, si a mí me tocara hacer un novenario, yo los haría en un club, si no lo quiero hacer en mi casa. Alquilo un club, 9 días, rezamos el rosario y después nos pasamos a llorar. A llorar y a consolarnos, a sobarnos y a gritar. ¡Ay! ¿Por qué te fuiste? Toda esa cosa, hay que hacerla. Eso hay que hacerlo. Hay muchos católicos que, como yo tengo fe, y cristianos evangélicos, como yo tengo fe, no voy a llorar. Llore, que eso no vuelve más. No, en esta tierra no lo vuelve a ver. Nada más piense eso. Y pegue su grito. ¡Ay, por qué te fuiste! Eso uno tiene que gritarlo. Bueno, y estaban en sucesión de ¡ay, por qué te fuiste! Y se quedaban varios días con ellos los judíos para consolarse. Y tomar café juntos y chocolate y galletitas de soda con quesito, todas esas cosas son propias de los velorios y los novenarios. Y entonces están en eso y llega Jesús a la puerta del pueblo. Y entonces le dicen a las hermanas, llegó Jesús. Marta salió corriendo y María no salió. ¿Ves? Marta, a pesar de la decepción, corrió para allá. Pero María estaba tan decepcionada que era la pegadita, la que se pegaba de los pies de Jesús, la que se los lavó con perfume, la que había sido prostituta, la sensible, la sanguínea, la apasionada. Esta estaba más brava porque la gente que tiene el corazón por fuera ama más, pero también se enfurece más. Esa gente, mire, tenga cuidado con la gente así que es muy, ¡ay, mi amor! Porque eso cuando no es mi amor, sino que te odia, mire, esos son los que apuñalan. Estaba ella ahí, su rabia por el final. La Marta llegó para allá y empieza a dialogar con Jesús. Y le dice el eslogan que había en todo el velorio, todos los novenarios. Repita conmigo, si hubieras estado aquí, mi hermano no hubiera muerto. Eso es un reproche doloroso para Jesús. Y sin embargo Jesús no se ofende. Porque cuando usted está sufriendo y usted le clama a Dios, Dios no se ofende. Lea los salmos. Dios mío, ¿hasta cuándo? me tienes abandonado. Desahóguese con él, háblele claro, dígale al lado, con Dios no puede fingir. Yo puedo fingir con una persona tranquilamente, ¿sí o no? Una persona que yo sepa que me hizo daño y me viene a saludar, como yo soy cristiano, finjo. ¡Hola! Y por dentro. Pero si Dios lo sabe todo, ¿para qué voy a tratar de engañarlo? Esta le dijo en la cara, si hubieras estado aquí, mi hermano no hubiera muerto. Pero, ay, tiene una cosa muy bella, de Marta, Santa Marta. Denle un aplauso a Santa Marta, por eso es Santa Marta. Pero aún así, aunque tú no me hiciste el milagro a mí, aunque tú no me recorrespondiste todo mi amor, aunque tú no me curaste a mi hermano, aún así yo sé. A mí no me tocó. A mí no me hiciste el milagro que yo tanto esperé. Pero aún así yo sé que todo lo que tú le pides a Dios, Él te lo da. No dejó de creer en Él. No deje de creer en Dios porque no se le haya dado su milagro. Porque no haya correspondido a su interés. Porque Dios no haya estado en su servicio alguna vez. Mantenga la fe como Santa Marta. A mí no me tocó mi milagro. Se me acaban de aguar los ojos. Porque hay cosas que yo le he pedido a Dios y Él no me las ha dado. A lo mejor me va a pasar, estoy seguro, como a Santa Marta. Y va a ser algo que me va a dejar con la boca abierta. Pero si no te ha tocado, no dejes de creer. Aquí estoy hablando para los que quieren crecer como católicos, los que quieren crecer como cristianos. Marta es una tremenda maestra de vida espiritual. Si hubieras estado aquí, mi hermano no hubiera muerto, pero aún así yo sé que todo lo que tú le pidas al Señor, al Padre, Él te lo dará. Ella tenía fe en Jesús. Y Jesús le dice, tu hermano va a resucitar. Y ella le dice, sí, cuando resucitemos todos. Ella no era saducea, ella era farisea como Jesús. Pertenecía al grupo de los fariseos que creían en la vida eterna. Sí, yo sé que al final todos vamos a resucitar. Dígale la vez, es el consuelo de todos. Yo sé.
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2: Y Jesús le dice: yo soy la resurrección y la vida. El que cree en mí, aunque esté muerto, vivirá. Y el que vive y cree en mí no morirá para siempre. Yo cuando hablo de mi muerte, de que ahora estoy más cerca, pues ya soy sexagenario. Mi hermana se pone brava, mis amigos se ponen bravos. ¿Cómo tú vas a estar? Es que para mí la muerte es algo normal. Yo no moriré. Yo no moriré. Algún día este cuerpito se va a caer. Se me va a caer el cuerpo, es como se me caiga el pelo. Se me caiga un diente. ¿Me voy a morir yo por eso? Levanten la mano los que se le ha caído algún diente o se lo han arrancado. Y ahí están. No es decir los que se le cae el pelo, pues eso da pena decir. Pero se me va a caer el cuerpo y yo voy a seguir porque el que crea en Él, aunque haya muerto, vivirá. ¿Tú crees esto? Y Él le dijo a Marta, le dice: ¿tú crees que yo soy la resurrección y la vida? Yo, tu Jesús, yo soy tu todo. Y dice: sí, Señor, yo creo que tú eras el que tenías que venir al mundo. Y en eso van y le dicen a Marta: Magister adest, et vocate, para que vean que yo sé hablar en latín. El maestro está aquí y te llama. Y Marta fue así. María, sin ganas, por no dejar, sin ninguna gana. Y cuando llega, la cantaleta. ¿Cuál es la cantaleta? Si hubieras estado aquí, mi hermano no hubiera muerto. Y cuando Jesús la mira, llora. Dios lloró, Jesús lloró. ¿Por la muerte? No. Por María. Dios no es impávido, indiferente ante tu dolor. Esta no lo estaba honrando como Marta. Esta a lo mejor había perdido la fe. La que estaba más alto terminó en lo más bajo. Por eso dice la Biblia: al que tiene se le dará y al que no tiene se le dará. Al que tiene se le quitará y al que no tiene se le dará. Y entonces ella llega arrastrando los pies, le dice la cantaleta, y Jesús llora, porque a Jesús le duele cuando se muere la fe en un corazón. A Dios le duele cuando nosotros, en una prueba que pudimos haber superado, nos achicopalamos y nos hundimos. Eso a Dios le pega duro. Conchita vio en el centro de la cruz del apostolado la crucecita negra del corazón de Jesús. Ella dijo: esa crucecita negra, siempre que la vean una imagen del corazón de Jesús, recuérdenlo, representa los sentimientos internos del corazón de Jesús. Yo cumplí años y me dijeron: padre, ¿qué quiere que le regalemos? ¿Qué voy a pedir yo si tengo todo? Pero sí pedí un mapamundi, donde voy señalando los países donde predico, donde llega la voz de Jesús, y en un mapa Venezuela al lado, donde yo he dado retiros a los sacerdotes para rezar por toda esa gente. Pero dije: ¿qué pongo en Venezuela? En todas partes pongo un chinchecito. Pues esta Venezuela puse un corazón de Jesús con la crucecita negra, porque todo lo que yo hago predicando y la voz de Jesús hace es para satisfacer y honrar y hacer feliz al corazón de Jesús, que quiere que todos los hombres se salven y lleguen al conocimiento de la verdad. Pero Jesús tiene sentimientos, y a Jesús tú lo puedes hacer sonreír y tú lo puedes hacer llorar. Cuando tú eres una persona como Marta, que a pesar de las pruebas mantienes la fe, tú haces sonreír a Dios, como Noé, un hombre que hacía sonreír a Dios. Pero cuando tú te dejas quebrar, cuando tú pierdes la fe, cuando pierdes el amor, tú haces llorar a Dios. Yo no quiero hacer llorar a Dios. Dile de lado, tú puedes ser un consuelo para el corazón de Jesús. Ahí Jesús encontró a su iglesia. Encontró la iglesia que sigue creyendo en la prueba y encontró la iglesia que se derrumba en la prueba. Ahora llegaba la hora de Dios. ¿Dónde lo han puesto? ¿Dónde lo han enterrado? A nadie lo enterraban dentro de la ciudad. La ley decía que los cementerios, y todavía hoy en día, tienen que estar en las afueras de la ciudad. Las ciudades como Guayaquil, Valencia, Caracas, que tienen el cementerio adentro, diga de lado, eso quedaba afuera antes. Pero cuando se envuelve por la ciudad, eso ya no está bien, porque el muerto se va a pudrir dentro de la ciudad. Cementerios quedan en las afueras, en los extremos de la ciudad. Fueron hasta el cementerio. Todos pensaron que Jesús iba a llorar y la gente iba comentando, dice. Pero este que abrió los ojos de un ciego no pudo curarlo. Si hubiera estado aquí, Lázaro no hubiera muerto. Y eso me hace pensar a mí que Dios tiene una lluvia de blasfemias, una lluvia de reclamos permanente en el cielo. Muy poca gente dice, hágase tu voluntad, aunque me cuesta. Hágase tu voluntad. Eso es un signo de santidad. Diga de lado, métase en la familia del hágase. ¿Cómo dijo María el ángel? Hágase en mí según tu palabra. ¿Cómo dijo Jesús en Getsemaní? Hágase tu voluntad y no la mía. ¿Y cómo nos mandó a decir en el Padre Nuestro? Hágase tu voluntad en la tierra como en el cielo. Hágase. No lo que yo quiera, sino lo que tú quieras. Por eso Conchita, te le abre el alma. Y Conchita lo que tenía era, no como yo, sino como tú. No lo que yo, sino lo que tú. No cuando yo, sino cuando tú. Dígate, ahí está el secreto de la paz. Esperar en Dios, esperar en Él, saber que Él es bueno. Saber que para Dios no hay sorpresas ni hay incapacidades. Dios todo lo puede y me quiere. Déjalo que Él baila solo. Déjalo que Él baila solo. ¿Sabes qué da rabia? Que hay un buen bailarín y se le meta al lado una tonta que medio camina y le quiera dirigir el baile al bailarín. Qué fastidio, ¿sí o no? Déjalo que Él baila solo. Pongamos mi sobrino, que es especialista en salsa casino, y no es gordo como yo, eso es un galán. Mi sobrino es que no lo han visto para contratarlo a modelo por ahí, pues eso le da cuatro patadas a cualquier modelo. Es un muchachote como una vara de puyaloco, altísimo, y baila salsa casino. Imagínate que venga una gorda de 210 kilos a querer estorbarle el baile. Diga al de lado, así es usted metiéndose en los planes de Dios. A opinar, a decir, pero no, pero si estuviera aquí no se hubiera muerto. Ángel es experto en esto que estoy predicando, porque Ángel es como Lázaro. Estaba muerto dos veces y ha resucitado, y la tercera casi se muere también. Pero bueno, ¿dónde lo pusieron? Y pensaron que él iba a llorar. A la tumba. Y cuando llega Jesús, nos muestra una radiografía del mismo. Se hizo un eco. Nos dejó ver lo que había dentro de su corazón. Nos dejó escuchar un diálogo de él con su Padre, lo cual es un gran privilegio. Padre, te doy gracias porque tú siempre me escuchas. No lo digo por ti, que no hace falta, sino por esto, para que sepan que tú siempre me oyes. Ese era el secreto de la fe de Jesús. si puede llamarse fe, porque él tenía visión beatífica. Él sabía que el Padre es bueno, él sabía que Dios todo lo hace a su hora, él sabía esperar en Dios. Él, cuando venía una tormenta, los apóstoles como locos, con tobo, sacando agua de la barca, ¿y dónde estaba él? Dormido. Porque estaba dormido, porque él confiaba en su Padre. Diga de lado, se dormía en las tormentas. No se parecía en nada a esa quejadera, esa lloradera que nosotros tenemos, de estar pendiente, vigilando a Dios y diciéndole, si hubieras estado aquí, hubiera ganado la lotería. Si hubieras estado aquí, déjese de estar reclamándole a Dios. Confíe como confiaba Jesús, y Jesús manda a quitar la tapa y le dice, Marta, Señor, ya hiede, tiene 4 días de muerto, ya se reventó a lo mejor. Eso es horrible cuando uno se muere, se hincha y se revienta. Ya tiene gusano, son 4 días, y en el calorón del desierto, pues está podrido. Y cuando Jesús quitaron la piedra, seguro que todo el mundo hizo así. Porque el muerto lo iría a revivir, pero los gusanos estaban ahí, y las bacterias y todo lo que... Tápense todos la cara al mismo tiempo. 1, 2 y 3. Así hizo todo el mundo. ¿Lo firmaste? Porque eso estaba oliendo a muerto. Porque estaba muerto, ¿verdad? No, ninguna catalepsia ni nada. ¡Lázaro! Y yo me imagino cómo esa voz penetró esos tímpanos podridos. Y movieron ese tímpano y llegaron hasta el cerebro, y el tipo abrió los ojos y salió caminando. Denle un aplauso a Jesucristo. La mitad o más de la gente salió corriendo a espitar. Pues yo veo que un muerto sale de la tumba, mira, yo salgo a espitar. Ahí hace un thriller. Los demás se quedaron porque siempre hay gente curiosa. Y Lázaro salió como una chinita. Porque estaba amarrado de pies y manos. Yo no sé para qué amarraban a los muertos los judíos. ¿Sí? ¿Para dónde iban ahí? Y entonces, o será para que los pies no se les carrancharan, algo así. Claro, como él murió en la cama, ¿verdad? Para rigor mortis. Para que antes que llegara el rigor mortis, para que lo agarrara bien posicionado, ¿no? Y Jesucristo dice, desátenlo y déjenlo andar. ¿Se lució o no se lució? Diga al de lado, espere que él se va a lucir. Ese milagro es el mejor milagro. De verdad, Jesucristo ahí se botó. Tanto así que los judíos ahí decidieron matarlo a él y matar a Lázaro. Porque el que veía a Lázaro, ¿en quién creía? En Jesús. ¿Tú no eras el que te había muerto? Sí. ¿Y cómo es eso? Jesús me resucitó. ¿Y cómo es eso allá? Ay, yo no me acuerdo. Yo lo que sé es que lo último que vi fue a María gritando y que ¡no, te lo lleves! Y después, cuando de repente me desperté y escuché que dijo Lázaro, sal para afuera, en esa oscuridad. Eso es lo único que yo recuerdo. Yo imagino que Lázaro echaba el cuento y todo el mundo le creía. Entonces, los judíos de ese tiempo, los enemigos de Jesús, porque había muchos judíos que lo seguían, entre ellos la Virgen Santísima, pero los judíos que estaban en contra de Jesús, de su pueblo, dijeron, vamos a matarlo a él y también matamos a su seguidor. Diga al de lado, el mártir tiene que morir con Jesús. El testigo tiene que morir con Cristo, porque él es una evidencia y el mundo lo odia tanto como odia a Cristo. Pero también hay una cosa bien bonita. Los milagros casi nunca nos muestran en los evangelios lo que pasaba después de los milagros. Hay dos milagros que tuvieron fiesta. Un milagro interior y un milagro exterior. El milagro interior fue el de Mateo, que era un corrupto administrativo que Jesús convirtió en santo. Imagínate, convertir en santo a un corrupto, a un cobrador de impuestos corrupto. Y le hizo una fiesta en su casa con todas las prostitutas y todos los corruptos que fueron a celebrar a Jesús. Él hizo fiesta por el milagro de su corazón, Mateo. Pero otro milagro es este, porque nos dicen que como la casa de Marta y María y Lázaro, donde Jesús se hospedaba, era muy chiquita, consiguieron una casa prestada para hacer una fiesta. Ahí invitaron a los 12 apóstoles, a la Virgen María, María la Magdalena, los 72 discípulos, los reyes magos, la mula y el buey. Todo el mundo fue para esa fiesta. Yo sí hubiera querido estar en esa fiesta. Y en esa fiesta había comida, había de todo, porque, cónchale, habían recuperado vivo a Lázaro. Jesús se había lucido, y en esa fiesta dice la Biblia que Marta estuvo encargada de la cocina. ¿Qué comidota habrá montado Marta ahí, sí o no? Bacalao con papas y con garbanzo. ¡Qué maravilla! De todo habrá habido ahí. Vino cava, de todo, una festividad enorme. Y dice que María compró un perfume finísimo y le echó en la cabeza a Jesús perfume, y lo demás lo guardó, porque Jesús le dijo: dentro de unos días me van a matar, guarda el resto para cuando me embalsamen. Y Lázaro le daba conversación, el agradecimiento cuando Dios ha actuado. ¿Qué diferencia? Diga al de al lado, del reproche al agradecimiento. En ese proceso, Marta pasa victoriosa. ¡Olé! Oreja y rabo para Marta. La María cayó. Perdió todo, pero cuando vio la gloria de Dios, Jesucristo se lo dijo a Marta en ese mismo proceso: yo te digo que si tú crees, verás la gloria de Dios. Eso no se nos menciona en el proceso del Evangelio que hemos meditado, pero es la perla preciosa que está en el medio de este Evangelio. Y eso tiene una canción.

de Dios, porque Jesús había dicho una palabra profética: esta enfermedad es para que se manifieste la gloria de Dios. Y esa enfermedad fue para que se manifestara la gloria de Dios. Cuando Dios termina, se ve su gloria. Amén. Entonces, acepte esa promesa de Jesús. Él me dijo que si yo creo, veré.

Gloria de Dios. Esa canción está bien buena para cantarla en las salas de espera de las terapias intensivas, para cantarla cuando uno está limpiándole los excrementos a un ser querido en una cama enfermo, para cantarla cuando uno está esperando el resultado de una biopsia, para cantarla calladito cuando uno ve que su matrimonio va palo abajo, cuando uno abre la cuenta del banco y sale una voz del estado de cuenta que dice ¡ah! En esos momentos, Él me dijo que si yo creo, veré la gloria de Dios. Y todo termina bien. Todo termina bien. Todo termina en esa fiesta de agradecimiento al Señor. Ese es el don de la esperanza. Por negras que se pongan las cosas, vea qué negra se le puso la cosa a Marta y a María. Díganle al lado, en el cuarto novenario, si Jesús llega, algo bueno pasa. Así que dígale al de al lado, tócale el hombro, dígale, no hemos llegado al cuarto novenario. Hay que tener esa esperanza. Aquí está el Espíritu Santo en esta charla y está contigo que nos estás viendo en este momento, no sé por qué medio electrónico, está contigo y te quiere renovar la esperanza y la fe. No seas como María. No te hundas en el reproche, sé como Marta y dile al Señor, Señor, es verdad, si hubieras estado aquí mi hermano no hubiera muerto, pero aún así yo sé que todo lo que tú le pidas al Padre te lo va a conceder, porque yo sé que tú eras el Cristo, el que tenía que venir al mundo. Jesucristo es maravilloso, Él es el Salvador de los hombres, en Él está nuestra esperanza, nuestro gozo y nuestra salvación, amén. Que María, que también vivió ese mismo proceso en la cruz, nos dé la alegría de saber que todo va a terminar bien. Amén. En el nombre del Padre, del Hijo y del Espíritu Santo. Amén. Para los que servimos a Dios y a la Iglesia en la voz de Jesús, es un gran gozo que tú hayas recibido el don de la palabra de Dios. Y esperamos que dé mucho fruto en tu vida y en tu corazón. Y te bendigo en el nombre del Padre, del Hijo y del Espíritu Santo. Amén.

0: Son las 9:25.
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2: Es un secreto a voces entre los vecinos de Castel Gandolfo. León XIV cambiará en julio Villa Barberini por el tradicional Palacio Apostólico, donde se encuentra el museo que mandó abrir Francisco en 2016. Rome Reports ya adelantó que se harían obras en el edificio para darle un lavado de cara, y esto es lo que se ve en una mañana normal en las inmediaciones del palacio, la grúa en el centro del cortile y trabajadores de varias empresas relacionadas con la construcción o la pintura.
3: Ho sentito sí que stanno facendo dei lavori.
4: Sí, he oído que están haciendo obras. Por desgracia, quizá cierren el palacio al público, lo cual, bueno, de todos modos, es algo muy bonito, es muy interesante de visitar. Pero hombre, comparado con tener al Papa aquí, bueno, es algo mucho mejor.
2: En cuanto a la fecha, diversas fuentes confirman a Rome Reports que será su vuelta de Lampedusa, donde el Papa estará toda la mañana del sábado 4 de julio. Información que ya es Vox Populi, trabajadores de varias empresas relacionadas con la construcción o la pintura.
3: Ho sentito sí que stanno facendo dei lavori.
4: Sí, he oído que están haciendo obras. Por desgracia, quizá cierren el palacio al público, lo cual, bueno, de todos modos, es algo muy bonito, es muy interesante de visitar. Pero hombre, comparado con tener al Papa aquí, bueno, es algo mucho

0: 5 celebrará el primer Ángelus aquí mismo, en la plaza. Lo estamos esperando porque estos días hay poca gente, bueno, en fin, hay poca gente.
1: Sobre lo que pasará con el museo, todo julio permanecerá cerrado mientras el Papa se esté alojando allí. A este mes se suma el fin de semana del 15 de agosto, el famoso Ferragosto. El año pasado, León XIV estuvo en Castel Gandolfo ese festivo y este año repetirá, esta vez en el Palacio. Los demás meses, por el momento, las entradas siguen disponibles para el Palacio Apostólico. Eso sí, lo que señalan este medio es que la parte no visitable del museo será la de las estancias papales, hasta ahora abiertas al público. En cuanto a Villa Barberini, donde el Papa se queda cada martes desde el inicio de su pontificado, también se están haciendo pequeñas reformas. El objetivo, explican, es que sea la parte de invitados del Papa o donde se quede parte del personal que lo acompaña.
2: Hasta aquí el reporte Cristo Rey Radio. 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

Y a veces le dice religión a eso, ¿eh? Y bueno, en medio de todo esto sale esta cancioncita. Es una canción llena de piedras, le advierto por si le cae alguna. La canción que sigue, caramba, miren, si tiene algún parecido con alguien de la vida real, por favor, discúlpenos, ¿ok? Es completamente a propósito.

quedará pequeña mi autenticidad, pero es mía. Jóvenes, especialmente ustedes, vístete de ti mismo, es la mejor ropa que te puedes poner. Se arruga, pero no pasa de moda. Vístete de ti mismo, pobre de la gente que depende de los trapos que se pone o los que no, depende en qué trabaje para sentirse bien. Hagan la prueba. Hoy sus papás los van a criticar por la moda que tienen, pero si gustan, hagan lo que le hizo exactamente mi hija a mi esposa. Fue maravillosa, la Daniela es terrible, es como Mafalda. Y le dijo a mi esposa, mamá, ¿tienes una foto tuya de cuando tenías 15 años? Haz lo mismo tú, vete con tu mamá, con tu papá, papá, mamá, déjame ver una foto de cuando tenían 15 años. No te la van a enseñar. Pues es que son otras modas, pero eran modas, con el pelo todo engominado, así como listo para un incendio, la señora bien pintada con una torre gemela en la cabeza, como dices, bueno, ¿de qué se trata? Pero eran modas. Hoy, por ejemplo, los muchachos y las muchachas traen una moda fabulosa. Yo por lo menos de mis 40 años no recuerdo haber visto jamás tantos ombligos como ahora, ¿eh? De eso estoy seguro. Y luego las muchachas traen el clásico pantalón que uno dice, en buen plan... ¿Cómo se metió ahí? Y obliga a la pregunta, ¿cómo se va a salir de ahí? Mientras en la otra esquina están los chavos con el pantalón que uno sufre. No hablo de lo que no conozco, yo tengo dos adolescentes. Y el pantalón de los muchachos hoy es muy interesante, ¿no? Es el clásico pantalón que uno dice, ¡ay Dios! Se le cae, se le va a caer, de veras se le va a caer. ¡Hay que ayudarlo! Son modas. Vístete de ti mismo y te lo dejo de tarea, porque la persona que se viste de sí misma, a donde quiera que vaya, va de gala. Sí.

que tiene más, rico es el que menos necesita. Y yo estoy plenamente convencido, no tienen que decírmelo dos veces, que esta noche le estoy cantando a millonarios. De eso no me cabe la menor duda, no me cabe la menor duda. ¿Cómo no? Ahora, de todas maneras, hay gente que se apega al dinero. Puede ser un peso, puede ser un millón, ¿eh? También puede ser una señora muy ricachona o doña Florina, la vecindad del Chavo. El chiste es que los demás son chusma. A lo que me estoy refiriendo es que hay gente que se apega al dinero y dan ganas de preguntarle de pura curiosidad. Oiga, disculpe, ¿cuánto? Es que no lo oí bien. ¿Cuánto dijo que se llama?

más claro todavía a los muchachos que están por acá, mis queridos jóvenes, varones. Si tu vocación es el matrimonio, tenemos que dejar claro este asunto. Don Bosco decía, no es frase mía, es de él: no le pidas ni le reclames a Dios una mujer hasta que no le compruebes a Dios que ya eres un hombre. Antes de eso no se toca el tema. Pero bueno, voy al departamento femenino y ahí pesco más peces todavía. Mi querida amiga mujer, mi querida hermana mujer, ámate, respétate, sé digna contigo misma. Dice la palabra que la mujer es más frágil que el hombre, no más débil, más frágil. La fragilidad es sinónimo de vital, importante, único, valioso. El Todopoderoso necesitó la fragilidad de María para funcionar. Si no, tenía que acudir a un plan B. La palabra mujer en la boca de Jesús es un título. Chéquenlo en sus Biblias. San Jerónimo decía: quien no conoce la palabra no conoce a Dios. Venga, entonces por ahí se las paso al costo. La palabra mujer en la boca de Jesús es un título. Mujer, le dijo aquella que le tocó la orillita del manto, pero le quitó todas las baterías que traía. Tu fe te ha sanado, mujer. Mujer, le dijo aquella que no le pidió el milagro, se lo exigió. De las migajas, pero me lo haces. Mujer, le dijo a su mamá cuando fuera de programa, le sacó el primer milagro. Ya no le dijo mamá, le dijo mujer por mañosa. Mujer, chécalo en tu Biblia. Es la primer palabra que Jesús dice resucitado. Ámate y respétate, mujer. Si tienes un llamado a una vida consagrada, religiosa, un celibato, con la cabeza en alto, tu esposo es muy importante y encima te quiere muy feliz. Y si estás llamada al matrimonio, ámate, respétate, toma tu lugar, sé digna contigo misma. La mujer que se ama va a encontrar un hombre, la que no se queje. Le toca un macho y que se lo aguante porque es por pedido. Ella lo pidió.

misma. Ama a tu prójimo como a ti, no en vez de a ti. Sé tú misma, es todo lo que se te está pidiendo, nada más. Hay gente que no le va a gustar, te lo advierto. Hay gente que te va a decir, oye, pero antes cuando eras hipócrita eras más amable. Bueno, si eso le molesta, disculpa.

0: Señor, abre mis labios.
1: Y mi boca proclamará tu alabanza.
0: Gloria al Padre, y al Hijo, y al Espíritu Santo.
1: Como era en el principio, ahora y siempre, por los siglos de los siglos. Amén.
0: Salmo 94. Invitación a la alabanza divina. Animaos unos a otros día tras día mientras perdura el hoy. Hebreos 3:13.
1: Al Señor, al gran Rey, venid, adorémosle.
0: Venid, aclamemos al Señor, demos vítores a la roca que nos salva, entremos a su presencia dándole gracias, aclamándolo con cantos.
1: Al Señor, al gran Rey, venid, adorémosle.
0: Porque el Señor es un Dios grande, soberano de todos los dioses. Tiene en su mano las cimas de la tierra, son suyas las cumbres de los montes, suyo es el mar porque Él lo hizo, la tierra firme que modelaron sus manos.
1: Al Señor, al gran Rey, venid, adorémosle.
0: Venid, postrémonos por tierra, bendiciendo al Señor, Creador nuestro, porque Él es nuestro Dios, y nosotros su pueblo, el rebaño que Él guía.
1: Al Señor, al gran Rey, venid, adorémosle.
0: Ojalá escuchéis hoy su voz, no endurezcáis el corazón como en Meribá, como el día de Masá en el desierto, cuando vuestros padres me pusieron a prueba y dudaron de mí, aunque habían visto mis obras.
1: Al Señor, al gran Rey, venid, adorémosle.
0: Durante 40 años aquella generación me repugnó y dije, es un pueblo de corazón extraviado que no reconoce mi camino, por eso he jurado en mi cólera que no entrarán en mi descanso.
1: Al Señor, al gran Rey, venid, adorémosle.
0: Gloria al Padre, y al Hijo, y al Espíritu Santo, como era en el principio, ahora y siempre, por los siglos de los siglos. Amén.
1: Al Señor, al gran Rey, venid, adorémosle.
0: Himno. Al canto de los gallos viene la aurora, los temores se alejan como las sombras. Dios, Padre nuestro, en tu nombre dormimos y amanecemos. Como luz nos visitas, Rey de los hombres, como amor que vigila siempre de noche, cuando el que duerme bajo el signo del sueño prueba la muerte. Del sueño del pecado nos resucitas, y es señal de tu gracia la luz amiga. Dios que nos velas, tú nos sacas por gracia de las tinieblas. Gloria al Padre y al Hijo, gloria al Espíritu, al que es paz, luz y vida, al uno y trino. Gloria a su nombre y al misterio divino que nos lo esconde. Amén. Salmo 23. Entrada solemne de Dios en su templo. Las puertas del cielo se abren ante Cristo que como hombre sube al cielo. San Ireneo. El hombre de manos inocentes y puro corazón subirá al monte del Señor. Del Señor es la tierra y cuanto la llena, el orbe y todos sus habitantes. Él la fundó.
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0: Eduardo Meana.
1: Thank you.

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1: Hace unas semanas se anunció el nombramiento de Monse Alvarado, hasta ahora responsable de la información en el canal EWTN, como nuevo prefecto para la comunicación del Vaticano. No tomará posesión hasta noviembre, cuando se jubile el actual responsable, Paolo Ruffini. El nombramiento ha sido sorprendente por varios motivos. El primero, porque rompe con una estructura en la que los puestos clave en la comunicación los mantenían profesionales italianos, empezando por el prefecto, pasando por el número 2 del dicasterio, hasta el director de los oratorios romano o el portavoz de la sala estampa. Y el segundo motivo de sorpresa es que la televisión que dirigía Alvarado había mantenido una actitud crítica con el Papa Francisco, quien también tuvo duras palabras frente a este canal de televisión norteamericano. La realidad es que Monse Alvarado, como periodista y como responsable de noticias, mantuvo un perfil moderado, de respeto hacia el anterior pontífice. Y sobre todo, ha sido capaz de modernizar formatos y el estilo de una cadena que corría el riesgo de quedarse anclada en la era de su fundadora, la Madre Angélica. En cuanto llegue a Roma, el primer reto de la nueva responsable de comunicación será la internacionalización del dicasterio, una visión exterior de alguien que no ha trabajado en el Vaticano con anterioridad, puede ayudar a cambiar algunas dinámicas internas. Es un gran desafío para una persona que de momento no habla italiano, el idioma de la mayoría de sus próximos empleados. Y un segundo reto será la actualización de los recursos de un dicasterio que cuenta con más de 500 empleados.
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8: Son las 10:11.

0: En el nombre del Padre, y del Hijo, y del Espíritu Santo.
1: Amén.
0: El Señor esté con vosotros.
1: Y con tu espíritu.
0: Hoy la Iglesia, en toda la Iglesia Universal, celebra la memoria de los mártires que murieron en Roma. No solo fueron San Pedro y San Pablo. En general, esta es una memoria libre, es decir, que alguna misa se puede celebrar y otras no, según discreción del sacerdote, pero estando en Roma creo que es obligatorio para nosotros recordar a esos mártires romanos que murieron en tantos sitios de la ciudad, no solamente en el Coliseo o en el Circo Máximo, durante 300 años. Comenzamos pidiendo perdón al Señor y dándole las gracias por el ejemplo de los mártires. Yo confieso ante Dios Todopoderoso y ante vosotros, hermanos, que he pecado mucho de pensamiento, palabra, obra y omisión, por mi culpa, por mi culpa, por mi gran culpa. Por eso ruego a Santa María, siempre Virgen, a los ángeles, a los santos, y a vosotros, hermanos, que intercedáis por mí ante Dios nuestro Señor. Dios Todopoderoso, tenga misericordia de nosotros, perdone nuestros pecados y nos lleve a la vida eterna.
1: Amén.
0: Señor, ten piedad.
1: Señor, ten piedad.
0: Cristo, ten piedad.
1: Cristo, ten piedad.
0: Señor, ten piedad.
1: Señor, ten piedad.
0: Oremos. Oh Dios, que santificaste los fecundos comienzos de la Iglesia romana con la sangre de los mártires, concédenos que nos fortalezca su valentía en la lucha de tan gran combate, y nos alegremos siempre en la victoria santa, por nuestro Señor Jesucristo, tu Hijo, que vive y reina contigo en la unidad del Espíritu Santo, y es Dios por los siglos de los siglos.
1: Amén. Lectura de la profecía de Amós. Escuchad la palabra que el Señor ha pronunciado contra vosotros, hijos de Israel, contra toda tribu que saqué de Egipto. Solo a vosotros he escogido de entre todas las tribus de la tierra. Por eso os pediré cuentas de todas vuestras transgresiones. ¿Acaso dos caminan juntos sin haberse puesto de acuerdo? ¿Acaso ruge el león en la foresta si no tiene una presa? ¿Deja el cachorro oír su voz desde el cubil sin que haya apresado nada? ¿Acaso cae el pájaro en la red a tierra si no hay un lazo? ¿Salta la trampa del suelo si no tiene una presa? ¿Se toca el cuerno en una ciudad sin que se estremezca la gente? ¿Sucede una desgracia en una ciudad sin que el Señor la haya causado? Ciertamente nada hace el Señor Dios sin haber revelado su designio a sus siervos, los profetas. Ha rugido el león, ¿quién no temerá? El Señor Dios ha hablado, ¿quién no profetizará? Os trastorné como Dios trastornó a Sodoma y Gomorra, y quedasteis como tizón sacado del incendio. Pero no os convertisteis a mí, oráculo del Señor. Por eso así voy a tratarte, Israel. Sí, así voy a tratarte. Prepárate al encuentro con tu Dios. Palabra de Dios.
2: Te alabamos, Señor.
1: Señor, guíame con tu justicia.
2: Señor, guíame con tu justicia.
1: Tú no eres un Dios que ame la maldad, ni el malvado es tu huésped, ni el arrogante se mantiene en tu presencia. Señor, guíame con tu justicia. Detestas a los malhechores, destruyes a los mentirosos. Al hombre sanguinario y traicionero lo aborrece el Señor. Señor, guíame con tu justicia. Pero yo, por tu gran bondad, entraré en tu casa, me postraré ante tu templo santo en tu temor. Señor, guíame con tu justicia. Aleluya, aleluya, aleluya.
0: Aleluya, aleluya, aleluya.
1: Espero en el Señor, espero en su palabra.
0: Aleluya, aleluya, aleluya. El Señor esté con vosotros.
2: Y con tu espíritu.
0: Lectura del Santo Evangelio según San Mateo.
2: Gloria gloria a ti, Señor.
0: En aquel tiempo subió Jesús a la barca y sus discípulos lo siguieron. En esto se produjo una tempestad tan fuerte que la barca desaparecía entre las olas. Él dormía. Se acercaron y lo despertaron gritándole, «Señor, sálvanos, que perecemos». Él les dice, «¿Por qué tenéis miedo, hombres de poca fe?». Se puso en pie, increpó a los vientos y al mar, y vino una gran calma. Los hombres se decían asombrados, «¿Quién es este que hasta el viento y el mar lo obedecen?». Palabra del Señor.
2: Gloria a ti, Señor Jesús.
0: Hoy celebramos la memoria litúrgica de esa ingente cantidad de mártires que encontraron la muerte por el Señor, por fidelidad al Señor en la ciudad de Roma. Los mártires romanos, así se les conoce. Hoy también es el último día del mes de junio, un día que hemos dedicado a recopilar lo que significa la devoción a los Sagrados Corazones, porque este mes de junio está dedicado a ellos. Y este Evangelio nos habla de la confianza. Te seguiré a donde vayas. La zorra tiene madrigueras, los pájaros tienen nidos, pero el Hijo del Hombre no tiene dónde reclinar la cabeza. Los mártires confiaron en Dios. Lo más preciado que tenían se lo ofrecieron al Señor porque estaban seguros de que había vida eterna y de que Dios no les olvidaría en esa vida eterna. Entre ellos, me imagino que habría personas buenísimas y otras personas no tan buenas, pero todos ellos dieron la vida por el Señor y su sangre derramada, que era lógicamente consecuencia de su amor a Cristo, fue también para ellos el perdón de sus pecados. El Señor no les abandonó porque ellos no le habían abandonado. ¿Qué nos enseña el Sagrado Corazón y el Inmaculado Corazón de María? Que el Señor no abandona nunca a los que confían en Él. Pero la confianza no es algo que se improvisa. Tienes que conocer a la persona en la que vas a confiar. Cuando la conoces, puedes confiar en ella, y si decides confiar en ella, tienes que ser consecuente, no puede que estar dudando a cada hora. Es decir, cuando hemos decidido seguir a Jesús, eso significa que hemos decidido confiar en Él. Y esa confianza no puede ser una confianza según las circunstancias. Cuando todo va bien, confío. Cuando tengo problemas, no confío. Hay en la vida de cada ser humano situaciones, momentos, a veces etapas incluso largas, donde la oscuridad es lo único que existe. A veces es culpa de nuestros pecados. Otras veces no, somos inocentes por una enfermedad o por el mal que otros han hecho. En cualquier caso, en ese momento o en esa etapa, si confiamos en Dios, es decir, si hemos decidido confesar la fe en Jesucristo y como consecuencia confiar y poner en Él nuestro futuro, abandonarnos en Él, en esas etapas oscuras también tenemos que seguir confiando en Él. ¿Qué adelanta un padre si se rebela contra Dios por la muerte de su hijo? ¿Qué adelanta? ¿Va a resucitar su hijo? ¿Qué adelanta una persona enferma de cáncer si se rebela contra Dios porque está enferma de cáncer? ¿Se va a curar su cáncer? ¿Qué adelanta una persona que, por ejemplo, es víctima de estos espantosos terremotos de Venezuela? Si fruto de ello y de lo que está sufriendo, se aleja de Dios. ¿Se van a reedificar los edificios? La confianza en Dios es imprescindible precisamente en los momentos en que más dudamos de esa confianza, porque es en esos momentos donde más necesitamos a Dios y es el demonio el que te tienta diciendo aléjate de él para dejarte solo y entonces ser una víctima más fácil de conquistar para él. Recuerdo hace años una conversación que tuve con una persona que vivía en una dictadura americana. Era Cuba. Había ido yo allí con el Papa San Juan Pablo II acompañándole en su viaje. No era la primera vez que iba, pero en aquella ocasión fue muy especial. Hablando con esta persona, no puedo dar datos por si acaso todavía vive y el régimen la persigue. Hablando con esta persona, le decía, pero en medio de tanto dolor, usted que tiene fe, ¿no ha tenido la tentación de alejarse de Dios y de plegarse al régimen? Y esta persona, este hombre, me decía, la fe en Dios es el único lujo que me puedo permitir. No tengo nada. Me han quitado todo. Pero la fe en Dios es el único lujo que me puedo permitir. Cuando la vida te golpea, cuando es una suave oscuridad o una profunda oscuridad, cuando es una cuestión temporal o cuando es algo que dura mucho, cuando es algo definitivo porque has perdido a quien amas, alejarte de Dios no te hará recuperar ni la salud ni la persona amada. No te hará recuperar la libertad. Alejarte de Dios es lo que el demonio intenta que hagas, porque así te quedas solo, sin la fuerza de Dios, sin la esperanza de Dios, te quedas solo y estás perdido. Caes en la desesperación. La desesperación es el infierno. Cuando los nazis metían a los que llevaban a los campos de concentración, sobre todo judíos, pero también católicos, por ejemplo, en Polonia, el padre Kolbe, pusieron en la entrada de esos horribles centros, pusieron una frase de Dante, que es la que Dante sitúa en la entrada del infierno. Abandonad toda esperanza. Cuando te alejas de Dios, has abandonado toda esperanza. La esperanza de que vas a volver a tu familia. La esperanza de que Dios dará el céntuplo al que has sufrido aquí junto a Él en la tierra. Has abandonado toda esperanza. Has cruzado el umbral del infierno. Por eso es tan importante la devoción a los Sagrados Corazones o a la Divina Misericordia. Señor, en ti confío. Santísima Virgen María, Inmaculado Corazón, en ti confío. No confío en mis fuerzas, no confío en los hombres. En ti confío, en ti confío. Cuando es pleno día, cuando es ya el atardecer, cuando es la noche oscura y profunda, en ti confío y sé, son palabras de San Pablo, sé de quién me he fiado y sé que mi confianza no se verá defraudada. Que así sea. Elevamos nuestras súplicas al Señor y pedimos por la Santa Iglesia de Dios, por el Santo Padre, roguemos al Señor.
3: Te rogamos, óyenos.
0: Por los enfermos, por los que no tienen trabajo, por las víctimas del terremoto en Venezuela, roguemos al Señor.
2: Te rogamos, óyenos.
0: Pedimos por nuestros bienhechores, los que nos ayudan en el seminario. Pedimos al Señor por todos aquellos que nos piden oraciones, por nuestros enemigos, roguemos al Señor.
2: Te rogamos, óyenos.
0: Acoge, Dios Todopoderoso, las súplicas de tu pueblo que confía en tu amor. Te lo pedimos por Jesucristo nuestro Señor.
2: Amén.
0: Bendito seas, Señor, por este pan, fruto de la tierra y del trabajo del hombre, que recibimos de tu generosidad y ahora te presentamos. Él será para nosotros pan de vida.
2: Bendito seas por siempre, Señor.
0: Bendito seas, Señor, por este vino, fruto de la vid y del trabajo del hombre, que recibimos de tu generosidad y ahora te presentamos. Él será para nosotros bebida de salvación.
2: Bendito sea.
0: Bendito seas, Señor, por este pan, fruto de la tierra y del trabajo del hombre, que recibimos de tu generosidad y ahora te presentamos. Él será para nosotros pan de vida.
2: Bendito seas por siempre, Señor.
0: Bendito seas, Señor, por este vino,

0: vuestro sea agradable a Dios Padre Todopoderoso.
1: El Señor reciba de tus manos este sacrificio para alabanza y gloria de su nombre, para nuestro bien y el de toda su santa Iglesia.
0: Oh Dios, que actúas con la eficacia de tus sacramentos, concédenos que nuestro ministerio sea digno de estos dones sagrados, por Jesucristo nuestro Señor.
1: Amén.
0: El Señor esté con vosotros.
1: Y con tu espíritu.
0: Levantemos el corazón.
1: Lo tenemos levantado hacia el Señor.
0: Demos gracias al Señor nuestro Dios.
1: Es justo y necesario.
0: En verdad es justo y necesario. Es nuestro deber y salvación darte gracias siempre y en todo lugar, Señor Padre Santo, Dios Todopoderoso y Eterno, porque has querido ser por medio de tu amado Hijo, no sólo el creador del género humano, sino también su bondadoso restaurador. Por eso con razón te sirven todas las criaturas, con justicia te alaban todos los redimidos y unánimes te bendicen tus santos. Con ellos, unidos a todos los ángeles, nosotros queremos celebrarte y te alabamos diciendo: Santo, santo, santo es el Señor, Dios del universo. Llenos están el cielo y la tierra de tu gloria. Hosanna en el cielo. Bendito el que viene en nombre del Señor. Hosanna en el cielo. Santo eres en verdad, Señor, fuente de toda santidad. Por eso te pedimos que santifiques estos dones con la efusión de tu Espíritu, de manera que sean para nosotros cuerpo y sangre de Jesús.
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0: Son las 10:35.
1: El Santo Rosario de hoy. Por la señal de la Santa Cruz de nuestros enemigos, líbranos, Señor Dios nuestro.
2: En el nombre del Padre, del Hijo y del Espíritu Santo. Amén.
1: Señor, abre mis labios,
2: y mi boca proclamará tu alabanza.
1: Señor mío Jesucristo, Dios y hombre verdadero, Creador y Redentor mío, por ser tú quien eres y porque te amo sobre todas las cosas, me pesa de todo corazón haberte ofendido.
2: Quiero y propongo firmemente confesarme a su tiempo. Ofrezco mi vida, obras y trabajos en satisfacción de mis pecados, y confío en tu bondad y misericordia infinita me los perdonarás, y me darás la gracia para no volverte a ofender. Amén.
1: Ven Espíritu Santo, llena los corazones de tus fieles,
2: y enciende en ellos el fuego de tu amor.
1: Envía tu Espíritu Creador,
2: y renueva la faz de la tierra.
1: Oh Dios, que has iluminado los corazones de tus hijos con la luz del Espíritu Santo, haznos dóciles a sus inspiraciones para gustar siempre del bien y gozar de su consuelo. Por Cristo nuestro Señor. Amén.
3: Si tienes alguna petición o intención sobre este rosario, este es el momento de ponerlas en manos de la Virgen María y de su Hijo Jesucristo. Escríbela en la caja de comentarios para juntos unirnos en común oración.
2: Padre nuestro que estás en el cielo, santificado sea tu nombre. Venga a nosotros tu reino. Hágase tu voluntad, así en la tierra como en el cielo.
1: Danos hoy nuestro pan de cada día. Perdona nuestras ofensas, así como nosotros también perdonamos a los que nos ofenden. No nos dejes caer en tentación, y líbranos del mal. Amén.
2: Dios te salve María, llena eres de gracia. El Señor está contigo. Bendita tú eres entre todas las mujeres, y bendito es el fruto de tu vientre, Jesús.
1: Santa María, Madre de Dios, ruega por nosotros los pecadores, ahora y en la hora de nuestra muerte. Amén.
2: Dios te salve María, llena eres de gracia. El Señor está contigo. Bendita tú eres entre todas las mujeres, y bendito es el fruto de tu vientre, Jesús.
1: Santa María, Madre de Dios, ruega por nosotros los pecadores, ahora y en la hora de nuestra muerte. Amén.
2: Dios te salve María, llena eres de gracia. El Señor está contigo. Bendita tú eres entre todas las mujeres, y bendito es el fruto de tu vientre, Jesús.
1: Santa María, Madre de Dios, ruega por nosotros los pecadores, ahora y en la hora de nuestra muerte. Amén.
2: Gloria al Padre, al Hijo y al Espíritu Santo.
1: Como era en el principio, ahora y siempre, por los siglos de los siglos. Amén.
2: Oh Jesús mío, perdona nuestros pecados, líbranos del fuego del infierno.
1: Lleva al cielo a todas las almas, especialmente a las más necesitadas de tu misericordia.
4: Misterios dolorosos. Primer misterio doloroso. La agonía de Jesús en el huerto. Madre mía, queremos pedirte en este primer misterio doloroso que en nuestros momentos de angustia y desesperación podamos encontrar consuelo y fortaleza en la oración, confiando en la voluntad amorosa de Dios para nuestras vidas.
1: Padre nuestro que estás en el cielo, santificado sea tu nombre. Venga a nosotros tu reino. Hágase tu voluntad así en la tierra como en el cielo.
2: Danos hoy nuestro pan de cada día. Perdona nuestras ofensas, así como también nosotros perdonamos a los que nos ofenden. No nos dejes caer en tentación y líbranos del mal. Amén.
1: Dios te salve María, llena eres de gracia. El Señor está contigo. Bendita eres entre todas las mujeres, y bendito es el fruto de tu vientre, Jesús.
2: Santa María, Madre de Dios, ruega por nosotros los pecadores, ahora y en la hora de nuestra muerte. Amén.
1: Dios te salve, María. Llena eres de gracia. El Señor está contigo. Bendita eres entre todas las mujeres, y bendito es el fruto de tu vientre, Jesús.
2: Santa María, Madre de Dios, ruega por nosotros los pecadores, ahora y en la hora de nuestra muerte. Amén.
1: Dios te salve, María. Llena eres de gracia. El Señor está contigo. Bendita eres entre todas las mujeres, y bendito es el fruto de tu vientre, Jesús.
2: Santa María, Madre de Dios, ruega por nosotros los pecadores, ahora y en la hora de nuestra muerte. Amén.
1: Dios te salve, María. Llena eres de gracia. El Señor está contigo. Bendita eres entre todas las mujeres, y bendito es el fruto de tu vientre, Jesús.
2: Santa María, Madre de Dios, ruega por nosotros los pecadores, ahora y en la hora de nuestra muerte. Amén.
1: Dios te salve, María. Llena eres de gracia. El Señor está contigo. Bendita eres entre todas las mujeres, y bendito es el fruto de tu vientre, Jesús.
2: Santa María, Madre de Dios, ruega por nosotros los pecadores, ahora y en la hora de nuestra muerte. Amén.
1: Dios te salve, María. Llena eres de gracia. El Señor está contigo. Bendita eres entre todas las mujeres, y bendito es el fruto de tu vientre, Jesús.
2: Santa María, Madre de Dios, ruega por nosotros los pecadores, ahora y en la hora de nuestra muerte. Amén.
1: Dios te salve, María. Llena eres de gracia. El Señor está contigo. Bendita eres entre todas las mujeres, y bendito es el fruto de tu vientre, Jesús.
2: Santa María, Madre de Dios, ruega por nosotros los pecadores, ahora y en la hora de nuestra muerte. Amén.
1: Dios te salve, María. Llena eres de gracia. El Señor está contigo. Bendita eres entre todas las mujeres, y bendito es el fruto de tu vientre, Jesús.
2: Santa María, Madre de Dios, ruega por nosotros los pecadores, ahora y en la hora de nuestra muerte. Amén.
1: Dios te salve, María. Llena eres de gracia. El Señor está contigo. Bendita eres entre todas las mujeres, y bendito es el fruto de tu vientre, Jesús.
2: Santa María, Madre de Dios, ruega por nosotros los pecadores, ahora y en la hora de nuestra muerte. Amén.
1: Dios te salve, María. Llena eres de gracia. El Señor está contigo. Bendita eres entre todas las mujeres, y bendito es el fruto de tu vientre, Jesús.
2: Santa María, Madre de Dios, ruega por nosotros los pecadores, ahora y en la hora de nuestra muerte. Amén.
1: Gloria al Padre, al Hijo y al Espíritu Santo.
2: Como era en el principio, ahora y siempre, por los siglos de los siglos. Amén.
1: María, Madre de Gracia y Madre de Misericordia,
2: en la vida y en la muerte, ampáranos, Gran Señora.
1: Oh Jesús mío, perdona nuestros pecados, líbranos del fuego del infierno.
2: Lleva al cielo a todas las almas, especialmente a las más necesitadas de tu misericordia.
4: Segundo misterio doloroso, la flagelación del Señor. En el segundo misterio, Madre amorosa, queremos pedirte que podamos comprender el sacrificio redentor de Jesús y, a través de su sufrimiento, encontrar el coraje para enfrentar nuestras propias pruebas con paciencia y amor.
1: Padre nuestro que estás en el cielo, santificado sea tu nombre. Venga a nosotros tu reino. Hágase tu voluntad así en la tierra como en el cielo.
2: Danos hoy nuestro pan de cada día. Perdona nuestras ofensas, así como también nosotros perdonamos a los que nos ofenden. no nos dejes caer en tentación y líbranos del mal. Amén.
1: Dios te salve María, llena eres de gracia. El Señor está contigo. Bendita eres entre todas las mujeres, y bendito es el fruto de tu vientre, Jesús.
2: Santa María, Madre de Dios, ruega por nosotros los pecadores, ahora y en la hora de nuestra muerte. Amén.
1: Dios te salve María, llena eres de gracia. El Señor está contigo. Bendita eres entre todas las mujeres, y bendito es el fruto de tu vientre, Jesús.
2: Santa María, Madre de Dios, ruega por nosotros los pecadores, ahora y en la hora de nuestra muerte. Amén.
1: Dios te salve María, llena eres de gracia. El Señor está contigo. Bendita eres entre todas las mujeres, y bendito es el fruto de tu vientre, Jesús.
2: Santa María, Madre de Dios, ruega por nosotros los pecadores, ahora y en la hora de nuestra muerte. Amén.
1: Dios te salve María, llena eres de gracia. El Señor está contigo. Bendita eres entre todas las mujeres, y bendito es el fruto de tu vientre, Jesús.
2: Santa María, Madre de Dios, ruega por nosotros los pecadores, ahora y en la hora de nuestra muerte. Amén.
1: Dios te salve María, llena eres de gracia. El Señor está contigo. Bendita eres entre todas las mujeres, y bendito es el fruto de tu vientre, Jesús.
2: Santa María, Madre de Dios, ruega por nosotros los pecadores, ahora y en la hora de nuestra muerte. Amén.
1: Dios te salve María, llena eres de gracia. El Señor está contigo. Bendita eres entre todas las mujeres, y bendito es el fruto de tu vientre, Jesús.
2: Santa María, Madre de Dios, ruega por nosotros los pecadores, ahora y en la hora de nuestra muerte. Amén.
1: Dios te salve María, llena eres de gracia. El Señor está contigo. Bendita eres entre todas las mujeres, y bendito es el fruto de tu vientre, Jesús.
2: Santa María, Madre de Dios, ruega por nosotros los pecadores, ahora y en la hora de nuestra muerte. Amén.
1: Dios te salve María, llena eres de gracia. El Señor está contigo. Bendita eres entre todas las mujeres, y bendito es el fruto de tu vientre, Jesús.
2: Santa María, Madre de Dios, ruega por nosotros los pecadores, ahora y en la hora de nuestra muerte. Amén.
1: Dios te salve María, llena eres de gracia. El Señor está contigo. Bendita eres entre todas las mujeres, y bendito es el fruto de tu vientre, Jesús.
2: Santa María, Madre de Dios, ruega por nosotros los pecadores, ahora y en la hora de nuestra muerte. Amén.
1: Dios te salve María, llena eres de gracia. El Señor está contigo. Bendita eres entre todas las mujeres, y bendito es el fruto de tu vientre, Jesús.
2: Santa María, Madre de Dios, ruega por nosotros los pecadores, ahora y en la hora de nuestra muerte. Amén.
1: Gloria al Padre, al Hijo y al Espíritu Santo.
2: Como era en el principio, ahora y siempre, por los siglos de los siglos. Amén.
1: María, Madre de Gracia y Madre de Misericordia,
2: en la vida y en la muerte, ampáranos, Gran Señora.
1: Oh Jesús mío, perdona nuestros pecados, líbranos del fuego del infierno.
2: Lleva al cielo a todas las almas, especialmente a las más necesitadas de tu misericordia.
4: Tercer misterio doloroso, la coronación de espinas. Virgen María, que podamos aprender a aceptar nuestras limitaciones y sufrimientos con humildad, uniendo nuestros dolores a los de Jesús para la redención del mundo.
1: Padre nuestro que estás en el cielo, santificado sea tu nombre. Venga a nosotros tu reino. Hágase tu voluntad así en la tierra como en el cielo.
2: Danos hoy nuestro pan de cada día. Perdona nuestras ofensas, así como también nosotros perdonamos a los que nos ofenden. No nos dejes caer en tentación, y líbranos del mal. Amén.
1: Dios te salve María, llena eres de gracia. El Señor está contigo. Bendita eres entre todas las mujeres, y bendito es el fruto de tu vientre, Jesús.
2: Santa María, Madre de Dios, ruega por nosotros los pecadores, ahora y en la hora de nuestra muerte. Amén.
1: Dios te salve María, llena eres de gracia. El Señor está contigo. Bendita eres entre todas las mujeres, y bendito es el fruto de tu vientre, Jesús.
2: Santa María, Madre de Dios, ruega por nosotros los pecadores, ahora y en la hora de nuestra muerte. Amén.
1: Dios te salve María, llena eres de gracia. El Señor está contigo. Bendita eres entre todas las mujeres, y bendito es el fruto de tu vientre, Jesús.
2: Santa María, Madre de Dios, ruega por nosotros los pecadores, ahora y en la hora de nuestra muerte. Amén.
1: Dios te salve María, llena eres de gracia. El Señor está contigo. Bendita eres entre todas las mujeres, y bendito es el fruto de tu vientre, Jesús.
2: Santa María, Madre de Dios, ruega por nosotros los pecadores, ahora y en la hora de nuestra muerte. Amén.
1: Dios te salve María, llena eres de gracia. El Señor está contigo. Bendita eres entre todas las mujeres, y bendito es el fruto de tu vientre, Jesús.
2: Santa María, Madre de Dios, ruega por nosotros los pecadores, ahora y en la hora de nuestra muerte. Amén.
1: Dios te salve María, llena eres de gracia. El Señor está contigo. Bendita eres entre todas las mujeres, y bendito es el fruto de tu vientre, Jesús.
2: Santa María, Madre de Dios, ruega por nosotros los pecadores, ahora y en la hora de nuestra muerte. Amén.
1: Dios te salve María, llena eres de gracia. El Señor está contigo. Bendita eres entre todas las mujeres, y bendito es el fruto de tu vientre, Jesús.
2: Santa María, Madre de Dios, ruega por nosotros los pecadores, ahora y en la hora de nuestra muerte. Amén.
1: Dios te salve María, llena eres de gracia. El Señor está contigo. Bendita eres entre todas las mujeres, y bendito es el fruto de tu vientre, Jesús.
2: Santa María, Madre de Dios, ruega por nosotros los pecadores, ahora y en la hora de nuestra muerte. Amén.
1: Dios te salve María, llena eres de gracia. El Señor está contigo. Bendita eres entre todas las mujeres, y bendito es el fruto de tu vientre, Jesús.
2: Santa María, Madre de Dios, ruega por nosotros los pecadores, ahora y en la hora de nuestra muerte. Amén.
1: Dios te salve María, llena eres de gracia. El Señor está contigo. Bendita eres entre todas las mujeres, y bendito es el fruto de tu vientre, Jesús.
2: Santa María, Madre de Dios, ruega por nosotros los pecadores, ahora y en la hora de nuestra muerte. Amén.
1: Gloria al Padre, al Hijo y al Espíritu Santo.
2: Como era en el principio, ahora y siempre, por los siglos de los siglos. Amén.
1: María, Madre de Gracia y Madre de Misericordia.
2: En la vida y en la muerte, ampáranos, Gran Señora.
1: Oh Jesús mío, perdona nuestros pecados, líbranos del fuego del infierno.
2: Lleva al cielo a todas las almas, especialmente a las más necesitadas de tu misericordia.
4: Cuarto misterio doloroso. Jesús con la cruz a cuestas. Madre Virgen María, mientras contemplamos el cuarto misterio doloroso, queremos pedirte que podamos encontrar la fuerza y el propósito en nuestras propias cruces diarias. Siguiendo el ejemplo de Jesús al cargar con valentía las dificultades que la vida nos presenta.
1: Padre nuestro que estás en el cielo, santificado sea tu nombre. Venga a nosotros tu reino. Hágase tu voluntad así en la tierra como en el cielo.
2: Danos hoy nuestro pan de cada día. Perdona nuestras ofensas, así como también nosotros perdonamos a los que nos ofenden. No nos dejes caer en tentación, y líbranos del mal. Amén.
1: Dios te salve María, llena eres de gracia. El Señor está contigo. Bendita eres entre todas las mujeres, y bendito es el fruto de tu vientre Jesús.
2: Santa María, Madre de Dios, ruega por nosotros los pecadores, ahora y en la hora de nuestra muerte. Amén.
1: Dios te salve María, llena eres de gracia. El Señor está contigo. Bendita eres entre todas las mujeres, y bendito es el fruto de tu vientre Jesús.
2: Santa María, Madre de Dios, ruega por nosotros los pecadores, ahora y en la hora de nuestra muerte. Amén.
1: Dios te salve María, llena eres de gracia. El Señor está contigo. Bendita eres entre todas las mujeres, y bendito es el fruto de tu vientre Jesús.
2: Santa María, Madre de Dios, ruega por nosotros los pecadores, ahora y en la hora de nuestra muerte. Amén.
1: Dios te salve María, llena eres de gracia. El Señor está contigo. Bendita eres entre todas las mujeres, y bendito es el fruto de tu vientre Jesús.
2: Santa María, Madre de Dios, ruega por nosotros los pecadores, ahora y en la hora de nuestra muerte. Amén.
1: Dios te salve María, llena eres de gracia. El Señor está contigo. Bendita eres entre todas las mujeres, y bendito es el fruto de tu vientre Jesús.
2: Santa María, Madre de Dios, ruega por nosotros los pecadores, ahora y en la hora de nuestra muerte. Amén.
1: Dios te salve María, llena eres de gracia. El Señor está contigo. Bendita eres entre todas las mujeres, y bendito es el fruto de tu vientre Jesús.
2: Santa María, Madre de Dios, ruega por nosotros los pecadores, ahora y en la hora de nuestra muerte. Amén.
1: Dios te salve María, llena eres de gracia. El Señor está contigo. Bendita eres entre todas las mujeres, y bendito es el fruto de tu vientre Jesús.
2: Santa María, Madre de Dios, ruega por nosotros los pecadores, ahora y en la hora de nuestra muerte. Amén.
1: Dios te salve María, llena eres de gracia. El Señor está contigo. Bendita eres entre todas las mujeres, y bendito es el fruto de tu vientre Jesús.
2: Santa María, Madre de Dios, ruega por nosotros los pecadores, ahora y en la hora de nuestra muerte. Amén.
1: Dios te salve María, llena eres de gracia. El Señor está contigo. Bendita eres entre todas las mujeres, y bendito es el fruto de tu vientre Jesús.
2: Santa María, Madre de Dios, ruega por nosotros los pecadores, ahora y en la hora de nuestra muerte. Amén.
1: Dios te salve María, llena eres de gracia. El Señor está contigo. Bendita eres entre todas las mujeres, y bendito es el fruto de tu vientre Jesús.
2: Santa María, Madre de Dios, ruega por nosotros los pecadores, ahora y en la hora de nuestra muerte. Amén.
1: Gloria al Padre, al Hijo y al Espíritu Santo.
2: Como era en el principio, ahora y siempre, por los siglos de los siglos. Amén.
1: María, Madre de Gracia y Madre de Misericordia.
2: En la vida y en la muerte, ampáranos, Gran Señora.
1: Oh Jesús mío, perdona nuestros pecados.
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9: Son las 11. Con un minuto.
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13: El Vaticano dice no a una de las peticiones de los obispos alemanes, que los laicos puedan de forma excepcional predicar la homilía en la misa, un acto reservado según la ley canónica solo a los sacerdotes. La petición se hizo el pasado 30 de marzo, una solicitud que sigue la línea progresista del camino sinodal alemán, pero que el dicasterio del culto divino ha rechazado. A la vez que expresa su aprecio por las preocupaciones pastorales que inspiraron la solicitud, el dicasterio reafirma que la disciplina actual no puede ser dispensada por medio de un indulto, dado que la reserva de la homilía a un sacerdote o diácono no es una norma meramente disciplinaria, sino que deriva de la naturaleza misma de la liturgia. Este departamento recuerda a los obispos que la Iglesia tiene otras formas para la participación de los laicos fuera de la homilía y de la celebración eucarística.
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Glorificado, exaltado sea el nombre que está por encima de todo nombre, el nombre de Jesús. Palabra que significa Dios salva. ¿Y de qué te tiene que salvar Dios en el día de hoy? ¿Qué necesitas? ¿Se recuerdan de la historia de Bartimeo? Un hombre que era ciego y estaba a la orilla del camino. Estaba pidiendo limosnas. Y a veces nos pasa a nosotros mismos, ¿no? Pedimos limosnas al mundo para poder llenar de alguna forma el vacío que tenemos en el corazón. Bien decía San Agustín de Hipona que el ser humano tiene un vacío. Y que ese vacío solamente Dios lo puede llenar. ¿Por qué? Porque ese vacío tiene el mismo tamaño de Dios. ¿Qué necesitas que Dios haga por ti en el día de hoy? Dios te ama. Acuérdate de eso. Y si Dios te ama, con Dios todo es posible y todo se alcanza. Comencemos pues en el nombre del Padre, del Hijo y del Espíritu Santo. Amén. Padre bueno, Padre amantísimo, Padre misericordioso. Perdónanos, oh Dios, por las veces en que hemos dudado de tu amor. Por las veces en que hemos pensado que te has olvidado de nosotros, Señor. Que tienes cosas más importantes que escucharnos y que ayudarnos a levantarnos de nuestras caídas y comenzar de nuevo. Yo quiero alabarte en este momento, Señor. Quiero bendecirte, quiero glorificar tu nombre. Por las tantas veces, oh Dios, que te he ignorado. Y que he pensado que te preocupas de otros, ayudas a otros, haces milagros por otros. Pero por mí no haces nada, Señor. Y sin embargo, el Señor te dice, te amo tanto que di todo lo que tenía por amor a ti. Y a mi hijo, no tengo otra cosa que darte. Lo demás para mí es algo sin importancia. Las riquezas del mundo, los bienestares del mundo, las cosas que tú anhelas muchas veces del mundo, todo eso es basura, como decía San Pablo. Yo quiero llenar tu corazón en este día. Yo quiero levantarte de tu caída, de tu miseria, de tu negativismo. Yo quiero sanar tu corazón. Permíteme, dice el Señor. Yo sé que has pasado por muchas tribulaciones en tu vida. Yo sé que una y otra vez te has sentido herido por dentro. Pero ¿sabes qué? Aquí estás. Aquí estás, hijo mío. Aquí estás, hija mía. Y hoy yo quiero hacer algo grande por ti. Quiero que puedas experimentar, como dice mi palabra, la anchura, la profundidad, la altura, la magnitud, la longitud, la plenitud de mi amor por ti. A veces, hermano que me escuchas, hermana que me escuchas, no experimentamos el amor de Dios. Porque estamos enfrascados en lo negativo. Yo no puedo cambiar, yo no puedo ser mejor. Yo no siento a Dios. Y sin embargo, el regalo más grande que podamos hacernos a nosotros mismos es estar conscientes de que Dios nunca nos abandona. Especialmente en los momentos más difíciles de nuestra vida. Dios nunca nos abandona. Como bien dice su palabra, aunque las colinas se vengan al suelo y las montañas se derrumben, mi amor por ti jamás pasará. Te tengo grabado en la palma de mi mano. Grabado en la palma de mi mano. Tú a mí me perteneces, dice el Señor. Te he comprado un gran precio, ¿sí? Dice el Señor a través de San Pablo en su primera carta a los Corintios. Te he comprado un gran precio. Tú eres mío, y voy a luchar hasta el último suspiro de tu vida para que puedas rendirte a mí. Y en ese abrazo infinito experimentar la totalidad de lo mucho que te amo. Experimentar en su totalidad ese gozo que solamente en mí puedes tener. Como bien decía nuestra Santísima Madre María, hermano que me escucha. Hermana que me escuches, mi alma proclama la grandeza del Señor.
Mi alma proclama la grandeza del Señor. Y mi espíritu se goza en el Dios que me salva. ¿Por qué María podía sentir gozo en su corazón a pesar de los momentos más difíciles por los cuales tuvo que pasar? Los momentos en que veía a su hijo colgando de un madero. Los momentos en que veía cuando le clavaban esas terribles clavos, esos terribles clavos, esas terribles espinas en su mente, en su cabeza. Pero María podía hacer eco de lo que le había dicho a la prima Isabel. Mi alma proclama la grandeza del Señor. Mi espíritu se goza en el Dios que me salva. Porque María estaba llena de Dios. María es la ekaritomene, palabra que significa la llena de gracia. ¿Y qué significa la palabra gracia? Vida de Dios, poder de Dios, fuerza de Dios, amor de Dios. Te ama el Señor. Acuérdate de eso. Aunque te olvides de todo lo más que vamos a hablar en este programa, acuérdate. Te amo, hijo mío. Te amo, hija mía. ¿Sí? Jesús te diría: más que mi propia vida, te amo. ¿Sí? La di por ti. En una cruz en el Calvario. Para que tú no mueras. Para que no vivas vencido, derrotado, sin esperanza. No. Para que vivas en victoria. Para que a pesar de las tribulaciones, problemas, situaciones difíciles, obstáculos, vicios, pecados que puedas encontrar en tu vida, que tú puedas levantar tus ojos al cielo, dejar de mirar al suelo y comenzar a mirar al cielo y poner tu confianza en mí. No estás solo, hijo mío. Te tengo grabado en la palma de mi mano y en el centro del divino corazón, diría Jesús. Eres mío y voy a luchar hasta el último momento de tu vida en este mundo, para que tomes la más importante de las decisiones. Llenarte de mi divino amor. Ese corazón que palpita de amor por ti. Ese corazón que nunca dejará de amarte. Aun cuando tú me rechaces y te apartes de mí, yo siempre estaré con brazos abiertos esperando para recibirte. Y para que tú puedas comenzar conmigo una vida nueva. Bendice, Padre Santo, a tus hijos. En este tiempo en que estamos celebrando la fiesta del Divino Corazón de Jesús, llénanos, oh Dios, del poder de tu divino amor. Transfórmanos, libéranos, sánanos. Y haznos, Señor, criaturas nuevas que puedan corresponder a tu amor con la misma fuerza y poder con que tú nos amas a cada uno de nosotros. Te lo pedimos, Padre, en el poderoso nombre de Jesucristo, tu Hijo, nuestro Señor, que vive y reina contigo en la unidad del Espíritu Santo y es Dios por los siglos de los siglos. Amén, Señor. Bendito seas mi Dios. Amén. Damos gracias a Dios, hermanas y hermanos, por tantos de ustedes que nos escriben, que nos llaman, pidiendo que oremos por ustedes y con ustedes. Y para nosotros, créanme, es un privilegio poder unirnos en oración, sabiendo que cuando nosotros elevamos la plegaria a Dios en unidad, ahí está Jesús en medio de nosotros. Él lo ha prometido. Cuando dos o más estén unidos en oración, ahí estaré yo, dice el Señor. Damos gracias a Dios por Ambrosia Abreu de Bronx, New York, que pide oración por la familia Abreu y Domínguez. Que el Señor los bendiga a todos en abundancia y que ustedes estén cada día más de cerca, amándose y amando a Jesús por encima de todo. José Matías de Aguada, Puerto Rico, pide su bendición. Que Dios se bendiga a José, a ti y a toda tu familia en este día por siempre. Y Elvira de California pide oración porque tiene muchas enfermedades. Que Dios te bendiga, Elvira, y llene tu corazón de la santa paz que solamente en Cristo Jesús podemos obtener, y que Él te sane de todas tus dolencias y experimentes vida nueva en este momento y por siempre. Bendito sea Dios. También pedimos por la conversión de toda tu familia, pedimos por el Papa, por los sacerdotes, dice ella,
pues muchas bendiciones para todos. Benditos a Dios. Y Ramón Flores de Houston, Texas, felicita al Padre porque su programa es excelente. Pues muchísimas gracias. Dios te bendiga, mi hijo. Que Dios le dé salud. Pues sí, la recibo. Verdaderamente la necesito, sobre todo en mi garganta, ¿no? Que Dios le dé salud para que siga adelante. Pido oración por su ojo derecho. Es el izquierdo, hermano. Y por la esposa, su esposa Ramona, que tuvo un derrame cerebral y está en el hospital. Pues que el Señor bendiga a Ramona y que restaure su salud y la llene del gozo de su presencia. Amén. Berta Armijo de Conte, New York, pide oración por la salud de su papá, su esposo y también de toda su familia. Y da gracias ya que está a salvo por milagro de Dios. Le hizo a ella, a su esposo, le hizo un milagro. Siempre lo ve, gracias, muy agradecido, ya que lo siente bien sincero y bueno. Pues te agradezco muchísimo, sí, que Dios te bendiga siempre y gracias por estar en sintonía con nosotros. José Calderón de Tennessee ruega al Señor que bendiga al Papa León y a todos los sacerdotes y obispos del mundo entero. Me uno a ti, hermano, y pues nos unimos en oración por el Papa, por todos los sacerdotes, y pedimos al Señor que la Iglesia de Jesucristo, que es la Iglesia que es una santa católica apostólica, nos siga uniendo en la plenitud del amor de Dios. Lourdes Serrano de Washington, D.C., pide por la paz mundial, y qué bien la necesitamos, ¿no es cierto? Ojalá que ya, pues, en este tiempo las cosas estén mejor, que las rencillas entre países y conflictos entre personas comiencen a disiparse y que de verdad comencemos a poner en práctica el mandamiento más importante que el Señor Jesús nos ha dejado, que es el amor. Ámense como yo los he amado, dice el Señor. También pedimos por todos aquellos que piden oración a través de nuestros medios sociales. Y pues, por supuesto, les recordamos que los únicos medios oficiales en las redes sociales de este servidor, el Padre Pedro, son los siguientes. Estamos en Facebook y para comunicarse con nosotros vía Facebook, por favor vayan a facebook.com/ppedronunes. facebook.com/ppedronunes. Estamos también en X, que era la antigua Twitter. Estamos en Instagram y en YouTube. Todo lo que tiene que hacer para comunicarse con nosotros es ir a Padre Pedro Núñez, Padre Pedro Núñez. Y bueno, también pues estamos también en TikTok en estos momentos y la dirección es @elpadrepedronunes. Y también pues les pedimos por favor que tengan mucho cuidado con perfiles falsos que piden dinero en mi nombre. Eso nunca lo haríamos a través de estos medios que acabo de mencionar. Pues yo me imagino que ustedes saben cuál es el tema de hoy, ¿verdad? El amor de Dios, amor sin límites, amor que no tiene barreras, no tiene obstáculos, no tiene pues nada que le impida amar. Si nosotros fuéramos a preguntarnos, bueno, ¿y cómo podemos nosotros clasificar a Dios? ¿Qué podemos decir de Dios que realmente sea lo más importante de su ser? Pues eso lo encontramos en la primera carta del apóstol Juan, capítulo 4, versículo 16, en que el apóstol dice, Dios es amor. Y de ahí la carta o la encíclica de su santidad Benedicto XVI, Deus es caritas. ¿Y qué significa eso? ¿Qué significa que Dios es amor? Pues que Dios quiere nuestro mejor interés. Si nosotros tenemos un interés y el interés es de ser felices, si tenemos un interés y el interés es de tener paz, si tenemos un interés y el interés es de vivir en victoria, pues nadie mejor que Jesús puede dártelo. Porque su corazón late de amor por ti, hermano. Su corazón late de amor por ti, hermana. Por eso es que celebramos la fiesta en todos esos días del corazón de Jesús. Es un símbolo, ¿no es cierto? Pero también es una realidad. El corazón supuestamente es el lugar donde se alojan todos los sentimientos, de forma simbólica, ¿no es cierto? Pero el corazón de Jesús late de amor por ti. El corazón de Jesús lucha para que tú puedas caminar de victoria en victoria, de gloria en gloria, hasta que un día te abraces con Él en ese abrazo eterno que es el cielo.
El Evangelio según San Lucas, capítulo 23, versículo 34. Cuando Jesús pregunta, ¿verdad?, ¿quién soy yo? Y es Pedro quien le dice, tú eres el Hijo de Dios, el Mesías, que ha de venir. Lo que le está diciendo es que Dios se preocupa tanto por nosotros que no solamente nos envía a Jesús, pero nos envía a Jesús para que nos eleve a la misma presencia de Dios. Jesús se hace uno con nosotros para que nosotros podamos hacernos uno con Él y vivir eternamente en el gozo de su presencia. Pero Jesús nos enseña el camino. Jesús bien dice, yo soy el camino, soy la verdad, soy la vida. Nadie va al Padre sino a través de mí. ¿Y cuál es el camino que tenemos que seguir? Pues el camino del amor. Jesús nos dice en el Evangelio según San Juan, capítulo 13, versículos 34 y 35, les doy un mandamiento nuevo. ¿Y qué mandamiento tan tremendo, no? Ámense como yo los he amado, nada menos. Y sepan que estaré con ustedes siempre hasta la consumación de este mundo. Ese es el mandamiento que Dios quiere que tengamos en el corazón. Porque eso es lo que brota del corazón de Jesús, el amor. Si nosotros comenzamos a hacer caso a lo que Jesús nos pide, ámense como yo los he amado, les doy un mandamiento nuevo, entonces el mundo sería diferente. Yo estoy convencido de que las guerras cesarían, estoy convencido que los divorcios cesarían, estoy convencido de que los padres y los hijos vivirían en unidad, estoy convencido de que la iglesia sería una. ¿Por qué tanta división en la iglesia hoy día? ¿Por qué tantas personas unas en contra de otros? Muchas de ellas sembrando veneno en el corazón de los que están en otra iglesia. ¿Por qué? Porque no nos acabamos de amar. No acabamos de poner en práctica el mandamiento más importante que el Señor nos ha dejado. Ámense. Ámense. Pero de verdad. ¿Y qué es el amor? El amor es el deseo de buscar el bien del otro. El deseo de poner muchas veces al otro como primero en mi vida. Así el amor requiere sacrificio, definitivamente. La palabra de Dios, perdón, en la carta de San Pablo a los Corintios, primera carta de San Pablo a los Corintios, capítulo 13, el capítulo entero, léanlo cuando puedan. El amor es paciente, el amor es servicial. El amor no es envidioso, no es celoso. El amor todo lo espera, todo lo cree, todo lo soporta. ¿Qué quiere decir esto? Que si yo busco el mejor bien de la persona que está frente a mí, si tu esposo buscas el mejor bien para tu esposa, si tu esposa hace lo mismo con tu esposo, dime, ¿cuántos divorcios habría? ¿Cuántos? Si tu hijo buscas el mejor bien para tus padres, de verdad, en vez de estar exigiendo, pidiendo constantemente, haciéndolo sentir como que no están haciendo lo suficiente por ti, si hicieran lo contrario, ayudarlos, apoyarlos, sacrificarse por ellos, qué diferente sería la sociedad, qué diferente sería la familia hoy día. Pero somos muy egoístas, ¿no es cierto? Y ahí es donde entra Satanás y destruye. Le pedimos al Señor que nos ayude a tener un corazón como el de Jesucristo, a vivir como Jesucristo y a poner en práctica el más importante de los mandamientos, que al fin y al cabo es el amor. Porque quien ama tiene a Dios, y quien tiene a Dios lo tiene todo, lo tiene todo, y nada le falta. Número telefónico para que se comuniquen con nosotros, 205-271-2924. 205-271-2924. Vamos a una pequeñísima pausa, hermanos y hermanos, pero regresamos en cuestión de momentos, así que por favor no se vayan, quédense con nosotros.

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7: Gloria al Rey de Reyes, gloria al Señor de Señores, Jesucristo. Jesús, palabra que significa ¿qué cosa? Dios salva. Bendito sea Dios. Hermanos y hermanos, soy el Padre Pedro Núñez. Es un gusto tenerles aquí en este su programa. Conozca primero su fe católica. Tenemos un correo electrónico en este momento de una pregunta. Adelante, por favor.
8: Padre Pedro, un gusto en saludarlo. Que Dios y la Virgen Santísima bendigan siempre sus días. ¿Cuál es la diferencia entre el fuego del purgatorio y del infierno? Sé que al purgatorio iremos para purificarnos y poder entrar a la presencia de Dios sin ninguna mancha. También sé que al infierno van los condenados a la eternidad sin poder ver la cara de Dios. Entonces, ¿cuál es la diferencia entre ambos fuegos? ¿Queman y torturan igual? Gracias por su respuesta y felicidades por sus programas. Carelia.
7: Muchísimas gracias, mija. Dios te bendice. Pues me imagino que el fuego del infierno, de nuevo, cuando se habla de fuego, es una metáfora, ¿verdad? Se está hablando de algo que realmente es, en el caso del infierno, horrible, horroroso. ¿Por qué? Porque es la ausencia total e infinita de la presencia de Dios. Es el quererte morir y no puedes porque ya estás muerto. Es un vacío tan grande. Fíjense, en este mundo, pues, buscamos psiquiatras, buscamos psicólogos, buscamos sacerdotes, etcétera, para en alguna forma aliviar el vacío que tenemos en el corazón. Pero sabemos al mismo tiempo que hay algunas soluciones que se pueden aplicar a nuestra situación. Pero en el caso del infierno no hay nada que se pueda aplicar, no hay medicina que valga la pena. Es un total vacío, una depresión absoluta. ¿Por qué? Porque el que no tiene a Dios no tiene nada. No tiene nada. ¿Y quiénes son los que van al infierno? Pues las personas que han optado por dar la espalda a Dios. Dios va a hacer todo lo posible porque Él nos ama.

0: Bien lo dice San Pablo en su carta a Timoteo, el capítulo 1, versículo 2, capítulo 2, versículo 4 en adelante. Dios quiere que todos nos salvemos, Dios quiere que todos nos salvemos y que todos experimentemos su gloria. Pero cada cual tiene que tomar su decisión. ¿Por qué? Porque Dios respeta tu libertad y la mía infinitamente. Y Dios no te va a torcer el brazo, ni te va a decir tienes que venir por acá aunque tú no quieras. No, si tú no quieres, pues Él te acepta. Pero vas a ir luchando hasta el último suspiro de tu vida. ¿Para qué? Para que con la gracia y el poder de su Espíritu Santo puedas regresar a Él. Tendrás que pasar mucho tiempo en el purgatorio, pero regresarás a Él. Entonces, el fuego del infierno es simplemente una alegoría, es un ejemplo de cómo vamos a sufrir tan terriblemente en el infierno. Y hay gente que dice, no, pero es que Dios es amor y Dios no va a mandar a nadie al infierno. Dios no manda a nadie al infierno, nos mandamos nosotros mismos. Yo tengo dos caminos, ¿verdad? La palabra de Dios en el Evangelio, según San Mateo, capítulo 7, versículos 13 y 14, ¿quién nos dice? Hay dos caminos nada más, para ti, para mí, para todos. El camino estrecho de Jesús y el camino ancho del mundo. El camino ancho es, haz lo que tú quieras, disfruta, si quieres pues ir por el camino horroroso de la perdición, hazlo, es tu decisión. Yo no quiero que lo hagas, pero si es lo que quieres hacer, yo voy a seguir luchando para que tú cambies de camino. Y ese cambio de camino se llama en griego metanoia, que en español significa cambio o conversión. De ese camino que nos lleva a la destrucción al camino que nos lleva a la vida, que es Jesucristo. El camino de Jesús es estrecho, sí, pero es el camino de la victoria. Es el camino en que tenemos que decir no a ciertas cosas que nos han gustado en la vida, para poder decir sí a Jesús. Quiero seguir tu camino, quiero seguir tu ejemplo, quiero perdonar a este, quiero ayudar a este otro, aunque me haya hecho daño. No, porque ¿qué vas a ayudar a ese si al fin y al cabo, pues ese, mira todo el daño que te hizo? ¿Y nosotros a Jesús? ¿Qué le hicimos? ¿Hasta qué punto lo ofendimos? Y sin embargo, ¿qué es lo que dice desde la cruz Jesús? Perdónanos, Padre, porque no saben lo que hacen. Y dice la palabra de Dios que el discípulo no puede ser diferente al maestro. Tú y yo, si somos cristianos, no podemos ser diferente a Jesús. Claro que es imposible llegar a ser como Jesús. Él es el santo entre los santos. Él es el hombre perfecto. A mí me da gracia porque a veces hay gente que dice, es porque soy humano. No, el único ser humano es Jesucristo. ¿Qué es un ser humano? Uno que es creado a imagen de Dios, que cuando lo ven a él o a ella, pueden ver un reflejo transparente del amor de la presencia de Dios en esa persona. Tu esposa, tu esposo puede ver un reflejo transparente de Jesús en tu vida. Tus vecinos, tus amigos, tus enemigos. A eso estamos llamados, a ser como Jesús. Hacer extensiones de Jesús, entonces el mundo cambiaría. Hermanas y hermanos, somos más de 1.200.000.000 de católicos en el mundo, sin contar los más cristianos que pertenecen a otras iglesias. 1.200.000.000 católicos en el mundo. El ejército más grande que existe y que existirá. ¿Y qué estamos haciendo para llevar la presencia de Jesús? Yo no sé. Más que todas las cámaras de televisión, micrófonos de radio, homilías, retiros, es tomar la decisión de yo decir, ya no quiero ser como el mundo, yo quiero ser como Jesucristo. Yo quiero que brille en mí la misma presencia de Dios, que brille en mí la misma gloria de Dios, que cuando me vean, vean un discípulo de Jesús en este ser que por amor Dios le ha dado la oportunidad de un cambio en su vida. Bendito sea Dios. Entonces, ¿qué es el infierno? Soledad absoluta, total. Es el fuego más horrible que puedes imaginarte Porque no solo te quema por fuera, pero te quema por dentro y te quema por todas partes. ¿Por qué? Porque es la ausencia total y completa del amor de Dios. ¿Qué es el purgatorio? Por otra parte, fuego también, dice la palabra de Dios aquí. Si producción me da un momentito. Un día se verá el trabajo de cada uno. Ah, entonces las obras son muy importantes. No solamente la fe para salvarnos, pero también las obras. ¿Por qué? Porque fe sin obras, dice Santiago, está muerta. Y continúa diciendo, se hará público en el día del juicio. ¿Qué se hará público? Lo que has hecho, lo que he hecho yo también. Cuando todo sea probado por el fuego. Ah, por eso es un fuego diferente. El fuego, pues, probará la obra de cada uno. Ah, ese fuego es el amor de Dios, ¿verdad? Y seremos probados por cuánto fuimos capaces de amar al prójimo como Dios nos ama a nosotros. Si lo que has construido resiste al fuego, serás premiado. Es decir, si tu vida ha estado en acorde con lo que Dios pide de ti, que es que nos amemos al punto de amar como Jesús, ese es el mandamiento nuevo, seremos premiados. Pero si la obra se convierte en cenizas, el obrero tendrá que pagar, se salvará, pero otra vez el fuego. Yo no sé cómo hay personas que dicen, ¿dónde está el purgatorio en la Biblia? Pues, entre otros pasajes, este es tan claro, aquí está. ¿Y qué es ese fuego? El amor de Dios. ¿Qué pasó el día de Pentecostés? Cayeron como llamas de fuego, ¿cierto? El amor puro de Dios que se fueron posando sobre cada uno de los que estaban presentes y quedaron llenos del amor de Dios. ¿Qué es el Espíritu Santo? El amor puro de Dios entre el Padre y el Hijo. Llenos del amor de Dios. Y por eso pudieron salir de su escondite, que era el aposento alto. Estaban orando, qué bueno, bendito sea Dios. Pero la oración tuvo efecto en sus vidas cuando ellos comenzaron a poner en práctica el mandamiento por excelencia que Jesús les había dado, que es el mandamiento del amor. Y Pedro salió y los demás salieron. Y aquel día dice la palabra de Dios, en los Hechos de los Apóstoles, que 3,000 personas abrazaron la fe. 1,000 es un número que es interminable, de acuerdo a la Biblia. No fueron contando 1, 2, 3, 4, no, eso no. Es decir, igual que dio de comer a 5,000 personas sin contar mujeres y niños. Es una multitud enorme. ¿Pero por qué? Porque se les notaba, hermanos. Brillaba la presencia de Dios en sus vidas. Y eso es más significativo y más convincente que todas las clases que pueden obtener o que podamos dar. Que se nos note que somos de Cristo. Bendito sea Dios. Creo que ahora tenemos un correo electrónico, una pregunta, si es. Adelante, por favor.
1: Hola, Padre Núñez. Le saluda a Gonzalo. Que Dios lo siga bendiciendo para que nos siga guiando. Llevo una relación de 4 meses con mi novia, pero resulta que ella no cree en Dios. Para mí fue una tristeza, ya que Dios siempre ha estado en mi vida. Tomé la decisión de dejarla, pero ella me comentó que quería seguirme y que por eso iba a buscar a Dios. Ella viene de una familia católica, tiene su bautizo y su primera comunión, pero cuando ingresó a la universidad cambió su mentalidad. Tiene 35 años y lleva casi 20 años sin creer en Dios. No sé qué decisión tomar y si estoy haciendo lo correcto.
0: Ah, muchacho, pues, ¿qué yo haría en tu lugar? Primero que todo, iría, si es posible, a un retiro, por lo menos un par de días, y le preguntara a Dios, ¿qué quieres que haga? Pero ¿sabes una cosa? Las cosas no pasan por casualidad. Todo tiene un plan perfecto en el perfecto plan de Dios. Y si tú te has enamorado de esta persona y esta persona se enamoró de ti, ¿por qué no pensar que ahí tienes un campo de misión para llevar a esta persona de regreso a la iglesia que le dio el grandioso regalo del bautismo? Y también pues de la Eucaristía, no sé, No me acuerdo si me dijiste que sí o que no. Perdón. Lo único que te aconsejo, si es que realmente vas a tratar de ayudarla a ella a acercarse más al Señor, porque parece que, por lo que me dices, que está abierta la posibilidad de acercarse más al Señor, es dos cosas. Primero que todo, que tu fe esté cimentada en Cristo. Que tu fe esté cimentada en las enseñanzas, en la doctrina de la Iglesia Católica a la que tú amas. Porque lo menos que tú quieres es que ella te agarre y te lleve hacia su concepto de vida, en vez de tú ayudarla a ella a buscar el concepto de Dios, que al fin y al cabo es lo que tú deseas y lo que realmente deseamos todos como discípulos de Jesús. Toma esos dos días y, si es posible tener un director espiritual, mejor todavía. Y pregunta al Señor, ¿quieres que yo siga con esta persona o no? Yo creo que muchas veces tomamos decisiones equivocadas. ¿Por qué? Porque muy poco consultamos con Dios y le preguntamos. Y después escuchamos, porque Dios habla. ¿Es esta la persona que tú quieres para mí? ¿Es esta la persona que yo voy a poder hacer feliz? ¿Es esta la persona que yo voy a poder llevar al cielo? Para eso se casa, ¿no? Para ser el uno al otro feliz. Aunque la otra persona me lastime a veces, aunque la otra persona me quite la paciencia, lo que sea. Ahí está Jesús. Porque lo que hagamos o dejemos hacer por el más pequeño, lo hacemos por él, ¿no es cierto? Entonces, tomar tiempo para preguntar al Señor, ¿es esta la persona que tú quieres para mí? ¿Es esta la misión que tú tienes para mí? ¿Es este el propósito de mi vida? Que a través de mi vida, vivida para ti, ella pueda contagiarse con mi amor por ti y decir, es lo que yo quiero. Yo no sé por qué ella se apartó de la iglesia, yo no sé por qué ella se apartó de Dios. Tú mejor que nadie sabes, pero tú mejor que nadie sabes también cómo actuar para que ella realmente abra sus ojos y reconozca lo mucho que necesita a Dios y lo mucho que ella puede amar a Dios con un amor pleno, de verdad, si realmente ella toma esa decisión, porque al fin y al cabo, el amar no es una un sentimiento bonito. Puede ser, sí, pero no es un sentimiento bonito. A veces que no tienes ningún deseo de amar. Jesús no tuvo mucho deseo de amar cuando estaba clavado en la cruz. Pero sin embargo, que dice, perdónanos, Padre, porque no saben lo que hacen. El amar es una decisión. Aun cuando las cosas van mal. Aun cuando parece que ya no hay esperanza. Entonces, preguntar al Señor, ¿es esta la misión que tú quieres para mí? Y si tú quieres para mí esa misión, cerciórate, mijo, de que realmente tu vida está cimentada en la roca, que es Jesucristo, que tú tienes de verdad los medios suficientes para estar firme en tu fe, conociendo bien la doctrina de la iglesia, y entonces llevarla a ella una relación más íntima con Jesús. Con la doctrina, sí. Pero más aún, con tu testimonio de vida cristiana. Dios te bendiga. Un correo electrónico, una pregunta. Adelante, por favor.
2: Padre Pedro, lo admiro por sus conocimientos y esa forma de evangelizarnos que nos llega a activar nuestro entendimiento. Padre, mi situación es muy complicada. Desglosársela me tomaría muchas páginas. Pero para simplificárselo, nosotros hemos criado a un muchacho desde pequeño que no es nuestro hijo biológico, pero como si lo fuera. Es un adolescente. Desgraciadamente, desde temprana edad conocí otros muchachos en la escuela que lo introdujeron en las drogas. Actualmente consume THC y ha bajado de peso considerablemente. Mi esposo y yo hemos hablado con él explicándole el daño que se hace y que su futuro será incierto y devastador si continúa así. Hemos hecho todos los intentos habidos y por haber, hospitales, programas, etcétera. Con nosotros hace caso omiso. Él solo tiene oído para los extraños que, como el demonio, lo están arrastrando a las tinieblas. Sinceramente, estoy devastada. Rezo y rezo pidiendo la ayuda del Todopoderoso Dios, pero ya siento ahogarme en un mar sin solución. Por favor, ilumíneme con sus consejos y le pido que por favor rece para que Dios le dé redención. Gracias, Padre, que Dios lo siga bendiciendo. Atentamente, Anónima.
0: Anónima. Conocemos una persona en Puerto Rico Ella fue sicaria, usó drogas por mucho tiempo. Perdón. Una persona que maltrató su cuerpo en formas inauditas. Hizo todo lo que uno se puede imaginar malo. Pero un día su vida cambió. Estando en la cárcel, alguien venía y le dejaba una notita. Y la notita decía, Dios te ama. Solamente podía ver la mano de la persona, no podía ver más nada. Pero después de una y otra visita, ella pidió que le dieran la oportunidad de ver quién era la persona. Porque algo en su corazón comenzó a cambiar. Y muchas veces, como dice el Señor Jesús, nadie es profeta en su tierra, ¿verdad? En este caso fue la mano de esa persona. Y finalmente le dejaron, le permitieron ver quién era la persona que todos los días le mandaba una notita hablando del amor de Dios. Y cuando lo vio, perdón, se quedó anonadada. Era una monjita que había tomado la decisión de llevarle todos los días un mensaje de lo mucho que Dios le ama. El cambio de esa persona fue total, completo, rotundo y para siempre. Ahora yo trabajo con personas que están en adicción. Ella se fue de su casa a los 10 años. No quería seguir las reglas de sus padres. Quería hacer su vida. No la mataron porque Dios no quería. Dios tenía un propósito para ella. A mí me gustaría muchísimo que ustedes hablaran con esta persona. Porque ellos han comenzado una serie de lugares donde ayudan a personas como tu hijo a que se rehabiliten. Y créeme que para Dios no hay nada imposible. Filipenses capítulo 4, versículo 13. Para Dios no hay nada imposible. Y si comenzamos a buscar de Dios, como estoy seguro que tu hijo va a hacerlo, estando en una de esas posibles facilidades, tu hijo va a cambiar. Tu hijo va a cambiar. Porque él no está contento como está. Su corazón está vacío. Él tiene un vacío muy grande en su corazón y él sabe que la droga no lo llena. Él sabe que la mala vida no lo llena. Pero está tan apegado a eso que no les quiere escuchar a ustedes y simplemente quiere escuchar a aquellos que le dicen, sigue. Y muérete. No. Hay posibilidad de un nuevo comienzo. Porque todos tenemos esa posibilidad. ¿Por qué? Porque Dios es amor. Y lo que Dios quiere por encima de todo es que seamos felices. Y la felicidad solamente se encuentra en Dios. Yo te doy la dirección de esta señora que se llama Anita. Y ahí está en pantalla. Anita. La dirección es, bueno, ahí está toda, ¿sí? Habla con ella y pídele a ella que te ayude con tu hijo. Y vas a ver cómo las cosas cambian, te aseguro. Y cambian para bien. De nuevo, porque para Dios no hay imposibles. Te felicito por tu amor hacia tu hijo. Es tuyo doblemente. No solamente porque tú lo elegiste, pero porque tú lo amas como si fuera verdaderamente tu hijo. Te felicito porque quieres lo mejor para él. Y él quisiera un cambio, definitivamente, porque nadie quiere vivir en un pantano sucio, en una miseria, sin esperanza. Pero no sabe cómo salir de esa situación. Pero hay personas que sí pueden ayudarlo, sobre todo personas que han experimentado una vida como la de él, y han tenido un cambio rotundo en su forma de ser. Escribe a esta persona. Y si alguno otro de ustedes puede estar en la misma situación, ahí le pusimos el correo de Anita para que se comuniquen con ella. Y vamos a ver juntos, ¿por qué no? la gloria de Dios. Porque de nuevo para Dios no hay nada imposible. 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Vamos a una pequeñísima pausa. Regresamos en cuestión de momentos, hermanas y hermanos. No se vayan, quédense con nosotros.

0: gloria, alabanza, honor a ese que merece todo lo mejor, que es Jesús el Señor. ¿Qué tal, queridos amados amigos? Es un gusto estar con ustedes en este segmento de su programa, Conozca Primero Su Fe Católica. Soy el padre Pedro Núñez. Tenemos en estos momentos un correo electrónico, una pregunta. Adelante, por favor.
1: Tu bendición, padre, ¿cómo estás? Comencé a ver EWTN en español y estoy disfrutando mucho de su canal de televisión. Los veo en mi computadora desde Brasil. Me gustan mucho las preguntas que la gente de todo el mundo hace por correo electrónico y publicadas en su programa. Me gustaría tener una Santa Biblia y un librito del Santo Rosario para poder contemplar los misterios en español. Me encanta el idioma español y entiendo todo lo que dices. Simplemente no lo puedo escribir. Ari Delson.
0: Alison, muchísimas gracias por tu sintonía y muchísimas gracias por tu deseo de profundizar tu fe en ese en quien todo lo podemos, que es Jesús el Señor. Con todo gusto, mira, te pedimos que escribas una cartita, pues aquí, a EWTN, y nos pidas por escrito esa belleza que nos has pedido, que es una Santa Biblia y también, pues, el Santo Rosario. Escribe, por favor, a padrepedro@ewtn.com. padrepedro@ewtn.com. Y con todo gusto te la mandamos a vuelta de correo. Que Dios te bendiga, mijo. Y continúa de la mano de Cristo Jesús, porque Él quiere hacer maravillas en tu vida, porque te ama. Bendito sea. Tenemos un correo electrónico con una pregunta. Adelante, por favor.
2: Buen día, Padre Pedro. Mi nombre es Jessica. Vivo en Venezuela. Tengo 6 años divorciada por el civil. Tuve 9 años de matrimonio como sacramento y 2 hijos procreados. Actualmente, él tiene otra familia. Se casó hace igualmente 6 años con la pareja. Tiene una niña de 2 años con ella. Me gustaría tener asesoría sobre cómo solicitar la nulidad, ya que yo estoy joven. Aún defiendo y creo en la familia, en el matrimonio, en estar abierta a la vida. Yo quiero darme una nueva oportunidad. Me parece totalmente injusto tener que estar atada a él de por vida, destruyendo mi propia vida, mientras él ya ha decidido. Durante todos estos años he rezado, he esperado, he buscado ayuda, apoyo, lo he tratado con misericordia, pero ya no quiero más. Yo quiero una familia, más hijos, en fin, quisiera tocar las puertas en la iglesia. ¿Usted podría asesorarme?
0: Con todo gusto, mija, que Dios te bendiga. Ante todo, te felicito porque quieres hacer las cosas bien hechas. ¿Qué es lo que tienes que hacer? Pues primero que todo, yo te recomendaría que comiences tu proceso de nulidad de tu matrimonio eclesiástico. Hay personas que dicen, no, pero ya una vez que se casen, ya para siempre. Un momentito, ¿sí? Porque hay causas para anular un matrimonio por la iglesia. ¿Y cuáles son esas causas? Pues cuando no hay un verdadero sacramento entre las dos personas, cuando no están haciendo lo que el Señor pide que hagan para que puedan vivir juntos por toda la vida. La palabra de Dios nos dice en el libro de Génesis, capítulo 2, versículo 28, el hombre dejará a su padre y a su madre, se unirá a su mujer, y los dos serán un solo ser. Un solo ser. Quiere decir que el hombre tiene que hacer todo lo posible por hacer que su esposa vaya al cielo. Y la esposa tiene que hacer todo lo posible para que su esposo un día llegue al cielo. ¿Y cómo lo van a hacer? Con un amor cada vez más total, más completo, más fecundo, más de acuerdo a la voluntad de Dios. Cuando tú te casas, ya no es, ¿verdad?, tú y siempre tú y después tú y delante. No, es qué puedo hacer para hacerte a ti feliz. ¿Qué puedo hacer? ¿Ustedes se acuerdan del Evangelio según San Juan, capítulo 2, versículos del 1 al 10? Dice la palabra de Dios que hay un momento en que no había vino. ¿Y qué es lo que hace María Santísima? Se da cuenta que no hay vino. Y ve donde su hijo le dice, hijo, no tienen vino. ¡Qué triste! ¿Sí? Porque para el concepto judío, el no tener vino era como que haber sido desorganizados en todo el sentido de la palabra, aunque las fiestas de nupcias demoraban varios días. Había que tener vino para todas las personas que llegaban, también pues comida. No tenía más vino. ¿Y qué es lo que hace Jesús? Cambia simple agua en el mejor de los vinos. ¿Qué es lo que Jesús le dice a los meseros? Traigan el agua. Y es lo que nos dice a nosotros también. Trae lo que tú puedas, pero tráelo de verdad. y deja que el Señor haga el resto. Entonces, si el matrimonio de ustedes no funcionó, porque ustedes no llevaron el mejor tipo de agua para que el Señor lo convirtiera en el mejor vino, pues qué pena, ¿no es cierto? Pero eso no quiere decir que ya todo está terminado, porque si realmente no hubo un sacramento cristiano, es decir, si realmente no hubo una unidad entre esposo y esposa para amarse, como Dios pide hasta el último momento de sus vidas, entonces se puede examinar la causa de un posible anulamiento. Dice la palabra de Dios lo siguiente: de manera que ya no son dos, sino una sola carne. Evangelio según San Mateo, capítulo 19, versículo 6. Por lo tanto, lo que Dios ha unido, que el hombre no lo separe.
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Piensa en ellos un momento. Piensa en ellos un momento. Aquí, ahora. Despídete. Dales tu saludo. Perdónalos si se fueron y no se despidieron. Dáselos a su dueño. Siempre fueron de él. Llora si es necesario, pero sonríele a la vida.

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1: San Agustín murió en el año 430 en Hipona, en la actual Argelia. Sin embargo, sus restos descansan hoy en Pavía, al norte de Italia y a más de 1000 kilómetros de África. Pero, ¿cómo llegaron hasta allí? Históricamente, se sitúa el origen del traslado a finales del siglo VII. Con la expansión árabe por el norte de África, los restos de San Agustín fueron llevados a Cerdeña para evitar que fueran robados o saqueados.
2: Y allí en Cerdeña están estos restos unos años, hasta que el rey Liutprando, que es rey de los longobardos, alrededor del 722 al 725, pues decide comprar los restos. ¿Y por qué los compra? Pues hay distintos motivos. Uno, que los árabes, los sarracenos, están llegando a Cerdeña. Y otro motivo, también importante, es que en la antigüedad, para que una ciudad fuese importante, tenía que tener unos restos de algún santo importante, ¿no?
1: Para dar importancia al reinado, un sobrino del rey, obispo de Pavía, invitó a adquirir los restos. Desde entonces se conservan en la Basílica de San Pietro in Ciel d'Oro, donde este 20 de junio, León XIV protagonizará uno de los momentos más simbólicos de su pontificado.
2: La vinculación del Papa León XIV con San Agustín se va a ver reflejada en ese encuentro, porque al final es un encuentro entre Papa León XIV y San Agustín, los restos de San Agustín, ¿no? Y entonces va a ser un encuentro muy bonito, de oración y también de sentir cómo un hijo de San Agustín, pues de alguna manera se apoya en la espiritualidad y en el ejemplo de un santo tan grande como fue Agustín.
1: Será una visita de apenas unas horas. Un encuentro con enfermos, oración ante las reliquias de San Agustín, saludo a los fieles de Pavía y una última parada antes de volver al Vaticano, en Sant'Angelo Lodigiano, donde rezará ante el corazón de la santa Francesca Cabrini, la primera santa estadounidense y patrona de los migrantes.
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3: Son las 12 y 10 minutos.
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5: 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Pues muchas gracias, que sigan disfrutando este día y que Dios los bendiga.
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13: Ese mismo día, el domingo, en la tarde, estaban los discípulos reunidos con las puertas bien cerradas, llenos de miedo a los judíos. Y llegó Jesús, se puso en medio de ellos y les dijo: la paz esté con ustedes. Dicho esto, les mostró las manos y el costado. Los discípulos se alegraron al ver al Señor. Jesús le volvió a decir: la paz esté con ustedes. Como el Padre me envió, también los envío yo a ustedes. Y dicho esto, sopló sobre ellos y les dijo: reciban el Espíritu Santo. Palabra del Señor. Pueden sentarse. Por muchas razones, en la vida a veces nos vemos llenos de temor, atenazados por el temor, apretados por el temor. Diga al de al lado: así no se puede vivir. Y usted no tiene que vivir así. Yo antes pensaba que cuando los médicos no consiguen lo que uno tiene, le inventan que es estrés. Y después descubrí que no, que es verdad. A la gente le da estrés. Pero normalmente lo que más potencia su estrés es el miedo. Una vez yo leí que estrés significa el nivel de peso que puede aguantar un puente, la cantidad de camiones cargados que le pueden pasar por encima. Mírenle la cara al de al lado. A ese le pasan camiones por encima. Camiones de cargas familiares, camiones de cargas espirituales, camiones de cargas económicas, camiones de cargas de salud. Y hay momentos en que la gente, igual que un puente viejo, se va quebrando. El otro día fui para Coro, y cada vez que pasábamos por un puente, estaba todo echavetado. Al montarnos en el puente, pegábamos un brinco. Cuando pasábamos por el puente, nos encomendábamos a Dios. Cuando salíamos del puente, otro brinco más. Dígale, la falta de mantenimiento, exceso de tránsito. Denle una palmadita al de al lado, dígale: pobre puente. Entonces, cuando ese puente que está ya todo echavetado, ve que viene una gandola, un camión lleno de peso, que hace el puente, se estresa, le da miedo. Yo tuve una perica, se llamaba Federica, y el espirico se llamaba Federico. Federico yo creo que es el mejor nombre para un perico. Y un día Federica se estresó y se hinchó, se puso gorda. Yo decía: qué gorda está la perica, lo que estaba el hincha. Y un día se murió y Federico quedó viudo. Yo lo regalé y dije: al que le quiera comprar una Federica, porque esté solo, se va a morir de soledad. Pero después me dijeron: la mató el estrés. El lugar donde estaba puesta la jaula, ella se estresaba y el estrés le causó la muerte a Federica. Dígale al lado: cambie antes que le pase como Federica. Dígale al lado. Porque el estrés hace que nos enfermemos, se nos bajen las defensas y al final nos puede hasta matar. Una persona, puede decir, murió de estrés. Y todo el mundo, en todos los países del mundo que me están escuchando por YouTube, tienen razones para estar estresados. Pero ¿sabes una cosa? Nuestro Dios es un Dios de paz. Jesucristo, toda su vida, lo que más repetía era: no tengan miedo. La paz esté con ustedes. Dígaselo, por alguna razón lo diría, dígaselo. Ninguna persona en la historia ha podido decir: yo soy la verdad. Solamente Jesucristo. Denle un aplauso a Jesucristo. Y si aquel que puede decir: yo soy la verdad, nos dice: no tengan miedo, la paz esté con ustedes, alguna razón tendrá. ¿Es así o no es así? Y la razón que tenía Jesús para decirnos que no tuviéramos miedo era que los ojos del Padre Celestial están siempre sobre nosotros con un inmenso amor. Dígale, usted se preocupa porque usted quiere. Porque dígame ahora, ¿cuántas veces usted se ha preocupado, se ha estresado, se ha metido en el fondo de la angustia y después Dios ha resuelto todo? ¿Es así o no es así? Dele dos palmaditas al de al lado y dígale, cálmate, cálmate. O sea, entrégale esas cosas al Señor. Dígale, haz lo que puedas y confía en Él. El problema de nosotros es que conservamos muchas cargas del pasado. Hay que soltar las cargas del pasado. Hay gente que empieza a sacar cosas del pasado y a recordarlas. Dígale, su cerebro no tiene reloj, dígaselo. Ni tiene almanaque. Entonces, cuando usted recuerda esas cosas del pasado, las revive y su cerebro cree que son ahora. Y todo su ser queda golpeado como si estuviera en ese momento. Y hay otros que no les basta con las cargas del pasado, sino que se buscan las del futuro. ¿Cómo va a terminar esto? Eso es lo peor. Cuando uno está viendo una novela, tiene dos opciones: entretenerse con lo que está viendo o angustiarse. ¿Cómo va a terminar eso? El otro día, en la novela que yo estoy viendo, una novela española que se llama Mares para Siempre, no la recomiendo, pero a mí me entretiene. Raptaron los espías rusos raptaron a la enferma del corazón. Y yo la veía a ella, que ella estaba antipática y mustia toda la novela. Pero sin la medicación se veía mal. Yo decía, lo mismo se muere en ese secuestro, pensé yo. Pero yo no me iba a acostar pensando, ¿y la rescatarán o no la rescatarán? ¿Se morirá o no se morirá? ¿Cómo va a ser sin la medicación? Si en la casa se sentía mal sin la medicación, dígame ahí, capturada por los rusos. Total, que la liberaron. Y salió sanita, después de como 5 días sin medicación ahí. Novela es novela, pero tu vida es una novela. Y Dios se sabe el guión de la novela, y Dios cuida, Dios quiere que no se muera el protagonista. Dios está pendiente de ti. Dios está pendiente de ti. Uno tiene que confiar en Él, ponerse en sus manos, ni el pasado ni el futuro. Diga al de lado, viva hoy. Aquí estamos, en la paz de Dios. ¿Es así o no es así? Dios nos da paz para un día. A mí me encanta que en la Biblia, el maná que bajaba del cielo, Dios le decía, le voy a mandar de domingo a jueves una porción, pero el viernes le mando doble porción. Eso sí, agarren una porción cada día y el viernes agarran dos porciones para que no trabajen el sábado, que era el día sagrado de los judíos, de los hebreos. Pero el que agarre más, diga de lado, se le pudre. O sea, el que agarraba más de lo del día tenía gusanos en la casa. Diga de lado, si usted no vive al día, acumula gusanos, dígase de lado. Si sus preocupaciones no son las de hoy, acumula gusano. Usted guarda maná de ayer, se va a pudrir. Guarda maná para mañana, si no es viernes, que tiene que guardar pasado, se le va a pudrir. ¿Me está entendiendo eso, sí o no? El Padre Pío hablaba algo de eso, de no vivir en el pasado ni vivir en el futuro, porque dígale, Dios le da fuerzas, es para hoy. Es más, yo decía como los Alcohólicos Anónimos, vivir un día a la vez. Pero leyendo a la venerable Conchita Cabrera de Almida, descubrí un método mejor: vivir una hora a la vez. Viva una hora a la vez. No se preocupe ni siquiera del mediodía. Viva en este momento, porque a veces usted deja de disfrutar el presente, pendiente del futuro o mascullando el pasado. ¿Es así o no es así? En este momento Cristo está contigo. En este momento Jesús está con nosotros, ¿es así o no es así? Y el resto del día Él se quedará con nosotros. Diga al de lado, aunque no nos lo merezcamos. Porque el diablo viene y te dice, tú fallaste, ya Dios no está contigo. ¿Cuánto me ha costado a mí aprender que Dios no es intermitente como las luces de los nacimientos? Dios dice, eso está en la Biblia, que no es intermitente, lo descubrí. En Santiago dice que Dios no tiene eclipses. ni periodos de sombra. Diga al de lado, Dios no es como la luna. Ayer yo vi la luna, cuarto menguante, ya lo que queda es un filito anoche. De repente, dentro de unos días ya no hay luna. Tú la buscas por todo el cielo y no la encuentras. Y de repente comienza a crecer y se pone como una empanada. Y de repente parece una arepa enorme en el cielo. Diga al de lado, Dios no es así. La gente sí es así, la gente según su estado de ánimo nos apoya, nos deja de apoyar, pero Dios no es un hombre, no, Dios no es como la gente, Dios es fiel, Él es fiel. Y fíjate, a mí me encanta este evangelio, porque los discípulos estaban enfermos de estrés, no van a estar enfermos de estrés, acaban de pasar nada más y nada menos que la crucifixión del jefe, ¿sí o no? Los ciegos, los mudos que Él hizo hablar, los paralíticos que le hizo caminar, los leprosos que curó gritaban, ¡crucifícalo! Ellos vieron su cuerpo destrozado. Podemos decir que si Jesús no hubiera pasado con ellos 2 o 3 años enseñándole, podríamos decir que ellos tenían razones para estar en crisis. Todos tenemos razones para estar en crisis. Hace una semana yo me llevé un mueble caminando descalzo por mi casa y me jalé el dedito chiquito para atrás. Y ya hace una semana y todavía me está doliendo. Y esta mañana me desahogo con una hermana y que todavía me duele el dedo y me da este consuelo. A lo mejor lo tiene fracturado. Gracias. Ella es tan consoladora, ¿verdad? Entonces, yo voy a creer que porque me duele el dedo chiquito, ya Dios no está conmigo. Todos tenemos razones para estar en crisis. Hace una semana yo me llevé un mueble caminando descalzo por mi casa y me jalé el dedito chiquito para atrás. Y ya hace una semana y todavía me está doliendo. Y esta mañana me desahogo con una hermana y que todavía me duele el dedo y me da este consuelo. A lo mejor lo tiene fracturado.

0: No pueden ver otra cosa, pero me estaba, hoy está un poquito mejor, pero esta mañana yo le dije, Señor, mira, si se me queda el dolor del dedo toda la vida, yo te sigo amando, tú sabrás por qué. Y si el ojo sigue así lagrimeando, y si pierdo el ojo por ti y el otro también, a mí me da igual, Señor. Porque lo que tú quieras para mí es bueno, yo voy a quedarme tranquilo, Señor. Y no te estoy diciendo que no le pidas que te sane. Si tú estás mal, pídele que te sane, dile de lado, y después te quedas tranquilo. Porque yo veo que a veces le decimos a Dios que Él tiene que seguir nuestras instrucciones. A veces rezamos así, ¿sí o no? Oh, Señor.
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2: Nosotros aquí en Venezuela no tenemos primavera, verano, otoño, invierno. Tenemos solamente dos estaciones, lluvia y sequía. Ahí me encantan estos cerros del Trigal, donde vivimos nosotros. Cuando llueve, las guacharacas se desaparecen. Los animalitos, ninguno aparece por aquí porque todos tienen su Disneylandia en ese cerro, ¿sí o no? Todo verde, todo hermoso. Cuando tú caminas cerca, escuchas a los pajaritos. Un paraíso. De repente se acaba la lluvia. Llega la sequía. Todo se pone seco. Las guacharacas lo despiertan a uno porque se vienen a comer basura por aquí, donde vive la gente. Los pajaritos se van callando y de repente llega un incendio. Alguien tira una cerilla, una colilla o simplemente un pedazo de vidrio quema un poquito de paja y uno siente ese humo y cuando ve el cerro quemado. ¿Cuántos conejitos habrán muerto ahí? ¿Cuántos venados? ¿Cuántos chigüires? Cualquier cosa que haya ahí se muere. Todos los animalitos. Y uno dice, aquí ya no hay ninguna esperanza. De repente, unas goticas, otras goticas, y de repente florece todo, los araguaneis, los apamates, y uno ve esas manchas en medio del verdor amarillas, las ve moradas, que son las flores en el cerro, y todo se llena de animales, y las guacharacas no aparecen por ningún lado. Esa es la belleza, un ciclo continuo. Es el ciclo de la Pascua. Muerte y resurrección. Dígale al lado, así es la vida. Y entonces cuando uno se pone a llorar ante el incendio del cerro, uno puede decir a otro, ni que no fuera a llover más nunca. ¿Es así o no es así? Después de la noche que viene, el amanecer. Después de la tempestad que viene, la calma. Y uno se pregunta, ¿por qué tú permites eso, Señor? Dígale al lado, los misterios de Dios son insondables. El mismo Papa Benedicto XVI, cuando fue al campo de concentración de Auschwitz, y él es alemán, como también mi familia es alemana, no podemos evitar sentirnos culpables de una cosa tan terrible, se arrodilló en el paredón donde habrán matado tantas miles de personas, los nazis, y dijo una frase, se le escapó, una frase normal de un ser humano. ¿Dónde estabas tú, Señor, cuando esto pasó? Y es verdad, es el clamor del alma. ¿Dónde estás tú, Señor, cuando uno sufre? El mismo Cristo en la cruz lo vivió. Dios mío, ¿por qué te fuiste? ¿Dónde estás tú? Diga al lado, pero Él está allí. Al lado de esa dolorosa expresión del Papa Benedicto, hay un pastor evangélico, Dietrich Bonhoeffer, que los católicos mismos lo queremos mucho porque fue un santo. Él se opuso al régimen nazi y fue asesinado. Cuando él estuvo en el campo de concentración, un día ahorcaron a 10 hombres. Y un hombre, en medio de la multitud que tenía que ver el ajusticiamiento de esos inocentes por parte de esos criminales, gritó, ¿dónde está Dios? Y el pastor señaló a los ahorcados y dijo, allí está Dios. Dios estaba con ese que estaba muriendo allí en ese momento. Porque nosotros nos resistimos a que en la vida hay como una fuerza que nos sostiene, pero también como una fuerza que nos va deshaciendo. Dígale, el tiempo, dígale, el sufrimiento, dígale, el amor. Levante la mano las madres que están aquí, las mamás. a ustedes las desgasta el amor, ¿sí o no? Todo el día estresadas pensando en su muchacho. Y eso es parte de la vida. Pero en medio de eso el Señor nos dice, no tengan miedo. A mí me encanta que Jesús, diga de lado, era un hombre sin miedo a nada. A nosotros nos va a costar mucho para llegar a ser personas sin miedo a nada. Diga de lado, pero podemos llegar. Diga, yo lo llamo el santo paterrorismo, el paterrorismo santo. San Ignacio de Loyola lo llamaba la indiferencia ignaciana. Creer tanto en el amor de Dios y ser tan humilde que pase lo que pase, uno confía en Dios. Como Job, que decía, aunque me mate, esperaré en Él. Como Santa Teresita de Jesús, nuestra querida santica, que decía, si yo pudiese lograr hacer que Jesús no se diera cuenta cuando estoy preocupada, ni cuando estoy triste. Si yo pudiera disimular ante Jesús, nada más para decirle, date el gusto de ver aquí a tu soldado, fuerte, firme, pero no puedo esconderle nada. Pero sin embargo trato de sonreírle en medio de mis pruebas. Uf, usted quiere ser un cristiano grande, diga al de lado, sonríale a Dios en medio de la prueba. Yo creo que lo logré con lo del dedito. Porque apenas me lo llevé, pensé que estábamos en cuaresma y dije, jeje. Con el dolor y todo, dije, tengo algo para ofrecer en esta cuaresma. Por lo menos el dolor del dedito. Aprendamos a sufrir en paz con el dolor, como decía nuestro padre San Francisco. Y es que esa es una característica de Jesús. Nos dice el Evangelio que una noche hubo una tormenta. Esas tormentas de Jesús y los apóstoles en esa laguna, yo estoy seguro que eso fue por nosotros. Pues ¿a quién más se le va a ocurrir embarcarse en una laguna a medianoche? ¿Usted se montaría en el lago Valencia en una lancha a medianoche? Ni amarrado. Y eso que aquí no hay tempestades. Pero en el lago de Galilea es normal que esté todo serenito todavía hoy en día y de repente ¡frum!, una tempestad. Ese lago es peligroso. Y ahí Jesús, en la tarde, dice la Biblia que empuja a los apóstoles. Me imagino que Pedro le diría, Señor, yo he sido pescador, yo me metí de noche. Si no hay pescado, si no vamos a pescar, ¿para qué vamos a ir de noche? Vamos a esperar. Jesús lo empujaba, móntense. Una vez incluso los mandó solo y después llegó él caminando. Pero esa noche andaba con ellos. Y la tempestad era recia. Y dice que él estaba dormido con un almohadón. Si había agua a todas partes, diga, dormido en un almohadón mojado, dígaselo. Ahí se montó y entonces ya los apóstoles no sabían si eran truenos o eran los ronquidos de él. Y los apóstoles asustados sacando agua hasta que Pedro, me imagino que fue Pedro, pudo haber sido Bartolomé, los jamaquea. ¿Qué hizo? Los jamaqueó. Señor, y le dice esta frase tan nuestra, a ti no te importa que nos hundamos. Y a veces cuando nos llevamos el dedito con un mueble, decimos, a ti no te importa que me duela el dedo. A ti no te importa que mi hermana se haya ido del país ayer. A ti no te importa que mi familia esté disgregada. A ti no te importa que se rompa mi matrimonio. A ti no te importa que no tenga hoy nada para llevarme a la boca. A ti no te importa. Y Jesús se despierta y dice, qué poca fe, qué poca fe. Dígale, nos comparó con Él. Jesús no tenía fe, tenía algo más que fe. Una cosa que se llama visión beatífica, que significa confianza absoluta. Y Él sabía que si el Padre quería que Él siguiera predicando, Él iba a llegar al puerto, con tempestad y todo. Pero eso no lo tenían los demás apóstoles. Se para y dice, ¡shh! ¿Cómo hizo? Ahí me da risa. ¡Shh! Y en ese momento que dice así, la tempestad se calmó. Diga al de lado, agárrame ese trompo en la uña. No sé, demasiado, demasiado. ¿Cómo fue que hizo? Eso bastó y calmó el mar. Y ellos se postraron adorándolo, diciendo, ¿quién es este que hasta el mar le obedece. ¿Quién es ese? El que anda contigo, dice el de la... Y que a veces cuando lo despertamos con esa desconfianza, a ti no te importa, nos dice, usted no tiene fe. Me doy cuenta que usted todavía no tiene fe. Entonces, Él está con nosotros, no tengas miedo, te lo digo de corazón. Por eso ese salmo tan precioso, levanto mis ojos a las montañas de problemas. Y me pregunto, ¿quién podrá con esto? ¿Quién me ayudará? El otro día yo estaba pensando en cambios que todos soñamos y se ven tan imposibles esos cambios. Yo decía, es imposible. ¿Quién puede con esto? El que hizo el cielo y la tierra. Amén. Y ahí nos dice ese salmo que Él es nuestro guardián. Él es tu guardián. Me encanta eso. Guardián en Venezuela se llama guachimán. El hombre que cuida, ¿sí o no? Dile al de al lado, Dios Padre es tu guachimán. Un tremendo guachimán, ¿sí o no? ¿Quién es tu guachimán? Dios. Dice, te guarda y no se duerme. No se duerme. Y dice, está a tu derecha. Dile al de al lado, como un paraguas. Para cubrirte con su sombra. En eso, fíjate en mí. Imagínate que venga un solazo y yo esté al lado tuyo. Dile al lado, ¿estás resuelto? Porque si yo soy grande, la sombra mía, imagínate. Cuando dice, está tu sombra, me acuerdo del otro salmo que dice, dichoso el que vive bajo la sombra del Altísimo, bajo las alas del Omnipotente. Está a tu derecha, te guarda, para que el sol no te haga daño de día, ni la luna de noche. Después me encanta que Él dice, Él guarda tus entradas y salidas. ¿Sabes por qué? Los hebreos tenían una fórmula para maldecir. El pobre Baruch Espinosa fue un filósofo que dijo doctrinas contrarias al judaísmo. Cuando yo daba clases de historia de la filosofía moderna, le decía, hoy vamos a leer la maldición de Espinosa. Eso le encantaba a los muchachos, conocer la maldición de Espinosa. Pues sí, es verdad que lo maldijeron bien, maldito. Decía, maldito cuando te sientes, maldito cuando te levantes. Una guara. Es una fórmula de maldición. Decir, maldito cuando entres y maldito cuando salgas. O sea, tú todavía estás entrando y saliendo, sentándote y parándote, ¿sí o no? Pues también así era una fórmula de bendición hebrea. Bendito cuando entras, bendito cuando salgas. Por eso yo cuando bendigo una casa suelo decir, bendito todo el que entre en esta casa, bendito todo el que salga de esta casa. Cuando bendigo un carro digo, bendito todo el que se monte en este carro, bendito todo el que se baje de este carro. O sea, aquí va a haber bendición permanente, ¿no? Y ahí dice que Él guarda tus entradas y salidas. Dile al de lado, custodiado cuando entras, custodiado cuando sales. Si nosotros tuviéramos por el don de entendimiento, por eso yo últimamente el don que más le pido al Espíritu Santo es el don de entendimiento. Conciencia permanente de la presencia de Dios en mi vida, ya yo no tendría miedo. Yo recuerdo cuando estaba chiquito que me daba miedo porque mis hermanas eran malas y me decían que de noche salía de abajo de la cama una mano pelúa y lo agarraba a uno. Yo le tenía un miedo a esa mano pelúa. Y entonces yo estaba en mi cama cuna, pues yo tuve una cuna, me acuerdo de mi cuna, era marrón, la compraron en Sears, y tenía un osito rosado y uno azul. Y un día papá me trajo mi cama cuna, que era blanca, una cama cuna blanca. Y yo estaba en mi cama cuna, envuelto ahí en mi mesita de noche, estaba la Virgen de Lourdes, estaba la lamparita, pero cuando la luz apagaban toda me daba miedo. Y yo gritaba, mamá, mamá. Cuando tenía miedo, gritaba, mamá. Llegaba mi mamá, una alemana grandota, metía la mano en el cuarto, prendía la luz, me miraba y ya el miedo se me iba. Me decía, Dios está contigo. Dios está contigo. A veces rezaba un poquito conmigo y ya yo sabía que si Dios estaba conmigo, la mano pelúa no me iba a hacer nada. La mano pelúa era un cuento. diga de lado, Dios no era un cuento. La mano de mamá prendiendo la luz era la paz. Su rostro frente al mío era que no estaba solo. Con una mamá alemana de ese tamaño, ¿quién se iba a meter conmigo? Pues así mismo Dios está contigo. Yo quiero que tú lo sientas y que te saques ese temor. No importa la tormenta que estés pasando, confía en el Señor. Dile al de al lado, Él cuida tus caminos. Si tú te lanzas por el pecado, se lo pones difícil a Él. El otro día íbamos para Escuque, en Trujillo, y me llevaba un amigo que confía en el GPS con todo el corazón, en el GPS. Y cuando llegamos a una calle, a la avenida, la autopista de Barquisimeto, estaba trancada. Y tuvimos que irnos por un ladito. Y la española del GPS dijo, recalculando. Nos metimos por un pueblo que se llama Palo de Olor. Yo todavía estoy preguntándome, ¿cómo le dicen a la gente que nace ahí? Palero, palo de olero, palo de olorero, ¿cómo? Palo de Olor, qué nombre para un pueblo. Y por ahí nos fuimos y entonces la española cada rato recalculando, nos mandó para Cajaseca. Llegamos al Zulia, volvimos, tardamos como 7 horas en llegar, un viaje de 3 horas. Entonces, ¿qué es lo que pasa? Que nos salimos del camino. Cuando usted se sale del camino por el pecado, diga al de lado, se la complica al Señor. Usted cada vez que comete un pecado mortal, Dios tiene que decir, recalculando. Vamos a ver cómo hago. Diga al de lado, pero llegamos, dígaselo, pero llegamos. Aunque tenga Dios recalculando, si usted confía en Él, usted llega. Aunque el viaje tarde más, usted llega. Dios cuenta también con el retraso de nuestros errores, con el retraso de nuestros pecados. Pero Dios es muy misericordioso. Y quiero terminar con el optimismo de los santos. El venerable José Rivera, que fue director espiritual mío un tiempo en España y está ya en proceso de canonización, en sus escritos él dice que todo va a terminar bien, que no tengamos miedo, que al final se va a salvar la mayor parte de las personas, que tenemos que predicar y hacer todo lo posible por ser santos, pero que todo va a terminar bien. El otro día estaba tomándome un cafecito en mi comedor. Yo tengo delante de mi mesa un enorme cruz de San Damián que me ayuda mucho a rezar. Y yo hablo con él. Me encanta cuando el padre sale porque no hay nadie en la casa y puedo hablar con él en voz alta y decirle mis cosas más profundas. Y le dije, Señor, yo he perdido tanto tiempo. Yo he cometido tantos errores. ¿Tú crees que yo llegué a ser la persona que tú soñaste? ¿Tú crees que con todas estas fallas se puedan cumplir tus proyectos sobre mí? Y me dijo que sí. Me dijo, no seré yo Dios. No seré yo Dios para hacer todo lo que soñé hacer contigo. Entonces, a pesar de los errores, Él nos va a llevar al puerto. En este momento, cierra los ojos y entrégate al Señor y confía en Él. Quítate todo el estrés. Date cuenta de que Él está a tu sombra. Aunque sea un almohadón mojado, pon tu cabeza sobre Él. Y dile a Jesús que te dé esa visión suya, esa confianza absoluta en su amor. Y abandónate en sus brazos. Pues por grandes que sean las tormentas, por fuertes que sean los clavos que te fijan a tu cruz, todo va a terminar bien.

Para los que servimos a Dios y a la iglesia en la voz de Jesús, es un gran gozo que tú hayas recibido el don de la palabra de Dios y esperamos que dé mucho fruto en tu vida y en tu corazón. Y te bendigo en el nombre del Padre, del Hijo y del Espíritu Santo. Amén.

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1: El cardenal italiano Camillo Ruini ha muerto a los 95 años tras una larga etapa con una salud muy delicada. El purpurado originario de la provincia de Módena tuvo una enorme influencia en la curia. Dos de los puestos más relevantes que ostentó fueron el de vicario general de la diócesis de Roma, ni más ni menos que 17 años, también el de presidente de la Conferencia Episcopal Italiana durante 3 mandatos consecutivos. Con Benedicto XVI, de 2010 a 2014, estuvo al frente de una comisión internacional instituida por la doctrina de la fe para analizar las presuntas apariciones de Medjugorje. De ahí salió el informe Ruini, que concluyó que las primeras apariciones, las de 1981, parecían tener origen sobrenatural, pero que después todo se volvió más confuso. Pero el vínculo más grande de Ruini fue con Juan Pablo II, con quien hablaba frecuentemente y al que describió hasta sus últimos días como el más grande.
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Oración para el martes 30 de junio de 2026. Los primeros mártires de la Santa Iglesia Romana. Amado Padre misericordioso, en esta mañana me acerco hasta ti y te doy gracias por un nuevo amanecer, por tu amor, por tu bondad y por tu generosidad. Hoy termina el mes de junio y fue hermoso poder sentir tu espléndida presencia en cada instante. Gracias porque me diste la vida, por mi hogar, por mi familia, por cada una de las hermosas bendiciones que nos otorgaste, pero ante todo, gracias porque sabemos que tú estarás siempre a nuestro lado, llenando nuestros días de salud, dicha y bienestar. Gracias por cada una de las cosas que sucedieron en este mes, por las buenas que nos hicieron felices y también por las pruebas que nos hicieron crecer en nuestra fuerza y nuestra fe. Padre, por favor permite que cada día sea mejor. Danos sabiduría y fuerza de voluntad y permítenos avanzar siempre nuevos pasos en el camino de la felicidad, la realización y la esperanza. Señor, desde este instante quiero poner en tus manos este nuevo día y el mes de julio que está próximo a llegar. Por favor permite que estos días estén llenos de fe, esperanza, caridad, prosperidad, éxito y abundancia, y que en nuestro caminar siempre seas tú quien tome nuestra mano y nos muestre la senda por la cual debemos avanzar. Amado Dios, por favor manténnos siempre a salvo de todos los peligros. Cúbrenos con tu bendito manto y abre puertas y caminos para todos aquellos que necesitan de ti, para el pueblo de Venezuela en esta tragedia, para los enfermos, para los que sufren, para aquellos que han perdido a sus seres queridos y para los que buscan un trabajo. Permite que tu luz y tu amor se irradie por el mundo y que entre todas las personas reinen el afecto, la esperanza, la salud y la tranquilidad. Padre eterno, hoy te entrego mi vida, mis anhelos y mi destino. Por favor, permite que este nuevo día y el mes que está por llegar sean de gran bendición y prosperidad. Por favor, sé la luz que guía mi vida y mi camino, pues si tú estás conmigo nada habrá de faltarme y de nada habré de temer. Amén. Confío y vivo con entusiasmo y alegría, pues Dios me ama y Él quiere darme una vida satisfactoria, llena de bendiciones, éxito y gozo. Amén. Haciendo esta oración con devoción, esperanza, fe, amor y gratitud, me permitirá acercarme a Dios, darle gracias por todo aquello que me dio en el mes de junio y poner en sus manos el nuevo día y el nuevo mes de julio que está a punto de llegar.

0: Muy buenos días para todos y bienvenidos a esta edición de su programa Familia Nueva. Para mí, Mirta Hunter, una bendición poder estar acompañándoles a esta hora de la mañanita para iniciar nuestra jornada de la mejor manera, de la mano de Dios y, por supuesto, creciendo juntos, haciendo posible que nuestras familias sean cada vez más familias nuevas. Bienvenidos, bienvenidos todos. Y saludo con mucho cariño a Yurán Rodríguez, muy buen día para ti.
1: Hola, hola, muy buenos días, doctora Hunter. Buenos días a nuestra querida audiencia de la 1540 AM. Un placer enorme para mí poder acompañarles en este martes 30 de junio del 2026, 7 de la mañana, 3 minutos y 25 segundos. Último martes de junio, último día de junio.
0: Muy bien.
1: Último día del primer semestre. Martes de la decimotercera semana de tiempo ordinario.
0: Completamente orientado, atento.
1: Exactamente, señora.
0: Muy bien, completamente. Mira, qué increíble.
1: A pesar de todo, bien despierto.
0: A pesar de todo, a pesar de los penaltis.
1: A pesar de los penaltis de anoche.
0: Qué barbaridad, esto del mundial.
1: Gajes del oficio, no pasa nada. Sí.
0: Muy bien, muy
1: bien. Una vez cada 4 años que uno se desvele.
0: No hace daño.
1: No pasa nada.
0: Muy bien, bueno, sorpresas como en todo, ¿da? Este mundial.
1: Sí. Gratas sorpresas en la jornada de ayer. Bueno, el primer partido realmente de Brasil-Japón, resultado esperado, Brasil clasificado a la siguiente ronda. ¡Qué sorpresón! Paraguay eliminando
0: Paraguay-Alemania.
1: A la tetracampeona de Alemania. Increíble. En tanda de penales me emocioné.
0: ¡Ah, caramba!
1: Muchísimo.
0: Y el siguiente partido.
1: Qué buen partidazo. Países Bajos se quedó una vez más en ronda eliminatoria. Ahora contra Marruecos.
0: Marruecos.
1: En tanda de penales.
0: Interesantísimo. Maravilloso. Muy bueno, realmente.
1: Sí, sí. Muy buena la jornada de ayer.
0: Estuve acompañándote desde mi casa también trasnochando.
1: Muy bien, doctor.
0: No me pude ir a dormir temprano. Nada que hacer. Felicidades. Dices, imagínate. Bueno, sí. El fútbol. Entre eso, y hay que decir hoy también, en relación a la alerta de calor que tenemos desde las 11 de la mañana del día de hoy.
1: Sí, así mero.
0: O sea, temperaturas subiendo. Temperaturas para estos 3 días por encima de los 100 grados. Sí, sí.
1: Temperaturas.
0: Solo la temperatura.
1: Imagínense, sí, porque la sensación térmica se espera que esté por al menos unos 10 grados por encima de
0: Estaríamos
1: hecho.
0: Hablando de casi 115.
1: Sí.
0: 112.
1: Miércoles, jueves y viernes espera triple dígito como temperatura máxima acá en el área metropolitana de Washington. La sensación térmica también se espera que esté por encima. Así que, bueno, una vez más, no está de más aconsejar eso que decimos constantemente, mantener la hidratación,
0: claro que sí,
1: por favor, optimizada, y estar muy pendientes también de aquellas personas, de las mascotas también, que pues por su cuenta no puedan estar muy conscientes tal vez o muy atentas precisamente a poder mantenerse hidratados, lejos de zonas exteriores también, porque simplemente esta ola de calor puede causarle daño a cualquiera.
0: Claro que sí, un golpe de calor es muy, muy peligroso. Así que permanecer hidratados, evitar estar haciendo actividades
1: al aire libre. Sí, sí.
0: Al aire libre, y por supuesto, si usted tiene que hacerlo, pues lleve una agua, una botellita, un termo de agua muy fresca con usted.
1: Sí, sí.
0: Electrolitos para poder
1: rehidratarse.
0: Y eso también es muy importante. Si usted tiene que hacer quizás de donde lo deja el bus, caminar unas, 5 bloques, 6 bloques a su casa, es posible que pase por alguna tienda, haga un alto allí y refresquese un poco en el aire acondicionado del shopping center, de la tienda, de la farmacia, y luego continúe.
1: Sí, sí.
0: Eso es muy importante. Realmente hay que poner mucha atención.
1: Sí.
0: No es juego, ¿ah?
1: Sí, no es juego la temperatura. Los rayos ultravioletas también se espera que estén a niveles más altos de lo normal.
0: Muy altos.
1: Así que, a abrigarse en el sentido de cubrirse
0: la
1: piel para evitar también quemaduras de sol.
0: Ay, Dios mío, mucho que decir. Y también, por supuesto, invitarlos, vamos a tener una jornada muy especial el día jueves, acompañando a nuestros hermanos de Venezuela en este momento de tanto dolor, de tanta angustia. Por supuesto, queremos unirnos en solidaridad y le pedimos a cada uno de ustedes que estén muy atentos en esta jornada de solidaridad que vamos a hacer el día jueves. Vamos a hacer un radiotón para Venezuela, sí. Pongámoslo así. Jornada de solidaridad, todos, o sea, necesitamos realmente dar nuestro aporte, nuestro apoyo y poder decir a Venezuela que no están solos, que están en nuestro corazón, en nuestra oración y que desde nuestras posibilidades colaboramos y apoyamos también económicamente la ayuda que será llevada a este país. Así que hay que estar muy pendientes, esta jornada será el día jueves. Mucho que decir, pero bueno, también sobre los temas que vamos a compartir ahora. Nuestro primer tema tiene que ver con la importancia de leer cuentos a los niños pequeños. Mira, no es un cuento. Realmente, la lectura se aprende desde muy tiernitos, desde muy pequeños. Y no estoy diciendo que el niño aprenda a leer desde esa edad, por supuesto que no. La mayoría de los pequeños deben esperar la escolarización, los primeros años de la escuela para ello. Pero el hábito de la lectura, el que los libros sean parte de su ambiente natural, sí se aprende desde muy pequeños. Y es muy importante introducir a los niños en este mundo de la lectura desde la primera infancia. No solamente para entretenerlos, no solamente para que se duerman rápido, sino porque realmente es una herramienta impresionante que les va a ayudar en todo el crecimiento de su vida integral.
1: Sí, sí, mucho más allá de lo que podamos verlo como un estereotipo tal vez en las películas, en las series norteamericanas sí, de sí, Hollywood, sí. En las que papá y mamá siempre le van a leer un cuento a los niños para que se vayan antes a dormir. Mucho más allá de toda esa escenificación que podamos ver en las pantallas, pues es un consejo realmente a nivel integral para nuestros hijos.
0: Claro que sí, claro que sí.
1: En el sentido de tanto que próximamente ya se los vamos a compartir, beneficios tanto para los niños que están en una etapa delicada de su desarrollo integral. Y por qué no también, pensemos en ese vínculo padre-hijo
0: claro,
1: que se puede ir fortaleciendo por
0: claro
1: actividades
0: sí.
1: Como la lectura a ellos.
0: Definitivamente. Nuestra segunda y tercera hora vamos a hablar de nuestras debilidades, nuestros errores, esas cosas que necesitamos seguir trabajando en nosotros mismos. Cómo comprender y transformarlas. Y no estamos hablando de cosas extraordinarias, cosas malas que hice una vez en la vida. Estamos hablando de esas debilidades cotidianas que se convierten en un obstáculo, en un freno a nuestro crecimiento, a nuestra madurez integral, a nuestro camino de santidad. Esas cosas que a veces son detalles, que a veces son minucias, dicen por allí, cosas muy pequeñas, pero con las que se va construyendo la vida. Esas cosas cotidianas que a veces decimos sencillamente es que yo soy así, es que así hago yo las cosas, y nos olvidamos que son limitaciones, que son faltas, aunque no sean muy graves, pero sí que pueden llevarnos incluso a la mediocridad de nuestra vida.
1: Sí, sí.
0: Así soy, entonces no hago ningún esfuerzo para crecer, para mejorar, para madurar.
1: Y qué cansadas son de escuchar ese tipo de frases, ¿no? Ese
0: claro
1: tipo de cosas.
0: Sí.
1: Pues esto es prácticamente el proceso de metanoia, lo que vamos a compartir.
0: Tal cual, conversión.
1: En el segundo bloque, eso de comprender y transformar aquello en lo que ya somos conscientes que realmente necesitamos trabajar y mejorar, ¿no?
0: Así
1: ese
0: es.
1: Ese cambio de mentalidad para poder cambiar la manera en la que vivimos eso, y hay que entenderlo, es un proceso que pues dura su tiempo, y ese tiempo, mi tiempo puede ser distinto al tiempo de Mirta.
0: Del otro, claro.
1: El tiempo de Mirta puede ser distinto al tiempo de Rita, y así sucesivamente.
0: Sí.
1: Entender pues precisamente estas bases del proceso, pues nos tiene que ayudar Desde el principio a hacer conciencia y luego ponernos manos a la obra.
0: Manos a la obra, las dos cosas juntas. Bueno, interesantes nuestros temas, allí están servidos sobre la mesa en esta mañana. Pero antes de entrar al primero de ellos, le invito, hagamos un momento de oración allí donde usted se encuentre. Únase en un solo corazón con nosotros y digamos, en el nombre del Padre, del Hijo y del Espíritu Santo. Amén. Buen Señor, queremos darte gracias en esta mañana por tu bondad sobre nosotros, porque nos miras y nos alientas, nos invitas hoy como en tu Evangelio a no tener miedo. Ayúdanos, Señor, a mirarnos hacia adentro y a reconocer quizás si el miedo es una de esas limitaciones que nos impide caminar hacia adelante. El miedo al futuro, el miedo a equivocarnos, el miedo al fracaso, el miedo a lo que dirán los otros, el miedo a no ser aceptado, a no ser querido, el miedo de no pertenecer. Enséñanos, Señor, que tú vienes también con tu amor a echar lejos ese miedo, ese temor. Te presentamos nuestra jornada, nuestro día de hoy, poniendo en ti nuestros proyectos, nuestros planes. También, Señor, esas cosas que nos inquietan, que quisiéramos mejorar, de nosotros mismos o de las circunstancias de la vida. Danos valentía, danos sabiduría. Y a cada una de las personas que se acogen a nuestra oración, dales eso que ellos necesitan hoy para caminar más cerca de ti. Danos, Señor, fe. Regálanos esperanza, aún en medio de la incertidumbre. Regálanos, Señor, la capacidad de mirarnos con amor y de orar. También, Señor, esas cosas que nos inquietan, que quisiéramos mejorar, de nosotros mismos o de las circunstancias de la vida. Danos valentía, danos sabiduría. Y a cada una de las personas que se acogen a nuestra oración, dales eso que ellos necesitan hoy para caminar más cerca de ti.

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8: Bien, continuamos aquí en Familia Nueva con Sabor a Cristo en esta mañanita, en que le damos gracias a Dios por estar con nosotros siempre, por la manera en que nos mira con misericordia, con amor cada día y nos permite continuar viviendo un día más, un día más. Le reiteramos la invitación a todos, por supuesto, para estar muy atentos de esta jornada del día jueves, en que nos uniremos para apoyar, para enviar una ayuda económica a nuestros hermanos de Venezuela, que realmente tanto lo necesitan en estos momentos de dolor, en estos momentos de angustia, pues son momentos en que nuestra solidaridad, nuestra generosidad necesita también mostrarse de manera muy, muy concreta. Y este jueves vamos a estar haciendo esta jornada de recolección de fondos para ayudar a Venezuela. Así que muy, muy atentos. Este jueves estaremos en una programación especial todo el día, precisamente en esta jornada de recaudación de fondos. En esta nuestra segunda hora,

0: Ahora vamos a compartir, hablar un poquito sobre cómo comprender, cómo reconocer y cómo transformar nuestras debilidades cotidianas, esas cosas del día al día que si no las vemos, si no las asumimos y si no nos ponemos manos a la obra para transformarlas, se van a convertir muchas veces en obstáculos para nuestro crecimiento integral, en obstáculos para nuestro proceso de conversión, para nuestro proceso de madurez. Así que mira, es muy importante pensar en estas cosas, que a lo mejor no son grandes errores, grandes pecados, grandes males, pero que definitivamente pueden frenar nuestro proceso, incluso el proceso de conversión tan importante en nuestra vida. Pero bueno, vamos a saludar a Jorge Rojas. Fofe, muy buen día para ti. ¿Cómo estamos hoy?
1: Hola, mi querida Mirta, buenos días. Mi querido Yurán, buenos días.
2: Buenos días.
1: Mi querida Rita María, buenos días. Y buenos días a todos los hermanos y hermanas que nos acompañan en esta hermosísima mañana 30 de junio. Se nos acabó el mes. Y dándole gracias al Señor por este día tan lindo, muy iluminado aquí, mucho sol, calientico el día de hoy. Y bueno, con muchas ilusiones con todo esto que está pasando. Qué bonita esa campaña de recolección de ayuda para nuestros hermanos venezolanos. De verdad que qué bonito gesto y sé que mucha gente se va a unir, hay mucha gente de buen corazón que siempre está dispuesta a dar y apoyar estas causas. Lo necesitan, como tú lo decías, lo necesitan muchísimo, muchísimo. Y bueno, aquí podemos ser parte de este milagro para tanta gente que lo necesita.
0: Así es, esa es la idea, extender nuestra mano de apoyo, nuestra oración desde aquí, por supuesto que sí. Bien, y vamos pues a compartir un poquito hoy en este segundo bloque, segunda y tercera hora de nuestro programa, sobre esto tan importante en la vida. O sea, mira, es que hay que aceptar y abordar nuestros errores, nuestras debilidades, algunos dirán nuestros defectos, con madurez, o sea, y es fundamental aquí entender lo que la diferencia, diría yo, entre dos tipos de culpa. La culpa estéril, que paraliza, que nos hace sentir derrotados, que nos hace sentir rabia contra nosotros mismos. La culpa que nos hace a veces decir, así soy y no voy a cambiar, ¿y qué? O la otra parte, que es la culpa sana, es decir, el reconocimiento de nuestra equivocación, de nuestra falla, de nuestro error, y el asumir nuestra parte de responsabilidad, las consecuencias de esa acción en que nos equivocamos, y movilizarnos hacia el bien. ¿Qué tengo que restaurar? ¿Cómo tengo que restaurar? Y me levanto, o sea, tal cual, o sea, me caí. Y el de la culpa estéril dice, pues sí, me caí, ¿qué pasa? Ya, aquí me quedé caído, punto, ya, déjenme así. Podríamos decirlo de alguna manera. Esa es la culpa que no ayuda, es una culpa estéril. La otra culpa es el reconocimiento, me caí, me golpeé, me duele, pero inmediatamente el deseo de levantarte, de pedir ayuda si es necesario, y de volver a caminar nuevamente. Entonces, fíjate que son dos culpas distintas, podríamos decir, porque realmente, por nuestra condición de humanos, estamos propensos al error, a la equivocación. Es así de sencillo. O sea, no hay una persona que diga, yo no tengo ninguna debilidad, yo no tengo esa tendencia al error, yo todo lo que hago, lo hago al 100% perfecto. Pues no, porque perfecto solo Dios. Entonces, en verdad, esto de comprender y transformar nuestras debilidades cotidianas es una tarea de todos nosotros.
1: Y tú lo decías en esa palabra tan apropiada, propensos. Somos muy propensos a lo negativo, somos muy propensos a darnos muy duro a nosotros mismos. No vemos esa hermosísima oportunidad de redireccionar el camino. Sí. Cuando nos equivocamos, cuando no vamos por donde quisiéramos ir, todo lo vemos con esa culpa estéril, que me encantó esa palabra. Y obviamente nosotros nos vamos a equivocar y nos vamos a equivocar un montón, porque hace parte de nosotros como humanos. Pero cada equivocación, de pronto esa decisión que no tomé, esa mala decisión que tomé en algún momento, en vez de verla como un punto de olvido, se puede volver como un punto de referencia para decir qué fue lo que hice mal, qué fue lo que me faltó pensar, claro, qué fue lo que me faltó organizar. Y desde ese punto de vista, pues es un total crecimiento. Cuando tú escuchas...
0: Aprendizaje.
1: Aprendizaje. Cuando tú escuchas esas historias de éxito de gente exitosa, hablemos en términos de los negocios o en términos artísticos o deportivos, la mayoría de estas personas vienen de una cantidad de equivocaciones, de errores, de ensayo y error, y esa culpa, en vez de ser esa culpa estéril, es una culpa que los anima a reconocer sus debilidades, a reconocer en qué pueden ser mejores cada día, y se ponen en pro de eso.
0: Claro.
1: Entonces es una culpa de crecimiento total. Y qué bueno hacernos la pregunta hoy. De pronto estamos pasando por situaciones cada uno a nivel personal, y qué bueno hacernos esa pregunta. Bueno, ¿cómo esto que estoy sintiendo, que es negativo porque me siento culpable lo que estoy viviendo, cómo se puede transformar en una culpa que dé fruto y no en una culpa que sea estéril?
0: Que sea estéril, claro que sí. ¿Qué podemos hacer entonces para eso? ¿Cómo tratar con mis propias sombras, con mis propias debilidades? Porque se necesita un método, se necesita, podríamos decir, un mapa. Y no estamos hablando de una receta de 1, 2, 3 y listo, sino de algunas ideas que pueden ayudarnos. Claro, depende de usted, de su propio camino, de su situación específica o de vida. Habrá algunas cosas que dicen, no, ya lo intenté, ya hago eso. Ojalá haya algunas cosas en que usted diga, no había pensado en esto. Puede funcionar, porque nuevamente, en este camino estamos todos, y es un camino en el que hay que avanzar un poquito cada día. Ahí, día a día hay que hacerlo, día a día.
2: Un paso más.
0: Un paso más, tal cual, un paso más. El primer paso para todo esto tiene que ver con el diagnóstico, ¿sí? Mira, así como cuando estás enfermo, tú vas al médico porque te duele la rodilla y el médico no te da inmediatamente algo para el dolor de rodilla. El médico inmediatamente después de la primera consulta no te dice, vamos a operar esta rodilla y a ver qué le pasa. Pues no, el médico necesita hacer un diagnóstico. Ese dolor se refiere a que tuviste una caída anterior, a que tuviste un accidente hace cuántos años. Este dolor se trata de un dolor del nervio, es el músculo, es el hueso. O sea, ¿cuántas cosas pueden pasar? Y dependiendo de lo que se descubra que es, pues el tratamiento va a ser también diferente, distinto. Por eso el diagnóstico es tan importante, tan importante. Eso en la parte física. Pero en esta parte de nuestras propias debilidades también es muy necesario hacer un diagnóstico muy honesto. Ahora, el diagnóstico lo hacemos en primera medida cada uno de nosotros. O sea, no puedo corregir lo que no he aceptado en mí que necesita ser corregido. Si no lo conozco, si no lo veo, si no digo, sí, esto de tener envidia me está molestando la vida. Esto de decir mentiras necesita cambiarse en mí. Este problema de alcohol que tengo, no puedo continuar de esta manera. Si no aceptas esa situación que estás viviendo, pues no vas a cambiar nada. Ese es el primer paso. O sea, hacer un ejercicio de autoevaluación, mirarte para adentro, y no hacer este ejercicio una vez al año, sino ojalá, como la iglesia nos lo invite, lo invita, lo hagamos como parte de nuestro cierre de caja diario, cotidiano, ojalá en la noche, para poder ver todo lo que pasó en el día. Es lo que la iglesia nos invita a hacer, ese examen de conciencia nocturno, por ejemplo, que son los últimos 10 minutos del día. Pregúntate qué pasó, pregúntate qué sensación, qué emoción te deja el día, piensa en las personas con las que hablaste, piensa en las cosas que hiciste o que dejaste de hacer, y trata de ver en esas cosas el paso de Dios en tu día. no como un juez implacable, aquí me equivoqué, terrible, no, sino como quien mira desde el amor. Eres un observador atento de tu jornada del día. Observa atentamente y desde la misericordia, mira en qué, cuáles son las fallas del día, en qué te equivocaste, qué fue lo que pasó en esta jornada.
1: Qué importante ese cierre de caja, qué importante tener ese espacio, ese momento para evaluar el día. Y lastimosamente, mi querida Mirta, el corre-corre en el que andamos, ese cotidianicidio sí. En el que andamos, ese cansancio obviamente que se acumula durante el día, nos impide ese ejercicio tan bonito, ¿no? De poder mirar y evaluar y decir
0: sí. Qué
1: fue lo bueno de hoy y qué fue en aquello en que puedo ser mejor mañana, ¿sí? Y eso nos alivia un montón la vida porque es tomar decisiones a diario frente a lo que voy a hacer mañana. Pongo yo el ejemplo tuyo de la ropa, ¿sí? Tú arreglas, pones, alistas tu ropa la noche anterior, qué bueno yo acostarme diciendo, mañana esto lo voy a hacer distinto, ¿sí? Voy a mirar cómo me fue, de pronto si antes de ayer me fue muy bien, de pronto la ruta, la manera en que hice el trabajo, cómo me preparé para enfrentar la jornada, me salió bien, lo voy a hacer de la misma manera, porque también esa repetición de las cosas buenas nos van ayudando, cuando evaluamos
0: claro.
1: y las descubrimos, nos van ayudando a avanzar mucho más.
0: Y es muy importante no quedarnos en esta evaluación solo en la acción superficial, ¿no? Le grité a mi hijo otra vez, ah, ya, sigamos. Sino, espérate, o sea, si te das cuenta que aquí hay un patrón, o sea, que le estás gritando a tu hijo muchas veces, sobre todo, qué sé yo, el jueves y el viernes, y empieza la semana bien, pero el jueves y el viernes le gritas a tu hijo, pues mira, aquí hay un patrón que se repite. ¿Qué pasa los jueves y los viernes? ¿Se trata del cansancio de la semana? ¿Se trata sobre el miedo a lo que va a hacer tu hijo adolescente el fin de semana, que te hace estar más con los nervios de punta? ¿Se trata de que tú tienes esa reunión los días jueves y llegas del trabajo con los nervios de punta y terminas gritándole a tu hijo? O sea, hay que pensar un poquito, ¿por qué se da esto? ¿Qué hay en el fondo? ¿Qué es lo que detona que yo le grite a mi hijo, por ejemplo? ¿Mi cansancio, mi impaciencia, el deseo de controlar? ¿O algo pasa en esos días en mi hijo que hace que él esté más inquieto o que esté más rebelde? Si hay un patrón, hay que descubrirlo y hay que pensar qué hay en el fondo que lo está alimentando. Así que mira, qué interesante esto para poder, claro, cambiar la vida. Continuamos, seguimos aquí en Familia Nueva con sabor a Cristo. La humildad es la segunda clave, por supuesto que sí. La humildad como cimiento de la madurez. Y es que la humildad es lo que hace posible reconocernos. Volver a mirarnos desde dentro y ver todo lo que hay. Humildad de reconocer tus talentos, por supuesto que sí, y ponerlos al servicio. Si no los reconoces, no puedes servir a los otros con ellos. Pero humildad también es reconocer tus propios errores. Mira, la soberbia, que es lo contrario a la humildad, precisamente muchas veces es el motor que magnifica la frustración ante mis propios errores. Entonces, ¿qué pasa cuando me equivoco? Me enojo, me descompongo, me da una ira, me da... Detrás de todo eso puede haber un orgullo malsano, una soberbia. La humildad no deja que te descompongas de esa manera. La humildad sencillamente, recuerden ustedes que es caminar en la verdad. Entonces te equivocaste, fue un error tuyo, cometiste un error. Pues la humildad te lleva a decir, sí, fui yo, lo siento, esto no vuelve a pasar, vamos a ver cómo mejoramos, ya sé cómo no hay que hacer las cosas, eso es caminar en la verdad.
1: Y mi querida Mirta, necesitamos mirarnos de esa manera,
0: sí.
1: Necesitamos, y porque muchas veces ese error que cometemos, esa falla que tenemos, porque como humanos fallamos, no es que aparezca de un momento a otro, no es espontánea. Si nos ponemos a hacer el ejercicio a conciencia y con humildad, nos vamos a ir dando cuenta que durante nuestra vida, al largo tiempo que hemos vivido,
0: claro,
1: ese error se ha venido cometiendo.
0: Es, no aparece de la nada.
1: No aparece espontáneamente. Ya hay muchas señales, ¿sí? Por ejemplo, yo recuerdo muchísimo cuando a mí me decían hace algunos años, es que usted es muy, muy explosivo. Toda la vida me lo dijeron, desde que estaba en el colegio, es que usted es muy explosivo, es que usted no se controla cuando pierde la razón, la paciencia, y siempre me lo dijeron, siempre me lo dijeron. Durante muchísimos años yo estuve con ese problema, hasta que por fin, gracias a un proceso psicológico, me pongo a trabajar en eso. Pero claro, eso no fue que me apareciera una semana antes de ir al psicólogo. Venía con años
0: contigo,
1: de eso.
0: Claro.
1: Por poner otro ejemplo, el tema de mi falta de agenda, de organización, de planeación. Toda la vida me lo dijeron. Yo me excuso mucho en el tema de, a mí me hacían la agenda porque me decían para dónde tenía que ir y venir. Y
2: un abracito.
1: Una excusa. Pero me encuentro con una esposa, la del abracito, que es mi esposa Natalia.
2: Un abracito.
1: Y me doy cuenta que ella toda la vida ha tenido una agenda y que la ha tenido organizada y que eso le ha permitido crecer mucho más rápido. Entonces, eso no fue que me casé con Natalia y yo me volví un hombre sin agenda, sino yo ya venía mucho tiempo con esa falla. Entonces, tenemos que reconocer con humildad que eso que de pronto nos está diciendo nuestra esposa, nuestros hijos, nuestro jefe, la gente que nos rodea, eso que nos hace tan difíciles en algunos casos y cometer tantos errores, aparece espontáneamente, sino bien históricamente, y también hay que trabajarlo, por supuesto.
0: Y en la vida cotidiana hay que ponerle atención a cuál es mi reacción ante esa crítica de los otros. O sea, porque si nos han dicho toda la vida que, pero te lo han dicho tantas veces, ¿qué ha pasado? ¿Por qué no has escuchado? ¿Por qué no has hecho algo con eso que te lo han dicho tantas veces? O sea, hay que pensar cuál ha sido nuestra reacción interna, nuestra primera reacción, ponerte a la defensiva, enojarte, justificarte, porque es usualmente ese impulso el que tenemos. Entonces, mira, si tú te encuentras con alguien que te está diciendo algo respecto a un error, a una falla o algo que tú hiciste o no hiciste, respira y calla, y a lo mejor acepta esa crítica, esa observación. O sea, tienes razón, no presté demasiada atención a esto. Gracias por decírmelo. Ya, mira, gracias por tu comentario. Voy a evaluar qué fue lo que pasó. Gracias. Y ya. Qué difícil decir eso, pero es caminar en la verdad. Y en realidad, el pretender que somos perfectos, el pretender que todo lo hacemos bien, el pretender que no nos equivocamos en nada, eso es muy desgastante, porque estás peleando con un imposible. O sea, en algún momento te vas a equivocar. Eres humano, lo somos todos. Y eso no significa que usemos esa verdad como una justificación para nuestra mediocridad. No. Eso significa sencillamente que hay que ponerle atención al mal genio, a la impaciencia, a la reacción agresiva o defensiva cuando las otras personas te dicen cosas. Hay que aceptar nuestros propios límites. Nuestra humanidad es limitada, nuestra naturaleza lo es. Tenemos límites de tiempo, tenemos límites de energía, necesitamos aprender a delegar, necesitamos aprender a decir que no, con claridad y con amabilidad, y aceptar también que, claro, es muy bueno tener planes, pero hay muchas cosas que se nos salen de nuestras manos, y a lo mejor cuando esos planes cambien, pues eso no significa un fracaso, eso significa que necesitamos aprender también a adaptarnos a situaciones que no están bajo nuestro control. Tenemos planeado desde hace un año el ir el fin de semana, el tercer fin de semana de julio, a la playa. Uf, un año esperando ese fin de semana. Y llega el fin de semana, lluvia todo el fin de semana. Oye, claro, es que no puedes controlar el estado del tiempo. Pues, ¿qué pasa? Que el fin de semana se vuelve un fracaso, se vuelve una angustia, motivo de enojos, de frustración, de... No, hay que adaptarnos. Entonces, pues, nada, menos mal buscamos un hotel que tenía piscina bajo techo y a la piscina el fin de semana, por decir algo. Creo que cuando aceptamos nuestros propios límites, nos hacemos menos susceptibles de la frustración, porque entendemos que hay muchas cosas que no podemos controlar, pero sí nos podemos adaptar a todas esas cosas. Qué bonito caminar así en la vida, nos regala paz.
1: Claro que sí, mi querida, estoy pensando en personas que servimos, por ejemplo, es un punto muy favorable, porque nos ayuda a crecer, nos ayuda a mostrarnos de una manera humilde ante los demás. Qué bonito cuando alguien serlo. Que está liderando, alguien se acerca y le dice, oye, esto podríamos mejorarlo, esto podrías mejorarlo, de pronto esto no fue la mejor actitud, no fue la mejor manera, y con humildad recibirlo y mejorarlo, porque eso claro, nos ayuda a crecer. Es que
0: nos ayuda a
1: crecer. Una oportunidad hermosísima de crecimiento.
0: Así es.
1: Y muchas veces vemos la crítica es como un atentado contra nuestro ego, ¿no? Qué bonito agachar la cabeza y decir, bueno, es la próxima vez lo voy a hacer mejor.
0: Sí.
1: Y más cuando estamos en posiciones de servicio.
0: Mucho más, mucho más. El camino de madurez humana, de madurez espiritual, a veces lo entendemos como una pelea a muerte contra los vicios, una pelea a muerte contra los defectos, una pelea a muerte contra el pecado. Y se nos olvida que quizás el énfasis está puesto demasiado en no cometer esos errores. Pero nos olvidamos de que hay un camino complementario. Mientras tienes la intención verdadera de no cometer esos errores o esos pecados o actuar en esos defectos, hay que pensar también en cultivar la virtud opuesta. O sea, no es solamente que dejes de decir mentiras, sino que empieces a hablar la verdad. La verdad como virtud opuesta a la mentira. No es solamente que no llegues tarde. Y entonces ahora sencillamente no llegas nunca. ¿Se imaginan eso? Claro, no estás mejorando. Se trata no de no llegar nunca a la cita. Ya voy tarde, ni para qué voy, ya no fui. Se trata de que hagas el esfuerzo de llegar a tiempo. De llegar a tiempo. Entonces mira, vamos a hablar cuando regresemos de este corte musical y comercial del cultivo de las virtudes contrarias a esos errores, a esos defectos que necesitamos cambiar. Y aquí entonces el enfoque es un enfoque muy bíblico, ¿no? El vencer al mal a fuerza de bien. Vencer el mal a fuerza de bien. ¿Cómo vences la oscuridad? No dándole puños a la oscuridad, no gritándole a la oscuridad. ¿Cómo vences la oscuridad? Así de sencillo, encendiendo la luz. Así de sencillo. Y seguimos aquí en Familia Nueva con Sabor a Cristo. Vamos a hablar de algunos errores, estas sombras de nuestra propia manera de ser, de nuestra propia humanidad. ¿Y cuál sería la virtud a cultivar entonces? Y esto implicaría pues cosas concretas que podemos hacer para ayudarnos a crecer en esa virtud. Por ejemplo, ante la crítica, ante la impaciencia con los demás, de parte nuestra. O sea, si yo me descubro criticando continuamente a mis hijos, a mi esposo, si yo me descubro que soy muy crítica con la manera de ser, de trabajar, de mis compañeros, y soy muy impaciente con ellos, ¿qué puedo hacer? ¿Cuál sería la virtud a cultivar? Pues precisamente la benevolencia, la mansedumbre, que me ayuda precisamente a bajarle el volumen a esa crítica y a subirle el volumen a las cosas de las cuales casi no se habla, de esas cosas, de las cualidades de los otros, de las capacidades, de los logros de los otros.
1: Y qué bonito cuando lo reconocemos, mi querida Mirta. Yo creo que tú hablabas en estos días, creo que fue ayer, no sé, me refrescas la memoria, de ese momento que viviste con los jóvenes antes de irte del evento, que los invitaste a que se abrazaran.
0: Ayer, claro.
1: A que se bendijeran. Uh-huh. Pues esas bendiciones vienen de ese reconocimiento de los otros.
0: ¿Sí? Eso es benevolencia.
1: De otra manera, con benevolencia. Y vivimos en un mundo...
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5: Son las 2 con 2 minutos.
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9: Económicos, sociales que son stati creati.
10: León 14 ya señaló la posibilidad de viajar a Perú en este 2026.
9: Francia y pues estamos viendo.
10: Perú pronto.
9: Posible.
10: Y en su reunión privada con el presidente interino del país, José María Balcázar, parece que el Papa se lo ha confirmado, aunque por el momento el Vaticano no ha emitido ninguna comunicación oficial. Según la presidencia de Perú, fue el pontífice el que señaló que sería en la primera quincena de noviembre. También expresó su gran entusiasmo por volver a este país, donde fue misionero y después obispo. En cuanto a los destinos, los medios locales apuntan a 5 ciudades: Piura, Chiclayo, Cusco, Pucallpa y Lima, en un viaje que podría durar hasta 10 días. En el tintero todavía si compaginará Perú con otros países como Argentina o Uruguay.
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0: Señor, abre mis labios.
1: Y mi boca proclamará tu alabanza.
0: Gloria al Padre, y al Hijo, y al Espíritu Santo.
1: Como era en el principio, ahora y siempre, por los siglos de los siglos. Amén.
0: Salmo 94. Invitación a la alabanza divina. Animaos unos a otros día tras día mientras perdura el hoy. Hebreos 3:13.
1: Al Señor, al gran Rey, venid, adorémosle.
0: Venid, aclamemos al Señor, demos vítores a la roca que nos salva, entremos a su presencia dándole gracias, aclamándolo con cantos.
1: Al Señor, al gran Rey, venid, adorémosle.
0: Porque el Señor es un Dios grande, soberano de todos los dioses. Tiene en su mano las cimas de la tierra, son suyas las cumbres de los montes, suyo es el mar porque Él lo hizo, la tierra firme que modelaron sus manos.
1: Al Señor, al gran Rey, venid, adorémosle.
0: Venid, postrémonos por tierra, bendiciendo al Señor, Creador nuestro, porque Él es nuestro Dios, y nosotros su pueblo, el rebaño que Él guía.
1: Al Señor, al gran Rey, venid, adorémosle.
0: Ojalá escuchéis hoy su voz, no endurezcáis el corazón como en Meribá, como el día de Masá en el desierto, cuando vuestros padres me pusieron a prueba y dudaron de mí, aunque habían visto mis obras.
1: Al Señor, al gran Rey, venid, adorémosle.
0: Durante 40 años aquella generación me repugnó y dije, es un pueblo de corazón extraviado que no reconoce mi camino, por eso he jurado en mi cólera que no entrarán en mi descanso.
1: Al Señor, al gran Rey, venid, adorémosle.
0: Gloria al Padre, y al Hijo, y al Espíritu Santo, como era en el principio, ahora y siempre, por los siglos de los siglos. Amén.
1: Al Señor, al gran Rey, venid, adorémosle.
0: Himno. Al canto de los gallos viene la aurora, los temores se alejan como las sombras. Dios, Padre nuestro, en tu nombre dormimos y amanecemos. Como luz nos visitas, Rey de los hombres, como amor que vigila siempre de noche, cuando el que duerme bajo el signo del sueño prueba la muerte. Del sueño del pecado nos resucitas, y es señal de tu gracia la luz amiga. Dios que nos velas, tú nos sacas por gracia de las tinieblas. Gloria al Padre y al Hijo, gloria al Espíritu, al que es paz, luz y vida, al uno y trino. Gloria a su nombre y al misterio divino que nos lo esconde. Amén. Salmo 23. Entrada solemne de Dios en su templo. Las puertas del cielo se abren ante Cristo que como hombre sube al cielo. San Ireneo. El hombre de manos inocentes y puro corazón subirá al monte del Señor. Del Señor es la tierra y cuanto la llena, el orbe y todos sus habitantes. Él la fundó sobre los mares, Él la afianzó sobre los ríos.
1: ¿Quién puede subir al monte del Señor? ¿Quién puede estar en el recinto sacro?
0: El hombre de manos inocentes y puro corazón, que no confía en los ídolos, ni jura contra el prójimo en falso, ese recibirá la bendición del Señor, le hará justicia el Dios de salvación.
1: Este es el grupo que busca al Señor, que viene a tu presencia, Dios de Jacob.
0: Portones, alzad los dinteles, levantaos, puertas antiguas, va a entrar el Rey de la Gloria.
1: ¿Quién es ese Rey de la Gloria? El Señor, héroe valeroso, el Señor, héroe de la guerra.
0: Portones, alzad los dinteles, levantaos, puertas antiguas, va a entrar el Rey de la Gloria.
1: ¿Quién es ese Rey de la Gloria? El Señor, Dios de los ejércitos, Él es el Rey de la Gloria.
0: Gloria al Padre, y al Hijo, y al Espíritu Santo.
1: Como era en el principio, ahora y siempre, por los siglos de los siglos. Amén.
0: El hombre de manos inocentes y puro corazón subirá al monte del Señor. Cántico. Esperanza de Israel en Babilonia. Bendito sea Dios, Padre de nuestro Señor Jesucristo, que en su gran misericordia nos ha hecho nacer de nuevo para una esperanza viva. Primera de Pedro 1:3. Ensalzad con vuestras obras al Rey de los siglos. Bendito sea Dios que vive eternamente y cuyo reino dura por los siglos. Él azota y se compadece, hunde hasta el abismo y saca de él, y no hay quien escape de su mano.
1: Dadle gracias, israelitas, ante los gentiles, porque él nos dispersó entre ellos. Proclamad allí su grandeza. Ensalzadlo ante todos los vivientes, que él es nuestro Dios y Señor, nuestro Padre por todos los siglos.
0: Él nos azota por nuestros delitos, pero se compadecerá de nuevo, y os congregará de entre todas las naciones por donde estáis dispersados.
1: Si volvéis a él de todo corazón y con toda el alma, siendo sinceros con él, él volverá a vosotros y no os ocultará su rostro.
0: Veréis lo que él hará con vosotros, le daréis gracias a boca llena. Bendeciréis al Señor de la justicia y ensalzaréis al Rey de los siglos.
1: Yo le doy gracias en mi cautiverio, anuncio su grandeza y su poder a un pueblo pecador.
0: Convertíos, pecadores, obrad rectamente en su presencia, quizá os mostrará benevolencia y tendrá compasión.
1: Ensalzaré a mi Dios, al Rey del cielo, y me alegraré de su grandeza. Anuncien todos los pueblos sus maravillas y alábenle sus elegidos en Jerusalén.
0: Gloria al Padre, y al Hijo, y al Espíritu Santo.
1: Como era en el principio, ahora y siempre, por los siglos de los siglos. Amén.
0: Ensalzad con vuestras obras al Rey de los siglos. Salmo 32. Himno al poder y a la providencia de Dios. Por la palabra empezaron a existir todas las cosas. Juan 1:3. El Señor merece la alabanza de los buenos. Aclamad justos al Señor, que merece la alabanza de los buenos.
1: Dad gracias al Señor con la cítara. Tocad en su honor el arpa de 10 cuerdas. Cantadle un cántico nuevo, acompañando vuestra música con aclamaciones.
0: Que la palabra del Señor es sincera y todas sus acciones son leales. Él ama la justicia y el derecho, y su misericordia llena la tierra.
1: La palabra del Señor hizo el cielo, el aliento de su boca a sus ejércitos. Encierra en un odre las aguas marinas, mete en un depósito el océano.
0: Tema al Señor la tierra entera, tiemblen ante Él los habitantes del orbe, porque Él lo dijo y existió, Él lo mandó y surgió.
1: El Señor deshace los planes de las naciones, frustra los proyectos de los pueblos, pero el plan del Señor subsiste por siempre, los proyectos de su corazón de edad en edad.
0: Dichosa la nación cuyo Dios es el Señor, el pueblo que Él se escogió como heredad.
1: El Señor mira desde el cielo, se fija en todos los hombres, desde su morada observa a todos los habitantes de la tierra. Él modeló cada corazón y comprende todas sus acciones.
0: No vence el rey por su gran ejército, no escapa el soldado por su mucha fuerza. Nada valen sus caballos para la victoria, ni por su gran ejército se salva.
1: Los ojos del Señor están puestos en sus fieles, en los que esperan en su misericordia, para librar sus vidas de la muerte y reanimarlos en tiempo de hambre.
0: Nosotros aguardamos al Señor, Él es nuestro auxilio y escudo. Con Él se alegra nuestro corazón, en su santo nombre confiamos.
1: Que tu misericordia, Señor, venga sobre nosotros como lo esperamos de ti.
0: Gloria al Padre, y al Hijo, y al Espíritu Santo.
1: Como era en el principio, ahora y siempre, por los siglos de los siglos. Amén.
0: El Señor merece la alabanza de los buenos. Lectura breve. Ya es hora que despertéis del sueño. La noche va pasando, el día está encima. Desnudémonos, pues, de las obras de las tinieblas y vistámonos la armadura de la luz. Andemos como en pleno día, con dignidad. Responsorio breve. Dios mío, mi escudo y peña en que me amparo.
1: Dios mío, mi escudo y peña en que me amparo.
0: Mi alcázar, mi libertador.
1: En que me amparo.
0: Gloria al Padre, y al Hijo, y al Espíritu Santo.
1: Dios mío, mi escudo y peña en que me amparo. Nos ha suscitado el Señor una fuerza de salvación, según lo había predicho por boca de sus santos profetas.
0: Bendito sea el Señor, Dios de Israel, porque ha visitado y redimido a su pueblo, suscitándonos una fuerza de salvación en la casa de David, su siervo, según lo había predicho desde antiguo por boca de sus santos profetas. Es la salvación que nos libra de nuestros enemigos y de la mano de todos los que nos odian. Ha realizado así la misericordia que tuvo con nuestros padres, recordando su santa alianza y el juramento que juró a nuestro padre Abraham, para concedernos que, libres de temor, arrancados de la mano de los enemigos, le sirvamos con santidad y justicia en su presencia todos nuestros días. Y a ti, niño, te llamarán profeta del Altísimo, porque irás delante del Señor a preparar sus caminos, anunciando a su pueblo la salvación, el perdón de sus pecados. Por la entrañable misericordia de nuestro Dios, nos visitará el sol que nace de lo alto, para iluminar a los que viven en tiniebla y en sombra de muerte, para guiar nuestros pasos por el camino de la paz. Gloria al Padre, y al Hijo, y al Espíritu Santo, como era en el principio, ahora y siempre, por los siglos de los siglos. Amén.
1: Nos ha suscitado el Señor una fuerza de salvación, según lo había predicho por boca de sus santos profetas.
0: Preces, ya que hemos sido llamados a participar de una vocación celestial, bendigamos por ello a Jesús, el pontífice de nuestra fe, y supliquémosle diciendo:
1: Escúchanos, Señor.
0: Señor Jesús, que por el bautismo has hecho de nosotros un sacerdocio real, haz que nuestra vida sea un continuo sacrificio de alabanza.
1: Escúchanos, Señor.
0: Ayúdanos, Señor, a guardar tus mandatos, para que por la fuerza del Espíritu Santo nosotros permanezcamos en ti y tú en nosotros.
1: Escúchanos, Señor.
0: Danos tu sabiduría eterna, para que permanezca con nosotros y con nosotros trabaje.
1: Escúchanos, Señor.
0: Concédenos ser la alegría de cuantos nos rodean y fuente de esperanza para los decaídos.
1: Escúchanos, Señor.
0: Como hijos que somos de Dios, dirijámonos a nuestro Padre con la oración que Cristo nos enseñó. Padre nuestro que estás en el cielo, santificado sea tu nombre. Venga a nosotros tu reino. Hágase tu voluntad en la tierra como en el cielo. Danos hoy nuestro pan de cada día. Perdona nuestras ofensas, como también nosotros perdonamos a los que nos ofenden. No nos dejes caer en la tentación, y líbranos del mal. Amén. Oración conclusiva. Escucha, Señor, nuestra oración matutina, y con la luz de tu misericordia alumbra la oscuridad de nuestro corazón, para que, habiendo sido iluminados por tu claridad, no andemos nunca tras las obras de las tinieblas. Por nuestro Señor Jesucristo, tu Hijo, que contigo vive y reina en la unidad del Espíritu Santo y es Dios por los siglos de los siglos. Amén. El Señor nos bendiga, nos guarde de todo mal y nos lleve a la vida eterna. Amén.

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Hola, ¿qué tal? Les saluda su amiga y servidora Esmeralda González. Está usted escuchando su programa Alegra tu Día. Le doy la bienvenida y lo invito a que nos acompañes en este su programa Alegra tu Día. Vamos a juntos a gozarnos, a alabar al Señor y a darle gracias al Señor por permitirnos estar aquí el día de hoy. También queremos invitar a toda la comunidad de Cristo Rey Radio que invite a su prima, su tía, su vecina, a todos, dígales que y en Cristo Rey Radio hay una bendición para todos y cada uno de ellos. Invítelos a que escuche esta su estación favorita para juntos alabar y glorificar al Rey de Reyes, Señor de Señores. Amén. Que se puede comunicar con nosotros vía WhatsApp. En nuestro WhatsApp nos puede enviar un mensaje de voz o mensaje de texto al teléfono 915-799-1967. 915-799-1967, me envía mensaje de voz o mensaje de texto y con mucho gusto estaré complaciéndole. También queremos invitar a toda la comunidad de Cristo Rey Radio a unirnos en oración en esta hora de alabanza por todas las necesidades de la comunidad, por salud, por bienestar de la familia y especialmente por la unidad del mundo y por la paz. Amén. Los invitamos a que nos acompañen y no se despegue de este su programa Alegra tu Día. Recuerde, este es un lugar donde le ponemos gozo a sus tristezas y ritmo a sus problemas, así que lo invito a que me acompañe en este su programa Alegra tu Día. Bueno, y sin más ni menos, nos vamos con la siguiente alabanza y regresamos con más en este su programa Alegra tu Día. 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
1: ¿Quién es este que hasta el viento y el mar lo obedecen? Es Dios nuestro Señor, y por eso es capaz de sacarte de cualquier dificultad, es capaz de darte paz frente a cualquier tempestad, es capaz de transformar lo que sea. Reconoce esa divinidad de Jesús, reconoce su presencia en la Eucaristía, reconoce su presencia en el prójimo, en la palabra de Dios, reconoce que Él está presente en tu corazón. ¿Quién es este que es capaz de transformarlo todo? Es tu Salvador, es tu Dios, pero todavía más, es esa persona que te ama más que nadie. Y por eso vale la pena devolverle también con ese amor total y pleno. Amemos a Jesús y recibamos ese amor de Él. Soy el Padre Adolfo. Recen por mí, yo rezo por ustedes. Bendiciones.
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2: Santo no es aquel que nunca pecó, sino aquel que siempre se levantó de sus caídas. Por eso los santos son modelos a seguir para el cristiano católico. 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
3: Hoy, 30 de junio, la Iglesia recuerda a los primeros santos mártires de Roma. La celebración de hoy recuerda a todos los mártires de la comunidad de Roma, evangelizados por los apóstoles Pedro, Pablo y otros misioneros. Al primer grupo pertenecieron todos aquellos que fueron perseguidos y martirizados en julio del 64 por el emperador Nerón, para justificar el incendio de la ciudad. Además de ellos, la liturgia recuerda a cuantos desconocidos perecieron en situaciones o persecuciones parecidas y se les sepultó en la fosa común o en las catacumbas de Roma. Con la memoria de estos mártires, la Iglesia sugiere que ser cristiano es una vocación y un compromiso para toda la vida. Estos elementos pueden diluirse en el testimonio a lo largo de los años, o bien concentrarse en un solo momento, el martirio. En ambas situaciones, ese testimonio reflejará la verdad del Evangelio y señalará el amor concreto de Dios a los hombres y el que los cristianos deben profesar a sus hermanos. Hoy, 30 de junio, recordamos los primeros santos mártires de Roma.

Hola, ¿qué tal? Les saluda su amiga y servidora Esmeralda González. Está usted escuchando su programa Alegra tu Día. Le doy la bienvenida y lo invito a que nos acompañe en este su programa Alegra tu Día. Vamos a juntos a gozarnos, a alabar al Señor y a darle gracias al Señor por permitirnos estar aquí el día de hoy. Le recuerdo lo que se puede comunicar con nosotros vía WhatsApp. En nuestro WhatsApp nos puede enviar un mensaje de voz o mensaje de texto al teléfono 915-799-1967. 915-799-1967. Me envía mensaje de voz o mensaje de texto y con mucho gusto estaré complaciéndole. También queremos invitar a toda la comunidad de Cristo Rey Radio a unirnos en oración en esta hora de alabanza por todas las necesidades de la comunidad. Por salud, por bienestar de la familia y especialmente por la unidad del mundo y por la paz. Amén. Los invitamos a que nos acompañen y no se despegue de este su programa. Alegra tu Día. Recuerde, este es un lugar donde le ponemos gozo a sus tristezas y ritmo a sus problemas, así que le invito a que me acompañen. Bueno, y sin más ni menos, nos vamos y regresamos con más. En este su programa Alegra tu Día. 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
1: Lámpara es tu palabra para mis pasos, luz en mi sendero. 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

Hoy martes 30 de junio, escuchemos el Santo Evangelio según San Mateo. En aquel tiempo, Jesús subió a una barca junto con sus discípulos. De pronto, se levantó en el mar una tempestad tan fuerte que las olas cubrían la barca, pero él estaba dormido. Los discípulos lo despertaron diciéndole, «Señor, sálvanos, que perecemos». Él les respondió, «¿Por qué tienen miedo, hombres de poca fe?». Entonces se levantó, dio una orden terminante a los vientos y al mar, y sobrevino una gran calma. Y aquellos hombres maravillados decían, «¿Quién es este, a quien hasta los vientos y el mar obedecen?». Palabra del Señor.

Hay personas que cambian con las tormentas, y hay otras que son capaces de cambiar las tormentas. En el Evangelio de hoy, vemos que los apóstoles, que sabemos eran expertos pescadores, navegaban en su barca en el mar de Tiberíades, cuando los sorprende una feroz tempestad. Aquellos que en teoría dominaban la navegación, además de ser expertos nadadores, al parecer se ofuscaron entrando en pánico. Los profesionales no sabían qué hacer, y lo peor, los apóstoles de Jesús, los que habrían de ser un modelo de fortaleza, de fe y confianza en el Señor, se olvidaron de todo eso en aquel momento, no teniendo para Jesús más que palabras de reproche por no hacer lo que ellos esperaban. Así son muchas personas, que no es que cambien en medio de una tormenta, más bien la tormenta revela cómo son en realidad. Si quieres conocer verdaderamente a alguien, obsérvalo cuando se encuentra bajo presión, cuando es criticado, cuando lo contradicen, cuando enfrenta peligro, cuando falta el dinero, cuando pierde poder y privilegios. Esas situaciones son las que revelan el carácter. Al valiente se le conoce en el peligro, al amigo en la adversidad, al generoso en la escasez, al fiel y al honesto en la tentación, al humilde en la humillación y al hombre de fe en el silencio de Dios. Fuera de estas situaciones, la virtud podría ser pura presunción. Las tormentas son muy buenas para revelar lo que es de mala calidad. En una tormenta se descubre si una casa está mal hecha, si unos tenis son piratas, si una pintura es corriente, si una calle se construyó mal. Y en este caso, la tormenta reveló que los discípulos no eran lo que presumían ser, o al menos, que aún les faltaba mucho por aprender. Pero por otro lado tenemos a Jesús, aquel que cambió la tormenta y no la tormenta a él. La tempestad ni siquiera lo despertó estando dormido. Y con una serenidad admirable, se para ante la furia del viento y de las olas y con gran señorío le ordena que se calle. Claro, algo así solo Jesús, con su autoridad divina, lo puede hacer. Pero así como él, hay personas a quienes las situaciones adversas no los cambian, sino que pueden hacer que un problema se vuelva una oportunidad para crecer. Jesús calma primero la tempestad que hay en el corazón de sus discípulos, para luego hacer que esa situación se convierta en una lección de fe. Y así, hay quienes un fracaso lo convirtieron en aprendizaje. Una injusticia fue el motivo para inspirar a muchos a luchar por la justicia. Una traición le sirvió para descubrir a los verdaderos amigos. Quedarse sin trabajo les hizo descubrir cualidades que no sabían que tenían. Una discapacidad les hizo explotar todo el potencial que sí tenían. Una enfermedad les hizo valorar la vida como nunca lo habían hecho. Tener enemigos les hizo conocerse mejor a sí mismos y superarse. Esos que en medio de la desesperación llegan a infundir serenidad. Que en un clima pesimista dan esperanza. Que cuando están los ánimos alterados son mediadores para reconciliar. Los que quizá no pueden cambiar ni el clima, ni la economía, ni la situación, ni al sistema. Pero ¿cómo ayudan a cambiar la actitud con que las enfrentamos? Necesitamos de más personas así. ¿Y tú? ¿Eres de los que una tormenta les remueve el frágil maquillaje y los muestra tal como son? ¿O serás de los que en la tempestad ayudas a que todos miren hacia Dios? Que tengas un día lleno de bendiciones.

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6: ¿Alguna vez has sentido que si tú no haces las cosas, todo se viene abajo? Vivimos creyendo que el mundo depende de nosotros, pero un día descubrimos una verdad que, lejos de desanimarnos, nos devuelve la paz. Dios no nos necesita para ser Dios. Sin embargo, nos ama tanto que quiso contar con nosotros. Hoy descubrirás la diferencia entre sentirse indispensable y saberse profundamente amado.
7: La reflexión del día de hoy: no eres indispensable, pero sí amado.
6: La reflexión del día de hoy: no eres indispensable, pero sí amado. Vivimos en una cultura que premia al que produce más, trabaja más y resuelve más problemas. Poco a poco creemos una mentira silenciosa: mi valor depende de lo que hago. Entonces llega el cansancio, la enfermedad, el fracaso o una pérdida. De pronto entendemos que el mundo sigue girando aunque nosotros descansemos. Y eso puede doler, pero también puede sanar, porque Yahvé nunca dijo: te amo porque eres indispensable. Dijo algo mucho más hermoso: te amo porque eres mi hijo. El amor de Dios nunca ha dependido de nuestro rendimiento. Antes de hacer un milagro, antes de predicar un sermón, antes de convertirnos en servidores, ya éramos amados por Él. Cuando entendemos eso, dejamos de vivir para demostrar nuestro valor y comenzamos a vivir para responder a su amor. El orgullo nos hace creer que todo depende de nosotros. La humildad nos recuerda que todo depende de Dios. Y curiosamente, Cuando dejamos de querer controlar todo, comenzamos a disfrutar mucho más la vida. Hasta el descanso se convierte en un acto de fe. Decidimos porque creemos que Yahvé seguirá sosteniendo el universo mientras cerramos los ojos. Eso también es confianza.
7: Una imagen mental breve.
6: La reflexión del día de hoy: no eres indispensable, pero sí amado. Imagina una antorcha durante una procesión. El que la sostiene cambia varias veces, pero la llama permanece encendida. Nosotros cambiamos, Dios permanece.
7: Dos citas bíblicas. Isaías 43:4. Porque eres precioso a mis ojos, eres estimado y yo te amo.
6: Isaías 43:4. Porque eres precioso a mis ojos, eres estimado y yo te amo. Reflexión: Yahvé no comienza diciendo porque hiciste grandes cosas, comienza diciendo porque te amo. Nuestro valor nace de su mirada, no de nuestros resultados. Juan 15:5. Yo soy la vida y ustedes los sarmientos. El que permanece en mí da mucho fruto, porque separados de mí nada pueden hacer. Reflexión: Jesús no dice que debemos producir para permanecer en él. Dice: permaneciendo en él llegará el fruto. La prioridad no es hacer mucho, la prioridad es permanecer unidos al Maestro.
7: Un pasaje de un papa.
6: San Juan Pablo II, en la audiencia general del 26 de septiembre de 1979, en una de sus primeras catequesis sobre la dignidad humana, enseñó que el hombre descubre plenamente quién es cuando se contempla en el amor con que Dios lo ha creado y redimido. Esta enseñanza sería el fundamento de gran parte de su pontificado y posteriormente desarrollada en sus catequesis sobre la teología del cuerpo.
7: Nadie puede comprender plenamente su propia dignidad sin abrirse al amor de Dios.
6: Nadie puede comprender plenamente su propia dignidad sin abrirse al amor de Dios. Contexto: esas catequesis fueron pronunciadas al inicio de su pontificado y desarrolladas posteriormente en diversos discursos, insistiendo en que la identidad del cristiano nace del amor recibido y no solamente de las obras realizadas.
7: Dos encíclicas papales.
6: Deus Carita Est, Benedicto XVI, numeral 1. Hemos conocido el amor que Dios nos tiene y hemos creído en él. Explicación pastoral. Toda la vida cristiana comienza creyendo que Dios nos ama. Antes de cambiar nuestra conducta, debemos dejar que cambie nuestra identidad. El cristiano no vive para ganar el amor de Dios, vive porque ya lo recibió.
7: Redentoris Hominis, San Juan Pablo II, numeral 10. El hombre no puede vivir sin amor.
6: Redentoris Hominis, San Juan Pablo II, numeral 10. El hombre no puede vivir sin amor. Explicación pastoral. Cuando una persona intenta llenar su corazón solamente con éxito, dinero o reconocimiento, termina vacía. El corazón fue creado para el amor de Yahvé. Todo lo demás ocupa espacio, pero no llena el alma.
7: Catecismo de la Iglesia Católica, numeral 536. De todas las criaturas visibles, solo el hombre es capaz de conocer y amar a su Creador.
6: Catecismo de la Iglesia Católica, numeral 536. De todas las criaturas visibles, solo el hombre es capaz de conocer y amar a su Creador. Explicación sencilla: nuestra dignidad no proviene del trabajo, del prestigio o de los logros, proviene de haber sido creados para conocer, amar y vivir con Dios. Esa verdad nadie puede quitárnosla.
7: Tres frases de santos. San José, Moscati, médico y santo: la verdadera riqueza consiste en amar a Dios y servir al prójimo.
6: San José, Moscati, médico y santo: la verdadera riqueza consiste en amar a Dios y servir al prójimo.
7: Santa Catalina de Siena: basta que Dios sea Dios.
6: Santa Catalina de Siena: basta que Dios sea Dios.
7: San Rafael Arnaiz Barón: qué alegría saber que Dios basta para llenar el corazón.
6: San Rafael Arnaiz Barón: qué alegría saber que Dios basta para llenar el corazón. Reflexión de estas tres frases. Cuando comprendemos que somos amados por Dios, dejamos de buscar valor en el reconocimiento humano y compartimos servir con libertad. No necesitamos controlar todo. Dios sigue siendo el Señor cuando nuestras fuerzas se terminan. La paz nace cuando dejamos que Él ocupe el lugar que le corresponde. El mundo promete muchas cosas para hacernos sentir importantes. Cristo nos recuerda que el corazón descansa cuando descubre que ya es amado. Los santos no buscaron ser indispensables, buscaron ser fieles. En esa fidelidad encontraron una alegría que el mundo no puede ofrecer.
7: Dos filósofos católicos.
6: Santo Tomás de Aquino. Su pensamiento enseña que todo ser humano posee una dignidad que nace de haber sido creado por Dios. El valor de una persona no depende de su utilidad, sino de su naturaleza como imagen del Creador. Esta verdad sigue iluminando la doctrina social y moral de la Iglesia. Jacques Maritain, filósofo católico francés del siglo XX, defendió que la persona humana nunca debe ser tratada como un medio para un fin. Cada ser humano posee un valor absoluto porque ha sido querido y amado por Dios desde la eternidad.
7: Tres acciones prácticas.
6: Primero, descansa 15 minutos sin sentir culpa. Aprovecha ese tiempo para agradecer a Yahvé que el mundo sigue en sus manos.
7: Segundo, hoy dile a una persona gracias por existir, sin mencionar lo que hice por ti. Hazle sentir que su valor está en quien es.
6: Segundo, hoy dile a una persona gracias por existir, sin mencionar lo que hice por ti. Hazle sentir que su valor está en quien es.
7: Tercero, antes de dormir, escribe tres momentos en los que descubriste el amor de Dios, aunque no hayas logrado todo lo que planeabas.
6: Tercero, antes de dormir, escribe tres momentos en los que descubriste el amor de Dios, aunque no hayas logrado todo lo que planeabas.
7: Ejemplo de la vida cotidiana.
6: Imagina una maestra que prepara con dedicación una clase para sus alumnos. Un día enferma y otra compañera la sustituye. Al principio, siente que todo se perderá sin ella. Sin embargo, descubre que los niños siguen aprendiendo y que la escuela continúa. Lejos de sentirse menos importante, comprende algo hermoso. Su valor no estaba en ser irreemplazable, sino en haber amado a sus alumnos mientras pudo servirles. Así sucede con nosotros. Dios puede hacer su obra con muchos instrumentos, pero solo existe una persona a quien llama por su nombre, a ti.
7: Testimonio contemporáneo.
6: El venerable Carlo Acutis comprendió desde muy joven que su misión no consistía en ser famoso, sino en pertenecer a Cristo. Mientras desarrollaba una página sobre milagros eucarísticos, repetía con sencillez que todos nacen como originales, pero muchos mueren como fotocopias. Su alegría no provenía de sentirse indispensable, sino profundamente amado por Jesús. Incluso durante su enfermedad, ofreció sus sufrimientos por el Papa, por la Iglesia, mostrando que el amor vale más que el éxito.
7: Oración.
6: Señor Jesús, gracias porque me amas antes que pueda ofrecerte algo. Perdóname cuando me he buscado sentirme indispensable en lugar de abandonarme en tu voluntad. Enséñame a trabajar con generosidad y a descansar con confianza. Que nunca olvide que mi verdadera dignidad nace de ser hijo de Yahvé. Hazme humilde para servir, libre para amar. Amén.
7: Conclusión pastoral. No necesitas ser indispensable para tener un valor infinito. Vas a recordar que eres inmensamente amado por Yahvé.
6: Conclusión pastoral. No necesitas ser indispensable para tener un valor infinito. Vas a recordar que eres inmensamente amado por Yahvé.
7: Pregunta para la audiencia. Si mañana no pudieras hacer nada, ¿seguirías creyendo que Dios te ama con la misma intensidad?
6: Pregunta para la audiencia. Si mañana no pudieras hacer nada, ¿seguirías creyendo que Dios te ama con la misma intensidad? Hasta aquí su hermano en Cristo, Jorge Gutiérrez. 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Bendiciones.

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0: Oración para el martes 30 de junio de 2026. Los primeros mártires de la Santa Iglesia Romana. Amado Padre misericordioso, en esta mañana me acerco hasta ti y te doy gracias por un nuevo amanecer, por tu amor, por tu bondad y por tu generosidad. Hoy termina el mes de junio y fue hermoso poder sentir tu espléndida presencia en cada instante. Gracias porque me diste la vida, por mi hogar, por mi familia, por cada una de las hermosas bendiciones que nos otorgaste, pero ante todo, gracias porque sabemos que tú estarás siempre a nuestro lado, llenando nuestros días de salud, dicha y bienestar. Gracias por cada una de las cosas que sucedieron en este mes, por las buenas que nos hicieron felices y también por las pruebas que nos hicieron crecer en nuestra fuerza y nuestra fe. Padre, por favor permite que cada día sea mejor. Danos sabiduría y fuerza de voluntad y permítenos avanzar siempre nuevos pasos en el camino de la felicidad, la realización y la esperanza. Señor, desde este instante quiero poner en tus manos este nuevo día y el mes de julio que está próximo a llegar. Por favor permite que estos días estén llenos de fe, esperanza, caridad, prosperidad, éxito y abundancia, y que en nuestro caminar siempre seas tú quien tome nuestra mano y nos muestre la senda por la cual debemos avanzar. Amado Dios, por favor manténnos siempre a salvo de todos los peligros. Cúbrenos con tu bendito manto y abre puertas y caminos para todos aquellos que necesitan de ti, para el pueblo de Venezuela en esta tragedia, para los enfermos, para los que sufren, para aquellos que han perdido a sus seres queridos y para los que buscan un trabajo. Permite que tu luz y tu amor se irradie por el mundo y que entre todas las personas reinen el afecto, la esperanza, la salud y la tranquilidad. Padre eterno, hoy te entrego mi vida, mis anhelos y mi destino. Por favor, permite que este nuevo día y el mes que está por llegar sean de gran bendición y prosperidad. Por favor, sé la luz que guía mi vida y mi camino, pues si tú estás conmigo nada habrá de faltarme y de nada habré de temer. Amén. Confío y vivo con entusiasmo y alegría, pues Dios me ama y Él quiere darme una vida satisfactoria, llena de bendiciones, éxito y gozo. Amén. Haciendo esta oración con devoción, esperanza, fe, amor y gratitud, me permitirá acercarme a Dios, darle gracias por todo aquello que me dio en el mes de junio y poner en sus manos el nuevo día y el nuevo mes de julio que está a punto de llegar.
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2: Ya es público el programa de cómo será el próximo consistorio. Será la segunda vez que los cardenales se reúnen con el Papa en lo que va de año. La última fue a principios de enero y participaron 170 purpurados. Lejos de la idea que suele haber en la opinión pública de un consistorio, es decir, que sea para crear cardenales o fijar fechas de canonizaciones, lo que León XIV quiso desde el principio fue escuchar al colegio cardenalicio al menos una vez al año. Los días serán el 26 y 27 de junio, con sesiones mañana y tarde, y el lugar de nuevo el Aula Pablo VI, un entorno que recuerda al sínodo de la sinodalidad y no solo por el espacio, también por el método de trabajo. Los cardenales estarán divididos en dos grupos, de ellos 9 subgrupos con los cardenales electores ordinarios y otros 11 subgrupos con los cardenales electores de curia y los no electores. Y lo más importante, los temas y preguntas. Por ejemplo, se dialogará sobre cómo afectan los conflictos actuales y las divisiones, o sobre qué se puede hacer para construir la paz. También sobre la cultura del poder y la primera encíclica de León XIV, Magnifica Humanitas. El trabajo de esos días irá precedido de 2 misas, una el viernes a las 7:30 de la mañana, presidida por el Papa, otra el sábado a la misma hora, celebrada por Giovanni Battista Re, decano del Colegio Cardenalicio. Y aunque puede que esta imagen se dé otra vez, en este caso se ha pedido máxima confidencialidad y cero trato con la prensa mientras se celebra el consistorio. El objetivo, señalan, es preservar un clima de diálogo fraterno.
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4: Son las 3 y 26 minutos.
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10: Jesús se conmovió una vez más, se acercó al sepulcro, en una cueva cuya entrada estaba tapada con una piedra. «Quiten la piedra», ordenó Jesús. Marta, la hermana del difunto, objetó. «Señor, ya debe oler mal, porque lleva 4 días allí». «No te dije que si crees verás la gloria de Dios», le contestó Jesús. Entonces quitaron la piedra. Jesús alzó la vista y dijo, «Padre, te doy gracias porque me escuchaste». Yo sé que siempre me escuchas, pero lo estoy diciendo por la gente que me rodea, para que se den cuenta de que soy tu enviado. Dicho esto, gritó con todas sus fuerzas, ¡Lázaro, sal fuera! El muerto salió con vendas en las manos y en los pies, y el rostro cubierto con un sudario. Quítenle las vendas y dejen que se vaya, les dijo Jesús. Palabra del Señor. Pueden sentarse. La enseñanza de hoy se llama ¿Qué difícil es aceptar el tiempo de Dios? Es difícil. Yo los invito a que con calma en su casa, con un buen té, un buen cafecito, se pongan a leerse todo el milagro de la resurrección de Lázaro. Diga al de lado, la obra maestra de Jesús. Yo creo siempre que en las parábolas, la obra maestra, cumbre de Jesús es el Hijo Pródigo, seguida por el Buen Pastor. Esas dos son las parábolas máximas de Jesús, que trabajaba de cuentacuentos, de parabolero, de predicar con palabras.
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5: Don José Luis Bone Menchaca, de feliz memoria, quien confió en esta estación para continuar con contenido católico, pedimos por su eterno descanso, que el Señor lo recompense su generosidad y siempre nuestras oraciones por su alma y su eterno descanso.
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1: Y Jesús le dice: yo soy la resurrección y la vida. El que crea en mí, aunque esté muerto, vivirá. Y el que vive y cree en mí no morirá para siempre. Yo cuando hablo de mi muerte, de que ahora estoy más cerca, pues ya soy sexagenario. Mi hermana se pone brava, mis amigos se ponen bravos. ¿Cómo tú vas a estar? Es que para mí la muerte es algo normal. Yo no moriré. Yo no moriré. Algún día este cuerpito se va a caer. Se me va a caer el cuerpo. Es como se me caiga el pelo. Se me caiga un diente. ¿Me voy a morir yo por eso? Levanten la mano los que se le ha caído algún diente o se lo han arrancado. Y ahí están. No decir lo que se le cae el pelo, pues eso da pena decirlo. Pero se me va a caer el cuerpo y yo voy a seguir, porque el que crea en Él, aunque haya muerto, vivirá. ¿Tú crees esto? Y Él le dijo a Marta, le dice: ¿tú crees que yo soy la resurrección y la vida? Yo, tu Jesús, yo soy tu todo. Y dice: sí, Señor, yo creo que tú eras el que tenías que venir al mundo. Y en eso van y le dicen a Marta: Magister adest, et vocate, para que vean que yo sé hablar en latín. El maestro está aquí y te llama. Y Marta fue así. María, sin ganas, por no dejar, sin ninguna gana. Y cuando llega, la cantaleta. ¿Cuál es la cantaleta? Si hubieras estado aquí, mi hermano no hubiera muerto. Y cuando Jesús la mira, llora. Dios lloró, Jesús lloró. ¿Por la muerte? No. Por María. Dios no es impávido, indiferente ante tu dolor. Esta no lo estaba honrando como Marta. Esta a lo mejor había perdido la fe. La que estaba más alto terminó en lo más bajo. Por eso dice la Biblia: al que tiene se le dará y al que no tiene se le dará. Al que tiene se le quitará y al que no tiene se le dará. Y entonces ella llega arrastrando los pies, le dice la cantaleta, y Jesús llora, porque a Jesús le duele cuando se muere la fe en un corazón. A Dios le duele cuando nosotros, en una prueba que pudimos haber superado, nos achicopalamos y nos hundimos. Eso a Dios le pega duro. Conchita vio en el centro de la cruz del apostolado la crucecita negra del corazón de Jesús. Ella dijo: esa crucecita negra, siempre que la ven una imagen del corazón de Jesús, recuérdenlo, representa los sentimientos internos del corazón de Jesús. Yo cumplí años y me dijeron: padre, ¿qué quiere que le regalemos? ¿Qué voy a pedir yo si tengo todo? Pero sí pedí un mapamundi, donde voy señalando los países donde predico, donde llega la voz de Jesús, y en un mapa de Venezuela al lado, donde yo he dado retiros a los sacerdotes para rezar por toda esa gente. Pero dije: ¿qué pongo en Venezuela? En todas partes pongo un chinchecito. Pues esta Venezuela puse un corazón de Jesús con la crucecita negra, porque todo lo que yo hago predicando y la voz de Jesús hace es para satisfacer y honrar y hacer feliz al corazón de Jesús, que quiere que todos los hombres se salven y lleguen al conocimiento de la verdad. Pero Jesús tiene sentimientos, y a Jesús tú lo puedes hacer sonreír y tú lo puedes hacer llorar. Cuando tú eres una persona como Marta, que a pesar de las pruebas mantienes la fe, tú haces sonreír a Dios, como Noé, un hombre que hacía sonreír a Dios. Pero cuando tú te dejas quebrar, cuando tú pierdes la fe, cuando pierdes el amor, tú haces llorar a Dios. Yo no quiero hacer llorar a Dios. Día de lado, tú puedes ser un consuelo para el corazón de Jesús. Ahí Jesús encontró a su iglesia. Encontró la iglesia que sigue creyendo en la prueba y encontró la iglesia que se derrumba en la prueba. Ahora llegaba la hora de Dios. ¿Dónde lo han puesto? ¿Dónde lo han enterrado? A nadie lo enterraban dentro de la ciudad. La ley decía que los cementerios, y todavía hoy en día, tienen que estar en las afueras de la ciudad. Las ciudades como Guayaquil, Valencia, Caracas, que tienen el cementerio adentro, díganle al lado, eso quedaba afuera antes. Pero cuando se envuelve por la ciudad, eso ya no está bien, porque el muerto se va a pudrir dentro de la ciudad. Cementerios quedan en las afueras, en los extremos de la ciudad. Fueron hasta el cementerio. Todos pensaron que Jesús iba a llorar y la gente iba comentando, dice. Pero este que abrió los ojos de un ciego no pudo curarlo. Si hubiera estado aquí, Lázaro no hubiera muerto. Y eso me hace pensar a mí que Dios tiene una lluvia de blasfemias, una lluvia de reclamos permanente en el cielo. Muy poca gente dice, hágase tu voluntad, aunque me cuesta. Hágase tu voluntad. Eso es un signo de santidad. Diga de lado, métase en la familia del hágase. ¿Cómo dijo María el ángel? Hágase en mí según tu palabra. ¿Cómo dijo Jesús en el Getsemaní? Hágase tu voluntad y no la mía. ¿Y cómo nos mandó a decir en el Padre Nuestro? Hágase tu voluntad en la tierra como en el cielo. Hágase. No lo que yo quiera, sino lo que tú quieras. Por eso Conchita te le abre el alma. Y Conchita lo que tenía era, no como yo, sino como tú. No lo que yo, sino lo que tú. No cuando yo, sino cuando tú. Dígale, ahí está el secreto de la paz. Esperar en Dios, esperar en Él, saber que Él es bueno. Saber que para Dios no hay sorpresas ni hay incapacidades. Dios todo lo puede y me quiere. Déjalo que Él baila solo. Déjalo que Él baila solo. ¿Sabes qué da rabia? Que hay un buen bailarín y se le meta al lado una tonta que medio camina y le quiera dirigir el baile al bailarín. Qué fastidio, ¿sí o no? Déjalo que Él baila solo. Pongamos mi sobrino, que es especialista en salsa casino, y no es gordo como yo, eso es un galán. Mi sobrino es que no lo han visto para contratarlo a modelo por ahí, pues eso le da cuatro patadas a cualquier modelo. Es un muchachote como una vara de puyaloco, altísimo, y baila salsa casino. Imagínate que venga una gorda de 210 kilos a querer estorbarle el baile. Dígale, así es usted metiéndose en los planes de Dios. A opinar, a decir, pero no, pero si estuviera aquí no se hubiera muerto. Ángel es experto en esto que estoy predicando, porque Ángel es como Lázaro. Estaba muerto dos veces y ha resucitado, y la tercera casi se muere también. Pero bueno, ¿dónde lo pusieron? Y pensaron que él iba a llorar. A la tumba. Y cuando llega Jesús, nos muestra una radiografía del mismo. Se hizo un eco. Nos dejó ver lo que había dentro de su corazón. Nos dejó escuchar un diálogo de él con su Padre, lo cual es un gran privilegio. Padre, te doy gracias porque tú siempre me escuchas. No lo digo por ti, que no hace falta, sino por estos, para que sepan que tú siempre me oyes. Ese era el secreto de la fe de Jesús. Si puede llamarse fe, porque él tenía visión beatífica. Él sabía que el Padre es bueno, él sabía que Dios todo lo hace a su hora, él sabía esperar en Dios. Él, cuando venía una tormenta, los apóstoles como locos, con tobo, sacando agua de la barca, ¿y dónde estaba él? Dormido. ¿Por qué estaba dormido? Porque él confiaba en su Padre. Diga al de lado, se dormía en las tormentas. no se parecía en nada a esa quejadera, esa lloradera que nosotros tenemos, de estar pendiente, vigilando a Dios y diciéndole, si hubieras estado aquí, hubiera ganado la lotería. Si hubieras estado aquí, déjese de estar reclamándole a Dios. Confíe como confiaba Jesús, y Jesús manda a quitar la tapa y le dice, Marta, Señor, ya hiede. Tiene 4 días de muerto, ya se reventó a lo mejor. Eso es horrible cuando uno se muere, se hincha y se revienta. Ya tiene gusano, son 4 días y en el calorón del desierto, pues está podrido. Y cuando Jesús quitaron la piedra, seguro que todo el mundo hizo así. Porque el muerto lo iría a revivir, pero los gusanos estaban ahí. Y las bacterias y todo lo que... Tápense todos la cara al mismo tiempo. 1, 2 y 3. Así hizo todo el mundo. ¿Lo firmaste? Porque eso estaba oliendo a muerto. Porque estaba muerto, ¿verdad? No, ninguna catalepsia ni nada. ¡Lázaro! Y yo me imagino cómo esa voz penetró esos tímpanos podridos y movieron ese tímpano y llegaron hasta el cerebro, y el tipo abrió los ojos y salió caminando. Denle un aplauso a Jesucristo. La mitad o más de la gente salió corriendo a espitar. Pues yo veo que un muerto sale de la tumba, mira, yo salgo espitado. Vaya, es un thriller. Los demás se quedaron porque siempre hay gente curiosa. Y Lázaro salió como una chinita. Porque estaba amarrado de pies y manos. Yo no sé para qué amarraban a los muertos los judíos, ¿sí? ¿Para dónde iban ahí? Y entonces, o será para que los pies no se les carrancharan, algo así. Claro, como él murió en la cama, ¿verdad? Para el rigor mortis, para que antes que llegara el rigor mortis, para que lo agarrara bien posicionado, ¿no? Y Jesucristo dice, desátenlo y déjenlo andar. ¿Se lució o no se lució? Diga al de lado, espere que él se va a lucir. Ese milagro es el mejor milagro. De verdad, Jesucristo ahí se botó. Tanto así que los judíos ahí decidieron matarlo a él y matar a Lázaro. Porque el que veía a Lázaro, ¿en quién creía? En Jesús. ¿Tú no eras el que te habías muerto? Sí. ¿Y cómo es eso? Jesús me resucitó. ¿Y cómo es eso allá? Ay, yo no me acuerdo. Yo lo que sé es que lo último que vi fue a María gritando y que ¡no, te lo lleves! Y después cuando... De repente me desperté y escuché que dijo, Lázaro, sal para afuera, en esa oscuridad. Eso es lo único que yo recuerdo. Yo imagino que Lázaro echaba el cuento y todo el mundo le creía. Entonces, los judíos de ese tiempo, los enemigos de Jesús, porque había muchos judíos que lo seguían, entre ellos la Virgen Santísima, pero los judíos que estaban en contra de Jesús, de su pueblo, dijeron, vamos a matarlo a él y también matamos a su seguidor. Diga al de lado, el mártir tiene que morir con Jesús. El testigo tiene que morir con Cristo porque él es una evidencia y el mundo lo odia tanto como odia a Cristo. Pero también hay una cosa bien bonita. Los milagros casi nunca nos muestran en los evangelios lo que pasaba después de los milagros. Hay 2 milagros que tuvieron fiesta. Un milagro interior y un milagro exterior. El milagro interior fue el de Mateo, que era un corrupto administrativo que Jesús convirtió en santo. Imagínate, convertí en santo a un corrupto, a un cobrador de impuestos corrupto, y le hizo una fiesta en su casa con todas las prostitutas y todos los corruptos que fueron a celebrar a Jesús. Él hizo fiesta por el milagro de su corazón, Mateo. Pero otro milagro es este, porque nos dicen que como la casa de Marta y María y Lázaro, donde Jesús se hospedaba, era muy chiquita, consiguieron una casa prestada para hacer una fiesta. Ahí invitaron a los 12 apóstoles, a la Virgen María, a María la Magdalena, los 72 discípulos, los reyes magos, la mula y el buey. Todo el mundo fue para esa fiesta. Yo sí hubiera querido estar en esa fiesta. En esa fiesta había comida, había de todo, porque, cónchale, habían recuperado vivo a Lázaro. Jesús se había lucido, y en esa fiesta dice la Biblia que Marta estuvo encargada de la cocina. ¿Qué comidota habrá montado Marta ahí? ¿Sí o no? Bacalao con papas y con garbanzo. ¡Qué maravilla! De todo habrá habido ahí. Vino cava, de toda una festividad enorme. Y dice que María compró un perfume finísimo y le echó en la cabeza a Jesús perfume, y lo demás lo guardó, porque Jesús le dijo: dentro de unos días me van a matar, guarda el resto para cuando me embalsamen. Y Lázaro le daba conversación, el agradecimiento cuando Dios ha actuado. ¿Qué diferencia? Diga al de al lado: del reproche al agradecimiento. En ese proceso, Marta pasa victoriosa. ¡Olé! Oreja y rabo para Marta. La María cayó, perdió todo, pero cuando vio la gloria de Dios, Jesucristo se lo dijo a Marta en ese mismo proceso: yo te digo que si tú crees, verás la gloria de Dios. Eso no se nos menciona en el proceso del evangelio que hemos meditado, pero es la perla preciosa que está en el medio de este evangelio. Y eso tiene una canción que

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de Dios, porque Jesús había dicho una palabra profética: esta enfermedad es para que se manifieste la gloria de Dios. Y esa enfermedad fue para que se manifestara la gloria de Dios. Cuando Dios termina, se ve su gloria. Amén. Entonces, acepte esa promesa de Jesús. Él me dijo que si yo creo, veré.

Gloria de Dios. Esa canción está bien buena para cantarla en las salas de espera de las terapias intensivas, para cantarla cuando uno está limpiándole los excrementos a un ser querido en una cama enfermo, para cantarla cuando uno está esperando el resultado de una biopsia, para cantarla calladito cuando uno ve que su matrimonio va palo abajo, cuando uno abre la cuenta del banco y sale una voz del estado de cuenta que dice ¡ah! En esos momentos, Él me dijo que si yo creo, veré la gloria de Dios. Y todo termina bien. Todo termina bien. Todo termina en esa fiesta de agradecimiento al Señor. Ese es el don de la esperanza. Por negras que se pongan las cosas, vea qué negra se le puso la cosa a Marta y a María. Dígale al lado, en el cuarto novenario, Si Jesús llega, algo bueno pasa. Así que dígale al de al lado, tóquele el hombro, dígale, no hemos llegado al cuarto novenario. Hay que tener esa esperanza. Aquí está el Espíritu Santo en esta charla y está contigo que nos estás viendo en este momento, no sé por qué medio electrónico. Está contigo y te quiere renovar la esperanza y la fe. No seas como María. No te hundas en el reproche, sé como Marta y dile al Señor, Señor, es verdad, si hubieras estado aquí mi hermano no hubiera muerto, pero aún así yo sé que todo lo que tú le pidas al Padre te lo va a conceder, porque yo sé que tú eras el Cristo, el que tenía que venir al mundo. Jesucristo es maravilloso, Él es el Salvador de los hombres, en Él está nuestra esperanza, nuestro gozo y nuestra salvación, amén. Que María, que también vivió ese mismo proceso en la cruz, nos dé la alegría de saber que todo va a terminar bien. Amén. En el nombre del Padre, del Hijo y del Espíritu Santo. Amén. Para los que servimos a Dios y a la Iglesia en la voz de Jesús, es un gran gozo que tú hayas recibido el don de la Palabra de Dios y esperamos que dé mucho fruto en tu vida y en tu corazón. Y te bendigo en el nombre del Padre, del Hijo y del Espíritu Santo. Amén.

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1: Queridos hermanos y hermanas, en nuestra catequesis de hoy deseo compartir algunas reflexiones sobre el viaje apostólico que realicé la semana pasada en España. Agradezco a Dios y a todo el pueblo español, particularmente al rey y a las autoridades civiles, a los obispos y a las comunidades eclesiales. Durante mi visita pude experimentar con gran alegría la fe y el afecto de la gente, así como la sed profunda de congregarse unidos en Cristo. Los diferentes encuentros revelaron el deseo de escuchar el Evangelio y la inquietud por hacerlo vida en el mundo de hoy. La última etapa del viaje ha afianzado un aspecto muy importante. Estamos llamados a ser testigos de Cristo, compartiendo nuestra fe en nuestra cultura con los demás. Se nos invita a un diálogo entre las personas y los pueblos, en espíritu de fraternidad. Este camino no es fácil, requiere buena voluntad y la ayuda de Dios, pero es la senda que nos conduce a la civilización del amor. Saludo cordialmente a los peregrinos de lengua española. Tal como indicó Jesús a sus discípulos, los invito a alzar la mirada para aprender a ver en las personas su deseo de vida, de verdad y de plenitud. Que Él nos enseñe también a nosotros a mirar a los demás con los ojos de Dios, es decir, con amor, respeto y compasión. Que Dios los bendiga. Muchas gracias.
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2: Son las 3:59.
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10: Muy buenos días, queridos hermanos. Tengan todos ustedes bienvenidos a un programa más Despertando Católicos. Les doy la bienvenida desde este espacio que se ha convertido en un espacio muy visto. A mí me anima muchísimo su presencia y a todo mi equipo, los que están atrás de cámaras, los camarógrafos, los editores, los de audio, los de video, los que llevan las redes sociales. Somos un equipo más o menos como de unas 7 personas que están atrás de cámara, no nomás yo, para que este programa que se ve sencillo llegue hasta sus hogares, que no tiene nada de sencillo, producirlo, editarlo, arreglarlo, componerlo cuando el Padre Arturo se equivoca. Gracias a ellos llega a todos ustedes esta transmisión bonita de Despertando Católicos. Les damos la bienvenida, les invitamos a que nos acompañen. Hoy estamos a 30 de junio. ¿Saben qué? Este día a mí me gusta mucho porque es la mitad del año. 6 meses han transcurrido, enero, febrero, marzo, abril, mayo y junio. Hoy es el último día y mañana tendremos el inicio del medio año. Así que le damos gracias a Dios por permitirnos terminar este mes dedicado al Sagrado Corazón de Jesús. Muchísimas gracias a todos los que se han acordado del Sagrado Corazón de Jesús, lo han venerado en sus parroquias, en sus iglesias, han ido allá a Mexticacán a visitar la reliquia que llegó del corazón pequeñito. Le damos gracias a Dios y bueno, hoy la Iglesia Católica celebra una fiesta muy especial, que es los primeros santos mártires de la Iglesia Romana. Hermanos, la Iglesia siempre ha sido perseguida. Y aunque en un principio los judíos mataron, por ejemplo, al diácono Esteban, mataron al apóstol Santiago, ¿no? Y bueno, a Cristo, obviamente, pero también mataron a algunos otros seguidores de Cristo. Pero la primer persecución muy fuerte que se va a dar contra los primeros seguidores de Cristo se va a dar en el año 64. Alrededor del año 64, en ese tiempo no, el calendario no era tan exacto como ahorita. En el año 64, cuando Nerón era gobernante, era César de Roma, y va a quemar la ciudad. No sé si ustedes se acuerdan de esa escena, a lo mejor ya vieron esa película. No me acuerdo cómo se llama esa película. Pero Nerón manda quemar la ciudad de Roma, y entonces, para quitarse de encima a los romanos, porque estaba muy loco Nerón, pues le va a echar la culpa a los cristianos, a los primeros seguidores de Cristo, les va a echar la culpa y les va a decir, pues ¿saben qué? Realmente los que quemaron Roma fueron los seguidores de ese mentado Cristo. Yo les quiero decir que si ustedes leen el historiador romano llamado Tácito, dice que era una inmensa multitud. Hay una tradición muy antigua de estos años que se dice que dentro de la multitud de los que fueron asesinados por seguir a Cristo estaba San Pedro. San Pedro que fue crucificado de cabeza en donde hoy está el Vaticano. Allí donde ustedes ven que está la Basílica de San Pedro, donde el Papa en turno celebra la misa sobre ese altar, ¿no? Y ese lugar maravilloso que se llama Baldaquino, esa torre que está en cuatro columnas, que son cuatro columnas salomónicas, así enredadas, ¿no? Las cuatro columnas salomónicas, ahí arriba está el baldaquino, y abajo del baldaquino está el altar, y abajo del altar, en la profundidad de esa tierra, está la tumba de Pedro, que fue crucificado de cabeza, porque Cristo fue crucificado de manera normal, y Pedro, cuando lo iban a matar, dijo: crucifíquenme de cabeza, porque yo no merezco morir como mi maestro murió. Qué grandeza la de Pedro, dar la vida por Cristo en Roma alrededor del año 64. Se dice que estas persecuciones fueron en el mes de julio, pero la iglesia, como no tiene el día exacto, celebra la fiesta el 30 de junio, un día anterior al inicio del mes de julio. Estos primeros mártires es la primera gran multitud de personas que son asesinados por odio a Cristo, y sobre todo en Roma, en la ciudad donde residen los papas. ¿Por qué el papa está en Roma y no en Jerusalén? Porque el apóstol Pedro se trasladó desde Jerusalén hasta Roma y ahí se establece. En ese tiempo, en el siglo I, el mundo conocido de entonces, se sabía que la ciudad más importante del mundo conocido era Roma. Era la ciudad más grande. De Roma era de donde partían todos los caminos. Por eso hay un dicho que dice: todos los caminos llevan a Roma. No sé si ustedes han oído ese dicho, porque se refería a que a partir de Roma comenzaba el mundo. De ahí salían y llegaban todos los caminos existentes. Bueno, pues démosle gracias a Dios y vamos a escuchar ahora sí la palabra de Dios que nos quiere decir la iglesia este día. Del libro del profeta Amós. Escuchen estas palabras que el Señor les dirige a ustedes, hijos de Israel, y a todo el pueblo que hizo salir de Egipto. Solo a ustedes los elegí de entre todos los pueblos de la tierra. Por eso los castigaré con mayor rigor por todos sus crímenes. ¿Acaso podrán caminar dos juntos si no están de acuerdo? ¿Acaso no ruge el león en la selva cuando tiene ya su presa? ¿Lanza su rugido el cachorro de león desde su cueva si no ha cazado nada? ¿Cae el pájaro al suelo sin que le haya tendido una trampa? ¿Se levanta del suelo la trampa sin que haya atrapado algo? ¿Se toca la trompeta en la ciudad sin que se alarme la gente? ¿Hay alguna desgracia en la ciudad sin que el Señor la mande? Ciertamente el Señor no hace nada sin revelar antes sus designios a sus profetas. Pues bien, ya ha rugido el león. ¿Quién no tendrá miedo? El Señor Dios ha hablado. ¿Quién no profetizará? Les he destruido a ustedes como a Sodoma y a Gomorra. Han quedado como un tizón sacado del incendio. Y no se han vuelto a mí, dice el Señor. Por eso te voy a tratar así, Israel. Porque así te voy a tratar. Prepárate, Israel, a comparecer ante tu Dios. Palabra de Dios, te alabamos, Señor. Vamos a escuchar el día de hoy del Salmo 5. Enséñame, Señor, tu santidad. Enséñame, Señor, tu santidad. El Señor esté con ustedes y con tu espíritu. Lectura del Santo Evangelio según San Mateo. Gloria a ti, Señor. En aquel tiempo Jesús subió a una barca junto con sus discípulos. De pronto se levantó en el mar una tempestad tan fuerte que las olas cubrían la barca, pero él estaba dormido. Los discípulos lo despertaron diciéndole: Señor, sálvanos que perecemos. Él le respondió: ¿Por qué tienen miedo, hombres de poca fe? Entonces se levantó, dio una orden terminante a los vientos y al mar, y sobrevino una gran calma. Y aquellos hombres maravillados decían: ¿Quién es este a quien hasta el viento y el mar obedecen. Palabra del Señor. Gloria a ti, Señor Jesús. Me acuerdo cuando yo estaba en el seminario, una vez un sacerdote fue a darnos un retiro, un sacerdote que era párroco, nunca había estado de formador en el seminario. A mí me gustaban mucho los retiros. Fíjense que una vez al mes, un sábado, me acuerdo que el primer sábado del mes teníamos retiro espiritual y nos llevaban a un sacerdote diferente al que teníamos ahí siempre en el seminario. En el seminario siempre teníamos sacerdotes, pero era muy bonito cuando nos llevaban a otro padre, ¿no? También ustedes en su parroquia, cuando el padre invita a otros padres, dice, vamos a ver qué nos va a enseñar este padre que vino, se ve muy buena gente, muy preparado, ¿no? Y a veces eso es bueno porque, pues, la gente escucha otra voz. Yo, por ejemplo, cuando estaba en la parroquia, allí iba otro padre y me decía, ¿me dejas celebrar? Claro que sí, que descansen de mí, yo diario les digo lo mismo. Ahora, que te escuchen a ti. Cuando yo estaba en el seminario y llevaban a un sacerdote de fuera a darnos un retiro espiritual, a mí en lo personal me gustaba mucho y me servía mucho. Sobre todo porque nos llevaban sacerdotes ya más viejos, muy experimentados en la vida de una parroquia, en el trabajo pastoral, que es lo que uno le tira. Yo cuando estaba en el seminario, pues yo decía, pues yo voy a ser sacerdote de un pueblo, de una parroquia. Yo nunca pensé que me fueran a mandar a construir o a encargarme de los medios de comunicación, jamás, ni a estudiar. Realmente yo siempre desde que llegué al seminario, se los digo, yo llegué al seminario un 27 de agosto, no se me olvida, del año 1995, imagínense nomás, ya llovió, ¿no? Ya tengo más de 30 años que estudié en el seminario. Y cuando llegué yo, mi ilusión de así desde que llegué, era salir a estar de sacerdote en una parroquia. Y gracias a Dios, ese sueño se ha cumplido. Bueno, entonces, ese sacerdote llegó y nos dijo una frase, agarró este evangelio y dijo, a ver, lean por favor el capítulo 8 de San Mateo. En aquel tiempo Jesús subió una barca, ¿no? Y dice que de pronto,

poderoso, claro que puede tumbar, pues si hundió el Titanic, ¿no? Cualquier barco se puede hundir, la fuerza del mar es increíble. Pero Jesús anda en un lugar que se llama Mar de Galilea, pero no es mar, es un lago. Realmente no es tan fuerte la fuerza de un lago. Pero cuando se junta el viento, la lluvia, el agua, aquello es mortal. Pregúntenle a un pescador, la tormenta perfecta. Agua, tierra y mar. Agua, brisa, aire y lluvia. Es la tormenta perfecta para que un barco se hunda, aunque esté grande. Bueno, en el caso de la barca de Jesús, pues es una lancha, no era una barca. Era algo pequeño, muy rudimentario. Eran unas tablitas, pues pegadas ahí con algunos clavitos que había oxidados, ¿verdad? No existían los pegamentos que hoy tenemos que son buenísimos, ni las bisagras, ni el acero que podía reforzar. Era muy complicado sostener una barca en medio de una tormenta y del viento y del mar. Jesús está en esta barca y dice la escena que se quedó dormido en la parte superior, allá en el timón, ahí estaba dormido Jesús. Y dicen que los apóstoles empezaron a asustar y no hallaban qué hacer y qué va a pasar y qué va a pasar. Bueno, yo me acuerdo que decía el Padre, a ver, y yo les voy a preguntar a ustedes esto. Los que iban con Jesús eran los apóstoles, la mayoría de ellos eran pescadores. ¿Un pescador sabe nadar? Sí, padre, pues claro, todo pescador sabe nadar. Es una de las primeras cosas, incluso antes de ser pescador, yo estoy seguro que ese hombre aprendió a nadar. Si ese hombre sabe nadar, aunque la barca se esté así tambaleando, pues se puede aventar y ya. Pero resulta que esto es en la noche. ¿Alguna vez ustedes se han acercado al mar o a una laguna en la noche? Sálganse y vean la inmensidad del mar y la verdad, a mí en la noche el mar me da mucho miedo. Me da mucho miedo porque es enorme y no ves nada de lo que anda allí. Imagínense nomás qué fuerza tan grande la del mar en la noche. Entonces los apóstoles, aunque saben nadar, se llenan de miedo y de horror y ven a Jesús que está dormido bien tranquilo como si nada pasara. ¿Qué nos enseña hoy el Evangelio? Bueno, a veces ustedes y yo tenemos problemas en la familia, en el trabajo, en la escuela, en la calle, donde sea, tenemos trabajo, tenemos ¿cómo se llama? Muchos problemas. Y le pedimos a Dios y vamos al Santísimo, pero parece que no pasa nada. Pareciera que Dios no nos oye. Pareciera que Dios no nos escucha. Y decimos, bueno, pues qué Dios está o no está, ¿dónde está Dios? ¿Por qué no me escucha? ¿Por qué no me ayuda tanto que le pido, no? Mira cómo me está yendo de mal y todo lo demás, ¿no? Entonces, bueno, entonces puedes agarrar como dos caminos, el camino de decirle a Dios, no te necesito, tú eres malo conmigo, no creo en ti, y hasta ofender a Dios, que al final tú solito te haces daño cuando utilizas o sigues esa actitud. Y la otra actitud es la de esperar y confiar. Hermanos, los apóstoles tenían miedo y dice que lo despertaron diciendo, sálvanos. Él le respondió, hombres de poca fe. Hermanos, a veces pensamos que Dios está dormido o que no nos oye, pero sí nos oye. No más que Dios a veces permite ciertas cosas para fortalecernos. Acuérdense lo que dice Jesús, seremos probados como oro en el crisol. ¿Qué es eso? No hay piedras de oro así completas. El oro está entre metales no valiosos o entre tierra. Entonces el minero tiene que poner esa piedra grandota que tiene oro revuelto con otros metales no valiosos. En el crisol es un horno donde el calor va a hacer que todos los metales se derritan y solamente quede el oro puro. Pero esto, si somos nosotros, pues va a doler. Una purificación profunda de una persona para que limpie sus intenciones y le sirva a Dios va a doler. Así que a veces Dios utiliza esta técnica que parece

0: como si fuera un, ¿cómo les diré? Es como que se hace poquito el que no ve para que te des un poquito en la torre y entiendas quién tiene la razón. Es como la mamá o el papá. Yo a veces cuando veo un niño que está, por ejemplo, ahí agarrando una tablita y se va a pegar, y yo sé que no es mortal, le digo a la mamá, déjalo, déjalo que se pegue. Porque si le dices que deje eso, lo va a dejar y no va a aprender. Déjalo, déjalo. Y la mamá dice, ay, Arturo, déjalo, déjalo. Y ya un ratito pasa y se da un tablazo, ¿no? El niño, ¡ah! Y ahí va la mamá, y mi niño, y mi niño. Ni le pasó nada al niño, pero bueno, ahí está el drama del niño y la mamá y el papá, todavía más drama, ¿verdad? Yo no sé quién hace más drama, si el niño o la mamá. Bueno, y luego ya cuando pasa el tiempo, el niño ya ven que se le pasa el coraje porque la tabla le pegó. Y entonces, ya cuando yo lo veo otra vez al niño sonriendo, porque los niños, gracias a Dios, se les pasa el coraje, se les pasa el llanto, se les pasa la tristeza. Y vuelven a ser normales, no como nosotros los viejos, que somos muy rencorosos, muy vengativos, muy buenos para cobrarnos venganza de otro. Los niños no, los niños son totalmente limpios en sus intenciones. Entonces, cuando yo veo al niño que ya se le pasó el coraje, voy con la tablita que se pegó y le digo, te, ¿no quieres jugar otra vez? Y el niño dice, no, no, no. ¿Por qué? Porque ya aprendió la lección. Así también. Hermanos, cuando nosotros aprendemos una lección, a veces con dolor, aprendemos que no debemos de andar allí, que no debemos de hacer eso, que no debemos de decir eso, que no debemos de meternos en esas cuestiones, y solamente así a veces entendemos. Aunque nos digan y nos digan y nos digan, no entendemos hasta que la vida nos da una buena lección. Y cuando la vida te da una buena lección o deja incluso que te vaya mal la vida, no es la vida, es Dios que está permitiendo que tú o yo pasemos por una lección y que aprendamos que necesitamos de Dios y que aprendamos que Dios no está dormido, sino que allí está, como aquí con los apóstoles. Volviendo al tema del Padre, él nos decía, muchachos, Dios no está buscando hombres valientes. Que claro, sí se ocupa ser valiente. Pero decía él, no está buscando hombres valientes, sino hombres que confíen en él. Los apóstoles a lo mejor no confiaban en Jesús. Eran hombres valientes. Acuérdense cómo Pedro le corta la oreja a Malco. ¿Se acuerdan? En el huerto de los olivos dicen que llegaron y entonces San Pedro sacó la espada y ¡sopas, mi amigo! Le cortó la oreja, ¿no? Yo siempre he dicho que San Pedro tenía muy buen tino porque pues no es fácil cortar la oreja sin dañar la cabeza o darle una raspadita aquí a Malco. Le cortó la oreja, vámonos, la pura oreja. Pues tenía muy buen tino San Pedro, ¿verdad? Y también acuérdense cuando los hijos del trueno le dijeron a Jesús, ¿quieres que mandemos sobre ellos maldad o eso? No, Jesús dice que no, ¿verdad? Entonces Jesús tenía algunos apóstoles que eran medios peleoneros, medios acá, buenos para meterse a defender o incluso a golpear a alguien. Pero Jesús no los quería valientes, no los quería peleoneros. Lo que Jesús quería era que fueran hombres que confiaran en él. A lo mejor no confiaban en él porque todavía no lo veían hacer todos los prodigios que Jesús hizo. Por eso van en la barca, se desesperan, lo ven dormido y dicen, bueno, pero no hace nada el dormido, muy a gusto. Nosotros vamos a ver qué hacemos y querían sacar el agua y todo, pero no podían. Por eso Jesús les dice, ¿por qué tienen miedo, hombres de poca fe? En pocas palabras les dice, ¿por qué no confían en mí? Se puso de pie, levantó las manos y calmó el viento, el mar, la lluvia. Y entonces dicen, ¿quién es este que hasta el viento y el mar obedecen? Hermanos, así muchas veces nos pasa. Hoy tenemos mucha gente, ni siquiera no valientes, miedosos. Hoy la Iglesia Católica está llena de miedosos. Muchos miedosos hay en la Iglesia. Obispos, sacerdotes, monjas, seminaristas, cardenales y laicos, ni se diga. muy miedosos. Luego dicen, no, pero si no funciona, y si no viene la gente, y si no nos dan permiso, y si no nos salen las cosas, no, mejor no lo hacemos, ¿no? Yo me di cuenta hace, no quiero decir porque van a saber dónde, pero a veces ahorita, en lugar de sacar al Santísimo Sacramento a bendecir alguna colonia o algo, no, porque es noche, no nos vayan a robar. ¿Cómo nos van a robar si llevamos al Santísimo Sacramento delante de nosotros? Oye, ¿por qué no ponemos una misa aquí en esta colonia que es muy peligrosa? No, no le vayan a hacer algo al padre. Mejor no, por precaución. Somos una bola de miedosos y somos una bola de tibios. Tenemos miedo. ¿Por qué? ¿A qué? ¿Qué no va Jesús con nosotros? ¿Qué no va el Señor con nosotros? Yo valoro y admiro mucho a los sacerdotes que son valientes y que se animan a decir las injusticias que cometen los poderosos. No nomás los políticos, los poderosos, los ricos, los millonarios, los que se sienten dueños del mundo, de una ciudad, de un pueblo. Un sacerdote debe de ser valiente en el sentido en que confía en Dios, en que confía en Dios. Hermanos, no tengamos miedo. Si la obra que vamos a hacer es buena, Dios va con nosotros, no está dormido y nos va a apoyar. Yo tenía mucho miedo de hacer la película Bendito Corazón. Dije, híjole, este dinero que voy a gastar y cómo lo voy a recuperar. Y lo pensé y lo pensé y lo pensé, pero fui con el Sagrado Corazón de Jesús allá en mi pueblo, en Estigacán, y le dije, Señor, ayúdame, dame fuerzas para animarme. Y no sé qué pasó un día en la noche, yo sentí que alguien me dijo, adelante, dormido. Dormí esa vez y escuché una voz en mis sueños que me decía, adelante, adelante. Yo decía, pues ¿quién será esa voz? Yo digo que es la voz de Dios, que en un sueño me dijo, adelante. Me animé y pegó, Bendito Corazón. Así que como ya vi que pegó y vi que ustedes respondieron, dije, ahora vamos a hacer una película de nuestro Señor Jesucristo, pero una película, pero a todo dar. Entonces les platico que estamos haciendo la película. Y si Bendito Corazón les gustó, yo les platico que fue un ensayito. Ahora viene la verdadera peliculona. Agárrense, porque la película que estamos haciendo va a ser una cosa impresionante. Les va a encantar. Pídanle mucho a Dios que me dé fuerza, que ayude a las personas que me ayudan en esta película. Al productor, al director, a los actores, a casting, a vestuario, a escenografía, luz, a video, a edición, que nos abran las puertas de los cines y de las plataformas para poder llegar a ustedes. Pídanle mucho a Dios y cuando yo les diga, faltan meses, todavía faltan meses, pero cuando yo les diga, quiero que estén listos y me ayuden a reventar los cines, como ya lo hicimos en México, Estados Unidos y algunos otros países, y yo sé que ustedes me van a ayudar. Hermanos, confiemos en Dios. Dios no está dormido, va con nosotros. Va ahí, pero o sea, a veces se hace para que tú y yo aprendamos lecciones de la vida. Muchísimas gracias por estar con nosotros. El Señor esté con ustedes y con tu espíritu. La bendición de Dios Padre, Hijo y Espíritu Santo descienda sobre ustedes y permanezca para siempre. Nos vemos con la ayuda de Dios, quédense a misa y nos vemos mañana para iniciar el día encomendándonos a la Divina Providencia. Hasta mañana.
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0: Le damos gracias a Dios por este día que nos ha regalado el Señor. Vamos a pedirle a Dios nuestro Señor la lluvia, que aunque ya ha llovido en muchos lugares, quiero decirles que también hay lugares donde no ha llovido tanto,

0: que Dios nos escuche y nos siga mandando la lluvia, sobre todo a los estados donde más calor ha hecho y que más áridos han estado por esta sequía, que parece que Dios nos está escuchando. Seguimos haciendo oración por la lluvia. En aquel tiempo Jesús subió a una barca junto con sus discípulos. Y de pronto se levantó en el mar una tempestad tan fuerte que las olas cubrían la barca, pero él estaba dormido. Los discípulos lo despertaron diciéndole: Señor, sálvanos que perecemos. Él le respondió: ¿Por qué tienen miedo, hombres de poca fe? Entonces se levantó, dio una orden terminante a los vientos y al mar, y sobrevino una gran calma. Y aquellos hombres maravillados decían: ¿Quién es este a quien hasta el viento y el mar obedecen? Palabra del Señor.
1: Gloria al Señor.
0: Siéntense, por favor. Muchas personas creemos que hay cosas que podemos vencer a partir del estudio, por ejemplo, a partir de la capacitación, a partir de una buena carrera. Yo les quiero decir que hay cosas que afectan mucho a los hombres y a las mujeres de este tiempo y de siempre. Para mí, yo no sé a ustedes, cuando ven a sus hijos con problemas y se ponen a pensar, ¿qué tendrá mi hijo? ¿Por qué estará así? ¿Por qué le irá mal? O mi hermana, o mi tía, o yo mismo. ¿Por qué no me salen las cosas como yo pensaba, como yo creía, como yo esperaba? Les voy a decir que hay algo muy, muy natural en las personas, que es una de las cosas que más nos afecta. Y hoy el Evangelio habla de esto. Todos ustedes y yo también, aunque sean unos viejos, altos, fornidos, o unas viejonas muy peinadas y muy arregladas y muy estudiadas, y con dinero y con carro y con tierras y con casa, así sea usted la más preparada, el más preparado, les voy a decir que hay algo que a todos nos pega algún día, y es el miedo. Todos ustedes, los que están chiquitos, los monaguillos, los que son lectores medianitos y las más viejonas y viejones que estamos aquí, le tenemos miedo a algo. ¿A qué le tienen miedo ustedes, los monaguillos? ¿A qué le tienen miedo? Por ejemplo, díganme algo a lo que te tienen miedo. Padre, yo le tengo miedo. ¿No es malo decirlo? ¿A qué le tienen miedo? Yo, por ejemplo, ahorita le tengo mucho miedo a la gente falsa, a la gente transa, a la gente hipócrita y mentirosa. Me da mucho miedo esa gente que es capaz de inventar tantas cosas para destruir a otros. A lo mejor ustedes le tienen miedo, ¿a qué será? No sé si le tengan miedo a hablar en público. Si les pongo la cámara enfrente, ¿sí se animan a hablar así como estoy hablando yo? Porque una cosa es pasar a leer y todo, pero pues es leer y ahí muere y ya, ¿no? Pero a ver, hablar así sin nada. Porque mucha gente piensa que a mí me di, no, mire, yo no tengo nada, no tengo ningún apuntador que me esté diciendo día esto, día aquello, no. Ahí como va, ¿no? Por ejemplo, da mucho miedo a muchísimas personas hablar en público. Ajá. Otra cosa que le da mucho miedo a la gente, por ejemplo, es emprender un negocio, ¿no? Dicen, híjole, ¿y si yo me pongo a vender mis taquitos de canasta ahí en la esquina? No, pero ¿qué van a decir? Que soy una pobretona, que soy un sabe qué, que no, y luego, no, ¿eh? Y luego me están dando un trabajo de esto, no, pero yo cómo voy a hacer eso, van a decir que yo no sirvo, que yo no puedo. ¿Mm? O me están diciendo mis padres que estudie, pero me da mucho miedo irme a estudiar fuera, porque yo quiero mucho a mi mamá, y irme lejos, pues me da tristeza, me voy a poner triste porque voy a estar solo allá. Entonces, fíjense, ¿cuánto daño hace tener miedo? ¿A qué le tienen miedo ustedes, las más viejonas? ¿A una enfermedad, por ejemplo? ¿Cuánta gente le tiene miedo a una enfermedad? Y qué bueno, esos son miedos buenos, ¿no? Hay miedos, y yo les quiero hablar un poquito hoy de los miedos. Hay de miedos a miedos, miren. Hay miedos que incluso nos ayudan. Por ejemplo, dicen, no, yo no me voy a subir a una moto. No, no.

0: No, dice, yo en la moto ya he visto tantos accidentes, dice, no, mejor no me subo. Bueno, pues es un miedo bueno, ¿no? O por ejemplo, el miedo a tener diabetes, decir, no, aquí en la casa todos los días toman refresco como si fuera agua. No, yo no quiero enfermarme, yo voy a empezar a tomar agua todos los días, ¿verdad? O nomás una vez al día refresco y ya. Pero no, hay gente hoy que toma en el desayuno, en la cena y en la comida y entre comidas, si se puede, también un traguito, ¿no es cierto? Y entonces esa gente no le tiene miedo a la enfermedad y después pues sucede lo que sucede. Te cortan un dedo, luego un pie, te quedas ciego, ¿verdad? Se te reseca la piel bien feo, etcétera, etcétera. Lo que yo les quiero decir que hay miedos buenos. Por ejemplo, el miedo ¿qué otro miedo es bueno? El miedo a tener un accidente automovilístico, ¿no? Que dice, oye, súbete, primo, y ves a tu primo bien borracho manejando, y decir, no, primo, ay, ¿a poco te da miedo, primo? Bueno, pues sí me da poquito miedo porque no andas bien tú. Y si te hubieras subido, pues te da en la torre el borracho y también tú, ¿verdad? Por no tener miedo. O sea, hay miedos buenos, buenos, que nos limitan, que. No, por ejemplo, una muchacha, fíjense, ahorita están tan embrutecidas algunas mujeres y los hombres también, que ya saben que ese muchacho lleva 3 matrimonios fracasados. O sea, ya se ha juntado con 3 muchachas. A las 3 las embarazó y luego las dejó con un niño o con 2 niños. ¿Eh? Y ahí vas tú de tonta. Ay, no, mamá, pero es que a mí me habla diferente. Ay, Dios mío, ¿cómo crees tú? Pues vas a ser la cuarta y luego viene la quinta. Hay que tenerle miedo a hombres así, o a mujeres muy galanas, porque también hay mujeres muy, últimamente ya, también hay mujeres muy resbalosas, ¿o me equivoco? No, yo si por ejemplo ando buscando mi esposa y doy cuenta que aquella es una, no, pues que con este y que con aquel y con el otro, no, pues muchas gracias. Me das miedo. Así es, que al rato me dejes por otro. Ajá. Entonces, hay miedos que son buenos, que nos ayudan a limitarnos y que nos dicen, no, no, no, no, no te avientes, mira, el otro que se aventó, mira cómo le fue, ¿no? Por eso hay miedos que nos limitan. Pero hoy el Evangelio remarca mucho el miedo en sentido negativo. Hay cosas que no nos deberían de dar miedo, que deberíamos de ser poquito más aventados, ¿no? Ustedes creen, por ejemplo, cuando yo empecé a dar los primeros temas aquí en YouTube, en el año 2016 que empezamos, porque mucha gente cree que yo empecé en la pandemia. No, yo empecé el 11 de noviembre del 2016 y en Facebook empecé en el 2013. Cuando yo empecé a hablar, pues me daba miedito. ¿Sí creen o no creen? Sí, hablar en público. ¿Y saben qué es lo que me da más miedo a mí? No es tanto la cámara, a mí la cámara me hace los mandados. Lo que me daba miedo es lo que la gente pensara de mí, porque yo estaba hablando, ¿no? Y vaya que me han tirado hasta por debajo de la lengua, pero llegó el momento que yo me puse delante de Dios y dije, Señor, pues daño a quién le estoy haciendo, a nadie. Segundo, el que no me quiera ver, pues que le apague la tele y que se largue de aquí, así de sencillo, ¿no? Y cuarto dije, y tercero dije, ninguno de esos habladores me da de comer. Así que, Señor, pues ayúdame a que se me quite el miedo de lo que vayan a pensar, opinar o decir de mí. Cuando a mí me llegan mensajes que dicen, mire, padre, lo que andan diciendo de usted, no, le digo, eso ya no es nada a todo lo que han vomitado contra mí. Llega el momento que te das cuenta que la meta implica vencer miedos. Y esto le puede pasar a muchos jóvenes que hoy les están ofreciendo estudiar una carrera, pero dicen, no, pues yo soy de Topiltepec, yo no tengo dinero, no, ¿cómo yo me voy a estudiar? ¿Qué van a decir de mí? ¿A poco van a decir que de Topiltepec salió un buen doctor, un buen dentista, un buen licenciado? No, pues mejor, aquí me quedo en mi pueblo y ahí me la voy llevando. Y muchos jóvenes hoy no estudian por miedo, porque hoy, gracias a Dios, hay becas o no hay becas para los jóvenes. El dinero ya no es problema, gracias a Dios. Pueden estudiar. Lo que muchos jóvenes les causa no estudiar es el miedo o que se enamoran muy pronto. No sean tan brutos, por favor. Ya después de los 25 se casan. O se acaban las mujeres o se acaban los hombres. Yo bautizo crías cada 8 días, de 10 para arriba. Quiere decir que sigue habiendo viejos y viejas listas ahí para casarse. Entonces, deben de, si hay oportunidad, muchachos, hay que aprovechar las oportunidades. Y no tenerle miedo, que me están invitando a irme a estudiar allá. Ah, pues órale, pues, mijo, yo te voy a ayudar en lo que yo pueda, mijo. Y entrarle con gusto al estudio, porque si van a andar allá de marihuanas o de borrachas o de flojos o de vividores, no, pues mejor quédense aquí. Aquí sale más barato, aquí en la casa sale más barato que andar allá haciendo sus desfiguros, dicen las señoras. Hoy el Evangelio habla del miedo, dice, fíjense, ¿por qué les digo esto de los miedos? Porque iban en la barca y dicen que Jesús se quedó, ¿qué? Se quedó dormido ahí en un cojincito que le prestaron. Yo creo que con las olas del mar hay gente que se marea y otros les da sueño. Y Jesús, yo creo que estaba cansado y dijo, voy a echarme un sueñito. Y con las olas, pues se quedó dormido. Y resulta que ¿quiénes iban en la barca? ¿Quiénes iban? Los apóstoles. Por lo menos sabemos que 6 de los apóstoles eran pescadores. Oigan, ¿un pescador sabe nadar o no sabe nadar? ¿Sí sabe nadar o no sabe nadar? Pues claro, claro, cualquier pescador tiene que saber nadar, pues ni modo que... es como un carpintero que no sepa de madera, pues es obvio que sabe. Obviamente un pescador sabía nadar. Por lo tanto, dice que llegaron las olas y la pobre lanchilla que traían, pues se la andaba llevando la tristeza. Yo creo que entró el agua y se llenaron de miedo, ¿no? Y fueron con Jesús a despertarlo porque no sabían qué hacer. Oigan, son pescadores y andan pidiendo auxilio a Jesús, que de por sí no era pescador, era carpintero, ¿no? ¿Jesús se enojó o no se enojó? Sí se enojó, porque luego la gente dice, yo dejé de ver al padre Arturo porque nomás se la pasa diciendo cosas que no están bien, porque Jesús era compasivo y misericordioso, no decía tarantadas, decía más cosas que yo. Jesús decía, ¿cómo les decía? Insensatos, les dijo, es lo mismo. Es lo mismo, atarantados, desviados, eso quiere decir. Y hoy les dijo, hombres de poca fe, lo despertaron, se enojó. Hombres de poca fe, les dijo. Así es. ¿Ustedes creen que les iba a pasar algo? No, si Jesús iba allí. Nomás, yo no hubiera dicho nada, nomás le hubiera arrimado agüita a los pies así, para que sintiera. Y él se despertaba y dice, no, pues aquí estamos, pues ¿cómo ves que? No, pues ahorita calmamos el agua. ¿Para qué lo despertaban? Yo nomás le hubiera arrimado agüita ahí en los piecitos, se despierta. ¿Qué pasó? No, pues aquí andamos, que nos anda llevando la tristeza, ándale, pues calma aquí el agua. Pero lo despertaron y se enojó. Pues ¿quién no se enoja que lo despierten? ¿Han despertado alguna vez algún adulto? ¿O un niño caprichudo? ¿Tienen algún niño caprichudo? ¿Cómo se pone cuando los despiertan? No, se enoja la gente, porque están muy dormiditos, muy a gusto. Jesús estaba descansando y se molestó, porque la gente dice que yo nomás hablo, que no debería de... El otro día me escribió una señora de esas, así que no tienen que hacer y quieren mandar en la vida de los demás. Dice, yo soy hermana o prima, o sea, que de un padre de tal lugar, y me da tanto gusto porque él no es como usted. Él nomás habla de la misericordia de Dios y puras cosas bonitas. Y anima a la gente a que sea buena como Jesús, no como tú, arrabalero, me dijo. ¿Y sabe cuántas cosas me dijo esa señora? Que no tengo el gusto, ni el disgusto de conocerla, y ojalá nunca la conozca, ni se me cruce por el camino. Porque qué bonito es opinar para que el otro diga, para que el otro haga, para que el otro haga, pero yo no hago nada. No, guárdense sus opiniones, yo no se las estoy pidiendo, y menos a una persona que ni conozco. ¿Verdad? Y menos denostando. Yo lo que les quiero decir es que Jesús se molestó y les dijo, hombres de poca fe. ¿Por qué? Porque tuvieron miedo. Pero ¿cómo van a tener miedo si ellos sabían pescar? Obviamente les ganó el miedo, como nos puede ganar a nosotros siempre el miedo. Entonces, miren, los miedos que evitan que nosotros nos portemos mal son buenos. Hay miedos buenos. Por ejemplo, el miedo a contraer una enfermedad, el miedo a tener un accidente, el miedo a perder mi dinero. Por ejemplo, dicen, mira, prima, fíjate que nos están hablando aquí de una casa de ahorro, ¿sabe qué? Dicen que si tú pones 1,000, en 3 meses te dan 3,000. ¿Cómo ves? Y tú dices, ay, pues, ¿y si no es cierto? No, yo he oído muchos fraudes, mejor no. ¿Verdad que sí? Y es el miedo que nos hace decir, no, ¿y si me ven la cara? ¿Ya me la han visto otra vez? Mejor no, mejor me espero. Y hay miedos que evitan que hagamos cosas que no. Yo, por ejemplo, les quiero pedir a los jóvenes mucho, muchachos, ustedes que andan buscando novia o novio, ténganle poquito miedo al compromiso que implica estar con una persona. Una de las cosas que a mí más me da tristeza e impotencia son los matrimonios en problemas por infidelidades, principalmente, por golpes, por 1,000 dificultades en el matrimonio. Pero lo que más me da hasta coraje a veces es, oigan, cuando andaban de novios no se acordaban ni de Dios, no le hicieron caso a su madre, no le hicieron caso a su padre, ni a su hermano, ni a su amigo, mucho menos al pobre cura que les decía que no. Al contrario, si ustedes le dicen a una mujer y a un hombre que están enamorados que esa relación no va a terminar bien, ¿qué hacen estas gentes? Más adrede se casan, ¿o no es cierto? Como diciendo, ah, no te gusta, pues yo estoy enamorada y no me importa que sea un esto y que sea un lo otro y que ustedes le tienen envidia porque a mí me quiere, porque yo soy la única. Que no, mija, mira, se ha sabido que este hombre tiene otra y que antes de ti, mija, por favor, entiende, abre los ojos. No, decirle eso a una enamorada es como hablarle como a un sapo, ¿verdad? Háblenle a un sapo, ¿sí les hará caso el sapo? No, un sapo brinca y sigue su camino. Igualmente a un hombre, cuando le dicen, mira, hijo, esa mujer ya está muy paseada, ¿eh? ¿Sí saben eso, verdad? Ya está muy paseada esa mujer, mi hijo. Mira, mejor espérate. Búscate una muchachita de tu edad, que sea como tú, que esté libre de compromisos, ella te va a ayudar más. No digo que alguna muy paseada cambie, o muy paseado. Hay personas que también ya tanto paseo ya las hicieron entender que no es por ahí la cosa. Pero a veces, yo siempre he dicho que el papá y la mamá tienen una intuición muy buena con sus hijos. ¿A cuántos de ustedes antes de casarse alguno de sus padres les dijo, mira, mujer, está bien, pues estás enamorada de él, es buen hombre, nomás yo como que veo en él esto? Y díganme si se equivocaron sus padres. Ahora que ya tienen 10 años o 20 viviendo con ese hombre, con esa mujer, ¿se equivocaron sus papás o no se equivocaron? ¿Verdad que no se equivocaron? Algo de lo que dijeron era verdad. Aunque les fue bien, aunque les ha ido bien, aquello que les dijeron sus padres, tenían mucha razón. Yo siempre he dicho que los consejos de un padre y de una madre debemos de escucharlos con calma. Si ustedes, muchachos, que hoy se andan casando, su papá o su mamá les dicen cosas de su pareja, escúchenlos. No se los dicen, no les tienen envidia, ni les quieren poner el pie, ni quieren matar una bonita relación. Sus padres entienden que toda mujer y que todo hombre tiene derecho a casarse si es su vida, su vocación, o a quedar soltero. Los papás entienden esa parte, ¿no? Entonces, fíjense, a lo que quiero llegar yo, hermanos, es, si alguien de su familia a ustedes les hace una observación, por favor, piénsenlo, medítenlo. Conmigo no hay día que me lleguen mensajes y comentarios y preguntas que, ay, padre, me siento muy triste, mire, que el hombre, mi esposo, mi esposa, me engañó, me golpeó, me dijo, me corrió, ya no hay yo qué hacer, padre, yo quisiera que usted hablara con él, con ella, y le dijera que, madre, que, ay, ay, ay, ay, ay. Oigan, qué bonito es amar en las buenas, ¿verdad que sí? ¿En las buenas cuesta trabajo? No, en las malas es cuando cuesta. Entonces, oigan, si ustedes le dijeron a ese hombre o a esa mujer en el santo matrimonio, prometo amarte y respetarte, ¿cuántos días de mi vida? ¿Hasta que lleguen los problemas? No, porque hay mucha gente que hoy es cobarde y nomás llega un problema y ya se divorcian y ya, porque son cobardes, y no enfrentan los problemas como lo prometieron, porque son habladores. Y mucha gente a mí me llega con ese asunto de que es que yo pensé, yo creía, yo creía, ay, madre, madre. ¿Qué puedo hacer yo si ustedes le dijeron a ese viejo, a esa mujer, prometo amarte y respetarte todos los días de mi vida? No tuvieron miedo. Hay que tener miedo a las relaciones y también decir, no, pues es que mira, oye, a ver, si me están viendo dos novios que todo el día se están peleando, que todo el día se están agrediendo, que todo el día se están celando con quién estás, dónde estás, por quién fuiste. Si todo el día no puedes hablar con nadie que no sea él o conoce a ella, por favor no se casen. Dos, que todavía no viven juntos, si se están peleando día y noche, no, pues por ahí no es. No es por ahí. Así que después, cuando ya se hayan casado conmigo, no vengan por un consejo, porque yo no sé qué decirles. A ver, ¿ustedes qué le dirían a una mujer que dice, oye, me engañó, ¿qué hago? ¿Tú qué me aconsejas? Oye, prima, yo te dije antes que... Sí, prima, pero yo pensaba, yo esperaba, yo... Sí. ¿Y por qué no tuvimos cierto miedo y precaución a esto, muchachos? Bien dice el dicho, vale más que digan aquí corrió, que aquí quedó. Vale más llorar ahorita antes de tener un compromiso y decirle, ¿sabes qué? Mira, tú y yo nos queremos mucho, pero no estamos bien. Todo el tiempo nos estamos peleando. No, mejor vamos a darnos un tiempo. Búscate otra, pues, o otro tú y ya. No, pero ¿qué voy a hacer sin ti? Ay, ay. Y empiezan esas cosas rarísimas que, pues tranquilos, hombre, pues si lo que sobra en este mundo son mujeres y son hombres, ya llegará otro mejor, ¿verdad? Entonces, yo les invito de todo corazón, muchachos, tengan miedo al compromiso que implica el matrimonio. Y cuando se vayan a casar, yo siempre a los novios les pido por lo menos un año de novios. Si no hay un año de novios, no se casen. Por lo menos un año. Cuando yo hago las presentaciones matrimoniales, les pregunto, ¿se conocen? Le digo, ¿le conoce sus cochinadas a este y a esta? Yo sí les digo, le digo, ¿por qué? Porque todos me hablan maravillas. Ay, no, que es hermoso, mire lo que guapa y qué guapo y que es muy trabajador y es muy conmigo muy amable. Pues sí, mientras te casas, ya después quién sabe. Por eso, si se van a casar, también conózcanle sus cochinadas, sus defectos, sus porquerías a esa y a ese, porque las tiene. ¿Eh? No existe Superman ni el hombre araña para casarse con ellos. Usted se va a casar con un hombre y con una mujer defectuosa, con problemas, con debilidades y con muchos traumas quizá que trae desde su infancia. No hay mujer perfecta, no hay hombre perfecto. Si usted lo está buscando, se va a quedar esperando y no va a llegar. Muchachos y muchachas, ténganle miedo a las cosas que te pueden causar la muerte, una enfermedad, tristezas o depresiones. Pero a lo que te pueda causar algo bueno, como Jesús les dice, hombres de poca fe, ¿por qué tuvieron miedo? No le tengan miedo, muchachos, a empezar un negocio. No le tengan miedo a empezar a hacer algo que a ustedes les gusta, ¿no? A mí me gusta el fútbol, pero si juego fútbol, ¿qué van a decir de mí? Pues nada, usted juegue, usted aviéntese. Oiga, padre, fíjese que yo quisiera, a mí me dicen muchas personas, dicen, yo quisiera empezar en las redes sociales algunos temas. Bueno, pues, ¿qué es lo primero que se ocupa para dar videos? Primero, saber hablar. Segundo, lo más importante para mí, porque es más importante todo esto. Perder el miedo. Yo cuando empecé a transmitir aquí en Topiltepec, pues les daba mucho miedo a los monaguillos, a los lectores, a los cantores. Todavía les da miedo. Pero no deben de tener miedo, que digan lo que les dé su gana, ¿no? Dice la gente, si hablaron de Dios, de mí, a mí, miren, aviéntenme más veneno, aviéntenme, que al cabo ya, como que Dios ya me puso impermeabilizante, miren. El otro día una señora loca dice, ¿cómo quisiera que ya no diera misas? Usted ya me tiene harto, harta, decía, todos los días me sale mi celular. Bueno, pues bloquéeme. Y ya, sea feliz. Bueno, hasta lo que no comen les hace daño. Y yo voy a seguir hasta por lo menos un añito más, aunque sea, hay que seguir. Y cuando yo me retire de las redes sociales será porque yo quiera, no por lo que diga aquella loca o aquel loco. Por mi decisión. Así de sencillo. Porque yo empecé y terminaré cuando yo crea conveniente. Y también ustedes, no vivan del miedo de lo que van a decir los demás. Porque muchas cosas hermosas no pasan por el miedo al que van a decir. Incluso hay personas que no van a la iglesia porque dicen, ¿qué van a decir de mí? Yo antes andaba bien mal, era bien mitotera, era bien metiche, era bailadora, estoy media paseada, dijo una señora, padre, fui media coqueta con los hombres. Y también los hombres dicen, no, ¿qué van a decir de mí si me ven en la iglesia? Yo tan parrandero que fui, tan fiestero, bailador y también medio paseado, padre. Por eso no voy a la iglesia, dice, ¿qué van a decir de mí? Miren, pues y por pensar qué van a decir de mí, no voy y me estoy perdiendo de confesarme, de cambiar mi vida. Que digan lo que les dé su gana. Si a la iglesia en primer lugar vamos a estar con Dios, no vamos a estar ahí con la de al lado, la de atrás. Tenemos que venir. ¿Cuántas cosas en Topiltepec se han dejado de hacer por miedo a lo que van a decir? Oye, ¿qué va a ser mayordoma de San Ignacio fulana de tal? Ay, si el padre Arturo supiera quién es esa araña de este pueblo. Pues no le hace, era araña, pero ya se le está quitando, ya parece Blancanieves, ya. Se le quitó, ahí va, está cambiando. Pero muchas personas tenemos miedo, y este es el miedo más, discúlpenme la palabra, el miedo más estúpido que existe es el miedo a lo que vayan a decir de nosotros. ¿Cuántos de ustedes han dejado de hacer algo por lo que vayan a decir? Debemos de quitarnos ese complejo y seguir adelante. Hermanos, si ustedes son buenas para hacer.
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7: Son las 5. Con 2 minutos.
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9: Con el balón ya rodando en el Mundial, millones de personas volverán a compartir una misma pasión, el fútbol. Entre esos aficionados también está León XIV, que desde que comenzó su pontificado ha dejado claro que el deporte ocupa un lugar especial entre sus aficiones. Coincidiendo con el inicio del Mundial, el pontífice publicó un mensaje en sus redes sociales. El fútbol nos recuerda algo que no debemos olvidar. La vida no es una carrera para lucirse en solitario, sino un camino que aprendemos a recorrer juntos. Quien no sabe pasar el balón, aunque tenga talento, aún no ha entendido el juego. Quien no sabe vivir con los demás y para los demás, aún no ha entendido la vida. Estas últimas semanas, León XIV ha mostrado su lado más futbolero. Durante el vuelo de ida a su viaje apostólico por España, los periodistas le preguntaron por la eterna rivalidad entre el Real Madrid y el Barcelona. Su respuesta no tardó en hacerse viral. En el vuelo, León XIV aseguró que en este Mundial no sabría cuántos partidos podría haber, pero que apoyaría a Estados Unidos, su país natal, porque Perú no consiguió clasificarse. Aunque hace un tiempo, en su primera entrevista como pontífice, ya había confesado que si ambos países se enfrentaban algún día, probablemente iría con Perú, lugar en el que pasó casi 40 años como misionero y obispo.
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Señoras y señores, chiquillos y chiquillas, chamacos y chamacas, muchísimas gracias por estarnos acompañando ya iniciando este programa de la Hora de los Cincelazos. Y yo quiero a usted recomendarle que por favorcito pásele allá a la página de Facebook que se llama La Hora de los Cincelazos MSP. Le mandamos un saludo a la hermana Elizabeth. Sí, la hermana Elizabeth. Ella casi nunca nos escucha, ella es religiosa, es de Guerrero y casi nunca nos escucha, pero de vez en cuando por ahí está, pues quién sabe por qué, pero le mandamos un saludo a ella y a todos ustedes los que nos están escuchando ahí. Saludos a Imelda Faguaga, dice ahí en Glendale, California, ya lista y puesta, más puesta que un calcetín. Ande pues, saludos a Ida Ruiz, ahí en Guadalajara, saludos a Dilia Tobar, ya en Venezuela. ¡Chamacos! Ahí los espero, pásenle a la página de Facebook, recuerden en la... En la publicación más reciente, abajo en esa página, La Hora de los Cincelazos de MSP, ahí deja su petición de cincelazo. Y si tiene algún problema familiar, mándelo por inbox o al correo electrónico modestoradio@gmail.com. Vamos a darle lectura, esperando que lo que comentemos con respecto a ese problema familiar le dé luz para que usted encuentre la solución. Recuerde la página, La Hora de los Cincelazos MSP.

Hoy vamos a presentar una pregunta, a lo mejor un tanto desconocida. Vámonos a la trivia. ¿Cuál era el nombre del que ejercía la brujería en el Nuevo Testamento y fue bautizado? ¿Cuál era el nombre del que ejercía la brujería en el Nuevo Testamento y después fue bautizado por los apóstoles? ¿Fue Nicanor, Cleofas o Simón? ¿Cómo se llamaba esta persona? ¿Nicanor, Cleofas o Simón? Si tu respuesta fue que se llamaba Nicanor, pues déjame decirte que te equivocaste. Si tu respuesta fue Cleofas, también te equivocaste. La persona se llamaba Simón. Simón practicaba la brujería. De hecho, engañaba a muchos. Felipe, igual que Esteban, se dedicaron también a predicar, además de servir a las mesas, porque para eso habían sido elegidos. Les habían impuesto las manos, en este caso Pedro, y además de servir a los necesitados, predicaban la palabra de Dios. Entre la predicación se encontraba Simón, que escuchó el mensaje del Señor y después fue bautizado. Nosotros lo podemos verificar ahí en Hechos de los Apóstoles, capítulo 8, versículos del 12 al 13, donde dice: cuando creyeron en la buena noticia que Felipe les anunciaba acerca del reino de Dios y de Jesucristo, tanto hombres como mujeres se bautizaron, y el mismo Simón creyó y se bautizó y comenzó a acompañar a Felipe, admirado de los grandes milagros y señales que veía. En el versículo número 14, llegaron los apóstoles para dar el sacramento de la confirmación. En el versículo 14 dice que los apóstoles que estaban en Jerusalén supieron que los de Samaria habían aceptado el mensaje de Dios. Mandaron llamar a Pedro y a Juan. Al llegar, oraron por los creyentes de Samaria para que recibieran el Espíritu Santo, porque todavía no había venido el Espíritu Santo sobre ninguno de ellos. Solamente se habían bautizado en el nombre del Señor Jesús. Aquí ya vemos que los apóstoles son los que están dando el sacramento de la confirmación. De hecho, en la iglesia, los obispos son los que dan este sacramento. Los sacerdotes como tal no lo pueden dar, a menos que sean nombrados por el obispo. En el versículo 17 de este mismo capítulo 8 de los apóstoles dice que Pedro y Juan les impusieron las manos y así recibieron el Espíritu Santo. Simón, al ver que el Espíritu Santo venía cuando los apóstoles imponían las manos a la gente, les ofreció dinero y les dijo: denme también a mí ese poder para que aquel a quien yo le imponga las manos reciba igualmente el Espíritu Santo. A esto se le llama simonía, y en este caso es cuando se quiere comerciar con las cosas sagradas. De hecho, es un pecado que incurre en la excomunión, la simonía. Querer comprar o vender algo espiritual por dinero. Después de que San Pedro le dio tremenda regañada y le dijo a qué se podía condenar si seguía así, Simón en el versículo 24 le respondió: oren ustedes al Señor por mí para que no me pase nada de esto que me han dicho. Simón ya escuchaba el mensaje, Simón ya acompañaba a Felipe, Simón ya había conocido a los apóstoles, pero todavía no tenía la conversión. Después de que escuchó a Pedro, a San Pedro,
pidió que oraran por él para que pudiera tener una conversión. Como vemos en la Biblia, se presentan grandes conversiones. Y Simón, aquel que practicaba la brujería, que la brujería es algo condenado por Dios porque son las artes del demonio, y quien trabaja con la brujería o el esoterismo trabaja con el demonio y por lo tanto no puede entrar en el reino de los cielos. Simón se convirtió. Hay que rezar por aquellos que acuden a la brujería o la practican para que abran su corazón a la palabra del Señor y se conviertan como este Simón el Brujo.

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1: Como tú, señoras y señores, vamos a ponerle rayas al tigre. Pasamos a la página de Facebook, la hora de los cincelazos de MSP. ¿Quién llegó primero a la fila? En la más reciente publicación, ustedes van ahí colocando sus comentarios. Y quien primero llegó a la fila fue Aida Ruiz, desde Guadalajara, Jalisco. Llegando puntualmente, quiere el cincelazo 1050 del libro número 2. ¿Qué son los cincelazos? Son pensamientos cristianos del padre Luigi Butera. Pensamientos cristianos del padre Luigi Butera. 1050, el libro número 2 tiene 1199, ella nos pide el número 1050, dice así, pon mucha atención, dice así, saludos a Blanquita, Blanquita González, allá en Austin, Texas. ¿Nos estará escuchando? ¿Nos estará escuchando Blanquita González? Bueno, dice así, saludos, ¿a quién más? A Roselia, saludos a Roselia, no, Rosalía, ya se me revolvió tú, saludos a Roselia, saludos a Rosalía. Oh, pues, hombre, Rosalía, saludos. 1050 del libro número 2 dice así: la caridad cristiana es sufrir uno mismo, luchando para que no sufran los demás. La caridad cristiana es luchar uno mismo para que no sufran los demás. Hay que ser caritativos, ¿no? Hay que poner el hombro para que el otro no caiga tan feo, no se dé un trancazote, pues mira. Saludos, Aida Ruiz. Y a ser más caritativos. Everyday. Le mandamos un saludo a Leacer y Betty Galván, echándose unos ricos y deliciosos sopes, mandándonos la foto nada más para alborotar la lombriz. ¿Cómo pues posible? ¿Cómo es posible? Al rato queremos que nos manden unos sopes de esos, así era bien preparaditos, con su lechuguita, su jitomate, sus frijolitos, su quesito, su cremita, su... ¡Uy, uy, uy! ¡Párale, párale, párale, párale! ¡Que la lombriz es de esas necias y tercas y no se sosiegan hasta que no les das algo! Del libro número 3, ella pide el cincelazo 1292. El libro número 3 tiene 1292. O sea que ella pidió el último del libro número 3. Vámonos pues con Eleazar y Betty Galván. Dice así: sin Dios, el hombre se destruye. Por ello, la religión es fundamental para tener vida y valor y no hundir a la humanidad. Sin Dios, el hombre... Cuando alejamos a Dios de nuestras vidas, comenzamos a sufrir. Comenzamos a sufrir y bastante. Tú analiza la situación moral de una persona que está sufriendo y te darás cuenta que no tiene a Dios. Y si lo tiene a Dios, lo tiene de manera equivocada, distorsionada. Y por eso sufre. Sufre. Ojalá y nosotros... Ustedes que me están escuchando, sin duda ustedes están buscando una intención o una manera para acercarse más a Dios. Traten de no deslindarse de Dios. Y traten de purificar también la idea de Dios. Porque las ideas a veces que uno tiene de Dios, un Dios a nuestra medida, a nuestra conveniencia, a nuestro modo, también viene a ser perjudicial y viene a tener frutos, frutos de desesperación, de intranquilidad. Por eso hay que purificar. ¿Qué Dios conozco yo? Conozco al Dios de la gracia, al Dios del amor, Dios de la misericordia, que me pide que me porte bien, que me pide que cumpla con su voluntad. Y su voluntad nunca va a ser negativa para nosotros, nunca va a ser mala, nunca va a ser con doble moral, doble cara, no. Si nos portamos bien, Él nos bendice. Eso está en varios libros de la Biblia. Si nos portamos bien, Dios nos bendice. ¡Vámonos ahora hasta Tulare, California! Allá está Pérez Laris. Pérez Laris ya tiene 15 años y un día de matrimonio. 15 años. 15 años tenía Martina. Tiri, tiri, tiri, tiri. ¿Cómo estuvo la celebración, Pérez Laris? ¿Cómo estuvo la celebración de los que hubo celebración? ¿Se acordó el viejo? ¿El esposo? ¿Se acordó o no se acordó? ¿Hubo celebración o no hubo celebración? Bueno, allá lo dejamos. Dice que quiere cincelazo 1000, pero del libro número 1 yo había agarrado el libro número 2, ya estaba más puesto que un calcetín, pero pues resulta que es el libro número 1. Dice así tu cincelazo 1000: la justicia empieza en mi relación con Dios. el no vivir mi alianza con Dios me pone en un estado de justicia. Tú acabas de celebrar 15 años de matrimonio, ten presente que en la medida de que seas fiel a Dios, podrás ser fiel a tu esposo, a tu familia, en la medida en que seamos. Es triste cuando te das cuenta que uno de los dos falla, es triste, pero da más tristeza que le fallen incluso a Dios, porque comenzaron siendo fieles a Dios, infieles a Dios. Una persona que le falló a una persona, a otra persona, dentro de un sacramento, dentro de un compromiso, le comenzó a ser infiel primeramente a Dios. Y de ahí le vino la debilidad moral, espiritual, y ¡pum! ¡Catacata pum pum pum! ¡Catacata pum pum pum! ¡Pirin quin pin cum pam pum pum! Y sácatelas, pum, pas, pas. Por eso, seamos fieles a Dios. Busca primero el reino de Dios y lo demás vendrá por añadidura. Nayibé Lua desde Riverside, California. Allá, con su mascota. No más tengan cuidado con las mascotas, porque ya Mari por ahí nos dice que a Mateo lo mordió el perro. Mira, y se ve que está fuerte la mordida, ¿eh? Entonces tengan cuidado con las mascotas, porque de repente se les bota la canica y andan como locos marihuanos y ¿para qué quieren? Bueno, él quiere cincelazo 27 en Ayibé Lua del libro número 3. Cincelazo 27 del libro número 3 dice así: curtirse en la caridad a costa de sacrificios es prepararse bien para servir a la palabra. Curtirse en la caridad, es decir, dándole duro y tupido a ser caritativos, y no solamente con acciones. ¡Ay! Yo le acabo de dar de comer a un indigente. ¡Qué caritativo eres! Pero en la casa maltratas, desprecias, humillas, ignoras a los demás. Eres indiferente. Pues déjame decirte que entonces no eres tan caritativo, tan caritativa, porque eres solamente candil de la calle y oscuridad de tu casa. Entonces hay que forjarnos todos los días con la caridad. Todos los días con la caridad. ¿Cuál dije yo tú? ¿Era 27 o 72? Era 72. O todavía no digo el libro. ¿Cuál era el de...? No, es cierto. Me equivoqué, Nayibé, perdón, es 72. Yo estoy mirando el 27. 72, ay, es que ando medio mal, ¿no? A ver, vamos, ahora sí, 72. Todo lo que se hace para el bien de los demás, Dios lo recompensa abundantemente. También hablando después de la caridad. Todo lo que se hace para el bien de los demás, Dios lo recompensa abundantemente. Dios, si actuamos bien en favor de los demás, aunque no nos agradezcan, aunque no nos lo reconozcan, aunque estén ahí, de repente sean los que nos tiren más tierra, no importa. Hay alguien que nunca se va a quedar con lo que te toca, Dios. Y pagará el 100 por 1. Así que no dejemos aún. Vámonos ahora hasta Tulare, porque ahí anda la Chabela. ¿Qué pasiones, Chabela? ¿Anda trabajando? ¿Qué rollo? Muy seria la Chabela. ¡Chabela! ¡Chabela! ¡Chabela! 20 del libro número 2. Vámonos, ¿qué dice? Para que pueda haber caridad hay que ser amantes de la verdad. Ándele, pues. Chabela, para que pueda haber caridad en la vida hay que ser amantes de la verdad. En este caso, que nuestra relación con Dios sea muy cercana para que verdaderamente sea caridad y no sea lástima. Hay una gran diferencia entre la caridad y la lástima. Lo hizo por caridad. Lo hizo por lástima. Ya nada más por... Pero lo hizo por caridad. ¿Por qué? Porque tuvo un movimiento del amor. Tuvo un movimiento del corazón. Le habían hecho esto, le habían hecho aquello, le habían hecho el otro. Y aún así, ella no respondió igual. Respondió con amor. ¡Ah! ¿Eso qué es? Es del movimiento de la caridad. Y así nosotros tenemos que esforzarnos todos los días, Chabela. Para que pueda haber caridad hay que ser amantes de la verdad. Lo hago no por ti, ¿eh? No lo hago, no. Uno, si lo hace uno por las personas como tal, uno estaría limitado a muchas acciones. Lo hago por amor a Dios. Por amor a Dios hago esto. por amor a Dios te digo lo otro, por amor a Dios hago lo otro, porque Él es el que me mueve a que haga aquellas cosas que a veces yo no quiero. Eso es caridad. ¡Vámonos ahora! ¡Saludos a David Trejo, que quién sabe dónde anda el día de hoy!
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3: ¿Y qué quieres que te diga? Ya sé, que Dios te bendiga. Muchísimas gracias, dice... desde Rincón de Centeno, Margarita Cacique, gracias. Nora Mendoza, saludos desde Rialto. Ándele pues. Saludos a Ramona Alberto. Dice, saludos también a su hermana Margarita Alberto y a su hijo David Benítez, que cumplen años. Que cumple, sí, cumplen años los dos. ¿Cumplen años los dos, tu hermana y tu hijo? Oh. Saludos a Lisa Lisa y en Fullerton. Saludos a Enrique Fonseca, Leito Rojas. Eso, de... Ay, Enrique Fonseca. Saludos a Ramírez González, Lake New Jersey. Muchas gracias. Estoy aquí leyendo algunos de sus mensajes. Guillermina Hernández desde Los Ángeles, California. Nayeli Labra desde Norte Carolina. Dice María Gamboa que ya le dio hambre con lo de los sopes. Pues también a mí me dio hambre. Lucía Cabral, saludos desde la Florida. Pásenla ahí a la página de Facebook. La Hora de los Cincelazos MSP. La Hora de los Cincelazos MSP. Y ahí, en la más reciente publicación, ahí es donde ponen su cincelazo. Saludos a Jesús Salcedo desde Los Ángeles, California. Vientos huracanados, eso es Toño. Recuerde que si usted tiene algún problema familiar... Oye, me mandaron por ahí un problema familiar, déjame ver. Es que nada más, no lo encuentro. Si usted no tiene Facebook y quiere mandarnos su problema familiar, tenemos el correo electrónico. El correo electrónico es modestoradio@gmail.com. Modestoradio@gmail.com. En ocasiones me lo mandan a otros correos, pero me gustaría a mí que me lo mandaran ahí a ese correo y que le pongan ahí problema familiar. No decimos su nombre, como en el caso del que vamos a leer ahorita. Bajamos la música porque queremos darle también seriedad al asunto. Dice... le pido un consejo. Tengo un hermano que su esposa lo dejó y se fue a vivir con su amante. Ante ella viví. A ver, ante ella viví. Ha de ser antes. Ha de ser antes. Es que dice: ante ella viví con su amante. Tres casas de casa de mi hermano. Fíjense lo que hace una coma. Lo que hace un acento, lo que hace que no se ponga una letra. A ver si la interpreto bien aquí. Antes ella vivía, ha de ser, vivía con su amante. Tres casas de casa de mi hermano. Yo viví en la misma calle que mi hermano. Y esos días fueron frustrantes y de angustia. Es que no lo entiendo aquí, es tres casas de casa de mi hermano. O sea que tu cuñada se fue con su amante, el cual vivía a tres casas de la casa de tu hermano. Eso es lo que yo entiendo. Mi hermano y esos días fueron frustrantes. O sea que tú vivías en la misma calle de tu hermano, ¿no? Y en la misma calle de tu cuñada con su amante. Mi hermano viví con hijo. A decir, vivía. Adolescente. Para no ser tan largo el cuento, yo estoy apoyando a mi hermano, el que yo puedo. Ha de ser en lo que yo puedo. Pero estos días yo mentí mal y fui al doctor. Ha de ser, se sintió mal, pienso yo. Y el doctor me dijo, que era mucha estrés y estaba a punto de darme ataque de pánico. Ha de ser, y ahora estoy tomando medicamento y a mí otro hermano también, su esposa, lo dejó. Y él solo se fue a casa de mis padres. Y él dijo a mi mamá que su esposa quiera un tiempo. Y mi mamá, de tanta preocupación, ya él dio parálisis. Es decir, le dio un parálisis. Ya le dio un parálisis. Y también estoy apoyando mi mamá sentimental. Estoy apoyado mi mamá. Yo tengo más hermanas, pero ellas viví a 30 minutos de

yo viví, yo siempre tengo que salir, apoyar a mi familia, y mi esposo decí que quiere hablar con mi familia para que yo ya me cuente nada de los problemas porque soy muy sensible. Padre, ¿usted qué piensa? ¿Que está bien que mi esposo hable con mi familia? Ante Maná, el doy las gracias. Bueno, ay Dios, no sé si estuvieron escribiendo con dictador. Es que a veces fallan los dedos, a veces faltan muscas, cosas. Ay, ay, ay, Dios mío santo, a ver si le agarro el asunto. Dice aquí, más o menos así, a su hermano lo dejó su mujer. Tu hermano tiene un chamaco que es adolescente, ¿verdad? Tú has vivido de cerca esa situación, es desesperante, es preocupante, y a ti te llevaron al doctor porque que tienes mucho estrés y que estaba a punto de darte un ataque de pánico. Y a tu otro hermano también lo dejó su mujer, y tus hermanas, y todo lo demás. Mire, yo puedo entender los problemas de familia, y sé que unos son más grandes que otros, depende de las acciones. Aquí, aparentemente, pues a tu hermano lo dejó su mujer por irse con alguien, ¿no? ¿Qué hacer tú? Es que es un tanto difícil y complicado. Tu mamá también, al parecer, está mal por los problemas. Ahora tu esposo quiere hablar con tu mamá para, pues, decirle que no te echen tanto los problemas, porque tú ya estuviste a punto de tener un ataque de pánico, pero también tu mamá está mal. Yo, así por lo poquito que me comentas, considero que tu esposo estaría haciendo algo equivocado si va con tu mamá para decirle a tu mamá que a ti no te cuenten ya nada de los problemas de tu familia. Porque si de por sí tu mamá dices que ya está un tanto mal por tanto problema por aquí y por allá, pues ahora imagínate que llegue tu esposo. ¿En qué sentido va a llegar tu esposo a decir, ¿sabe qué, suegra? Ya no quiero que le diga nada a mi esposa. Ya no quiero que le comparta nada porque la pobre le estaba dando a punto de dar un ataque de pánico. Un ataque de pánico. Lo que estaría aquí causando es otro conflicto. ¿Qué hay que hacer para que no nos lastimen en esa medida los problemas? No hay que hacerlos tan propios. E incluso tu mismo hermano debe de sacudirse la situación. Si su mujer se fue con alguien que incluso está viviendo cerca, porque que no se dé ese apego emocional, sentimental. Alguien dirá, ¿y cómo no quieres que tenga ese apego sentimental? Miren, una cosa es que sepa que tiene una relación. Si estaban casados, tienen una relación. Si no estaban casados, igual tienen un hijo, tienen una relación, tienen un vínculo. La otra mujer tomó decisión propia de irse con otro hombre. ¿Por qué? No lo sé. Ahí también tendríamos que analizar eso, sin querer justificar la acción de tu cuñada. ¿Por qué se fue? Bueno, pero también nosotros debemos de tener conciencia de los acontecimientos y abrir nuestra mente a la realidad. Si en este caso tu hermano sabe que su mujer ya no lo quiso, ¿por qué no lo quiso? No lo sé. Pues ya que despierte y que se dé cuenta que no lo quiso. ¿Qué gana con estar sufriendo, estar queriendo vivir de un pasado, si ya no puede hacer que su esposa, su mujer regrese? Se fue, pues adiós, que te vaya bien. ¿Te fuiste con otro? Pues ándale, vete. Pero el vivir desgarrándose el corazón por cosas que no puede arreglar desde esa circunstancia, yo lo veo así como que no tiene una razón de ser. Igual para la mujer, el viejo ya se fue con otra mujer. La mujer está ahí sufriendo, está llorando, está totalmente desgarrada, quiere hacer una crisis, quiere hacer un torbellino, quiere irle a armar pleito, desgreñar a la otra mujer.
A ver, ¿realmente vale la pena destrozarse el corazón hasta ese punto por ese hombre? ¿Realmente, o sea, lo quieres? ¿Tú quieres utilizar la fuerza, quieres utilizar todo ese enojo para hacer que ese señor regrese? Ahora yo lo pongo del lado de tu hermano. ¿Por qué vivir enfrascados en el dolor y en el sufrimiento cuando no van a solucionar absolutamente nada con esa postura? También tú, si a ti ya te llevaron al doctor y te llevaron porque estuviste a punto de sufrir un ataque de pánico, pregunto yo, ¿se gana algo bueno con toda esa preocupación, queriéndole encontrar la raíz del problema, dándole y dándole y dándole vueltas a una situación cuando la decisión o cuando el punto de solución para ese problema no está en ustedes como tal, sino está en la otra persona? ¿Por qué entonces enfrascarse en un eterno girar en el mismo pie si no vas a solucionar nada? Ya tengo que hacer una pausa. Pero no sé, a algunos no les gusta, miré ya algunos comentarios de enojo ahí en el Facebook, pero ya regreso.

0: De pisa y corre, nos vamos a una pausa, pero ya regresamos antes que cante un gallo. La hora de los cincelazos está de regreso y el padre Modesto también.
1: Nos enfrentamos a una situación complicada, les digo, aquí no vamos a solucionar los problemas de ustedes como tal, pero espero que nuestro comentario por lo menos arroje una luz o una idea, y a lo mejor me puedo estar equivocando, pero esa es mi opinión y comentario con respecto a este problema. ¿Se relacionará con algunos problemas similares de ustedes? Puede ser. Una persona ahí en el Facebook nos comenta, dice, padre...
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0: Señor, abre mis labios.
1: Y mi boca proclamará tu alabanza.
0: Gloria al Padre, y al Hijo, y al Espíritu Santo.
1: Como era en el principio, ahora y siempre, por los siglos de los siglos. Amén.
0: Salmo 94. Invitación a la alabanza divina. Animaos unos a otros día tras día mientras perdura el hoy. Hebreos 3:13.
1: Adoremos a Dios porque Él nos ha creado.
0: Venid, aclamemos al Señor, demos vítores a la roca que nos salva, entremos a su presencia dándole gracias, aclamándolo con cantos.
1: Adoremos a Dios porque Él nos ha creado.
0: Porque el Señor es un Dios grande, soberano de todos los dioses. Tiene en su mano las cimas de la tierra, son suyas las cumbres de los montes, suyo es el mar porque Él lo hizo, la tierra firme que modelaron sus manos.
1: Adoremos a Dios porque Él nos ha creado.
0: Venid, postrémonos por tierra, bendiciendo al Señor, Creador nuestro, porque Él es nuestro Dios y nosotros su pueblo, el rebaño que Él guía.
1: Adoremos a Dios porque Él nos ha creado.
0: Ojalá escuchéis hoy su voz, no endurezcáis el corazón como en Meribá, como el día de Masá en el desierto, cuando vuestros padres me pusieron a prueba y dudaron de mí, aunque habían visto mis obras.
1: Adoremos a Dios porque Él nos ha creado.
0: Durante 40 años aquella generación me repugnó y dije, es un pueblo de corazón extraviado que no reconoce mi camino. Por eso he jurado en mi cólera que no entrarán en mi descanso.
1: Adoremos a Dios porque Él nos ha creado.
0: Gloria al Padre, y al Hijo, y al Espíritu Santo, como era en el principio, ahora y siempre, por los siglos de los siglos. Amén.
1: Adoremos a Dios porque Él nos ha creado.
0: Himno. Sentencia de Dios al hombre antes que el día comience. Que el pan no venga a tu mesa sin el sudor de tu frente. Ni el sol se te da de balde, ni el aire por ser quien eres. Las cosas son herramientas y buscan quien las maneje. El mar les pone corazas de sal amarga a los peces. El hondo sol campesino madura a fuego las mieses. La piedra, con ser la piedra, guarda una chispa caliente, y en el rumor de la nube combaten el rayo y la nieve. A ti te inventé las manos y un corazón que no duerme, puse en tu boca palabras y pensamiento en tu frente. No basta con dar las gracias sin dar lo que las merece, a fuerza de gratitudes se vuelve la tierra estéril. Amén. Salmo 35. Depravación del malvado y bondad de Dios. El que me sigue no camina en tinieblas, sino que tendrá la luz de la vida. Juan 8:12. Tu luz, Señor, nos hace ver la luz. El malvado escucha en su interior un oráculo del pecado. No tengo miedo a Dios ni en su presencia, porque se hace la ilusión de que su culpa no será descubierta ni aborrecida.
1: Las palabras de su boca son maldad y traición. Renuncia a ser sensato y a obrar bien. Acostado, medita el crimen. Se obstina en el mal camino, no rechaza la maldad.
0: Señor, tu misericordia llega al cielo, tu fidelidad hasta las nubes, tu justicia hasta las altas cordilleras. Tus sentencias son como el océano inmenso.
1: Tú socorres a hombres y animales. ¡Qué inapreciable es tu misericordia, oh Dios! Los humanos se acogen a la sombra de tus alas.
0: Se nutren de lo sabroso de tu casa, les das a beber del torrente de tus delicias, porque en ti está la fuente viva, y tu luz nos hace ver la luz.
1: Prolonga tu misericordia con los que te reconocen, tu justicia con los rectos de corazón, que no me pisotee el pie del soberbio, que no me eche fuera la mano del malvado.
0: Han fracasado los malhechores derribados no se pueden levantar.
1: Gloria al Padre, y al Hijo, y al Espíritu Santo.
0: Como era en el principio, ahora y siempre, por los siglos de los siglos. Amén. Tu luz, Señor, nos hace ver la luz. Cántico. Himno a Dios, Creador del mundo y Protector de su pueblo. Cantaban un cántico nuevo. Apocalipsis 5:9. Señor, Tú eres grande, Tu fuerza es invencible. Alabad a mi Dios con tambores, elevad cantos al Señor con cítaras, ofrecedle los acordes de un salmo de alabanza, ensalzad e invocad su nombre, porque el Señor es un Dios quebrantador de guerras, su nombre es el Señor.
1: Cantaré a mi Dios un cántico nuevo. Señor, Tú eres grande y glorioso, admirable en Tu fuerza, invencible.
0: Que te sirva toda la creación, porque Tú lo mandaste y existió. Enviaste Tu aliento y la construiste. Nada puede resistir a Tu voz.
1: Sacudirán las olas los cimientos de los montes. Las peñas en Tu presencia se derretirán como cera, pero Tú serás propicio a Tus fieles.
0: Gloria al Padre, y al Hijo, y al Espíritu Santo.
1: Como era en el principio, ahora y siempre, por los siglos de los siglos. Amén.
0: Señor, Tú eres grande, Tu fuerza es invencible. Salmo 46. Entronización del Dios de Israel. Está sentado a la derecha del Padre, y su reino no tendrá fin. Aclamad a Dios con gritos de júbilo. Pueblos todos, batid palmas. Aclamad a Dios con gritos de júbilo, porque el Señor es sublime y terrible, emperador de toda la tierra.
1: Él nos somete a los pueblos y nos sojuzga a las naciones. Él nos escogió por heredad suya, gloria de Jacob, su amado.
0: Dios asciende entre aclamaciones, el Señor al son de trompetas. Tocad para Dios, tocad. Tocad para nuestro Rey, tocad.
1: Porque Dios es el Rey del mundo. Tocad con maestría. Dios reina sobre las naciones. Dios se sienta en su trono sagrado.
0: Los príncipes de los gentiles se reúnen con el pueblo de Dios de Abraham. Porque de Dios son los grandes de la tierra y Él es excelso.
1: Gloria al Padre, y al Hijo, y al Espíritu Santo.
0: Como era en el principio, ahora y siempre, por los siglos de los siglos. Amén. Aclamad a Dios con gritos de júbilo. Lectura breve. No hagas a nadie lo que no quieras que te hagan. Da de tu pan al hambriento, y da tus vestidos al desnudo.
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1: El Programa Mundial de Alimentos de la ONU es la organización humanitaria más grande que existe. En el mundo, 318 millones de personas padecen hambre aguda y la hambruna acecha a 1,9 millones. León XIV ha sido el invitado de honor en la reunión anual y para ello se trasladó a su sede. A su llegada, unos niños le enviaron saludos desde distintas partes del mundo.
2: Hola, desde Perú.
1: León XIV describió cómo el hambre en el mundo genera un efecto mariposa que causa otras tantas desigualdades.
3: More than merely a humanitarian concern, hunger erodes social cohesion, heightens the risk of conflict, and fuels forced migration. Moreover, it undermines the capacity of states and societies to build resilient institutions, provide effective education, and foster sustainable economic development.
1: La crítica del Papa ha sido un golpe directo al sistema estructural, que produce problemas que luego se deben resolver.
3: What configuration of the global order is capable of producing, reproducing, and at times normalizing such conditions? The issue is no longer limited to how to intervene. Rather, it extends to understanding why the system constantly produces the very problems it's then forced to correct.
1: En el jardín lo esperaban los oficiales y los empleados de esta organización mundial galardonada con el Premio Nobel de la Paz.
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10: Son las 6:09.

0: En el nombre del Padre, y del Hijo, y del Espíritu Santo.
1: Amén.
0: El Señor esté con vosotros.
1: Y con tu espíritu.
0: Bienvenidos a celebrar la Santa Misa. Empezamos dando gracias a Dios, pidiendo perdón con humildad por nuestros pecados. Yo confieso ante Dios Todopoderoso y ante vosotros, hermanos, que he pecado mucho de pensamiento, palabra, obra y omisión. Por mi gran culpa. Por eso ruego a Santa María, siempre Virgen, a los ángeles, a los santos y a vosotros, hermanos, que intercedáis ante Dios nuestro Señor. Dios Todopoderoso, tenga misericordia de nosotros, perdone nuestros pecados y nos lleve a la vida eterna.
1: Amén.
0: Señor, ten piedad.
1: Señor, ten piedad.
0: Cristo, ten piedad.
1: Cristo, ten piedad.
0: Señor, ten piedad.
1: Señor, ten piedad.
0: Oremos. Oh Dios, que por la gracia de la adopción has querido hacernos hijos de la luz, concédenos que no nos veamos envueltos por las tinieblas del error, sino que nos mantengamos siempre en el esplendor de la verdad. Por nuestro Señor Jesucristo, tu Hijo, que vive y reina contigo en la unidad del Espíritu Santo y es Dios por los siglos de los siglos.
1: Amén.
2: Lectura de la profecía de Amós. Buscad el bien, no el mal, y viviréis, y así el Señor, Dios del universo, estará con vosotros como pretendéis. Odiad el mal y amad el bien, instaurad el derecho en el tribunal. Tal vez el Señor, Dios del universo, tenga piedad del resto de José. Aborrezco y rechazo vuestras fiestas, dice el Señor, no acepto vuestras asambleas. Aunque me presentéis holocaustos y ofrendas, no me complaceré en ellos, ni miraré las ofrendas pacíficas con novillos cebados. Aparta de mí el estrépito de tus canciones, no quiero escuchar la melodía de tus cítaras, que fluya como agua el derecho y la justicia como arroyo perenne. Palabra de Dios.
0: Te alabamos, Señor.
2: Al que sigue buen camino, le haré ver la salvación de Dios.
0: Al que sigue buen camino, le haré ver la salvación de Dios.
2: Escucha, pueblo mío, voy a hablarte. Israel, voy a dar testimonio contra ti. Yo soy Dios, tu Dios.
0: Al que sigue buen camino, le haré ver la salvación de Dios.
2: No te reprocho tus sacrificios, pues siempre están tus holocaustos ante mí. Pero no aceptaré un becerro de tu casa, ni un cabrito de tus rebaños.
0: Al que sigue buen camino, le haré ver la salvación de Dios.
2: Pues la fiera de la selva son mías, y hay miles de bestias en mis montes. Conozco todos los pájaros del cielo, tengo a mano cuanto se agita en los campos.
0: Al que sigue buen camino, le haré ver la salvación de Dios.
2: Si tuviera hambre, no te lo diría, pues el orbe y cuanto lo llena es mío. ¿Comeré yo carne de toros? ¿Beberé sangre de cabritos?
0: Al que sigue buen camino, le haré ver la salvación de Dios.
2: ¿Por qué recitas mis preceptos y tienes siempre en la boca mi alianza, tú que detestas mi enseñanza y te echas a la espalda mis mandatos?
0: Al que sigue buen camino, le haré ver la salvación de Dios.
2: Aleluya, aleluya, aleluya.
0: Aleluya, aleluya, aleluya.
2: Por propia iniciativa el Padre nos engendró como la palabra de la verdad, para que seamos como una primicia de sus criaturas.
0: Aleluya, aleluya, aleluya, aleluya. El Señor esté con vosotros.
1: Y con tu espíritu.
0: Lectura del Santo Evangelio según San Mateo.
1: Gloria a ti, Señor.
0: En aquel tiempo llegó Jesús a la otra orilla, a la región de los gerasenos. Desde los sepulcros, dos endemoniados salieron a su encuentro. Eran tan furiosos que nadie se atrevía a transitar por aquel camino y le dijeron a gritos, «¿Qué tenemos nosotros que ver contigo, Hijo de Dios? ¿Has venido aquí a atormentarnos antes de tiempo?» A cierta distancia, una gran piara de cerdos estaba paciendo. Los demonios le rogaron, «Si nos echas, mándanos a la piara». Jesús les dijo, «Id». Salieron y se metieron en los cerdos, y la piara entera se abalanzó acantilado abajo al mar y murieron en las aguas. Los porquerizos huyeron al pueblo y lo contaron todo, incluyendo lo de los endemoniados. Entonces el pueblo entero salió a donde estaba Jesús y al verlo le rogaron que se marchara de su país. Palabra del Señor.
1: Gloria a ti, Señor Jesús.
0: Dos grandes enseñanzas en este fragmento del Evangelio de San Mateo. La primera, lo de los endemoniados. La mayor parte de los milagros que hizo Jesús fueron para expulsar demonios. Por supuesto, quizás sean más llamativos, más interesantes para nuestra época, lo de resucitar muertos, o curar leprosos, o permitir que anden los paralíticos. Pero la mayor parte de los milagros que hizo fueron para expulsar demonios de personas que estaban poseídas. Ese es un dato cuantitativo, no es un dato de opinión. Eso significa que el número de personas endemoniadas era mucha. Algunos dicen es que confundían estar endemoniado con estar enfermo. Bueno, yo digo lo que dice el Evangelio, no lo que me estoy inventando o lo que alguno supone que es. Habla de endemoniados y yo creo que el Señor sabía muy bien a qué se refería. El demonio existe, pero no solamente el demonio, sino los demonios. Esos ángeles orgullosos que se enfrentaron con Dios y que fueron derrotados, esos demonios también nos poseen a nosotros, quizá no de una forma total o oficial, pero por ejemplo el demonio de la ira, cuando una persona está realmente muy mal, llena de enfado, por lo menos en nuestro idioma decimos, está como endemoniado. El demonio de la ira. ¿Te posee el demonio de la ira? El demonio de la lujuria es un demonio que actúa muy frecuentemente. El demonio de la pereza, el demonio de la gula, el demonio del rencor, y así tantos otros. Conviene hacer examen de conciencia, es decir, a ver, ¿cuáles son mis demonios? Y pedir a Dios que nos sane, que los expulse de nosotros. Tenemos que identificar al enemigo y suplicar a Dios que nos libre de él y que nos cure. Segunda enseñanza de este fragmento del Evangelio. Que yo sepa, a lo mejor me equivoco, pero que yo sepa, esa es la primera y la única vez que le dicen a Jesús que se vaya de un sitio. ¿Por qué? ¿Había hecho un milagro? ¿Había curado a dos endemoniados? ¿Por qué estos habitantes de Gerasa le dicen que se vaya? ¿Por qué ese milagro había tenido un precio económico para ellos? Si Jesús hubiera echado a los demonios y no hubiera ocurrido lo de meterlos en la piara de los cerdos que se arrojaron por el acantilado, Jesús hubiera hecho eso, los habitantes de ese pueblo hubieran estado muy contentos. Le hubieran llevado a Jesús no solo otros endemoniados, sino paralíticos, enfermos de lepra, o hubieran pedido que intercediera para que cayera una buena lluvia en la época de sequía, que se diera bien la cosecha. Sin embargo, le dicen que se vaya. Han visto un milagro y le dicen que se vaya. Dicen que le rogaron, es decir, no le expulsaron, no le tiraron piedras. Le rogaron porque tenían miedo al poder de Jesús. El milagro había tenido un precio. Eso es lo que nosotros no queremos, pagar algo a cambio. Queremos el gratis total. Cúrame, Señor, sin hacer yo ningún esfuerzo. Ayúdame, Señor, sin hacer yo ningún sacrificio. Te pido por mi familia, pero que sea gratis. Te pido por mi salud, pero que no me cueste nada. El Señor hace milagros, los hace, pero quiere contar con nuestra colaboración. Nuestra primera colaboración es la fe en su poder, pero también quiere que colaboremos con Él a la hora de hacer el milagro. Cuando hizo el milagro de la multiplicación de los panes y los peces, había una pequeñísima materia prima, unos cuantos panes y peces. El Señor quiere que nosotros colaboremos con Él, haciendo nuestro esfuerzo, poniendo nuestra parte, para que Él pueda multiplicar eso y ayudarnos, o para que Él pueda multiplicar eso y ayudar a los demás. No podemos pedirle a Dios que fomente nuestra pereza. No podemos pedirle a Dios que sea una especie de tapa agujeros que viene a resolver los problemas que nosotros causamos sin mover nosotros ni un dedo para resolverlos. Ofrezcámosle a Dios nuestra colaboración. Señor, sáname de la pereza. Yo voy a hacer mi parte, pero sé que no puedo yo solo. Sáname del rencor. Voy a hacer mi parte, Señor, pero tú tienes que ayudarme porque yo no puedo. Sáname de la lujuria, sáname de la envidia, sáname de la ira. Yo voy a hacer mi parte, Señor, pero sé que no puedo. Quiero colaborar contigo, pero sé, Señor, que el milagro lo haces tú. Pidámosle al Señor que expulse nuestros demonios, que nos sane, que nos cure. Pero hagamos nuestra parte para que eso sea posible. El Señor no nos da el gratis total, porque el gratis total lo que haría sería favorecer nuestra indolencia, nuestra pereza. Yo no hago nada, y el Señor que lo haga todo. El Señor ha querido siempre contar con nuestra colaboración, aunque los milagros los hace Él. Que así sea. Pedimos al Señor con humildad por la Iglesia, por el Papa. Roguemos al Señor.
1: Te rogamos, oh Dios.
0: Por las víctimas del terremoto en Venezuela. No sé si será verdad, pero he leído que el gobierno está impidiendo la llegada de la ayuda internacional o retrasándola. Pedimos para que todos colaboren y les dejen colaborar, para que las limosnas que estamos mandando les lleguen a los afectados. Roguemos al Señor.
1: Te rogamos, óyenos.
0: Pedimos por los enfermos, por los que viven solos, roguemos al Señor.
1: Te rogamos, óyenos.
0: Por la paz, roguemos al Señor.
1: Te rogamos, óyenos.
0: Por nuestros bienhechores, por los que nos piden que recemos por ellos, por nuestros enemigos, roguemos al Señor.
1: Te rogamos, óyenos.
0: Acoge, Dios Todopoderoso, las súplicas de tu pueblo que confía en tu amor. Te lo pedimos por Jesucristo, nuestro Señor.
1: Amén.
0: Bendito seas, Señor, por este pan, fruto de la tierra y del trabajo del hombre, que recibimos de tu generosidad y ahora te presentamos. Él será para nosotros pan de vida.
1: Bendito seas por siempre, Señor.
0: Bendito seas, Señor, por este vino, fruto de la vid y del trabajo del hombre, que recibimos de tu generosidad y ahora te presentamos. Él será para nosotros bebida de salvación.
1: Bendito seas por siempre, Señor.
0: Orad, para que este sacrificio mío y vuestro sea agradable a Dios Padre Todopoderoso.
1: El Señor reciba de tus manos este sacrificio para la alabanza y gloria de su nombre, para nuestro bien y el de toda su santa Iglesia.
0: Oh Dios, que actúas con la eficacia de tus sacramentos. Concédenos que nuestro ministerio sea digno de estos dones sagrados. Por Jesucristo nuestro Señor.
1: Amén.
0: El Señor esté con vosotros.
1: Y con tu espíritu.
0: Levantemos el corazón.
1: Lo tenemos levantado hacia el Señor.
0: Demos gracias al Señor nuestro Dios.
1: Es justo y necesario.
0: En verdad es justo y necesario. Es nuestro deber y salvación darte gracias siempre y en todo lugar. Señor Padre Santo, Dios Todopoderoso y Eterno, pues aunque no necesitas nuestra acción de gracias, es don tuyo que seamos agradecidos. Y aunque nuestras bendiciones no aumentan tu gloria, nos aprovechan para nuestra salvación por Cristo, Señor nuestro. Por eso, unidos a los ángeles, te decimos, Santo, Santo, Santo es el Señor, Dios del universo. Llenos están el cielo y la tierra de tu gloria. Hosanna en el cielo, bendito el que viene en nombre del Señor. Hosanna en el cielo. Santo eres en verdad, Señor, fuente de toda santidad. Por eso te pedimos que santifiques estos dones con la efusión de tu Espíritu, de manera que sean para nosotros cuerpo y sangre de Jesucristo nuestro Señor, el cual, cuando iba a ser entregado a su pasión, voluntariamente aceptada, tomó pan. Dándote gracias, lo partió y lo dio a sus discípulos diciendo: tomad y comed todos de él, porque esto es mi cuerpo, que será entregado por vosotros. Del mismo modo, acabada la cena, tomó el cáliz, dándote gracias de nuevo, lo pasó a sus discípulos diciendo: tomad y bebed todos de él, porque este es el cáliz de mi sangre, sangre de la alianza nueva y eterna, que será derramada por vosotros y por muchos para el perdón de los pecados. Haced esto en conmemoración mía. Este es el sacramento de nuestra fe.
1: Anunciamos tu muerte y proclamamos tu resurrección. Ven, Señor Jesús.
0: Así pues, Padre, al celebrar ahora el memorial de la muerte y resurrección de tu Hijo, te ofrecemos el pan de vida y el cáliz de salvación, y te damos gracias porque nos haces dignos de servirte en tu presencia. Te pedimos humildemente que el Espíritu Santo congregue en la unidad a cuantos participamos del cuerpo y sangre de Cristo. Acuérdate, Señor, de tu Iglesia, extendida por toda la tierra, y con el Papa León, con nuestro obispo Vincenzo y todos los pastores que cuidan de tu pueblo, llévala a su perfección por la caridad. Acuérdate, Señor, de nuestros hermanos que se durmieron en la esperanza de la resurrección, de Enrique, María de los Ángeles y de todos los que han muerto en tu misericordia. Admíteles a contemplar la luz de tu rostro. Ten misericordia de todos nosotros, y así con María, la Virgen Madre de Dios, su esposo San José, los apóstoles y cuantos vivieron en tu amistad a través de los tiempos, merezcamos por tu Hijo Jesucristo compartir la vida eterna y cantar tus alabanzas. Por Cristo, con él y en él, a ti Dios Padre Omnipotente, en la unidad del Espíritu Santo, todo honor y toda gloria por los siglos de los siglos.
2: Amén.
0: Llenos de agradecimiento al Dios de la misericordia, le decimos: Padre nuestro que estás en el cielo,
1: santificado sea
0: tu nombre. Venga a nosotros tu reino. Hágase tu voluntad en la tierra como en el cielo. Danos hoy nuestro pan de cada día. Perdona nuestras ofensas, como también nosotros perdonamos a los que nos ofenden. No nos dejes caer en la tentación y líbranos del mal. Líbranos, Señor, de todos los males. Concédenos la paz en nuestros días, para que, ayudados por tu misericordia, vivamos siempre libres de pecado y protegidos de toda perturbación, mientras esperamos la gloriosa venida de nuestro Salvador Jesucristo.
1: Tuyo es el reino, tuyo el poder y la gloria por siempre, Señor.
0: Señor Jesucristo, que dijiste a tus apóstoles: la paz os dejo, mi paz os doy. No tengas en cuenta nuestros pecados, sino la fe de tu Iglesia. Conforme a tu palabra, concédele la paz y la unidad, tú que vives y reinas por los siglos de los siglos.
2: Amén.
0: La paz del Señor esté siempre con vosotros. Daos unos a otros la paz. Cordero de Dios, que quitas el pecado del mundo, ten piedad de nosotros. Cordero de Dios, que quitas el pecado del mundo, ten piedad de nosotros. Cordero de Dios, que quitas el pecado del mundo, danos la paz. Este es el Cordero de Dios que quita el pecado del mundo. Dichosos los llamados a esta cena. Señor, no soy digno de que entres en mi casa, pero una palabra tuya bastará para sanarme.
3: Creo, Jesús mío, que estás realmente presente en el Santísimo Sacramento del altar. Te amo sobre todas las cosas y deseo recibirte dentro de mi alma. Pero como ahora no puedo comulgar, ven al menos espiritualmente a mi corazón. Y como si ya te hubiese recibido, te abrazo y me uno del todo a ti. Señor, no permitas que me aparte de ti.
0: La ofrenda divina que hemos presentado y recibido nos vivifique, Señor, para que unidos a ti en amor continuo, demos frutos que siempre permanezcan, por Jesucristo nuestro Señor.
2: Amén.
0: El Señor esté con vosotros.
1: Y con tu espíritu.
0: La bendición de Dios Todopoderoso, Padre, Hijo y Espíritu Santo, descienda sobre vosotros.
2: Amén.
0: Podéis ir en paz.
1: Demos gracias a Dios.
0: San Miguel Arcángel, defiéndenos en la lucha. Sé nuestro amparo contra la perversidad y asechanzas del demonio. Que Dios manifieste sobre él su poder, es nuestra humilde súplica. Y tú, oh príncipe de la milicia celestial, con el poder que Dios te ha conferido, arroja al infierno a Satanás y a los demás espíritus malignos que vagan por el mundo para la perdición de las almas. Amén. Dios te salve, reina y madre.
1: Gracias a Dios.
0: San Miguel Arcángel, defiéndenos en la lucha. Sé nuestro amparo contra la perversidad y asechanzas del demonio. Que Dios manifieste sobre él su poder, es nuestra humilde súplica. Y tú, oh príncipe de la milicia celestial, con el poder que Dios

0: valle de lágrimas. Ea pues, Señora, abogada nuestra, vuelve a nosotros esos tus ojos misericordiosos, y después de este destierro, muéstranos a Jesús, fruto bendito de tu vientre. Oh clementísima, oh piadosa, oh dulce y siempre Virgen María, ruega por nosotros, Santa Madre de Dios, para que seamos dignos de alcanzar las promesas de nuestro Señor Jesucristo. Jesús, me fío de ti, te quiero, te adoro, te doy gracias, te pido perdón, te pido gracias, me ofrezco a ti como María. Amén. San Carlo Acutis, ruega por nosotros. San Francisco de Asís, ruega por nosotros. Ave María Purísima.
1: Sin pecado concebida.
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2: Son las 6:38.
3: Por la señal de la Santa Cruz de nuestros enemigos, líbranos, Señor Dios nuestro. En el nombre del Padre, del Hijo, del Espíritu Santo. Amén. Creo en Dios Padre Todopoderoso, Creador del cielo y de la tierra. Creo en Jesucristo, su único Hijo, nuestro Señor, que fue concebido por obra

0: gracia del Espíritu Santo. Nació de Santa María Virgen, padeció bajo el poder de Poncio Pilato, fue crucificado, muerto y sepultado, descendió a los infiernos, al tercer día resucitó entre los muertos, subió a los cielos y está sentado a la derecha de Dios Padre Todopoderoso. Desde allí ha de venir a juzgar a vivos y muertos. Creo en el Espíritu Santo, la Santa Iglesia Católica,
1: la comunión de los santos,
0: el perdón de los pecados, la resurrección de la carne y la vida eterna. Amén. Hoy contemplamos los misterios gloriosos y Espíritu Santo, queremos decirte que te amamos, que te queremos, que te necesitamos, que te glorificamos. El primer misterio de gloria es la resurrección de nuestro Señor Jesús. Padre nuestro que estás en el cielo, santificado sea tu nombre. Venga a nosotros tu reino, hágase tu voluntad así en la tierra como en el cielo.
2: Danos hoy nuestro pan de cada día, perdona nuestras ofensas, como también nosotros perdonamos a los que nos ofenden. No nos dejes caer en la tentación y líbranos del mal. Amén.
0: María es Madre de Gracia y Madre de Misericordia.
2: En la vida y en la muerte, ampáranos, Madre nuestra.
0: Dios te salve, María, llena eres de gracia, el Señor es contigo. Bendita tú eres entre todas las mujeres y bendito es el fruto de tu vientre, Jesús.
2: Santa María, Madre de Dios, ruega por nosotros pecadores, ahora y en la hora de nuestra muerte. Amén.
0: Dios te salve, María, llena eres de gracia, el Señor es contigo. Bendita tú eres entre todas las mujeres y bendito es el fruto de tu vientre, Jesús.
2: Santa María, Madre de Dios, ruega por nosotros pecadores, ahora y en la hora de nuestra muerte. Amén.
0: Dios te salve, María, llena eres de gracia, el Señor es contigo. Bendita tú eres entre todas las mujeres y bendito es el fruto de tu vientre, Jesús.
2: Santa María, Madre de Dios, ruega por nosotros pecadores, ahora y en la hora de nuestra muerte. Amén.
0: Dios te salve, María, llena eres de gracia, el Señor es contigo. Bendita tú eres entre todas las mujeres y bendito es el fruto de tu vientre, Jesús.
2: Santa María, Madre de Dios, ruega por nosotros pecadores, ahora y en la hora de nuestra muerte. Amén.
0: Dios te salve, María, llena eres de gracia, el Señor es contigo. Bendita tú eres entre todas las mujeres y bendito es el fruto de tu vientre, Jesús.
2: Santa María, Madre de Dios, ruega por nosotros pecadores, ahora y en la hora de nuestra muerte. Amén.
0: Dios te salve, María, llena eres de gracia, el Señor es contigo. Bendita tú eres entre todas las mujeres y bendito es el fruto de tu vientre, Jesús.
2: Santa María, Madre de Dios, ruega por nosotros pecadores, ahora y en la hora de nuestra muerte. Amén.
0: Dios te salve, María, llena eres de gracia, el Señor es contigo. Bendita tú eres entre todas las mujeres y bendito es el fruto de tu vientre, Jesús.
2: Santa María, Madre de Dios, ruega por nosotros pecadores, ahora y en la hora de nuestra muerte. Amén.
0: Dios te salve, María, llena eres de gracia, el Señor es contigo. Bendita tú eres entre todas las mujeres y bendito es el fruto de tu vientre, Jesús.
2: Santa María, Madre de Dios, ruega por nosotros pecadores, ahora y en la hora de nuestra muerte. Amén.
0: Dios te salve, María, llena eres de gracia, el Señor es contigo. Bendita tú eres entre todas las mujeres y bendito es el fruto de tu vientre, Jesús.
2: Santa María, Madre de Dios, ruega por nosotros pecadores, ahora y en la hora de nuestra muerte. Amén.
0: Dios te salve, María, llena eres de gracia, el Señor es contigo. Bendita tú eres entre todas las mujeres y bendito es el fruto de tu vientre, Jesús.
2: Santa María, Madre de Dios, ruega por nosotros pecadores, ahora y en la hora de nuestra muerte. Amén.
0: Gloria al Padre, y al Hijo, y al Espíritu Santo.
2: Como era en el principio, ahora y siempre, por los siglos de los siglos. Amén.
0: Oh Jesús mío, perdona nuestros pecados, líbranos del fuego del infierno, lleva a todas las almas al cielo, especialmente las más necesitadas de tu infinita misericordia. Segundo misterio, la ascensión de nuestro Señor Jesús a los cielos.
2: Padre nuestro que estás en el cielo, santificado sea tu nombre, venga a nosotros tu reino, hágase tu voluntad en la tierra como en el cielo.
0: Danos hoy nuestro pan de cada día, perdona nuestras ofensas, como también nosotros perdonamos a los que nos ofenden. No nos dejes caer en la tentación y líbranos de todo mal. Amén.
2: María es Madre de gracia y Madre de misericordia.
0: En la vida y en la muerte, ampáranos, Madre nuestra.
2: Dios te salve María, llena eres de gracia, el Señor es contigo. Bendita tú eres entre todas las mujeres y bendito es el fruto de tu vientre, Jesús.
0: Santa María, Madre de Dios, ruega por nosotros pecadores, ahora y en la hora de nuestra muerte. Amén.
2: Dios te salve María, llena eres de gracia, el Señor es contigo. Bendita tú eres entre todas las mujeres y bendito es el fruto de tu vientre, Jesús.
0: Santa María, Madre de Dios, ruega por nosotros pecadores, ahora y en la hora de nuestra muerte. Amén.
2: Dios te salve María, llena eres de gracia, el Señor es contigo. Bendita tú eres entre todas las mujeres y bendito es el fruto de tu vientre, Jesús.
0: Santa María, Madre de Dios, ruega por nosotros pecadores, ahora y en la hora de nuestra muerte. Amén.
2: Dios te salve María, llena eres de gracia, el Señor es contigo. Bendita tú eres entre todas las mujeres y bendito es el fruto de tu vientre, Jesús.
0: Santa María, Madre de Dios, ruega por nosotros pecadores, ahora y en la hora de nuestra muerte. Amén.
2: Dios te salve María, llena eres de gracia, el Señor es contigo. Bendita tú eres entre todas las mujeres y bendito es el fruto de tu vientre, Jesús.
0: Santa María, Madre de Dios, ruega por nosotros pecadores, ahora y en la hora de nuestra muerte. Amén.
2: Dios te salve María, llena eres de gracia, el Señor es contigo. Bendita tú eres entre todas las mujeres y bendito es el fruto de tu vientre, Jesús.
0: Santa María, Madre de Dios, ruega por nosotros pecadores, ahora y en la hora de nuestra muerte. Amén.
2: Dios te salve María, llena eres de gracia, el Señor es contigo. Bendita tú eres entre todas las mujeres y bendito es el fruto de tu vientre, Jesús.
0: Santa María, Madre de Dios, ruega por nosotros pecadores, ahora y en la hora de nuestra muerte. Amén.
2: Dios te salve María, llena eres de gracia, el Señor es contigo. Bendita tú eres entre todas las mujeres y bendito es el fruto de tu vientre, Jesús.
0: Santa María, Madre de Dios, ruega por nosotros pecadores, ahora y en la hora de nuestra muerte. Amén.
2: Dios te salve María, llena eres de gracia, el Señor es contigo. Bendita tú eres entre todas las mujeres y bendito es el fruto de tu vientre, Jesús.
0: Santa María, Madre de Dios, ruega por nosotros pecadores, ahora y en la hora de nuestra muerte. Amén.
2: Dios te salve María, llena eres de gracia, el Señor es contigo. Bendita tú eres entre todas las mujeres y bendito es el fruto de tu vientre, Jesús.
0: Santa María, Madre de Dios, ruega por nosotros pecadores, ahora y en la hora de nuestra muerte. Amén.
2: Gloria al Padre, al Hijo y al Espíritu Santo.
0: Como era en el principio, es ahora y siempre, por los siglos de los siglos. Amén.
2: Oh Jesús mío, perdona nuestros pecados, líbranos del fuego del infierno, lleva todas las almas al cielo, especialmente las más necesitadas de tu infinita misericordia. Virgen de Guadalupe, ruega por nosotros.
0: El tercer misterio de gloria es la venida del Santo Espíritu de Dios. Padre nuestro que estás en el cielo, santificado sea tu nombre. Venga a nosotros tu reino, hágase tu voluntad así en la tierra como en el cielo.
2: Danos hoy nuestro pan de cada día, perdona nuestras ofensas, como también nosotros perdonamos a los que nos ofenden. No nos dejes caer en la tentación y líbranos del mal. Amén.
0: María es Madre de Gracia y Madre de Misericordia.
2: En la vida y en la muerte, ampáranos, Madre nuestra.
0: Dios te salve, María, llena eres de gracia, el Señor es contigo. Bendita tú eres entre todas las mujeres, y bendito es el fruto de tu vientre, Jesús.
2: Santa María, Madre de Dios, ruega por nosotros, pecadores, ahora y en la hora de nuestra muerte. Amén.
0: Dios te salve, María, llena eres de gracia, el Señor es contigo. Bendita tú eres entre todas las mujeres, y bendito es el fruto de tu vientre, Jesús.
2: Santa María, Madre de Dios, ruega por nosotros, pecadores, ahora y en la hora de nuestra muerte. Amén.
0: Dios te salve, María, llena eres de gracia, el Señor es contigo. Bendita tú eres entre todas las mujeres, y bendito es el fruto de tu vientre, Jesús.
2: Santa María, Madre de Dios, ruega por nosotros, pecadores, ahora y en la hora de nuestra muerte. Amén.
0: Dios te salve, María, llena eres de gracia, el Señor es contigo. Bendita tú eres entre todas las mujeres, y bendito es el fruto de tu vientre, Jesús.
2: Santa María, Madre de Dios, ruega por nosotros, pecadores, ahora y en la hora de nuestra muerte. Amén.
0: Dios te salve, María, llena eres de gracia, el Señor es contigo. Bendita tú eres entre todas las mujeres, y bendito es el fruto de tu vientre, Jesús.
2: Santa María, Madre de Dios, ruega por nosotros, pecadores, ahora y en la hora de nuestra muerte. Amén.
0: Dios te salve, María, llena eres de gracia, el Señor es contigo. Bendita tú eres entre todas las mujeres, y bendito es el fruto de tu vientre, Jesús.
2: Santa María, Madre de Dios, ruega por nosotros, pecadores, ahora y en la hora de nuestra muerte. Amén.
0: Dios te salve, María, llena eres de gracia, el Señor es contigo. Bendita tú eres entre todas las mujeres, y bendito es el fruto de tu vientre, Jesús.
2: Santa María, Madre de Dios, ruega por nosotros, pecadores, ahora y en la hora de nuestra muerte. Amén.
0: Dios te salve, María, llena eres de gracia, el Señor es contigo. Bendita tú eres entre todas las mujeres, y bendito es el fruto de tu vientre, Jesús.
2: Santa María, Madre de Dios, ruega por nosotros, pecadores, ahora y en la hora de nuestra muerte. Amén.
0: Dios te salve, María, llena eres de gracia, el Señor es contigo. Bendita tú eres entre todas las mujeres, y bendito es el fruto de tu vientre, Jesús.
2: Santa María, Madre de Dios, ruega por nosotros, pecadores, ahora y en la hora de nuestra muerte. Amén.
0: Dios te salve, María, llena eres de gracia, el Señor es contigo. Bendita tú eres entre todas las mujeres, y bendito es el fruto de tu vientre, Jesús.
2: Santa María, Madre de Dios, ruega por nosotros, pecadores, ahora y en la hora de nuestra muerte. Amén.
0: Gloria al Padre, y al Hijo, y al Espíritu Santo.
2: Como era en el principio, ahora y siempre, por los siglos de los siglos. Amén.
0: Oh Jesús mío, perdona nuestros pecados. Líbranos del fuego del infierno, lleva a todas las almas al cielo, especialmente las más necesitadas de tu infinita misericordia. Virgen de Guadalupe,
2: ruega por nosotros.
0: El cuarto misterio de gloria es la asunción de la Santísima Virgen María a los cielos.
2: Padre nuestro que estás en el cielo, santificado sea tu nombre.
3: Cuide siempre, Byron Samuel.
4: Byron Samuel, yo estoy de acuerdo con el sacerdote que dice que, pues, y eso es lo ideal, ¿no? De que todo lo hagamos por amor, con un deseo maravilloso, fabuloso entre nosotros, de hacer lo que sabemos que tenemos que hacer para gloria a Dios. Pero hay muchas veces en que El cristiano no siente nada. Qué pena que no podemos hablar con Madre Teresa de Calcuta, por ejemplo, ¿no? Porque ella bien nos diría que hay momentos en la vida del ser humano en que no se siente nada. Más aún en que uno tiene deseo de tirar la toalla y darse por vencido. De nuevo, vivimos en una sociedad excesivamente negativa y a veces pensamos, ¿para qué? ¿Qué estoy haciendo con mi vida? ¿Qué estoy haciendo yo delante de todas estas cámaras? ¿Quién me está viendo? ¿Qué resultado puede tener? Y perdonen ustedes que diga esto, pero el sacrificio que he hecho por 45 años para que el mundo siga igual o peor que cuando yo comencé mi sacerdocio, ¿de qué sirve? Yo te comprendo perfectamente. Pero el problema es, ¿cuál es, mijo? Que estás demasiado enfrascado en ti mismo. Y tienes que salir de esa botella porque si no te vas a hundir en tu propia miseria. Tiene que haber un momento en que tú digas, Señor, yo no te veo, no te siento, no experimento ningún tipo de gozo, pero yo confío en ti. Díselo. Yo confío en ti. Lo que dio el sacerdote está muy bien, pero es para aquellas personas que ya han alcanzado una etapa espiritual tan alta que todo les haga gloria. Hay muchas cosas que a mí no me saben a gloria. Hay muchas cosas que yo tengo como que pedirle al Espíritu Santo que me arrastre para que yo pueda hacer lo que yo sé en mi corazón Dios quiere que yo haga. Entonces, para mí más meritorio es el hacer las cosas cuando uno no quiere, pero uno sabe que lo que está haciendo es para la gloria de Dios. Que el tener todo como una panacea y decir que es rico, pues ya, ¿verdad? Dios me usa de pies a cabeza, por dentro, por fuera, y soy suyo completamente. Yo no conozco a ninguna persona que esté caminando en santidad que piense así. Yo no sé el Padre, ¿verdad? Tal vez Él sí. Pero lo meritorio, lo importante, es no tirar la toalla. Evangelio según San Mateo, capítulo 24, versículo 13. El que persevere hasta el final, ese se salvará. No te des por vencido. Y aunque no sientas nada, y aunque no te guste tu vida, aunque te estorbe tu propio ser, ríndaselo al Señor y dile, Señor, yo no lo quiero, tómalo tú. Y el Señor se lo va a querer. Y si te dejas, el Señor va a hacer contigo y a través de ti maravillas. Te lo digo porque hubo un tiempo en mi vida que me sentía así yo también. ¿Para qué sirvo? Pero me doy cuenta ahora de que lo importante no es lo que yo pienso, sino lo que Dios quiere hacer en mí y a través de mí. Te invito para que hagas lo mismo. Entrégale tu vida al Señor y dile, Señor, no me gusta como soy. No quiero ser como soy, pero te entrego mi vida porque es tuya al fin y al cabo. Y no por miedo al infierno, sino porque quiero un día de verdad conocerte, amarte y servirte con toda la fuerza de mi corazón. ¿Y sabes una cosa? Que lo que Dios va a comenzar en ti, Dios lo va a llevar a su feliz término, si te dejas. Número telefónico para que se comuniquen con nosotros después de esta pausa, o durante esta pausa, 205-271-2924. 205-271-2924. Regresamos en cuestión de momentos, así que por favor no se vayan, quédense con nosotros.

0: Bendito, alabado, glorificado, exaltado sea el nombre de Cristo Jesús, hermanos y hermanos. Bienvenidos a este segmento de su programa, Conozca Primero Su Fe Católica. Soy el padre Pedro Núñez. En estos momentos creo que tenemos un correo electrónico con una pregunta. Adelante, por favor.
1: Padre Pedro, mi nombre es Angélica. Conviví 9 años en pareja y hace 2 años me di cuenta que andaba con otra mujer. Lo perdoné, seguimos normal y continúa lo mismo. 2 veces me hizo lo mismo con la misma persona. Las 2 veces lo perdoné. Le creí porque emprendimos juntos un proyecto y resulta que mi hermano siempre me decía que me diera mi lugar porque seguía con la misma mujer. Me siento culpable, padre. Le pedí que me regresara el dinero que tenía invertido en el negocio. Luego le supliqué que me perdonara la actitud, que no dejáramos ir esos 9 años juntos, aún creyendo que tal vez era mentira. Hago mal pedirle a Dios que cambie su corazón. Hasta tengo la esperanza que me pida perdón, que recapacite. Si viera, padre, cómo maneja la Biblia, sabe discernirla, eso me confunde. Viera cómo pone en sus redes sociales cosas de Dios. ¿Por qué no fue sincero conmigo? Deme una palabra de consuelo. Lo peor, que la mujer vive en mi mismo barrio.
0: Por amor de Dios, tu hermano tiene toda la razón. Date tu lugar. Yo no sé si ustedes están casados por la iglesia. Yo no sé si ustedes son una pareja que está conviviendo sin ningún tipo de compromiso el uno con el otro. Pero si este hombre te ha sido infiel una y otra vez, ¿hasta cuándo, mija? ¿Hasta cuándo? Y si tienen hijos, ¿qué ejemplo están dando a sus hijos? Es decir, que la mujer tiene que seguir aguantando las infidelidades del hombre. Hoy día, a veces al revés, ¿verdad? El hombre tiene que seguir aguantando la infidelidad de la mujer. No, Dios no quiere eso. Es decir, vamos a la primera carta de San Pablo a los Corintios, capítulo 19 y 20. Primera carta a los Corintios, capítulo 6, versículo 19 y 20. Y tú dices que tu pareja, tu esposo, yo no sé cómo llamarle a él, tu amante, no sé cómo llamarle, tú dices que es un hombre de Dios, que lee la Biblia, pero Satanás también conoce la Biblia. Y sin embargo, está en el infierno. No es conocer la Biblia, es vivir la Biblia que hace la diferencia. Yo conozco teólogos que saben de punta a rabo la Biblia, pero no la viven, desafortunadamente. Dice la palabra de Dios lo siguiente. Esto, 1 Corintios capítulo 6, versículo 19 y 20. ¿No saben que sus cuerpos son templos del Espíritu Santo? Es decir, que han recibido de Dios y que están ustedes, ya ustedes no se pertenecen a ustedes mismos. Ustedes han sido comprados a un gran precio. Por lo tanto, procuren que sus cuerpos sirvan para dar gloria a Dios. Tu pareja, tu esposo, tu amante, como sea, no sé. Puede ser una persona que hable mucho de Dios, pero no vive la fe. Y no vive la fe porque estás infiel. Y tú, sin embargo, le sigues aguantando sus infidelidades. Ojalá que no tengan hijos ustedes, ¿no? Porque si tienen hijos, ¿qué clase de ejemplo le están dando ustedes a sus hijos? Si papá lo hizo, yo lo puedo hacer también, o aún peor. Y no sucede así con muchas familias que conocemos. ¿Con qué autoridad moral ese padre le puede decir a sus hijos, no hagas esto ni hagas lo otro, cuando él lo está haciendo y cuando ella lo está permitiendo? Por amor de Dios. La palabra de Dios nos dice en Mateo capítulo 28, versículo 20, no los dejaré huérfanos, estoy con ustedes siempre. Entonces, mija, levántate de tu miseria, levántate de tu situación de cómplice del pecado de tu pareja y ya deja de vivir esperando un cambio cuando por 9 años no ha sucedido. Claro que Dios quiere que la persona cambie. Pero si uno no está dispuesto a cambiar, ni Dios mismo nos puede torcer el brazo. ¿Por qué? Porque el ser humano es libre de tomar decisiones. Y si tomamos la decisión a favor de Dios, bendito sea Dios, alcanzaremos victoria. Pero si tomamos decisión en contra de la voluntad de Dios, desafortunadamente alcanzaremos el infierno. Y el infierno existe. Y Satanás, desafortunadamente, está llevando a tu pareja al mismo infierno. Y quién sabe, tal vez a toda la familia. Porque tanta culpa tiene el que mata a la vaca como el que le aguanta la pata. Piénsalo. Y voy a ver con un sacerdote a ver qué consejos te puede dar. Cuenta con esas oraciones. En este momento es un correo electrónico. Una pregunta, adelante, por favor.
1: Padre Pedro, ayúdenos, por favor.
2: Son las 7:04.
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10: Good question, probably Peru.
11: No es casualidad, fue precisamente durante sus años en Perú cuando descubrió aún más de cerca la pasión que despierta el fútbol. Allí vivió el deporte como un elemento de unión entre familias, barrios y comunidades.
10: Todo el mundo sabe que ahora juego tenis. Jugaba fútbol como joven, pero fútbol americano, un poco más violento. Pero también con los seminaristas, cuando estuve en Trujillo, jugaba fútbol. Defensa, si quieren saber. No era gran goleador. Pero cuando estaba, sea primero en Roma, donde viví la primera experiencia del Mundial, 1982, que fue aquí en España. Luego en Perú con los seminaristas seguía mucho, sea los equipos locales, pero también jugaba con los seminaristas.
11: Su pasión por el deporte no termina ahí. Antes de ser elegido papa ya era conocido por su afición al tenis e incluso por seguir el béisbol estadounidense. Y ahora, con el Mundial como telón de fondo, León XIV vuelve a demostrar que para él el balón siempre tendrá un lugar especial.
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Gloria al Rey de Reyes, gloria al Señor de Señores, Jesucristo. ¿Qué tal, queridos hermanos y amigos? Qué alegría estar con ustedes en este su programa, Conozca Primero su Fe Católica. Soy el Padre Pedro Núñez. Hoy, como de costumbre, tenemos un programa cargado de bendiciones para todos y cada uno de ustedes. ¿Y qué quiere decir la palabra bendecir? Bien decir. Dios quiere bendecirte, Dios quiere darte una palabra de esperanza, una palabra de aliento, una palabra de fe, de amor, una palabra de consuelo a través de este programa. Doy gracias a Dios por esta oportunidad y por este privilegio que yo tengo de compartir con ustedes la fe en Cristo Jesús nuestro Señor. En este momento, antes de hacer absolutamente nada más, hermano que me escuchas, hermana que me escuchas, hacemos un alto en nuestro acelerado caminar diario, nos ponemos en la presencia de Dios, hermano y hermana, vamos a orar. En el nombre del Padre, del Hijo y del Espíritu Santo. Amén.

Eres grande, Señor. Eres poderoso, mi Dios. Eres fuerte. Eres invencible. Gracias, Padre Santo. Gracias, oh Dios, porque en nuestro caminar de la mano de Jesús nos enseñas cuán grande eres, mi Dios. Nos enseñas cuán poderoso eres, Señor. Tienes poder, tienes autoridad sobre todo lo que existe. Incluso, Señor, tienes poder sobre el maligno, tienes poder sobre todos sus secuaces. Porque tú eres el Dios del poder, el Dios de la victoria, el Dios de la vida, el Dios de la esperanza, el Dios de la paz, el Dios del amor. Gracias, Padre. Porque no estamos solos y en nuestros momentos más difíciles de nuestra vida es cuando tú más cerca estás de nosotros. Alentándonos, oh Dios, como alentaste a aquellos dos grandes discípulos tuyos, Señor, Jesús, Pedro y Pablo, cuyas fiestas celebramos en estos días, Señor. Bendícenos, oh Dios, como llevaste a tus hijos, Pedro y Pablo, de tu mano en el camino de la victoria total, que al fin y al cabo es el cielo. Gracias, Padre, porque ellos pudieron hacer tanto para evangelizar al mundo, tanto para llevar tu evangelio, Señor Jesús, a los cuatro costados del mundo, que nosotros en alguna forma podamos, como ellos y con ellos, hacer todo lo posible, lo que tú nos permitas hacer, Señor, para que tu palabra llegue a los corazones y a las vidas de tanta gente hoy día que va muriendo por dentro porque no te tiene a ti, Señor, que se siente desanimada, desalentada, se siente sin esperanza, sin alivio de sus dolores y problemas y dificultades, porque se siente lejos de ti, Señor. Te pido muy particularmente por los jóvenes de nuestra sociedad. Bendícelos abundantemente, Señor, y que ellos utilicen las fuerzas que tú les das para que te busquen con sincero corazón, para que tú seas lo primordial en su vida, lo más importante, la prioridad por excelencia, Señor. Bendice a todos los papás y mamás que me están escuchando en estos momentos, que al igual que Pedro y Pablo, ellos sientan que tienen una vocación intransferible, porque nadie más la puede hacer como ellos, y llevar a sus hijos a los pies de Cristo Jesús, tu Hijo, nuestro Señor, Padre Santo. Bendícenos a todos, oh Dios, seamos padres de familia, hermanos, que tenemos hermanas y hermanos, hijos, que tenemos papás vivos. Ayúdanos a todos, oh Dios, a descubrir el propósito de nuestra vida, que al igual que Pedro y Pablo reconozcamos que el propósito por excelencia de nuestra vida es unión con Cristo, Padre, es unión contigo, Señor. Danos una fuerza especial de tu Espíritu Santo, una unción especial de tu Espíritu Santo, y que no claudiquemos, Señor, aún en los momentos más difíciles de nuestra vida, en los momentos de prueba, Señor, que al igual que ellos podamos ser revestidos de la fuerza de tu amor, Señor, y podamos proclamar al mundo que Jesucristo está vivo, que en Jesús hay poder y hay victoria, que en Cristo Jesús hay esperanza, hay vida nueva. Bendícenos, oh Dios, y bendice a tus hijas y a tus hijos que escuchan estas palabras. Revístelos de ti, Señor, en este día y por siempre, en el nombre de Jesús, tu Hijo, nuestro Salvador y nuestro Señor. Amén. Bendito seas, mi Dios. Damos gracias a Dios, hermanas y hermanos, por tantos ustedes que nos escriben pidiendo oración, pidiendo apoyo espiritual para ustedes. Con todo gusto, es un privilegio para nosotros poder orar con ustedes y por ustedes. En este momento damos gracias a Dios por Juliana de Danbury, Connecticut, que pidió oración por ella, por sus hijos Sergio, Carolina y por toda la familia Tabar. Que Dios les bendiga abundantemente. Iris de Plano, Texas, pide oración por el padre Roberto y agradece a nuestro Señor por el último año en el High School de Regina Elizabeth. Que Dios te bendiga, mija. Quiero pedir también por Ernesto, por Rogelio, por Eduardo y por Enrique, que está en estos momentos tratando de arreglar sus papeles para poder residir en este país. Que Dios los bendiga en abundancia y que pronto puedan ver sus sueños realizados. Pedimos por Migdalia, Miami, Florida, le pido oración por su esposo, Genaro, y también por Katiuska. Qué nombre tan especial, ¿verdad? Delfina Sommer, de Washington, pide oración por el alma
de Concepción Remedios Victoria, que el Señor la bendiga y que le dé la corona de la victoria, que es el cielo. Y Matilde Bossier de Luisiana pide oración por la familia Hernández Reyes. Muchas bendiciones para todos ustedes. Rolando Martínez pide oración por su esposa, que está grave en el hospital. Que Dios la bendiga en abundancia también. Y por el papá de Carlos Hernández, que está en proceso de ser ordenado diácono pronto, un amigo muy, muy, muy llegado a todos nosotros, que el Señor le bendiga. Y también a Fanny de Houston, Texas, que pide oración por su salud. Muchas bendiciones para ustedes. Lina de Florida llamó para saludar al Padre y desearle lo mejor en cuanto a la salud física y espiritual. Muchísimas gracias, Lina. Dios te bendiga a ti y a tu familia. Y damos gracias a Dios por todos ustedes que piden oración a través de nuestras redes sociales. Muchas bendiciones para todos y cada uno de ustedes. Y recuerden que los únicos medios oficiales de las redes sociales de este servidor, el Padre Pedro, son los siguientes. Facebook.com/P Pedro Núñez. P Pedro Núñez. Facebook.com/P Pedro Núñez. En Twitter, en Instagram y en YouTube, por favor, comuníquense con nosotros a la siguiente dirección, Padre Pedro Núñez, Padre Pedro Núñez. Y por favor, tengan cuidado con perfiles falsos que piden dinero en nuestro nombre. Eso nunca lo haríamos a través de estos medios que acabo de mencionar. Hablando de la fuerza de la fe y del amor, es que todos estamos llamados a vencer obstáculos, dificultades, problemas, hermanos. Porque, como bien dice San Pablo, si Dios con nosotros, ¿quién puede estar en nuestra contra? Nadie, nadie, nadie. Me llama mucho la atención Pedro, que llegó a ser un gran santo de la iglesia y pilar de la iglesia junto con Pablo. Por eso es que la iglesia celebra estos dos hombres, la fiesta de estos dos hombres, el mismo día. Porque fueron realmente los pilares de la iglesia que Jesús estableció sobre Pedro y los demás apóstoles. Pedro fue discípulo de Jesús, Pablo no. Pedro fue apóstol, pues escogido por el mismo Jesús, y sobre todo, pues fue llamado para ser el cabecilla visible de los demás apóstoles. En el Evangelio según San Mateo, capítulo 16, versículo 18, Jesús le dice a Simón Barjona: tú eres ahora Pedro, y sobre esta piedra edificaré mi iglesia. Los hermanos protestantes y evangélicos dicen que no, que Jesús está hablando de sí mismo. Jesús no hubiera cambiado el nombre a Simón Barjona y haberle llamado Pedro, a no ser que tenía una misión especial para él. En la Santa Biblia, cada vez que se cambia el nombre de una persona, esa persona tiene una misión especial que desarrollar en el nombre del Señor y por voluntad de Dios. En el caso de Simón Barjona, Jesús le cambia el nombre y le pone el nombre de Cefas o Pedro, que quiere decir roca. No se puede comparar la roca de la vida de Pedro con la roca que es Jesucristo, la piedra angular. Pero sí Pedro va a representar a Jesús en este mundo, porque Jesús regresa al Padre. Y hace falta una cabeza visible que continúe guiando la iglesia con la fuerza y el poder del Espíritu Santo. Y por eso es que Jesús promete Espíritu Santo a su iglesia. En el Evangelio según San Juan, en el capítulo 12, versículo 16, eso es lo que hace Jesús. Les conviene que yo me vaya, dice el Señor, pero les enviaré al Paráclito, al Defensor, que estará con ustedes para enseñarles el camino hacia la verdad. Y dice el evangelista Juan, en el capítulo 5, que Jesús dice entonces, y la verdad los hará libres. Hay una sola verdad, hermanos, y esa verdad es la que proclama la iglesia que Jesús establece sobre Pedro y los demás apóstoles, que es la iglesia que es una santa católica y apostólica, no hay otra. No habían hermanos protestantes en el tiempo de Jesús, no habían. No había iglesias protestantes en el tiempo de Jesús, no habían. No había iglesias evangélicas en el tiempo de Jesús, no habían. No había iglesias fundadas por diferentes hombres y mujeres, porque la única iglesia que se fundó fue la de Jesús sobre Pedro y los demás apóstoles. Y Pedro, que era un hombre cobarde, un hombre que era, pues, incrédulo muchas veces, un hombre que se había dado por vencido con Jesús. Pero sin embargo Jesús se fija en él y ve el potencial que hay en Pedro y lo llama. Como Jesús, mira tu potencial, mira lo que hay dentro de ti,
Tú miras solamente algunas cosas y la mayoría de las cosas que tú miras en ti son negativas, ¿no es cierto? Porque vivimos en una sociedad muy negativa. Todo es negativo, todo es negativo, todo es negativo. A no ser que hagas lo que te dice el anuncio de la televisión que hagas o etcétera, pero todo es negativo. Y miren los anuncios, las noticias para que ustedes vean. Y sí, los anuncios, y para que ustedes escuchen de verdad qué es lo que dicen. Todo es negativo. ¿Cuántas noticias positivas hay? ¿Cuántas? Muy pocas o ninguna. De vez en cuando escuchamos una. Pedro vivía en una sociedad muy negativa, como vives tú, como vivo ya, vivo yo. Y Pedro tenía miedo. Pedro tenía miedo que a él le pasara lo mismo que le pasó a Jesús, que lo crucificaran. ¿Por qué? Por seguir a Jesús, por proclamar el Evangelio. Pero una vez que Pedro recibe unción de lo alto, fuerza de lo alto, Espíritu Santo, Pedro es transformado en el amor de Dios. Claro, el Dios que te creó sin tu consentimiento, bien dice San Agustín, no te puedes salvar sin tu consentimiento. Pedro colaboró con la gracia de Dios y Dios lo utilizó en maneras sublimes para llevar la palabra, su evangelio, al mundo conocido aquel entonces. Y Pedro, a mí me fascina esto que dice en la primera carta de Pedro, en el capítulo 1, versículo, diría yo, del 14 en adelante. Se puede leer mucho más, pero por falta de tiempo. Dice así la palabra de Dios. Fíjense qué hermoso. Dice, si han aceptado la fe, a Pedro le costó trabajo aceptar la fe. ¿Y qué es la fe? La certeza de lo que no vemos. Creía Pedro en Dios, fue todo un proceso paulatino. Poquito a poco lo fue conociendo. Pero a medida que lo iba conociendo, se iba dejando transformar por Jesús. Y es lo que quiere Dios. Dice, ya fuera sus pasiones, como antes, cuando no sabían. Si es santo el que los ha llamado, también ustedes han de ser santos en toda su conducta, según dice la Escritura. Sean santos porque yo, Yahvé tu Dios, soy santo. Qué hermoso. Y termina diciendo, el Padre que invocan no hace diferencias entre personas, sino que juzga a cada uno según sus obras. Y Pedro quería que sus discípulos hicieran obras grandes. ¿Y cuál es la obra principal? Ser fiel a Dios. Amar a Jesús. Vivir de acuerdo a su voluntad para que el Señor pueda usar a cada uno de sus discípulos según su santa voluntad para cambiar la faz de la tierra. Pablo, por otro lado, hacía lo mismo. Nos dice la palabra de Dios que Pablo, después de su conversión a Cristo, después que sintió el llamado del Señor, camino a Damasco, Hechos de los Apóstoles, capítulo 9, versículo 1 y adelante, Pablo comenzó a cambiar. Pablo llegó a ser un hombre transformado por el amor de Dios, por la fe en ese en quien todo lo podemos y para quien todo es posible, que es el Señor. Por eso llega a decir en Gálatas capítulo 2, versículo 19 y 20, he sido crucificado con Cristo. Es decir, ya mi vida no es mía. Ya mi vida no es mía. ¿Lo puedes decir tú? ¿Lo puedo decir yo? Ojalá que sí, algún día, por lo menos. Pero dice San Pablo, he sido crucificado con Cristo y ahora no soy yo quien vivo. ¿Qué más? Es Cristo quien vive en mí. Fabuloso. Una persona que se dedicó a perseguir a la iglesia de Jesucristo, escucha la voz del Señor que le dice, Saulo, Saulo, ¿por qué me persigues? Y Saulo, a quien estaba persiguiendo, eran los cristianos. Y pregunta a esa voz que viene del cielo, ¿y tú quién eres? Y le dice, yo soy Jesús a quien tú persigues. Porque al perseguir la iglesia de Jesucristo, al perseguir la iglesia católica, al hablar mal de la iglesia católica, muchas veces sin conocimiento de causa, estamos persiguiendo a Cristo. Qué hermoso si nosotros, como Pedro y Pablo, pudiéramos decir, Señor, de ahora en adelante, yo quiero ser como ellos. Yo quiero evangelizar como ellos. Yo quiero sobrepasar todo obstáculo, toda dificultad, toda situación adversa, todo lo que me echa hacia abajo, Señor, sabiendo que tú me levantarás con más fuerza y poder, y en tu nombre proclamaré que tú, Jesús, estás vivo y que tú eres el Señor, y que nuestra meta eres tú, Señor, y que contigo
la vamos a alcanzar. Bendito seas, mi Señor. Ojalá que así sea, hermanos. 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Vamos a una pequeña pausa. 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Regresamos en cuestión de momentos. Así que, hermanos y hermanas, por favor, no se vayan. Quédense con nosotros.

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0: Alabado, glorificado, exaltado sea el nombre de Cristo Jesús, hermanos y hermanas, bienvenidos a este segmento de su programa, Conozca Primero Su Fe Católica. En estos momentos tenemos una llamada desde Miami, Florida, de René. René, ¿me escuchas?
1: Hola, Padre Pedro, lo escucho, ¿usted me escucha?
0: Muy bien, por la gracia de Dios, René, qué bueno tenerte. Adelante, por favor, con tu pregunta o tu comentario.
1: Bueno, primero, un saludo afectuoso de mi parte y que el Rey del Universo me lo bendiga ahora y siempre.
0: Amén, recibo. Otro bueno, para ti también.
1: Que veo su programa, he leído algunos de sus libros en los que he aprendido mucho, como también cuando lo escucho hablar. Usted y el Padre Willy son mis maestros de la palabra de Dios y de sus preceptos.
0: Gracias, gracias, René, gracias. Muy agradecido.
1: El otro día estaba leyendo, para ser más exacto, el libro del Éxodo.
0: Ajá.
1: Gracias a que a la generosidad de nuestros hermanos hebreos tenemos el Antiguo Testamento.
0: Así es.
1: Entonces, mi pregunta es exactamente, se encuentra en Éxodo 3:15 y es la siguiente. Cuando Dios prometió la tierra de Canaán a los hijos de Israel, la describió como mis maestros de la palabra de Dios y de sus preceptos.
0: Gracias, gracias, René, gracias. Muy agradecido.
1: El otro día estaba leyendo, para ser más exacto, el libro del Éxodo.
0: Ajá.
1: Gracias a que a la generosidad de nuestros hermanos hebreos tenemos el Antiguo Testamento.
0: Así es.
1: Entonces.

0: mucha afluencia, una tierra de gran posibilidades. Y si realmente si vamos a Tierra Santa estos días, yo pienso ir en octubre, si Dios permite, con un grupo de personas, si quieres venir, más que bienvenido. Pero vamos a ver que una tierra que realmente era o es el 64% desértica, ¿cómo se está convirtiendo en un valle de prosperidad donde hay muchísimas plantas frutales, donde hay mucha vegetación? Así que está en un cambio tremendo. Es decir, lo que Dios hace cuando la persona tiene la inteligencia y los medios que vienen de Dios para cambiar las situaciones. También cuando hablo, por ejemplo, la leche que emana, la tierra que emana leche y miel, se está refiriendo pues a la abundancia particular de este lugar. Cuando los hebreos llegaron a ese lugar, dijeron, bueno, pues aquí realmente es la tierra que Dios nos ha dado, pero ¿dónde está la abundancia, no? Pero de todas maneras, sí, desde el punto de vista, leche y miel son dos cosas que se utilizaban mucho en el tiempo del Éxodo por las personas. Y miel porque hay muchos dátiles, esa es la miel. Hay muchas palmas de dátiles y los dátiles son bien dulces, bien sabrosos. No hay miel de abeja porque no existen las abejas, o por lo menos que yo sepa, no hay abejas en Tierra Santa, pero sí, dátiles hay mucho. Y la leche, pues es la leche de cabra, que se usa mucho para hacer yogur, para hacer quesos, para hacer todo ese tipo de derivados de la leche. Entonces, eso es lo que Dios le promete. Dios es el Dios de la abundancia. Dios es el Dios de la misericordia. En Dios todo abunda. ¿Por qué? Porque todo lo que necesitamos y mucho más, Dios nos da por lo mucho que nos ama. Así que ojalá que esto te haya servido un poco. Que Dios te bendiga, René, y gracias por tu llamada. En este momento es un correo electrónico. Una pregunta, adelante, por favor.
1: Padre Pedro, me da gusto saludarlo. Le escribo desde Colombia. Ruego a Dios por su salud para que siga todo el tiempo que el Señor se lo permita proclamando el Evangelio. ¿Puede usted explicarme esta parte del Evangelio de San Lucas, Lucas 22, del 35 al 38? Deme su bendición para mí y mi familia. El Señor, que es misericordioso, lo siga bendiciendo. John Restrepo.
0: Yo muchísimas gracias, Dios te bendice, recibo esa bendición de parte de Dios a través tuya y yo te bendigo a ti también, a toda tu familia. Vamos a leer lo que dice la palabra de Dios en el Evangelio según San Lucas capítulo 22, versículos del 35 en adelante. Dice así, Jesús también les dijo, cuando les envié sin cartera, ni equipaje, ni calzado, ¿les faltó algo? Hablando de la misericordia de Dios, de la providencia de Dios, ¿les faltó algo? Ellos contestaron, nada. Es decir, se fueron sin nada. Sin cartera, sin equipaje, sin calzado. Hablando de Tierra Santa, la mayoría de las personas cuando van a Tierra Santa en peregrinación van con una maleta, otra maleta, y regresan con una maleta, dos maletas, tres maletas, cuatro maletas, porque todo lo que ven lo quieren, ¿cierto? Aquí hay una persona que está viendo en estos momentos, no voy a decir quién es, pero ella es una de ellas, ¿sí? Que les encanta comprar cositas para todo el mundo. Bueno, bendito sea Dios, qué bueno. Pero cuando fueron, no tenían nada, ni cartera, ni equipaje, ni calzado. Y pregunta a Jesús, ¿les faltó algo? Ellos contestaron, nada. Es interesante, como Jesús los manda sin nada, ¿cómo ellos van a poder entender la providencia de Dios y proclamar la providencia de Dios, la misericordia de Dios, si ellos no se atreven a dejarlo todo para seguir a Jesús? Ellos se fueron sin nada, pero no les faltó nada. Y por eso dicen, no faltó nada, nada. Y Jesús agregó, pues ahora el que tenga cartera, que la tome, y lo mismo el equipaje. Y el que no tenga espada, que venda el manto para comprarla. El manto era lo más preciado que tenía el judío. Era la vestimenta más importante del judío. Y sin embargo, Jesús le está diciendo ahora, lleven cartera y lo mismo, lleven equipaje Y si no tiene espada, vendan el manto, se lo tienen que vender.

0: pero cómprense una espada. Pero es que no interpretaron, no supieron saber bien lo que Jesús le está diciendo. Jesús le está hablando de que él iba a regresar a la gloria y que ellos, aunque Jesús iba a estar con ellos, tendrían que valerse por ellos mismos sin la asistencia de Jesús, personalmente. Entonces ellos tenían que cuidar de ellos los unos de los otros. ¿Y la espada qué significa? La palabra de Dios. Si nosotros vamos a la carta de los Hebreos, en el capítulo 4, dice la palabra de Dios, en efecto, la palabra de Dios es viva y eficaz, más penetrante que espada de doble filo, y penetra hasta donde se divide el alma y el espíritu. ¡Qué hermoso! Donde se divide el alma y el espíritu, ¿cómo es la cosa? Entonces, ¿el alma y el espíritu no es la misma cosa? Pues sí y no. Podemos decir, el alma y el espíritu es la misma cosa. En hebreo se diría ruaj y en griego se diría neuma. Es el viento, el hálito de Dios, el don de vida. Pero para San Pablo y para algunos de los de su tiempo eran dos cosas diferentes. El alma es el ánima, lo que anima el cuerpo, lo que hace que nosotros hagamos o no hagamos. Claro, está por supuesto con la voluntad. Y el espíritu es la parte más recóndita del ser humano donde encuentra a Dios. Santa Teresa de Ávila habla del castillo interior, ¿se acuerdan? Y que hay siete moradas. Y la morada más íntima, la morada donde está el espíritu de Dios, ahí nuestro espíritu puede encontrar a Dios y comenzar a cambiar de verdad hacia una mejoría de vida espiritual a medida que dejamos que el espíritu de Dios nos haga más y más imágenes de Jesús. Es lo que significa realmente el Evangelio que tú me preguntas. En este momento un correo electrónico, una pregunta adelante, por favor.
1: Estimado Padre Pedro, tuve la bendición de conocerle en un retiro en Dallas, Texas. Gracias de todo corazón por su ministerio, que es sin duda de enorme ayuda. Padre, he asistido a dos misas de sanación. Asimismo, un sacerdote benedictino ha orado imponiendo sus manos en mi cabeza. La mayor parte de mi tiempo la utilizo en orar y escuchar testimonios de nuestra fe católica. Padre, ¿por qué siempre estoy preocupada, triste, si tengo familia, techo, alimento y fe? Le pido de manera constante a nuestro Señor me muestre cómo puedo servirle y parece que no tengo respuesta. A pesar de asistir a la Santa Eucaristía, confesarme, rezar el rosario, ver constantemente el maravilloso canal de la Madre Angélica, esa preocupación por el futuro económico, etcétera, no se aleja de mi mente. Gracias por su amable atención. Deseo de corazón ore por mí y pueda responder mi pregunta. Raquel, desde México.
0: Raquel, Dios te bendice. Estamos hablando al principio, ¿verdad? Que vivimos en una sociedad excesivamente negativa. Y a veces estamos tan llenos de negativismo que nos cuesta trabajo ser positivos, ser hombres y mujeres de fe. Entonces, como dice San Pablo, es una batalla continua. Y la batalla no es contra gobernantes y autoridades de este mundo, sino con aquellos que rigen este mundo, por lo menos hasta cierto punto, hasta el punto que Dios le dé el permiso, y es Satanás y sus secuaces. Pero Satanás y sus secuaces están vencidos ya. Está tirando Satanás las últimas patadas, ¿sí? Pero Jesucristo ha ganado la victoria sobre Satanás, sobre la muerte, sobre el pecado. Y si nosotros queremos, podemos, con la fe puesta en Jesús, vencer esos impulsos negativos que vienen constantemente a nuestro corazón y a nuestra mente. ¿Cómo hacerlos? Yo tengo una pequeña tarea. La haces todos los días. Antes de levantarte de tu cama, y quiero que te aprendas estos dos versículos. Romanos capítulo 8, versículo 31, y Filipenses capítulo 4, versículo 13. ¿Qué es lo que dice la palabra de Dios? En Romanos capítulo 8, versículo 31. Dice lo siguiente. ¿Qué más puedo decir? Si Dios con nosotros, ¿quién en nuestra contra? Y te levantas. Y el otro que tienes que decir por la mañana y también por la noche, Filipenses 4, 13, yo todo lo puedo en Cristo que me fortalece. Todo. Dios es el Dios del poder, Dios es el Dios de la victoria. Eso lo aprendieron muy bien Pedro y Pablo en su comienzo como misioneros de la palabra de Dios. A Pedro se les otorga las llaves del reino, ¿verdad? Hay una llave dorada y una llave plateada. La llave dorada significa él tiene autoridad sobre el atar o desatar en el cielo. Y la llave plateada significa autoridad temporal. Él es la cabeza de la iglesia, el vicario, es decir, asistente de Cristo. Y Pablo tiene una espada, ¿verdad? Lo que leímos anteriormente. La palabra de Dios es espada de doble filo. Entonces, si tenemos ese poder, esa autoridad dada a nuestros primeros apóstoles del Evangelio, Pedro y Pablo, y a todos nosotros en una forma u otra, porque todos estamos vinculados a través del bautismo en un solo cuerpo que es el cuerpo de Cristo. Entonces, ¿qué tenemos que temer? ¿Por qué tan tristes? ¿Sabes lo que pasa? Porque muchas veces decimos que conocemos a Dios, pero no lo conocemos. Conocemos de Dios, pero a Dios no lo conocemos. Y Dios es amor y Dios te ama, Raquel. Más que a su propia vida la dio por ti en una cruz en el Calvario para que tú tengas vida y salvación eterna. Esto solamente sería suficiente para vivir de gloria en gloria y nunca más dejarnos caer. Aunque haya momentos en que sentimos que ya no tenemos fuerzas para seguir adelante, no estamos solos. El Señor Jesús lo ha dicho. Evangelio según San Mateo, capítulo 28, versículo 20. No los dejaré huérfanos. Estaré con ustedes siempre hasta la consumación de este mundo. Bendito sea Dios. Una pregunta, un correo electrónico, adelante, por favor.
2: Estimado Padre Pedro, un sacerdote mencionó en la homilía: felices los que cumplen la voluntad de Dios con un corazón bueno y sincero. No se trata solamente de cumplir solo por cumplir. Dios ve cuáles son tus intenciones. Como contexto, desde hace mucho tiempo me siento muerto por dentro y no tengo el mínimo aprecio por la vida que Dios me ha regalado. Desearía no haber nacido. Creo que la única razón por la cual continúo viviendo es porque Dios así lo quiere y porque si me quitase la vida, me iría al infierno, empeorando por mucho la situación. Sin embargo, a pesar de eso, trato de incorporarme todos los días y continúo haciendo lo que puedo, mucho o poco, en mi iglesia, con mis conocidos y con mi familia. Pero para serle honesto, muchas veces lo hago porque es lo correcto, no porque realmente quiera hacerlo. En otras palabras, cumplo solo por cumplir, pero no puedo evitarlo. Uno puede tener control sobre sus acciones, pero sobre el sentir, pienso que no. Uno no decide qué le gusta y qué no, qué lo hace feliz y qué no. Entonces, ¿cualquier acción buena o acto de caridad que haga en mi vida no tiene valor? ¿No servirá de nada en el momento en que el Señor me juzgue? Gracias por su maravillosa labor y que Dios lo cuide siempre. Byron Samuel.
0: Byron Samuel, yo estoy de acuerdo con el sacerdote que dice que, pues, y eso es lo ideal, ¿no? De que todo lo que hagamos, lo hagamos por amor, con un deseo maravilloso, fabuloso entre nosotros, de hacer lo que sabemos que tenemos que hacer para gloria a Dios. Pero hay muchas veces en que el cristiano no siente nada. Qué pena que no podemos hablar con Madre Teresa de Calcuta, por ejemplo, ¿no? Porque ella bien nos diría que hay momentos en la vida del ser humano en que no se siente nada. Más aún en que uno tiene deseo de tirar la toalla y darse por vencido. De nuevo, vivimos en una sociedad excesivamente negativa y a veces pensamos, ¿para qué? ¿Qué estoy haciendo con mi vida? ¿Qué estoy haciendo yo delante de todas estas cámaras? ¿Quién me está viendo? ¿Qué resultado puede tener? Y perdonen ustedes que diga esto, pero el sacrificio que he hecho por 45 años para que el mundo siga igual o peor que cuando yo comencé mi sacerdocio, ¿de qué sirve? Yo te comprendo perfectamente. Pero el problema es, ¿cuál es, mijo? Que estás demasiado enfrascado en ti mismo. Y tienes que salir de esa botella, porque si no te vas a hundir en tu propia miseria. Tiene que haber un momento en que tú digas, Señor, yo no te veo, no te siento, no experimento ningún tipo de gozo, pero yo confío en ti. Díselo. Yo confío en ti. Lo que dio el sacerdote está muy bien, pero es para aquellas personas que ya han alcanzado una etapa espiritual tan alta que todo les da gloria. Hay muchas cosas que a mí no me saben a gloria. Hay muchas cosas que yo tengo como que pedirle al Espíritu Santo que me arrastre para que yo pueda hacer lo que yo sé en mi corazón, Dios quiere que yo haga. Entonces, para mí más meritorio es el hacer las cosas cuando uno no quiere, pero uno sabe que lo que está haciendo es para la gloria de Dios. Que el tener todo como una panacea y decir que rico, pues ya, ¿verdad? Dios me usa de pies a cabeza, por dentro, por fuera, y soy suyo completo, totalmente. Yo no conozco a ninguna persona que esté caminando en santidad que piense así. Yo no sé el Padre, ¿verdad? Tal vez Él sí. Pero lo meritorio, lo importante, es no tirar la toalla. Evangelio según San Mateo, capítulo 24, versículo 13. El que persevere hasta el final, ese se salvará. No te des por vencido. Y aunque no sientas nada, y aunque no te guste tu vida, aunque te estorbe tu propio ser, ríndeselo al Señor y dile, Señor, yo no lo quiero, tómalo tú. Y el Señor se lo va a querer. Y si te dejas, el Señor va a hacer contigo y a través de ti maravillas. Te lo digo porque hubo un tiempo en mi vida que me sentía así yo también. ¿Para qué sirvo? Pero me doy cuenta ahora de que lo importante no es lo que yo pienso, sino lo que Dios quiere hacer en mí y a través de mí. Te invito para que hagas lo mismo. Entrégale tu vida al Señor y dile, Señor, no me gusta como soy. No quiero ser como soy, pero te entrego mi vida, porque es tuya al fin y al cabo. Y no por miedo al infierno, sino porque quiero un día de verdad conocerte, amarte y servirte con toda la fuerza de mi corazón. ¿Y sabes una cosa? Que lo que Dios va a comenzar en ti, Dios lo va a llevar a su feliz término, si te dejas. Número telefónico para que se comuniquen con nosotros después de esta pausa, durante esta pausa, 205-271-2924. 205-271-2924. Regresamos en cuestión de momentos, así que por favor no se vayan, quédense con nosotros.

0: Bendito, alabado, glorificado, exaltado sea el nombre de Cristo Jesús, hermanas y hermanos. Bienvenidos a este segmento de su programa, Conozca Primero Su Fe Católica. Soy el padre Pedro Núñez. En estos momentos creo que tenemos un correo electrónico con una pregunta. Adelante, por favor.
1: Padre Pedro, mi nombre es Angélica. Conviví 9 años en pareja y hace 2 años me di cuenta que andaba con otra mujer. Lo perdoné, seguimos normal y continúo en lo mismo. 2 veces me hizo lo mismo con la misma persona. Las 2 veces lo perdoné. Le creí porque emprendimos juntos un proyecto y resulta que mi hermano siempre me decía que me diera mi lugar porque seguía con la misma mujer. Me siento culpable, padre. Le pedí que me regresara el dinero que tenía invertido en el negocio. Luego le supliqué que me perdonara la actitud, que no dejáramos ir esos 9 años juntos, aún creyendo que tal vez era mentira. Hago mal pedirle a Dios que cambie su corazón. Hasta tengo la esperanza que me pida perdón, que recapacite. Si viera, padre, cómo maneja la Biblia, sabe discernirla, eso me confunde. Viera cómo pone en sus redes sociales cosas de Dios. ¿Por qué no fue sincero conmigo? Deme una palabra de consuelo. Lo peor, que la mujer vive en mi mismo barrio.
0: Por amor de Dios, tu hermano tiene toda la razón. Date tu lugar. Yo no sé si ustedes están casados por la iglesia. Yo no sé si ustedes son una pareja que está conviviendo sin ningún tipo de compromiso el uno con el otro. Pero si este hombre te ha sido infiel una y otra vez, ¿hasta cuándo, mija? ¿Hasta cuándo? Y si tienen hijos, ¿qué ejemplo están dando a sus hijos? Es decir, que la mujer tiene que seguir aguantando las infidelidades del hombre. Hoy día, a veces al revés, ¿verdad? El hombre tiene que seguir aguantando la infidelidad de la mujer. No, Dios no quiere eso. Es decir, vamos a la primera carta de San Pablo a los Corintios, capítulo 19 y 20. Primera carta a los Corintios, capítulo 6, versículo 19 y 20. Y tú dices que tu pareja, tu esposo, yo no sé cómo llamarle él, tu amante, no sé cómo llamarle, tú dices que es un hombre de Dios, que lee la Biblia, pero Satanás también conoce la Biblia. Y sin embargo, está en el infierno. No es conocer la Biblia, es vivir la Biblia, que hace la diferencia. Yo conozco teólogos que saben de punta a rabo la Biblia, pero no la viven, desafortunadamente. Dice la palabra de Dios lo siguiente, esto 1 Corintios capítulo 6, versículo 19 y 20. ¿No saben que sus cuerpos son templos del Espíritu Santo? Es decir, que han recibido de Dios y que están en ustedes. Ya ustedes no se pertenecen a ustedes mismos. Ustedes han sido comprados a un gran precio. Por lo tanto, procuren que sus cuerpos sirvan para dar gloria a Dios. Tu pareja, tu esposo, tu amante, como sea, no sé. Puede ser una persona que hable mucho de Dios, pero no vive la fe. Y no vive la fe porque estás infiel. Y tú, sin embargo, le sigues aguantando sus infidelidades. Ojalá que no tengan hijos ustedes, ¿no? Porque si tienen hijos, ¿qué clase de ejemplo le están dando ustedes a sus hijos? Si papá lo hizo, yo lo puedo hacer también, o aún peor. Y no sucede así con muchas familias que conocemos. ¿Con qué autoridad moral ese padre le puede decir a sus hijos, no hagas esto ni hagas lo otro, cuando él lo está haciendo y cuando ella lo está permitiendo? Por amor de Dios. La palabra de Dios nos dice en Mateo capítulo 28, versículo 20, no los dejaré huérfanos, estoy con ustedes siempre. Entonces, mija, levántate de tu miseria, levántate de tu situación de cómplice del pecado de tu pareja y ya deja de vivir esperando un cambio cuando por 9 años no ha sucedido. Claro que Dios quiere que la persona cambie, Pero si uno no está dispuesto a cambiar, ni Dios mismo nos puede torcer el brazo. ¿Por qué? Porque el ser humano es libre de tomar decisiones. Y si tomamos la decisión a favor de Dios, bendito sea Dios, alcanzaremos victoria. Pero si tomamos decisión en contra de la voluntad de Dios, desafortunadamente alcanzaremos el infierno. Y el infierno existe. Y Satanás, desafortunadamente, está llevando a tu pareja al mismo infierno. Y quién sabe, tal vez a toda la familia. Porque tanta culpa tiene el que mata a la vaca como el que le aguanta la pata. Piénsalo. Y voy a hablar con un sacerdote a ver qué consejos te puede dar. Cuenta con esas oraciones. En este momento es un correo electrónico. Una pregunta, adelante, por favor.
1: Padre Pedro, ayúdenos, por favor. Mi mamita y yo perdimos a mi papito por COVID hace casi 2 meses. Nuestro corazón está roto y quisiera decirle cuánto lo queremos, cuánto lo extrañamos, en oración y con permiso de Dios, es decir, solo si Él autoriza que le lleguen mis palabras. Pero una amiga muy creyente me dijo que a los difuntos no hay que molestarlos ni pensarlos, que hay que dejarlos descansar y que tampoco se les puede pedir intercesión. ¿Es un pecado o está mal que yo en mi pensamiento le envíe amor a mi padre? ¿Está mal decirle, mira papá, qué bonito atardecer, por ejemplo? ¿Cómo nos lo sacamos del corazón? Me parece extraño, seco e injusto. La beata mexicana Conchita Concepción Cabrera de Almida lo hacía cuando partió su Pancho. Y el padre Darío Betancourt, que en paz descanse, también llegó a pedir intercesión a su querido sacerdote amigo el padre Julito, recién fallecido por COVID en el 2021. No entiendo nada, padre Pedro. Actuar como autómatas y ni pensarlos no me parece. Gracias de antemano. Lo queremos mucho. Atentamente desde Venezuela, Milagro.
0: Milagro, yo tampoco.
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1: No hay que olvidar que ahí se encuentran los trabajadores de radio, internet o televisión en decenas de idiomas distintos, así como el periódico Los Oratorios Romano y la Sala Estampa. En su mano están decidir dónde se deben destinar más recursos, si es preciso mantener toda la estructura de un diario impreso, cómo ganar presencia en las redes sociales o cómo mejorar la atención a los periodistas de todo el mundo. Pero la cuestión clave del Dicasterio de la Comunicación se centra en el tipo de relación que tendrá Montse Alvarado o la persona al frente de la Sala Estampa con el Papa León XIV. Se trata de un elemento esencial para la comunicación del Vaticano y la credibilidad de su departamento. Los veteranos del lugar recuerdan con nostalgia la etapa en la que el periodista español Joaquín Navarro Valls mantenía un contacto directo y diario con Juan Pablo II, con el que compartía comidas o cenas en un ambiente informal, un hecho que facilitaba mucho la conexión con los periodistas, porque sabían que la información que daba llegaba de primera mano. Este tipo de relación no se ha mantenido con los sucesores. En el caso de Francisco, era él mismo quien en muchas ocasiones asumía la comunicación en primera persona, sin la figura de un portavoz clásico, que pudiera aclarar o matizar determinados asuntos. Es una opción que ha dado lugar a malentendidos o a interpretaciones interesadas por parte de algunos. Por eso, la gran pregunta es si León XIV mantendrá ese canal abierto y dará un peso específico a la portavoz o mantendrá una estructura de comunicación de bajo perfil. De momento, nos toca esperar hasta noviembre, cuando la nueva responsable de comunicación, la primera mujer laica al frente de un dicasterio vaticano, tome posesión de su nuevo cargo. Desde Roma, Antonio Olivier, para el Vaticano Confidencial.
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2: Son las 8:10.
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8: Yo te pregunto, ¿alguna vez te has sentado a orar? ¿Te has sentado a orar y no te sale lo que se dice nada? ¿Y no sientes nada? ¿Quieres orar? ¿Necesitas orar? Pero tu cabeza está llena de preocupaciones, sentimientos, tristezas, rencores, qué sé yo. Santa Teresa de Jesús decía, la loca de la casa se alborotó. Y todavía peor, cuando esto te pasa, cuando te duele el alma, pero no sabes ni siquiera cómo decírselo a Dios. Y lo peor es que sientes culpa por no poder rezar como lo hacías antes. O sea, como si Dios, ¿por qué no me estás rezando? Dime lo que me deseas antes. Hermano, decía Jesús, Padre, si te conociera. Si alguna vez te ha pasado eso, no te preocupes. Nos pasa a todos. Me pasa a mí, le ha pasado a tantísimas gentes, muchísimas personas, sobre todo en momentos difíciles. Si recuerdas la crucifixión, Dios mío, ¿por qué me has abandonado? Palabras de Jesús en la cruz. No te culpes. ¿Qué tal? ¿Cómo estás? Soy el padre Ernesto María Caro y hoy quiero hablar de cómo orar cuando ya no sabes cómo hacerlo, porque no te sale nada, ni sientes nada y no encuentras el camino para conectarte nuevamente con el Señor. Comencemos por hablar de por qué cuesta tanto trabajo orar, sobre todo en los tiempos difíciles. Bueno, pues pasa que cuando la vida aprieta, cuando se pone complicada, todo dentro de nosotros, todo dentro de ti, empieza a hacer ruido. Y digo de nosotros porque a todos nos pasa, a mí me pasa también. Pensamientos que no paran, mil emociones nos confunden. Por eso, con mucha razón, como te decía anteriormente, Santa Teresa de Jesús le llamaba la loca de la casa. Se alborota y hace un alboroto dentro y no puedes pensar en nada. Y cuando estás aquí, de repente estás en el mercado y esto y lo otro, y te preocupa y va el café. Sí, es normal. En medio de eso, ¿cómo orar? ¿Cómo escuchar a Dios en medio de un mercado donde todo el mundo grita? Bueno, pues quiero decirte que orar no es forzarte a tener una oración perfecta. ¿Y sabes por qué? Pues porque no existe. Es más bien presentarte ante Dios tal y como eres, tal y como estás. Con lo que hay, con tu tristeza, tu dolor, tu angustia, lo que tengas. Así te quiere recibir el Señor. Recuerda que es misericordia. Recuerda que Dios no te pide palabras bonitas. Te pide que te acerques con la verdad en tu corazón. Pero sobre todo, hermano, hermana, con la certeza de saber que está ahí para ti. Que siempre está ahí para ti. Me gustaría hablar un poco contigo de cómo volver oración tu dolor, tu angustia o lo que esté pasando en tu corazón. Eso que te está robando la paz, ¿cómo transformarlo? ¿Cómo convertirlo en oración? ¿Cómo aprovecharnos de ello? Decía el Papa San Juan Pablo II en su encíclica Dolores Salvifici, que hay mucho dolor desperdiciado. Hay mucho dolor desperdiciado. Muchas veces creemos que orar es repetir fórmulas, rezos o frases, déjame ponerlo entre comillas, correctas. ¿Y cuáles son las correctas? ¿Y cuáles son las no correctas? Hermano, no funciona así. Cuando uno está atravesando una pérdida, una enfermedad, un problema familiar, un momento de soledad profunda, lo que Dios quiere no es que recites. Lo que Dios quiere es que le abras el corazón, que lo mires, que si quieres llorar, llores, si te hace falta. Está ahí contigo, para ti, contigo. Pero sobre todo, quiere que te dejes abrazar y consolar por él. Quiere abrazarte. Quiere decirte como la mamá con el niño, ya pasó, ya pasó. Y él, ya pasó. Ese es nuestro Dios. Ese es nuestro Dios. Por eso quiero proponerte algo, algo muy simple. Uno, siéntate 5 minutos. 5 minutos. Pon un despertador, tu reloj. 5 minutos. 5 minutos. Durante estos 5 minutos, cierra tus ojos. ¿Okay? Cierra tus ojos. No hables. No hables. Solo respira. Y di en tu corazón, Señor, aquí estoy. No tengo fuerzas. No sé qué decirte. Es más, no tengo ganas de decirte nada. Pero no me quiero ir. Así que aquí voy a estar. Aquí voy a estar. Y voy a ser como ese hombre que le dijo a Dios, no te voy a soltar hasta que me bendigas. Señor, no me voy a ir de aquí hasta que tú pongas paz en mi corazón. Aquí está. ¿Se te hace difícil eso? No, ¿verdad? Simple. Bueno, Dios no quiere más. Y vas a ver lo que va a pasar después. Esos 5 minutos son la maravilla en la vida espiritual. Esa frase sencilla, dicha con el corazón, créeme, vale más que 1,000 palabras y 1,000 oraciones vacías. Decía Santa Teresa de Jesús también, la gran maestra de la oración. Decía, orar es pasar largos ratos con aquel que sabemos que nos ama. Pues hablar, no. Es estar ahí. Aquí estoy, Señor. Y no me voy a ir hasta que me bendigas. Así dijo Israel. No me voy a ir de aquí. Aquí estoy. Con mi dolor, mi tristeza. Y a lo mejor vienen a ti esos momentos tristes. Llora y déjaselos al Señor. 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
4: Me dice, ay Ernesto, ¿cómo estás? Oye, qué gusto verte, ¿sabes qué? He estado preguntando por ti, le pregunté a algunos de nuestros compañeros, yo trabajé mucho tiempo para John Deere, y entonces me dice, le he preguntado a algunos, pero no me supieron dar razón de ti, porque sabes que ahora soy director de no sé qué empresa, y estaba pensando, estoy necesitando un director de finanzas, y pensé que tú serías un buen candidato para eso. Y yo me le quedo viendo a Memo y le digo, Memo, dentro de 2 semanas entro al seminario. Casi se le cae el plato. ¿Cómo? ¿Al seminario? ¿Vas a ser sacerdote? Y bueno, no sé si voy a ser sacerdote, pero voy a entrar al seminario. Oh, no puede ser. No alcanzaba a entender esto, ¿no? Él no puede ser. Al punto de que al final yo traía mi plato y me pone en el saco, me pone, ten, mira, te voy a dar mi tarjeta, si cambias de opinión, háblame.

Como les comentaba hace un momento, pues la idea es seguir reflexionando sobre un tema que es fundamental ahorita en la iglesia, que es la vocación, particularmente la vocación sacerdotal, que pues sin ella no tenemos quien nos celebre la Eucaristía, sin ella pues no tenemos quien nos celebre los sacramentos, pero particularmente la Eucaristía y la reconciliación, que también es importante, pues el tener pastores, aunque esa función pastoral puede ser suplida en un momento determinado por diáconos y también por algunos laicos, la formación sacerdotal es fundamental para poder conducir verdaderamente a la comunidad cristiana. Les invitaría a quien quisiera, pues, ir llevando toda esta catequesis y sobre todo hacerla conocer de sus hijos y también pues hoy de los nietos, que busquen ahí en mi página evangelización.mx, ahí está estas catequesis, lo mismo que en el canal de YouTube. Bien, hago un poquito un recuerdo de lo que veíamos la semana pasada. Estábamos leyendo la semana pasada el capítulo 9 de Mateo. Vimos un brinco, el liturgista brinca una serie de temas que se ven en otro momento y en otros ciclos, así que hoy nos lanza nuevamente

0: al final del capítulo 10 en el que escuchamos este texto que hoy nos ha proclamado el diácono. La semana pasada, en este capítulo 9, nos decía el Señor que la mies es mucha y los obreros pocos. Y bueno, pues nos pedía que oráramos a Dios para que nos mandara sacerdotes. Es decir, la oración es uno de los motores importantes para que haya más vocaciones. Y esto nos lleva a pensar por qué, aun cuando la iglesia continuamente ora, pues no tenemos suficientes sacerdotes. Creo que esto, si en nosotros y en nuestras comunidades de donde venimos, pues es evidente, pues aquí en los Estados Unidos es mucho más. Cuando yo estudié en Dayton, en Ohio, vi cómo se fueron cerrando, en 5 años que estuve ahí, se cerraron 3 parroquias. Cuando yo llegué, el párroco donde yo estaba atendía, la parroquia donde yo estaba no había párroco. Ahí estaba nada más un diácono y el párroco estaba en St. Mary's y tenía que atender esas 2 parroquias. Actualmente St. Mary's atiende 5 parroquias, no tienen párroco. Algunos han dejado el ministerio, otros se han muerto y se va quedando despoblada completamente esa ciudad que conozco bien. Pero a todos lados a donde voy, cuando me encuentro con el obispo, después de predicar, me dice: padre, no se quisiera venir para acá, nos hacen falta sacerdotes. Y esto pues creo que para todos es evidente. Entonces es importante que oremos para que haya más vocaciones. Es uno de los motores importantes. Pero hoy el Evangelio nos ayuda a entender que hay otro elemento que hace que también no tengamos suficientes sacerdotes, y es el miedo. Si se fijan hoy el Evangelio que leímos el día de hoy, 3 veces habla del miedo, porque es algo natural. La primera lectura nos presenta al profeta Jeremías, pero Jeremías no tiene miedo porque dice: el Señor está conmigo y Él es el que me acompaña. Si realmente creemos en la Escritura, no podemos dudar de que Dios sigue llamando. Y es verdad que quizás nos falta esta oración, pero también es importante entender que el pueblo y las familias en general tienen miedo. Los chicos tienen miedo de entrar al seminario y las familias tienen miedo de entregar un hijo al sacerdocio. Por ello, en el Evangelio de hoy, Jesús nos invita a no tener miedo. Y eso es algo muy importante. Se podría derivar de aquí muchos elementos que hoy también serían necesarios, ¿no? Hoy nos da miedo presentarnos como auténticos cristianos. No hacemos muy manifiesto el que somos cristianos, el que somos católicos, sobre todo en circunstancias difíciles, cuando se habla mal de la iglesia, cuando se hacen chistes que no vienen al caso, en fin. El miedo es algo que hoy, pues, no teniendo una persecución que pudiéramos decir cruenta, es decir, hoy en día, al menos en nuestros países, pues no nos matan o no nos meten a la cárcel por ser cristianos. Pero el bullying y todo este tipo de rechazo del mundo hacia la vida espiritual, creo que para todos es evidente. Y si para nosotros esto es evidente, para los jóvenes es todavía más evidente. Hoy yo les digo, es realmente heroico presentarse como cristiano dentro de una universidad, porque será sin lugar a dudas atacado en muchos de los temas que hoy se ven pues como con mucha naturalidad dentro de la comunidad, sobre todo ya de los jóvenes que están en la universidad, pues como temas que los consideran que son medievales, incluso el casarse, ¿verdad? Por ejemplo, hasta el tema de el tener hijos o no tener hijos, o los temas que de repente vemos ahí respecto al tema de la sexualidad. La Escritura nos dice que esto es natural, siempre hay estos miedos, cuando Dios nos llama, cuando Dios nos invita, creo que todos experimentamos este miedo. Creo que las parejas que hoy nos acompañan, pues sobre todo cuando ya se aproxima la boda, pues mi experiencia con las parroquias es que hay miedo, ¿verdad? Hay temor, nos irá bien, saldrá esto bien. Cuando pues el chico, sobre todo, que es el que va, bueno, creo que todavía sigue algo así, ¿verdad? Porque también esto se mueve de una manera diferente, pero así como le digo que si se quiere casar conmigo, o sea, siempre hay este temor interno, ¿no? ¿Por qué? Pues porque la vida no la tenemos hacia adelante, pues ya escrita, entonces tenemos que confiar en el Señor. ¿Y este miedo en qué se traduce? Se traduce en excusas. Es que todavía no estamos suficientemente maduros, es que todavía quisiéramos comprar el automóvil, la casa, etcétera, cuando se van a casar. Y bueno, pues esto no es raro. Y vean que esto ocurre no solamente entre nosotros, la gente de a pie, como les digo yo, sino que también ocurre en los ejemplos de la Sagrada Escritura. Por ejemplo, Moisés. Moisés, el gran Moisés, también tiene miedo. Y el miedo se expresa en excusas. En el capítulo 3 del Éxodo, cuando Dios le dice, ve y libera a mi pueblo, ve al faraón, pues ¿qué le dice Moisés? Le dice, ¿y quién soy yo para presentarme ante el faraón y sacar a Egipto a Israel de Egipto? Recuerden ustedes que pues él era un hombre tartamudo. Entonces le dice, ¿cómo le voy a hacer yo? O sea, búscate otro. Nos pasa también en la vocación sacerdotal, pues búscate otro, ¿verdad? ¿Por qué yo, habiendo tantos chavos, habiendo tanta gente que pueda, pues por qué yo? Nos da miedo. En este texto de Jeremías, en el profeta que escuchamos, cuando a él lo llama también el Señor a convertirse en profeta, en el capítulo 1 de este libro que leímos hoy, en el verso 6 dice, y yo le respondí, ay Señor, Dios mío, soy muy joven y no sé hablar. Excusas. Quien nos está llamando es Dios. Dios no busca a las personas, a las mejores. Se dice que Dios no llama a los equipados, sino que equipa a los elegidos. Él es el que va a desarrollar lo que necesitemos. Algunos de los que están aquí se sentían que tenían todo para ser papás, o que tenían todo para ser buenos esposos o buenas esposas. Nadie lo teníamos, nadie lo tenemos. Dios en el camino nos va equipando. Cuando Jesús llama a Pedro, le pasa lo mismo. En el capítulo 5 nos dice que Pedro, después de la pesca milagrosa, cayó de rodillas ante el Señor que lo estaba llamando a seguirlo, porque le dice, yo te haré pescador de hombres. Y dice, apártate de mí, Señor, porque soy un pecador. En breve, siempre tendremos excusas. Sin embargo, pues, así es como vamos avanzando. Si me preguntan a mí, pues, no soy diferente. Yo también, igual que ellos, también le decía, no, Señor, yo quiero servirte, pero desde una familia. Yo quiero casarme. Yo estuve a punto de casarme 2 años antes de entrar al seminario. Ya habiendo dado el anillo, teniendo un terreno para construir, ya habíamos comprado algunos muebles, pero el Señor insistía, y yo le sacaba la vuelta. Es triste en general que nuestra primera reacción ante la invitación del Señor a tomar nuestra vocación normalmente no sea, gracias Señor, gracias por haberte fijado en mí, gracias por haberme llamado, gracias porque me vas a dar todo lo que necesito para ser un buen papá, un buen esposo, un buen sacerdote. Pero no decimos eso, yo no lo dije. Muchos piensan que no están capacitados, que no van a poder. Pero todo esto no es otra cosa que excusas. Me parece que, como me sucedía a mí, y quizás seguramente a muchos jóvenes, Sí sienten la inquietud vocacional. Yo desde que tenía 18 años, yo entré a los 30 años al seminario. Desde que tenía 18 o 20 años, sentía que el Señor me pedía más, que me pedía algo, pero yo estaba aferrado en que me quería casar. Terminé mi carrera, trabajé durante casi 10 años, pero siempre aparecen ante nosotros preguntas. ¿Seré feliz? ¿Podré vivir el celibato? Sobre todo yo que decía, pues yo me quiero casar. ¿Y si me quedo solo? ¿Y si fracaso y no la hago? Sobre todo esta parte que tiene que ver con oportunidades era algo que a mí me detenía mucho. Por gracia de Dios, Él me permitió tener una carrera muy exitosa. Cuando yo entro al seminario, unos 6 meses antes que salgo de trabajar, en casi 9 años yo había llegado a una dirección. Me dedicaba a comprar empresas. Viajaba en aviones privados. Me hospedaba en los mejores hoteles. Viajaba por el mundo. Lo tenía todo. Y dejarlo todo significaba que si esto no funciona, que si renunciaba, volver a empezar de nuevo, volver a empezar de clerk, ¿cómo iba después de esto solicitar trabajo en la misma posición que tenía? Finalmente me decidí, pero con una profunda duda sobre esto, que no me dejaba abrazar la vocación claramente. 2 semanas antes de entrar al seminario, una de mis mejores amigas me invitó a cenar. Era una cena de despedida y me dijo, escoge el restaurante que más te guste. Y fui a un restaurante que me gustaba mucho y estábamos sentados y en ese restaurante tenían una barra de verduras, de todo esto antes para empezar, ¿no? Entonces le digo, voy a ir a servirme un poco de ensalada. Así que me paré, tomé mi plato, llené mi plato de verduras, porque además me gustan mucho. Y cuando me voy retirando, va entrando a la barra de verduras, va entrando una persona con la que yo había trabajado, Guillermo Huerec. Y entonces me dice, ay, Ernesto, ¿cómo estás? Oye, qué gusto verte. ¿Sabes qué? He estado preguntando por ti. Le pregunté a algunos de nuestros compañeros. Yo trabajé mucho tiempo para John Deere. Y entonces me dice, le he preguntado a algunos, pero no me supieron dar razón de ti. Porque sabes que ahora soy director de no sé qué empresa. Y estaba pensando, estoy necesitando un director de finanzas. Y pensé que tú serías un buen candidato para eso. Y yo me le quedo viendo a Memo y le digo, Memo, dentro de 2 semanas entro al seminario. Casi se le cae el plato. ¿Cómo? ¿Al seminario? ¿Vas a ser sacerdote? Y bueno, no sé si voy a ser sacerdote, pero voy a entrar al seminario. Oh, no puede ser. No alcanzaba a entender esto, ¿no? Él no puede ser. Al punto de que al final yo traía mi plato y me pone en el saco, me pone, ten, mira, te voy a dar mi tarjeta. Si cambias de opinión, háblame. Eso fue para mí un signo muy poderoso del Señor, porque me dijo, a ver, ¿quién te puso en el puesto? ¿A poco tú? No, yo te puse en el puesto que tú tenías. Y te puedo poner en uno todavía mayor, porque el que me ofrecían era todavía mayor al que yo había tenido. Este ya era de un director de finanzas. No te preocupes. Si finalmente crees que esta no es tu vocación y en algún momento te sales del seminario, don't worry. No pasa nada. ¿Qué decía el es Jeremías hoy? Señor, tú estás conmigo, ¿por qué voy a temer? Y me lo probó. Yo esa noche podía haber dicho, ¿saben qué? Bye, Memo, nos vemos el lunes para platicar. Mi vida hubiera sido otra. La verdad, después de esta experiencia, entendí perfectamente que el Señor me decía, Ernesto, no tengas miedo. No tengas miedo. El Señor está conmigo. Y es que Jesús no nos pide confiar ciegamente, que bien lo podría hacer. Jesús nos da una razón para confiar plenamente en Él. El Evangelio de Mateo que leímos hoy dice, no se venden dos gorriones por unas monedas, y sin embargo ni uno cae a tierra sin que lo permita el Padre. Ustedes valen más que muchos gorriones. Es decir, el Señor se preocupa de mi vida sacerdotal. Él no está jugando con nuestra vocación. Cuando nosotros verdaderamente creemos en Él, los recién casados tienen que confiar en el Señor. Él estará con nosotros. Él nos ayudará. Sé que es difícil también la vida matrimonial. Es más, les digo, se me hace que es más difícil que la mía, porque yo duermo solo. Sí, yo tuve un mal día con la comunidad y todo, pero ahí se ven, ¿no? En cambio, en la noche, no, es que tuve que, híjole, no me lo puedo imaginar. Es que tenemos que aprender una cosa, mis hermanos. Yo lo aprendí en el camino, que la vocación no se apoya en nuestras fuerzas, en que soy muy bueno, en que esto, en que lo otro, en que soy muy guapa, muy guapo, muy... Todo eso se acaba, hermanos. La vocación está fincada en la fidelidad de Dios, en Dios que llama al matrimonio a ser lo que son, una sola cosa, que es difícil mezclarnos y llegar a ser uno, sí es, pero no es una cuestión humana, es una cuestión divina. El hacer lo que yo hago, transformar lo mismo que el padre Beto, transformar el pan y el vino, el poderte decir, yo, te absuelvo. ¿Y quién soy yo? Para perdonar a alguien. Es Cristo quien te está perdonando a través de mí. ¿Y quién soy yo para que Cristo me use? Es el Señor el que lo hace. Es la fidelidad de Él. Si no tenemos vocaciones es porque en general a nivel social y por ende a nivel de nuestras familias hemos cambiado los valores. Jesús nos dice claramente en el capítulo 6 de Mateo, busquen primero el reino de Dios y su justicia y todo lo demás vendrá por añadidura. Pero hoy los jóvenes en general buscan la añadidura. Bueno, en general creo que todos. Poder, placer, tener. El mundo de hoy no tiene interés por las cosas que no tienen money, especialmente que no tienen placer. Hemos olvidado que tenemos realmente un Dios providente. San Pablo le dice a los filipenses, y uno lo quiere decir a todos nosotros, hermanos, que sé que también aquí en los Estados Unidos están viviendo no solamente el proceso de no tener suficientes vocaciones, sino el proceso del temor y del miedo. El de no tener trabajo, el de no poder sostener una familia. Y por eso a veces también los muchachos no se casan y prefieren vivir solos. Sin embargo, San Pablo a los filipenses les dice, mi Dios les proveerá de todo lo que necesitan. Entiendan esto, es palabra de Dios. Si el padre no tiene algo, no sé por qué sea. Porque Dios provee y provee en abundancia. Yo les digo a veces en algunas charlas que me invitan en el tema vocación, les digo, ¿tú tienes casa en Francia? No, yo sí, tengo dos. Y en Italia no les digo cuántas. Y en Estados Unidos tampoco les digo cuántas. Y en México tampoco les digo cuántas. Cada casa para mí es mi hogar, esta es tu casa. El Señor es providente. A veces pensamos que entramos a la vocación porque ya no hay más. Último recurso. Es lo último para sobrevivir. Al cabo ahí me van a dar de comer. La mayoría de los sacerdotes somos personas exitosas. Muchos de ellos, como yo, dejamos una vida de éxito, de dinero, de viajes. El Señor nos llama para servir a su pueblo. Cuando Jesús llamó a Pedro, le dice:
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7: Como cada martes, al término de su jornada de descanso en Castel Gandolfo, León XIV atendió a los medios de comunicación. Uno de los temas fue la polémica con los lefebrianos, quienes llevarán a cabo 4 ordenaciones episcopales el día 1 de julio en Suiza. Al no tener aprobación papal de hacerlas, habrá un cisma con excomunión. El pontífice dejó clara la voluntad de Roma.
8: Estoy considerando ancora fare un altro appello a dire non fate questo, cerchiamo di vivere da comunione nella Chiesa. Ma è la loro scelta, bisogna rendersi conto di ciò che significa per loro e per la Chiesa. Certamente la divisione fra i cristiani è sempre un punto doloroso, però loro rifiutano di accettare certi elementi fondamentali della Chiesa, cominciando con diversi punti del Concilio Vaticano II. E questo, se fanno quella scelta, mi dispiace, però noi dobbiamo andare avanti.
7: El Papa también habló de su viaje apostólico a España, donde mostró su felicidad y satisfacción por haber compartido la fe en Madrid, Barcelona y Canarias. Sobre los próximos viajes, Esto fue lo que señaló León XIV.
8: Francia, pues estamos viendo...
9: ¿Perú pronto?
8: Posible.
7: En el tintero tan solo quedaba comentar la actualidad mundial y el pontífice se pronunció sobre el acuerdo de Estados Unidos e Irán.
8: Auguro que sea veramente una solución a la guerra, que la guerra davvero sia finita e che possiamo andare avanti per il bene di tutto. Eliminare gli armi nucleari, questo sì, cercare il bene di tutti i popoli, cercare come risolvere i problemi anche a livello economico, sociale che sono stati creati in questo tempo.
7: El Papa León se trasladará el próximo mes de julio a Castel Gandolfo por un periodo de tiempo más largo. Disfrutará de sus vacaciones entre descanso, lectura, reflexión y un poco de trabajo.
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12: Alza la mirada, himno oficial de la visita del Papa a España.

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2: Son las 9:06.
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0: Muy buenos días a todos y bienvenidos a esta edición de su programa Familia Nueva. Qué alegre estar juntos en esta mañanita, dándole gracias a Dios por estas horas que coloca en nuestras manos y pidiéndole, por supuesto, que nos ayude a ser buenos administradores de esta gracia que nos regala, de la vida misma. Bienvenidos, bienvenidos todos a Familia Nueva. Saludo también a Yuran Rodríguez. Muy buenos días, ¿cómo estás?
1: Hola, hola, muy buenos días, doctora Hunter. Buenos días a nuestra querida audiencia de la 1540 AM. Un placer enorme para mí poder acompañarles en este ombliguito de la semana. Miércoles, primero de julio del 2026.
0: Primero de julio.
1: 7 de la mañana, 3 minutos y 21 segundos. Primero
0: muy
1: de
0: bien.
1: Julio.
0: Imagínate.
1: Arrancamos el segundo semestre del año.
0: Wow.
1: Bueno, ombliguito de la semana.
0: También ombliguito de la semana.
1: Mucho calor acá.
0: Oh, sí.
1: Mucho, mucho calor.
0: Estuve mirando por allí que en realidad mañana y el viernes, hoy va a ser muchísimo calor.
1: Serán los días más calientes de
0: pero
1: la semana.
0: Pero lo de mañana y el viernes va a estar más allá de proporción, digo yo. ¿Temperaturas máximas de cuánto te dice por ahí?
1: ¿Para cuándo? ¿Para hoy?
0: Para mañana y el viernes.
1: Bueno, para hoy se esperan ya los tres dígitos.
0: Wow.
1: Le comento. Sí. 100 grados cerraditos, me aparece por acá.
0: Como máxima para hoy de temperatura.
1: Como temperatura máxima. Para mañana, jueves, acá en el área de Hyattsville se espera igual máxima de tres dígitos sobre los 106 grados Fahrenheit, temperatura máxima. Para el día viernes, 107 grados Fahrenheit, temperatura máxima esperada. Para el sábado, igual tres dígitos, 104 grados Fahrenheit, temperatura máxima esperada.
0: Con una temperatura de 107, bien podríamos suponer que la sensación térmica puede estar rodeando los 115.
1: Sí, sí, sí, al menos 10 grados.
0: 111, 115.
1: Va a ser tremenda la ola de calor en esta semana de la independencia acá en Estados
0: Así
1: Unidos.
0: Así que definitivamente, si usted está planeando para este día de la independencia, 250 años, celebración muy especial, si usted está planeando ya su carnita para el barbecue o a lo mejor van a ir de campamento o algún parque o algún sitio para ver también los fuegos artificiales, pues la verdad, tome muchas precauciones, porque esta temperatura tan alta no es un juego. Hay que estar muy bien protegido.
1: Sí, claro. Hidratados.
0: Hidratados constantemente, porque con esas temperaturas muy fácilmente se deshidrata y un golpe de calor no es un juego.
1: Sí, y la deshidratación no viene solamente a las 12 del mediodía.
0: Ajá,
1: o con el solazo resplandeciente que va a haber en el área,
0: que
1: sino
0: no es...
1: pues si la temperatura está caliente, si la sensación térmica está caliente, tu cuerpo se está deshidratando. No importa si son las 12 del mediodía o las 12 de la medianoche. Si está haciendo calor, lo mejor es mantenerse bien hidratado. Electrolitos,
0: claro,
1: por ahí algún rehidratante, por supuesto. Tenga su agüita fresca por ahí cerca, y una vez más hay que estar muy pendiente también de aquellos que necesitan una mano que les apoye en esta situación.
0: Niños, adultos mayores, personas incluso con dificultad de respiración, porque los índices de humedad son otro problema, así que mira, hay que cuidarnos, claro que sí, claro que sí. No las deje afuera, nada que hacer.
1: Y póngales agüita fresca también.
0: Por favor. Constantemente. Dios mío. Bueno, hay que aprovechar, claro, esta temporada de descanso para muchos. Y tomar
1: vacaciones escolares.
0: Claro, imagínate. Imagino cómo serán las playas de este fin de semana.
1: Yo no me quiero imaginar eso.
0: Yo no quiero ir ese fin de semana.
1: No, yo tampoco iré.
0: Demasiado sol, demasiado calor por un lado y por otro lado mucha gente. Eso me da más calor.
1: Así dicen. No es la primera persona que escucho que dice eso.
0: Nada que hacer. El CH, Yuran.
1: CH, a ver, CH.
0: Calor humano.
1: Calor humano. Sí, mucho calor humano en las playas ahora esta semana.
0: Claro que sí, ya habrá tiempo para la playa, todavía no.
1: Pero bueno, aquellos que tengan sus planes, espero
0: con
1: de verdad, de corazón, que la pasen de lo mejor. Y
0: claro que
1: pues manténgase bien cuidadito usted y los suyos.
0: Atención,
1: y todo
0: atención
1: que está
0: a los niños,
1: también.
0: Nada hay que hacer. Bueno, Ay, Dios mío, nosotros vamos a tener programación pues común y corriente hoy, por supuesto. Aquí estamos listos y preparados. Mañana jueves tendremos una hora de 7 a 8 en nuestro programa de Familia Nueva. Y a las 8 de la mañana tendremos la conexión especial de esta jornada de solidaridad, de recolección de fondos para ayudar a nuestros hermanos venezolanos. Así que mañana es el día de poner nuestro corazón, de orar por nuestros hermanos que están pasando esos momentos tan difíciles, tan complicados, y por supuesto es momento de generosidad, es momento de solidaridad. Mañana, ojalá usted pueda acompañarnos y hacer parte de esta colecta, precisamente desde nuestro corazón para nuestros hermanos de Venezuela. Eso será el día jueves. Y el viernes...
1: Mañana
0: jueves, claro que sí. El jueves, ¿o no? Como quién sabe
1: como
0: cuándo.
1: En 4 días.
0: mañana jueves. Y el viernes 3 tendremos un pregrabado. Vamos a descansar, Gerán. Vamos a descansar el día viernes. Qué bueno, qué bueno. Y pues claro, programación pregrabada en parte también para el día sábado. Por supuesto, nos encontraremos nuevamente el lunes. Qué alegre, qué alegre.
1: Sí, así que ya están todos avisados. Recuerde,
0: claro, sí.
1: Hoy vamos a estar totalmente en nuestra programación
0: regular.
1: En vivo
0: y en directo.
1: Hoy miércoles, primero
0: así
1: de
0: es,
1: julio. Mañana jornada
0: es.
1: Especial de recolección de fondos por nuestros hermanos venezolanos a partir de las 8 de la mañana en adelante. Y el viernes será nuestro 4 de julio acá en la 1540.
0: Nuestro descansito.
1: Prácticamente.
0: Qué rico.
1: Sí, sí.
0: Qué rico, eso está bien, eso está bien.
1: Of course.
0: No quiero preguntarte de los planes porque ya, mire, si ustedes vieran esa sonrisa, hasta los ojitos le brillaron a llorar.
1: Mucho fútbol este fin de semana.
0: Ay, Dios mío, pero
1: mucho,
0: imagínate.
1: Mucho, mucho.
0: Mejor vamos a hablar de los temas de hoy, que no son de fútbol, no. La primera hora, nuestro primer tema, tiene que ver con la importancia de papá y mamá que presenten un frente común delante de sus hijos, que hablen el mismo idioma, que tengan esa coherencia en el hogar. Porque cuando el papá dice una cosa y la mamá dice lo contrario, el hogar se convierte en un pantano, realmente. O sea, no hay piso firme, no sabes muy bien qué estás pisando, no sabes cuál es la profundidad, hasta dónde te va a llegar el agua, y eso debilita tanto el matrimonio como el proceso de educación en los hijos. Así que hay que poner mucha, mucha atención en este aspecto de la coherencia en el hogar.
1: Sí, claro, el discurso unificado que es justo y necesario pues para que nuestros
0: así
1: hijos pues vayan entendiendo de que papá y mamá son un equipo y que
0: ajá,
1: pues están alineados en la mayoría de las cosas. Dentro de esas cosas en las que estamos alineados como padres, pues definitivamente tiene que ser la forma en la que criamos, la forma en la que corregimos y la forma en la que estamos dirigiendo pues a nuestros hijos en este sentido.
0: Definitivamente. Y vamos a hablar por la importancia precisamente de esto. ¿Por qué no ocurre tan frecuentemente como nos gustaría que ocurriéramos? ¿Y qué podemos hacer para que realmente tengamos este aspecto de la coherencia en el hogar? Y en el segundo bloque, segunda y tercera hora, vamos a hablar del peligro de convertir a nuestros hijos en proyectos. O sea, nos olvidamos que en realidad son personas, son seres humanos. Quizás por toda la información que hay, a un clic de distancia sobre la crianza, sobre cómo educar a los hijos, pues muchos papás han llegado al extremo de convertir a sus hijos como en un conjunto de proyecto. ¿Qué voy a hacer con este hijo? Y entonces sencillamente hago una proyección de la vida de mi hijo, de toda la información que quiero que tengan, todas las oportunidades, y los pongo en curso tras curso, tras curso, tras curso. Y en realidad lo que estamos haciendo es saturándolos a ellos de actividades, de clases extracurriculares, que en realidad la pregunta de si tienen sentido para los niños es la que menos nos hacemos, es la que menos nos hacemos. Así que claro, en todo esto pues hay que tener un punto de equilibrio. Qué bueno que puedan aprender más cosas, claro, qué bueno que aprovechen el tiempo, por ejemplo, en este verano, que no se queden eternamente en su habitación al frente de la pantalla. Por supuesto que sí, es tarea nuestra como padres buscar esas oportunidades para nuestros hijos, pero también debemos poner mucha atención a no olvidarnos, quizás inconscientemente, que son hijos, que son seres humanos, que son otras personas distintas a nosotros, y no un proyecto adicional de nuestra propia vida. ¡Ay, Dios mío!
1: Y qué cosa, yo creo que vamos a necesitar mucho que repensar en este segundo bloque, porque, pues bueno, en muchas ocasiones ya lo hemos dicho acá, nuestros hijos son mundos distintos a nosotros, más allá de que sean tu sangre, que sean tu descendencia, claro. Que habrán nacido de ese amor fecundo entre esposo y esposa, si esa fue la razón, o sea, cual sea la razón, al final son personas distintas a ti. Son personas distintas a tu pareja, son mundos distintos que eventualmente pues van a tener que tomar sus propias decisiones, seguramente caminos distintos,
0: claro.
1: Profesionales, afectivos, sociales, a los que tenés vos. Y entonces el hecho de pensar en que ellos no son una extensión de mi vida, yo creo que eso debería darnos un poco más de clarificación respecto a que pues no son proyectos de vida, son proyectos de vida individuales a nosotros.
0: Claro, a nosotros. Qué interesante. Uf, nuestros temas de hoy están, Dios mío. Bueno, vamos a hacer un momento de oración antes de entrar a ellos. Allí, donde usted se encuentre a esta hora, le invitamos. Únase con nosotros y digamos juntos. En el nombre del Padre, del Hijo y del Espíritu Santo. Amén. Amado Señor, queremos darte gracias por esta jornada, por este día, por nuestras familias, Señor, por las oportunidades que nos das de compartir la vida con quienes amamos tanto. Te pedimos, Señor, que en este día tengamos muy abierto nuestro oído, nuestro entendimiento, para acoger tu palabra. Ayúdanos, Señor, a través de tu Espíritu Santo, a darnos cuenta de ti, que caminas a nuestro lado, que estás junto a nosotros, alentándonos, apoyándonos, guiándonos, consolándonos, envolviéndonos con tu paz, con tu gracia y tu bendición. Queremos orar, Señor, también por aquellos que se acogen a nuestra pequeña oración, aquellos enfermos, atribulados, angustiados, aquellos, Señor, que sufren de soledad, de esa soledad no buscada que tanto hiere el corazón. De aquellos, Señor, que se sienten solos, atribulados. Bendice estas familias, Dios, que se encuentran en momentos de mucha incertidumbre, de mucho temor. Que llegue tu palabra llena de fortaleza, llena de esperanza a ellos y a cada uno de nosotros. Lo pedimos en tu nombre, Jesús, porque eres Dios y vives y reinas por los siglos de los siglos. Amén. En el nombre del Padre, del Hijo y del Espíritu Santo. Amén. Bueno, vamos con buena música a iniciar también así nuestro programa en esta mañanita.
1: ¿Segura que vamos con música?
0: No sé, dime tú. Pero es que ya la hora, imagínate. ¿Entramos al tema de una vez?
1: Como usted quiera, yo quiero.
0: Entremos al tema entonces y nos vamos con música en el corte.
1: En el corte comercial.
0: Bueno, perfecto.
1: Como
0: perfecto.
1: Usted quiera, yo quiero.
0: Es que ahí está, nos ponemos de acuerdo para que este hogar de familia nueva funcione muy bien y tenga coherencia.
1: Coherencia.
0: Es nuestro tema de hoy. Mira, en realidad, cuando hablamos de un hogar verdadero, por supuesto, donde hay adultos que acompañan la educación de los hijos, es muy importante que esos adultos se pongan realmente de acuerdo. Eso significa mucho diálogo, eso significa
1: mucho
0: diálogo. Y adicionalmente, mucho diálogo. No hay otra manera entre los adultos. Si papá y mamá, pensando en los adultos que usualmente están como cabeza en una familia, en un hogar, cuando papá y mamá mantienen esa unificación de criterios, cuando ellos realmente han hablado y van a decir, mira, estas son las situaciones, estas son nuestras metas, estas cosas hacen parte de cómo vamos a educar a nuestros hijos, pues el hogar se convierte en un ambiente mucho más seguro, mucho más predecible. El niño entiende qué va a pasar después de esto y entonces puede crecer muchísimo con muchas muchos aspectos de salud mental engrandecidos en este niño o en esta niña. Esto le da el piso seguro sobre el cual el niño puede crecer. Un ambiente donde no se sabe cómo amaneció papá, no se sabe si va a haber un grito, no se sabe si va a haber una pelea, no se sabe si este ruido fue que algo se cayó o que mamá le botó el plato encima a papá. Oye, ese ambiente donde no se sabe qué va a pasar le hace muchísimo daño a los hijos. Y ni qué decir, pues, del matrimonio como relación de pareja. Decir lo mismo no significa que papá o que mamá no digan nada. Atención, significa que papá y mamá han dialogado tanto que han podido construir, digamos así, un marco ético, un marco coherente, un marco donde están las normas fundamentales en las que van, con las que van a educar a sus hijos. Y eso hay que hablarlo. No hay otra manera de construir ese marco sino a través del diálogo constante.
1: Sí, sí, claro. Si papá y mamá fuesen una empresa, y más directo, fuesen una un periódico, ajá, papá y mamá deberían tener la misma línea editorial,
0: ¿sí? Tal cual.
1: Que eso significa de que pues ambas partes, en este caso ambos reporteros, van a seguir las noticias desde la misma perspectiva.
0: Sí.
1: Si la línea editorial es amarillismo, pues todos lo van a escribir de esa manera. Ajá. Si es nota roja, pues todos lo van a escribir de esa manera. En este sentido, lo que quiero decir es que si papá y mamá tienen los mismos criterios en este sentido de educar a nuestros hijos, de corregir a nuestros hijos, si tienen los mismos métodos, tal vez no las mismas palabras, pero o sea, que tengamos un sentido de corrección, común, de educación, de guía a nuestro hijo en común, pues eso definitivamente tiene que darle la estabilidad suficiente a nosotros como padres y también a nuestros hijos,
0: también a ellos,
1: de entender de que si hiciste algo indebido, si quebraste un vidrio ahí en la casa,
0: ajá,
1: ya sabes que o te regaña papá o te regaña mamá, no, o te corrige papá o, ajá, te corrige mamá.
0: Mejor.
1: No es como que te vas a salvar de uno o del otro, no.
0: Es que uy, menos mal está mi papá porque si estuviera mi mamá me mata.
1: Sí, sí.
0: No. Oye, espérate,
1: hay que entender, cometiste algo indebido,
0: claro,
1: ya sabes que viene la debida corrección
0: y
1: de consecuencias
0: de ambas partes.
1: Sí, sí.
0: Mira que esto le regala mucha seguridad emocional a los niños, no nos damos cuenta porque pues son los niños los que están viviendo esta situación. Pero cuando un niño sabe que el no de mamá es también el no de papá, por ejemplo, eso le reduce muchísima ansiedad. Cuando mamá dice no y el niño dice, oh, tal vez le voy a decir a mi papá, ¿cómo convenzo a mi papá para que me digas que sí? ¿Será que mi papá me va a decir que sí? Eso genera ansiedad.
1: O voy directo
0: en el niño
1: con mi papá para que me diga que sí.
0: Claro. Y le digo a mi mamá que no. Ya, mira, hay muchas cuestiones ahí,
1: claro,
0: que empiezan a dificultar la relación y enredan mucho el hilo de los vínculos entre papá y mamá. Cuando papá te dice que no, Y papá dice que no, y el niño dice, ni para qué me le pregunto a mi mamá, me va a decir también que no. Esa predictibilidad es estabilidad. Para el niño es estabilidad. Cuando papá y mamá les dicen al hijo, espérate, voy a hablar con tu mamá. Y luego vienen los dos y dicen, sí, hemos decidido tal cosa. Eso el niño lo entiende como estabilidad.
1: Sí, sí.
0: Puedo confiar en mis papás,
1: sí,
0: que se ponen de acuerdo para darme lo que necesito, aunque sea lo que no quiero.
1: Sí, claro. Implícitamente lo van entendiendo de esa manera nuestros,
0: claro,
1: muchachos.
0: Que sí.
1: Bueno, y todo esto en el sentido de la corrección, por ejemplo, de los permisos, pero también Pues en otro tipo de situaciones,
0: ¿en
1: como
0: toda
1: cuando
0: situación?
1: Pues sale bien en sus notas, en sus grados
0: Ajá.
1: de la escuela, pues ya sabes que la misma unificación de criterios de papá y mamá pues va a ser o una felicitación,
0: sí. O una celebración,
1: una
0: o
1: celebración, una palmadita en la espalda, o
0: claro que sí.
1: O sea como sea, pues la forma en la que educan papá y mamá, pero pues ya sabe que va a ser el mismo criterio, la misma vara de medir de ambas
0: Exacto.
1: partes, papá y mamá, con nuestros hijos.
0: Y cuando hay reglas, hay normas que son claras, que son constantes, que son apoyadas por uno y otro, atención, a veces lo que pasa es que, qué sé yo, mamá pone las normas y papá es el primero que se las pasa por encima y le ayuda a los hijos
1: sí,
0: y le enseña a sus hijos, entre comillas, cómo pasarse por encima la norma de la loca de tu mamá, por ejemplo. O lo contrario, el papá que pone normas y la mamá que dice, no importa, cuando se vaya a trabajar hacemos lo otro, no te preocupes. Ese tipo de cosas.
1: ¿A dónde escuchas?
0: En realidad, ay Dios mío, en realidad hacen que el niño no internalice la norma.
1: Sí, sí, sí.
0: Entonces cuando está el policía me porto bien.
1: Y
0: pero
1: encima,
0: cuando no está, me vuelvo un 8, me vuelvo al revés.
1: ¿Se restan autoridad?
0: Claro que
1: ambos
0: sí.
1: Ambos padres en ese sentido.
0: Los dos.
1: Sí.
0: Los dos. Y simplemente el niño integra la norma porque está presente el policía para que me miren, pero no como un hábito de vida, no como un estilo de vida.
1: Y ahí está el peligro.
0: Ahí está el peligro.
1: A largo plazo.
0: Entonces, claro, entonces tenemos trabajadores que hacen las cosas cuando el jefe está presente, pero cuando no está, al revés todo. Entonces tenemos esposos que se portan de determinada manera cuando la esposa está con ellos, cuando no, mira. Ay, es que esto tiene Opa. Consecuencias. Me fui muy lejos, muy lejos.
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3: Bien, continuamos aquí en Familia Nueva con Sabor a Cristo en esta mañanita.
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0: día más, un día más. Le reiteramos la invitación a todos, por supuesto, para estar muy atentos de esta jornada del día jueves, en que nos uniremos para apoyar, para enviar una ayuda económica a nuestros hermanos de Venezuela, que realmente tanto lo necesitan en estos momentos de dolor, en estos momentos de angustia. Pues son momentos en que nuestra solidaridad, nuestra generosidad necesita también mostrarse de manera muy, muy concreta. Y este jueves vamos a estar haciendo esta jornada de recolección de fondos para ayudar a Venezuela. Así que muy, muy atentos. Este jueves estaremos en una programación especial todo el día, precisamente en esta jornada de recaudación de fondos. En esta nuestra segunda hora vamos a compartir, a hablar un poquito sobre cómo comprender, cómo reconocer y cómo transformar nuestras debilidades cotidianas, esas cosas del día al día que si no las vemos, si no las asumimos y si no nos ponemos manos a la obra para transformarlas, se van a convertir muchas veces en obstáculos para nuestro crecimiento integral, en obstáculos para nuestro proceso de conversión, para nuestro proceso de madurez. Así que mira, es muy importante pensar en estas cosas, que a lo mejor no son grandes errores, grandes pecados, grandes males, pero que definitivamente pueden frenar nuestro proceso, incluso el proceso de conversión tan importante en nuestra vida. Pero bueno, vamos a saludar a Jorge Rojas Fofe. Muy buen día para ti, ¿cómo estamos hoy?
1: Hola mi querida Mirta, buenos días, mi querido Yurán, buenos días.
2: Buenos días.
1: Mi querida Rita María, buenos días y buenos días a todos los hermanos y hermanas que nos acompañan en esta hermosísima mañana 30 de junio, se nos acabó el mes, y dándole gracias al Señor por este día tan lindo, muy iluminado aquí, mucho sol, calientico el día de hoy, y bueno, con muchas ilusiones con todo esto que está pasando, qué bonita esa campaña de recolección de ayuda para nuestros hermanos venezolanos. De verdad que qué bonito gesto, y sé que mucha gente se va a unir, hay mucha gente de buen corazón que siempre está dispuesta a dar y apoyar estas causas. Lo necesitan, como tú lo decías, lo necesitan muchísimo, muchísimo, y bueno, aquí podemos ser parte de este milagro para tanta gente que lo necesita.
0: Así es, esa es la idea, extender nuestra mano de apoyo, nuestra oración. Desde aquí, por supuesto que sí. Bien, y vamos pues a compartir un poquito hoy en este segundo bloque, segunda y tercera hora de nuestro programa, sobre esto tan importante en la vida. O sea, mira, es que hay que aceptar y abordar nuestros errores, nuestras debilidades, algunos dirán nuestros defectos, con madurez, o sea. Y es fundamental aquí entender lo que la diferencia, diría yo, entre dos tipos de culpa. La culpa estéril, que paraliza, que nos hace sentir derrotados, que nos hace sentir rabia contra nosotros mismos. La culpa que nos hace a veces decir, así soy y no voy a cambiar, ¿y qué? O la otra parte, que es la culpa sana. Es decir, el reconocimiento de nuestra equivocación, de nuestra falla, de nuestro error, y el asumir nuestra parte de responsabilidad, las consecuencias de esa acción en que nos equivocamos y movilizarnos hacia el bien. ¿Qué tengo que restaurar? ¿Cómo tengo que restaurar? Y me levanto, o sea, tal cual, o sea, me caí. Y el de la culpa estéril dice, pues sí, me caí, ¿qué pasa? Ya, aquí me quedé caído, punto, ya, déjenme así. Podríamos decirlo de alguna manera. Esa es la culpa que no ayuda, es una culpa estéril. La otra culpa es el reconocimiento, me caí, me golpeé, me duele, pero inmediatamente el deseo de levantarte, de pedir ayuda si es necesario, y de volver a caminar nuevamente. Entonces, fíjate que son dos culpas distintas, podríamos decir, porque realmente, por nuestra condición de humanos, estamos propensos al error, a la equivocación. Es así de sencillo. O sea, no hay una persona que diga, yo no

0: tengo ninguna debilidad, yo no tengo esa tendencia al error, yo todo lo que hago lo hago al 100% perfecto. Pues no, porque perfecto solo Dios. Entonces, en verdad, esto de comprender y transformar nuestras debilidades cotidianas es una tarea de todos nosotros.
1: Y tú lo decías en esa palabra tan, tan apropiada, propensos. Somos muy propensos a lo negativo, somos muy propensos a, ¿sí?, a darnos muy duro a nosotros mismos. No vemos esa hermosísima oportunidad de redireccionar el camino,
0: sí,
1: cuando nos equivocamos, cuando no vamos por donde quisiéramos ir. Todo lo vemos con esa culpa estéril, que me encantó esa palabra. Y obviamente nosotros nos vamos a equivocar, y nos vamos a equivocar un montón porque hace parte de nosotros como humanos. Pero cada equivocación, de pronto esa decisión que no tomé, esa mala decisión que tomé en algún momento, en vez de verla como un punto de olvido, se puede volver como un punto de referencia para decir qué fue lo que hice mal, qué fue lo que me faltó pensar,
0: claro,
1: qué fue lo que me faltó organizar. Y desde ese punto de vista, pues es un total crecimiento. Cuando tú escuchas
0: aprendizaje,
1: aprendizaje, cuando tú escuchas esas historias de éxito de gente exitosa, hablemos en términos de los negocios o en términos artísticos o deportivos, la mayoría de estas personas vienen de una cantidad de equivocaciones, de errores, de ensayo y error. Y esa culpa, en vez de ser esa culpa estéril, es una culpa que los anima a reconocer sus debilidades, a reconocer en qué pueden ser mejores cada día, y se ponen en pro de eso.
0: Claro.
1: Entonces es una culpa de crecimiento total. Y qué bueno hacernos la pregunta hoy. De pronto estamos pasando por situaciones cada uno a nivel personal, y qué bueno hacernos esa pregunta. Bueno, ¿cómo esto que estoy sintiendo, que es negativo porque me siento culpable lo que estoy viviendo, cómo se puede transformar en una culpa que dé fruto y no en una culpa que sea estéril?
0: Que sea estéril, claro que sí. ¿Qué podemos hacer entonces para eso? ¿Cómo tratar con mis propias sombras, con mis propias debilidades? Porque se necesita un método, se necesita, podríamos decir, un mapa. Y no estamos hablando de una receta de 1, 2, 3 y listo, sino de algunas ideas que pueden ayudarnos. Claro, depende de usted, de su propio camino, de su situación específica de vida. Habrá algunas cosas que dicen, no, ya lo intenté, ya hago eso. Ojalá haya algunas cosas en que usted diga, no había pensado en esto. Puede funcionar, porque nuevamente, en este camino estamos todos, y es un camino en el que hay que avanzar un poquito cada día. Ahí, día a día hay que hacerlo,
1: un
0: día a día.
1: Un paso más.
0: Un paso más, tal cual, un paso más. El primer paso para todo esto tiene que ver con el diagnóstico, ¿sí? Mira, así como cuando estás enfermo, tú vas al médico porque te duele la rodilla y el médico no te da inmediatamente algo para el dolor de rodilla. El médico inmediatamente después de la primera consulta no te dice, vamos a operar esta rodilla y a ver qué le pasa. Pues no, el médico necesita hacer un diagnóstico. Ese dolor se refiere a que tuviste una caída anterior, a que tuviste un accidente hace cuántos años. Este dolor se trata de un dolor del nervio, es el músculo, es el hueso. O sea, ¿cuántas cosas pueden pasar? Y dependiendo de lo que se descubra que es, pues el tratamiento va a ser también diferente, distinto. Por eso el diagnóstico es tan importante, tan importante. Eso en la parte física. Pero en esta parte de nuestras propias debilidades también es muy necesario hacer un diagnóstico muy honesto. Ahora, el diagnóstico lo hacemos en primera medida cada uno de nosotros. O sea, no puedo corregir lo que no he aceptado en mí que necesita ser corregido. Si no lo conozco, si no lo veo, si no digo, sí, esto de tener envidia me está molestando la vida, esto de decir mentiras necesita cambiarse en mí, este problema de alcohol que tengo no puedo continuar de esta manera. Si no aceptas esa situación que estás viviendo, pues no vas a cambiar nada. Ese es el primer paso, o sea, hacer un ejercicio de autoevaluación, mirarte para adentro. y no hacer este ejercicio una vez al año, sino ojalá, como la iglesia nos lo invite, no invita, lo hagamos como parte de nuestro cierre de caja diario, cotidiano, ojalá en la noche, para poder ver todo lo que pasó en el día, es lo que la iglesia nos invita a hacer, ese examen de conciencia nocturno, por ejemplo, que son los últimos 10 minutos del día. Pregúntate qué pasó, pregúntate qué sensación, qué emoción te deja el día, piensa en las personas con las que hablaste, piensa en las cosas que hiciste o que dejaste de hacer y trata de ver en esas cosas el paso de Dios en tu día, no como un juez implacable, aquí me equivoqué, terrible, no, sino como quien mira desde el amor, eres un observador atento de tu jornada del día, observa atentamente y desde la misericordia mira en qué, cuáles son las fallas del día, en qué te equivocaste, qué fue lo que pasó en esta jornada.
1: Qué importante ese cierre de caja, qué importante tener ese espacio, ese momento para evaluar el día. Y lastimosamente, mi querida Mirta, el corre-corre en el que andamos, ese cotidianicidio sí. En el que andamos, ese cansancio obviamente que se acumula durante el día, nos impide ese ejercicio tan bonito, ¿no? De poder mirar y evaluar y decir
0: sí. Qué
1: fue lo bueno de hoy y qué fue en aquello en que puedo ser mejor mañana, ¿sí? Y eso nos alivia un montón la vida porque es tomar decisiones a diario frente a lo que voy a hacer mañana. Pongo yo el ejemplo tuyo de la ropa. Si tú arreglas, pones, alistas tu ropa la noche anterior, qué bueno yo acostarme diciendo, mañana esto lo voy a hacer distinto. Si voy a mirar cómo me fue, de pronto si antes de ayer me fue muy bien, de pronto la ruta, la manera en que hice el trabajo, cómo me preparé para enfrentar la jornada, me salió bien, lo voy a hacer de la misma manera. Porque también esa repetición de las cosas buenas nos van ayudando, cuando evaluamos claro. Y las descubrimos, nos van ayudando a avanzar mucho más.
0: Y es muy importante no quedarnos en esta evaluación solo en la acción superficial, ¿no? Le grité a mi hijo otra vez, ya, sigamos. Sino, espérate, o sea, si te das cuenta que aquí hay un patrón, o sea, que le estás gritando a tu hijo muchas veces, sobre todo, qué sé yo, el jueves y el viernes, y empieza la semana bien, pero el jueves y el viernes le gritas a tu hijo, pues mira, aquí hay un patrón que se repite. ¿Qué pasa los jueves y los viernes? ¿Se trata del cansancio de la semana? ¿Se trata sobre el miedo a lo que va a hacer tu hijo adolescente el fin de semana, que te hace estar más con los nervios de punta? ¿Se trata de que tú tienes esa reunión los días jueves y llegas del trabajo con los nervios de punta y terminas gritándole a tu hijo? O sea, hay que pensar un poquito, ¿por qué se da esto? ¿Qué hay en el fondo? ¿Qué es lo que detona que yo le grite a mi hijo, por ejemplo? ¿Mi cansancio, mi impaciencia, el deseo de controlar? ¿O algo pasa en esos días en mi hijo que hace que él esté más inquieto o que esté más rebelde? Si hay un patrón, hay que descubrirlo y hay que pensar qué hay en el fondo que lo está alimentando. Así que mira, qué interesante esto para poder, claro, cambiar la vida. Continuamos, seguimos aquí en Familia Nueva con sabor a Cristo. La humildad es la segunda clave, por supuesto que sí. La humildad como cimiento de la madurez. Y es que la humildad es lo que hace posible reconocernos. Volver a mirarnos desde dentro y ver todo lo que hay. Humildad de reconocer tus talentos, por supuesto que sí, y ponerlos al servicio. Si no lo reconoces, no puedes servir a los otros con ellos. Pero humildad también es reconocer tus propios errores. Mira, la soberbia, que es lo contrario a la humildad, precisamente muchas veces es el motor que magnifica la frustración ante mis propios errores. Entonces, ¿qué pasa cuando me equivoco? Me enojo, me descompongo, me da una ira, detrás de todo eso puede haber un orgullo malsano, una soberbia. La humildad no deja que te descompongas de esa manera. La humildad sencillamente, recuerden ustedes que es caminar en la verdad. Entonces te equivocaste, fue un error tuyo, cometiste un error, pues la humildad te lleva a decir, sí, fui yo, lo siento, esto no vuelve a pasar, vamos a ver cómo mejoramos, ya sé cómo no hay que hacer las cosas. Eso es caminar en la verdad.
1: Y mi querida Mirta, necesitamos mirarnos de esa manera. Sí. Necesitamos, y porque muchas veces ese error que cometemos, esa falla que tenemos, porque como humanos fallamos, no es que aparezca de un momento a otro, no es espontánea. Si nos ponemos a hacer el ejercicio a conciencia y con humildad, nos vamos a ir dando cuenta que durante nuestra vida, el largo tiempo que hemos vivido,
0: claro,
1: ese error se ha venido cometiendo.
0: No aparece de la nada.
1: No aparece espontáneamente. Ya hay muchas señales, ¿sí? Por ejemplo, yo recuerdo muchísimo cuando a mí me decían hace algunos años, es que usted es muy, muy explosivo. Toda la vida me lo dijeron desde que estaba en el colegio. Es que usted es muy explosivo, es que usted no se controla cuando pierde la razón, la paciencia. Y siempre me lo dijeron, siempre me lo dijeron. Durante muchísimos años yo estuve con ese problema. Hasta que por fin, gracias a un proceso psicológico, me pongo a trabajar en eso. Pero claro, eso no fue que me apareciera una semana antes de ir al psicólogo. Venía con años
0: contigo,
1: de eso.
0: Claro.
1: Por poner otro ejemplo, el tema de mi falta de agenda, de organización, de planeación. Toda la vida me lo dijeron. Yo me excuso mucho en el tema de, a mí me hacían la agenda porque me decían para dónde tenía que ir y venir. Y
2: un abracito.
1: Una excusa. Pero me encuentro con una esposa, la del abracito, con mi esposa Natalia.
2: Un abracito.
1: Y me doy cuenta que ella toda la vida ha tenido una agenda y que la ha tenido organizada. Y que eso le ha permitido crecer mucho más rápido. Entonces, eso no fue que me casé con Natalia y yo me volví un hombre sin agenda, sino yo ya venía mucho tiempo con esa falla. Entonces, tenemos que reconocer con humildad que eso que de pronto nos está diciendo nuestra esposa, nuestros hijos, nuestro jefe, la gente que nos rodea, eso que nos hace tan difíciles en algunos casos y cometer tantos errores, aparece espontáneamente, sino bien históricamente, y también hay que trabajarlo, por supuesto.
0: Y en la vida cotidiana hay que ponerle atención a cuál es mi reacción ante esa crítica de los otros. O sea, porque si nos han dicho toda la vida que, pero te lo han dicho tantas veces, ¿qué ha pasado? ¿Por qué no has escuchado? ¿Por qué no has hecho algo con eso que te lo han dicho tantas veces? O sea, hay que pensar cuál ha sido nuestra reacción interna. Nuestra primera reacción, ponerte a la defensiva, enojarte, justificarte, porque es usualmente ese impulso el que tenemos. Entonces, mira, si tú te encuentras con alguien que te está diciendo algo respecto a un error, a una falla o algo que tú hiciste o no hiciste, respira y calla. Y a lo mejor acepta esa crítica, esa observación. O sea, tienes razón, no presté demasiada atención a esto. Gracias por decírmelo. Ya, mira, gracias por tu comentario. Voy a evaluar qué fue lo que pasó. Gracias. Y ya. Qué difícil decir eso, pero es caminar en la verdad. Y en realidad, el pretender que somos perfectos, el pretender que todo lo hacemos bien, el pretender que no nos equivocamos en nada, eso es muy desgastante, porque estás peleando con un imposible. O sea, en algún momento te vas a equivocar. Eres humano, lo somos todos. Y eso no significa que usemos esa verdad como una justificación para nuestra mediocridad. No. Eso significa sencillamente que hay que ponerle atención al mal genio, a la impaciencia, a la reacción agresiva o defensiva cuando las otras personas te dicen cosas. Hay que aceptar nuestros propios límites. Nuestra humanidad es limitada, nuestra naturaleza lo es. Tenemos límites de tiempo, tenemos límites de energía, necesitamos aprender a delegar, necesitamos aprender a decir que no, con claridad y con amabilidad. Y aceptar también que, claro, es muy bueno tener planes, pero hay muchas cosas que se nos salen de nuestras manos, y a lo mejor cuando esos planes cambien, pues eso no significa un fracaso. Eso significa que necesitamos aprender también a adaptarnos a situaciones que no están bajo nuestro control. Tenemos planeado desde hace un año el ir el fin de semana, el tercer fin de semana de julio, a la playa. Uf, un año esperando ese fin de semana. Y llegamos, llega el fin de semana, lluvia todo el fin de semana. Oye, claro, es que no puedes controlar el estado del tiempo. Pues, ¿qué pasa? Que el fin de semana se vuelve un fracaso, se vuelve una angustia, motivo de enojos, de frustración, de... No, hay que adaptarnos. Entonces, pues, nada, menos mal buscamos un hotel que tenía piscina bajo techo y a la piscina el fin de semana, por decir algo. Creo que cuando aceptamos nuestros propios límites, nos hacemos menos susceptibles de la frustración, porque entendemos que hay muchas cosas que no podemos controlar, pero sí nos podemos adaptar a todas esas cosas. Qué bonito caminar así en la vida, nos regala paz.
1: Claro que sí, mi querida, estoy pensando en personas que servimos, por ejemplo, es un punto muy favorable, porque nos ayuda a crecer, nos ayuda a mostrarnos de una manera humilde ante los demás. Qué bonito cuando alguien que está liderando, alguien se acerca y le dice, oye, esto podríamos mejorarlo, esto podrías mejorarlo, de pronto esto no fue la mejor actitud, no fue la mejor manera, y con humildad recibirlo y mejorarlo, porque eso nos ayuda a crecer. Es que
0: nos ayuda a crecer.
1: Una oportunidad hermosísima de crecimiento.
0: Así es.
1: Y muchas veces vemos la crítica es como un atentado contra nuestro ego, ¿no? Qué bonito agachar la cabeza y decir, bueno, la próxima vez lo voy a hacer mejor.
0: Sí.
1: Y más cuando estamos en posiciones de servicio.
0: Mucho más, mucho más. El camino de madurez humana, de madurez espiritual, a veces lo entendemos como una pelea a muerte contra los vicios, una pelea a muerte contra los defectos, una pelea a muerte contra el pecado. Y se nos olvida que quizás el énfasis está puesto demasiado en no cometer esos errores. Pero nos olvidamos de que hay un camino complementario. Mientras tienes la intención verdadera de no cometer esos errores o esos pecados o actuar en esos defectos, hay que pensar también en cultivar la virtud opuesta. O sea, no es solamente que dejes de decir mentiras, sino que empieces a hablar la verdad. La verdad como virtud opuesta a la mentira. No es solamente que no llegues tarde. Y entonces ahora sencillamente no llegas nunca. ¿Se imaginan eso? Claro, no estás mejorando. Se trata no de no llegar nunca a la cita. Ya voy tarde, ni para qué voy, ya no fui. Se trata de que hagas el esfuerzo de llegar a tiempo. De llegar a tiempo. Entonces mira, vamos a hablar cuando regresemos de este corte musical y comercial del cultivo de las virtudes contrarias a esos errores, a esos defectos que necesitamos cambiar. Y aquí entonces el enfoque es un enfoque muy bíblico, ¿no? El vencer al mal a fuerza de bien. Vencer el mal a fuerza de bien. ¿Cómo vences la oscuridad? No dándole puños a la oscuridad, no gritándole a la oscuridad. ¿Cómo vences la oscuridad? Así de sencillo, encendiendo la luz. Así de sencillo. Y seguimos aquí en Familia Nueva con Sabor a Cristo. Vamos a hablar de algunos errores, estas sombras de nuestra propia manera de ser, de nuestra propia humanidad. ¿Y cuál sería la virtud a cultivar entonces? Y esto implicaría pues cosas concretas que podemos hacer para ayudarnos a crecer en esa virtud. Por ejemplo, ante la crítica, ante la impaciencia con los demás, de parte nuestra. O sea, si yo me descubro criticando continuamente a mis hijos, a mi esposo, si yo me descubro que soy muy crítica con la manera de ser, de trabajar, de mis compañeros, y soy muy impaciente con ellos, ¿qué puedo hacer? ¿Cuál sería la virtud a cultivar? Pues precisamente la benevolencia, la mansedumbre, que me ayuda precisamente.
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8: Son las 10. Con 2 minutos.
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10: Good question, probably Peru.
11: No es casualidad. Fue precisamente durante sus años en Perú cuando descubrió aún más de cerca la pasión que despierta el fútbol. Allí vivió el deporte como un elemento de unión entre familias, barrios y comunidades.
10: Todo el mundo sabe que ahora juego tenis. Jugaba fútbol como joven, pero fútbol americano, un poco más violento. Pero también con los seminaristas, cuando estuve en Trujillo, jugaba fútbol. Defensa, si quieren saber. No era gran goleador. Pero cuando estaba, sea primero en Roma, donde viví la primera experiencia del Mundial, 1982, que fue aquí en España. Luego en Perú, con los seminaristas, seguía mucho, sea los equipos locales, pero también jugaba con los seminaristas.
11: Su pasión por el deporte no termina ahí. Antes de ser elegido papa ya era conocido por su afición al tenis e incluso por seguir el béisbol estadounidense. Y ahora, con el Mundial como telón de fondo, León XIV vuelve a demostrar que para él el balón siempre tendrá un lugar especial.
9: Hasta aquí el reporte. 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

0: Señor, abre mis labios.
1: Y mi boca proclamará tu alabanza.
0: Gloria al Padre, y al Hijo, y al Espíritu Santo.
1: Como era en el principio, ahora y siempre, por los siglos de los siglos. Amén.
0: Salmo 94. Invitación a la alabanza divina. Animaos unos a otros día tras día mientras perdura el hoy. Hebreos 3:13.
1: Adoremos a Dios porque Él nos ha creado.
0: Venid, aclamemos al Señor, demos vítores a la roca que nos salva, entremos a su presencia dándole gracias, aclamándolo con cantos.
1: Adoremos a Dios porque Él nos ha creado.
0: Porque el Señor es un Dios grande, soberano de todos los dioses. Tiene en su mano las cimas de la tierra, son suyas las cumbres de los montes, suyo es el mar porque Él lo hizo, la tierra firme que modelaron sus manos.
1: Adoremos a Dios porque Él nos ha creado.
0: Venid, postrémonos por tierra, bendiciendo al Señor, Creador nuestro, porque Él es nuestro Dios y nosotros su pueblo, el rebaño que Él guía.
1: Adoremos a Dios porque Él nos ha creado.
0: Ojalá escuchéis hoy su voz, no endurezcáis el corazón como en Meribá, como el día de Masá en el desierto, cuando vuestros padres me pusieron a prueba y dudaron de mí, aunque habían visto mis obras.
1: Adoremos a Dios porque Él nos ha creado.
0: Durante 40 años aquella generación me repugnó y dije, es un pueblo de corazón extraviado que no reconoce mi camino. Por eso he jurado en mi cólera que no entrarán en mi descanso.
1: Adoremos a Dios porque Él nos ha creado.
0: Gloria al Padre, y al Hijo, y al Espíritu Santo, como era en el principio, ahora y siempre, por los siglos de los siglos. Amén.
1: Adoremos a Dios porque Él nos ha creado.
0: Himno. Sentencia de Dios al hombre antes que el día comience. Que el pan no venga a tu mesa sin el sudor de tu frente. Ni el sol se te da de balde, ni el aire por ser quien eres. Las cosas son herramientas y buscan quien las maneje. El mar les pone corazas de sal amarga a los peces. El hondo sol campesino madura a fuego las mieses. La piedra, con ser la piedra, guarda una chispa caliente, y en el rumor de la nube combaten el rayo y la nieve. A ti te inventé las manos y un corazón que no duerme, puse en tu boca palabras y pensamiento en tu frente. No basta con dar las gracias sin dar lo que las merece, a fuerza de gratitudes se vuelve la tierra estéril. Amén. Salmo 35. Depravación del malvado y bondad de Dios. El que me sigue no camina en tinieblas, sino que tendrá la luz de la vida. Juan 8:12. Tu luz, Señor, nos hace ver la luz. El malvado escucha en su interior un oráculo del pecado. No tengo miedo a Dios ni en su presencia, porque se hace la ilusión de que su culpa no será descubierta ni aborrecida.
1: Las palabras de su boca son maldad y traición. Renuncia a ser sensato y a obrar bien. Acostado, medita el crimen. Se obstina en el mal camino, no rechaza la maldad.
0: Señor, tu misericordia llega al cielo, tu fidelidad hasta las nubes, tu justicia hasta las altas cordilleras. Tus sentencias son como el océano inmenso.
1: Tú socorres a hombres y animales. ¡Qué inapreciable es tu misericordia, oh Dios! Los humanos se acogen a la sombra de tus alas.
0: Se nutren de lo sabroso de tu casa, les das a beber del torrente de tus delicias, porque en ti está la fuente viva, y tu luz nos hace ver la luz.
1: Prolonga tu misericordia con los que te reconocen, tu justicia con los rectos de corazón, que no me pisotee el pie del soberbio, que no me eche fuera la mano del malvado.
0: Han fracasado los malhechores derribados no se pueden levantar.
1: Gloria al Padre, y al Hijo, y al Espíritu Santo.
0: Como era en el principio, ahora y siempre, por los siglos de los siglos. Amén. Tu luz, Señor, nos hace ver la luz. Cántico. Himno a Dios, Creador del mundo y Protector de su pueblo. Cantaban un cántico nuevo. Apocalipsis 5:9. Señor, Tú eres grande, Tu fuerza es invencible. Alabad a mi Dios con tambores, elevad cantos al Señor con cítaras, ofrecedle los acordes de un salmo de alabanza, ensalzad e invocad su nombre, porque el Señor es un Dios quebrantador de guerras, su nombre es el Señor.
1: Cantaré a mi Dios un cántico nuevo. Señor, Tú eres grande y glorioso, admirable en Tu fuerza, invencible.
0: Que te sirva toda la creación, porque Tú lo mandaste y existió. Enviaste Tu aliento y la construiste. Nada puede resistir a Tu voz.
1: Sacudirán las olas los cimientos de los montes. Las peñas en Tu presencia se derretirán como cera, pero Tú serás propicio a Tus fieles.
0: Gloria al Padre, y al Hijo, y al Espíritu Santo.
1: Como era en el principio, ahora y siempre, por los siglos de los siglos. Amén.
0: Señor, Tú eres grande, Tu fuerza es invencible. Salmo 46. Entronización del Dios de Israel. Está sentado a la derecha del Padre, y su reino no tendrá fin. Aclamad a Dios con gritos de júbilo. Pueblos todos, batid palmas. Aclamad a Dios con gritos de júbilo, porque el Señor es sublime y terrible, emperador de toda la tierra.
1: Él nos somete a los pueblos y nos sojuzga a las naciones. Él nos escogió por heredad suya, gloria de Jacob, su amado.
0: Dios asciende entre aclamaciones, el Señor al son de trompetas. Tocad para Dios, tocad. Tocad para nuestro Rey, tocad.
1: Porque Dios es el Rey del mundo. Tocad con maestría. Dios reina sobre las naciones. Dios se sienta en su trono sagrado.
0: Los príncipes de los gentiles se reúnen con el pueblo de Dios de Abraham. Porque de Dios son los grandes de la tierra y Él es excelso.
1: Gloria al Padre, y al Hijo, y al Espíritu Santo.
0: Como era en el principio, ahora y siempre, por los siglos de los siglos. Amén. Aclamad a Dios con gritos de júbilo. Lectura breve. No hagas a nadie lo que no quieras que te hagan. Da de tu pan al hambriento, y da tus vestidos al desnudo. Busca el consejo de los prudentes. Bendice al Señor en toda circunstancia. Pídele que sean rectos todos tus caminos y que lleguen a buen fin todas tus sendas y proyectos. Responsorio breve. Inclina, Señor, mi corazón a tus preceptos.
1: Inclina, Señor, mi corazón a tus preceptos.
0: Dame vida con tu palabra.
1: Inclina, Señor, mi corazón a tus preceptos.
0: Gloria al Padre, y al Hijo, y al Espíritu Santo.
1: Inclina, Señor, mi corazón a tus preceptos. Realiza, Señor, con nosotros la misericordia y recuerda tu santa alianza.
0: Bendito sea el Señor, Dios de Israel, porque ha visitado y redimido a su pueblo, suscitándonos una fuerza de salvación en la casa de David, su siervo, según lo había predicho desde antiguo por boca de sus santos profetas. Es la salvación que nos libra de nuestros enemigos y de la mano de todos los que nos odian. Ha realizado así la misericordia que tuvo con nuestros padres, recordando su santa alianza y el juramento que juró a nuestro padre Abraham. para concedernos que, libres de temor, arrancados de la mano de los enemigos, le sirvamos con santidad y justicia en su presencia todos nuestros días. Y a ti, niño, te llamarán profeta del Altísimo, porque irás delante del Señor a preparar sus caminos, anunciando a su pueblo la salvación, el perdón de sus pecados. Por la entrañable misericordia de nuestro Dios, nos visitará el sol que nace de lo alto, para iluminar a los que viven en tiniebla y en sombra de muerte, para guiar nuestros pasos por el camino de la paz. Gloria al Padre, y al Hijo, y al Espíritu Santo, como era en el principio, ahora y siempre, por los siglos de los siglos. Amén.
1: Realiza, Señor, con nosotros la misericordia y recuerda tu santa alianza.
0: Preces. Demos gracias a Cristo y alabémoslo porque ha querido santificarnos y llamarnos hermanos suyos. Digámosle, pues, confiados.
1: Santifica, Señor, a tus hermanos.
0: Concédenos, Señor, consagrar el principio de este día en honor de tu resurrección, y haz que todos los trabajos que realicemos durante esta jornada te sean agradables.
1: Santifica, Señor, a tus hermanos.
0: Haz que sepamos descubrirte a ti en todos nuestros hermanos, sobre todo en los tristes, en los más pobres y en los que son menos útiles a los ojos del mundo.
1: Santifica, Señor, a tus hermanos.
0: Tú que para aumentar nuestra alegría y afianzar nuestra salvación nos das el nuevo día, signo de tu amor, renuévanos hoy y siempre para gloria de tu nombre.
1: Santifica, Señor, a tus hermanos.
0: Haz que durante este día estemos en paz con todo el mundo y que a nadie devolvamos mal por mal.
1: Santifica, Señor, a tus hermanos.
0: Tal como Cristo nos enseñó, terminemos nuestra oración diciendo: Padre nuestro que estás en el cielo, santificado sea tu nombre, venga a nosotros tu reino, hágase tu voluntad en la tierra como en el cielo. Danos hoy nuestro pan de cada día, perdona nuestras ofensas, como también nosotros perdonamos a los que nos ofenden. No nos dejes caer en la tentación y líbranos del mal. Amén. Oración conclusiva. Señor Dios, Salvador nuestro, danos tu ayuda para que siempre deseemos las obras de la luz y realicemos la verdad. Así, los que de ti hemos nacido en el bautismo, seremos tus testigos ante los hombres. Por nuestro Señor Jesucristo, tu Hijo, que contigo vive y reina en la unidad del Espíritu Santo y es Dios, por los siglos de los siglos. Amén. El Señor nos bendiga, nos guarde de todo mal y nos lleve a la vida eterna. Amén.

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8: No dejes pasar esta oportunidad, porque a veces, una historia puede cambiar tu vida. Aférrate a ti, y descubre lo que Dios puede hacer contigo.

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está usted escuchando su programa Alegra tu Día. Le doy la bienvenida y lo invito a que nos acompañes en este su programa Alegra tu Día. Vamos a juntos a gozarnos, a alabar al Señor y a darle gracias al Señor por permitirnos estar aquí el día de hoy. También queremos invitar a toda la comunidad de Cristo Rey Radio que invite a su prima, a su tía, a su vecina, a todos, dígales que si en Cristo Rey Radio hay una bendición para todos y cada uno de ellos. Invítelos a que escuche esta su estación favorita para juntos alabar y glorificar al Rey de Reyes, Señor de Señores. Amén. Que se puede comunicar con nosotros vía WhatsApp. En nuestro WhatsApp nos puede enviar un mensaje de voz o mensaje de texto al teléfono 915-799-1967. 915-799-1967, me envía mensaje de voz o mensaje de texto y con mucho gusto estaré complaciéndole. También queremos invitar a toda la comunidad de Cristo Rey Radio a unirnos en oración en esta hora de alabanza por todas las necesidades de la comunidad, por salud, por bienestar de la familia y especialmente por la unidad del mundo y por la paz. Amén. Los invitamos a que nos acompañen y no se despeguen, no se despegue de este su programa Alegra tu Día. Recuerde, este es un lugar donde le ponemos gozo a sus tristezas y ritmo a sus problemas, así que lo invito a que me acompañen en este su programa Alegra tu Día. Bueno, y sin más ni menos, nos vamos con la siguiente alabanza y regresamos con más en este su programa Alegra tu Día. Recuerde, en su estación favorita, Cristo Rey Radio, 11:10 AM, la estación que tiene la programación para bendecir a los hombres de hoy. Suele.

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1: La esperanza es una virtud esencial y una virtud necesaria para nosotros. No permitas que la desesperanza entre dentro de tu corazón, sino más bien ábrete a esa esperanza fuerte, esa esperanza milagrosa que solo Dios puede darte. Dios nunca te deja solo, Dios siempre está ahí. No importa cómo esté el mundo, no importa cómo estén los demás, no importa cómo estés tú, Dios permanece y Dios es fiel. Pero necesitamos ver este mundo con la esperanza divina a través de los ojos de Dios. Si estás lleno de desesperanza, ve más a misa, aliméntate de la fuente de esperanza y verás cómo va a crecer en ti. Soy el Padre Adolfo, recen por mí, yo rezo por ustedes. Bendiciones.
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2: Santo no es aquel que nunca pecó, sino aquel que siempre se levantó de sus caídas. Por eso los santos son modelos a seguir para el cristiano católico. 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
3: Primero de julio, hoy la Iglesia recuerda a San Servando. Servando significa el que debe conservarse, viene del latín. Él vivió en el siglo VI, evangelizó parte del actual territorio de Escocia en el que fundó un monasterio. Fue obispo de Culross, ahí murió y también se le sepultó. La iconografía lo representa con un puerco por atributo, al que el santo habría

0: Santo no es aquel que nunca pecó, sino aquel que siempre se levantó de sus caídas. 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
1: Hoy la iglesia recuerda a los santos Justino y Atilano, presbíteros y mártires que durante la persecución desencadenada en México, en el tiempo de la Cristiada, fueron fusilados allá en el año 1928. Etimológicamente, Justino significa aquel que obra con justicia. Justino Orona nació en Atoyac, Jalisco, diócesis de Ciudad Guzmán, el 14 de abril del año 1877. Fue párroco de Cuquío, Jalisco, arquidiócesis de Guadalajara, y también fue fundador de la congregación religiosa de las Hermanas Clarisas del Sagrado Corazón. San Atilano Cruz nació en Ahuetita de Abajo, perteneciente a la parroquia de Teocaltiche, Jalisco, diócesis de Aguascalientes. Mártir significa testigo, y así como estos dos santos que la iglesia celebra el día de hoy, muchos otros testigos en el tiempo de la persecución a la iglesia católica entre el año 1922-1929. Cuando tengan esa oportunidad de poder mirar esa película que se llama La Cristiada, podrán contemplar y reflexionar sobre este tiempo de persecución que se hizo en la República Mexicana. Decía Tertuliano, padre de la iglesia, la sangre de los mártires es semilla de nuevos cristianos. Y dice la frase popular, las palabras convencen, pero el testimonio arrastra. Siempre el testimonio de vida será más elocuente que las palabras mejor estructuradas. Hagamos un esfuerzo todos los días en conocer y vivir la palabra de Dios, porque es así como se llega a la santidad. Hoy, 1 de julio, la iglesia celebra a los santos mártires San Justino y San Atilano.

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2: Hoy, miércoles primero de julio, escuchemos el Santo Evangelio según San Mateo. En aquel tiempo, cuando Jesús desembarcó en la otra orilla del lago, en tierra de los gadarenos, dos endemoniados salieron de entre los sepulcros y fueron a su encuentro. Eran tan feroces que nadie se atrevía a pasar por aquel camino. Los endemoniados le gritaron a Jesús: ¿qué quieres de nosotros, Hijo de Dios? ¿Acaso has venido aquí para atormentarnos antes del tiempo señalado? No lejos de ahí había una numerosa piara de cerdos que estaban comiendo. Los demonios le suplicaron a Jesús: si vienes a echarnos fuera, mándanos entrar en esos cerdos. Él les respondió: está bien. Entonces los demonios salieron de los hombres, se metieron en los cerdos, y toda la piara se precipitó en el lago por un despeñadero, y los cerdos se ahogaron. Los que cuidaban los cerdos huyeron hacia la ciudad a dar parte de todos aquellos acontecimientos y de lo sucedido a los endemoniados. Entonces salió toda la gente de la ciudad al encuentro de Jesús, y al verlo, le suplicaron que se fuera de su territorio. Palabra del Señor. Es muy conocido aquel cuento de un padre y un hijo que, extraviados en un bosque, dieron con una humilde choza donde unos campesinos les brindaron alojamiento. Era una familia cuya única posesión era una vaca de la que obtenían leche y sus derivados para vivir. Y mientras les ofrecían de cenar un vaso de leche con un taco de queso, el papá les pregunta si no cultivan sus tierras, a lo que con un tono conformista responden que no, pues con lo que la vaca les da, les alcanza para sobrevivir. Pasaron allí la noche y antes del amanecer, padre e hijo se despiden para tomar camino de regreso a casa. Y ya alejados de la cabaña, se topan con la vaca que pastaba a la orilla de un barranco. El padre le ordenó al chico: hijo, ayúdame a empujar la vaca. Pero papá, replicó el chico, no podemos hacerle eso a estas personas. Es lo único que tienen para sobrevivir. Yo sé lo que te digo, obedece, dijo el padre. Así lo hicieron, la vaca se desbarrancó y murió, y ellos salieron corriendo. Pasaron los años y el muchacho nunca entendió por qué su papá lo obligó a hacer algo tan ruin con la pobre familia que les había brindado hospitalidad. Cuando su padre fallece, el chico, ya convertido en un hombre, regresa a buscar a aquella familia con la intención de compensarlos y quitarse la culpa que lo atormentó por años. Pero cuando volvió al lugar, estaba irreconocible. Ya no era una choza de cartón y lámina, sino un rancho con hectáreas de cultivo, máquinas, ganado, caballerizas. Para su sorpresa, los dueños eran las mismas personas que conocieron, y le contaron que, el día en que se les murió la vaca, no les quedó de otra que ponerse a sembrar sus tierras. Les fue muy bien, y ahora eran dueños de todo eso. Este relato, tan contado por motivadores, encuentra algunas semejanzas con el pasaje evangélico de hoy. Solo que aquí no son vacas, sino puercos. Y su final no es tan feliz. El precio por liberar a dos personas de la legión de demonios que los atormentaban fue dejar que esos espíritus se metieran en una piara de cerdos, que eran el negocio de aquella región. Los dos individuos fueron liberados, pero la gente del pueblo no fueron a agradecerle a Jesús, sino a pedirle atentamente que se fuera y no regresara. Porque al parecer, ellos sí preferían a sus cerditos que vivir sin la opresión del demonio. ¿Qué tendrá que tirar Dios por el barranco de tu vida? ¿Una vaca o unos cerdos? Las vacas representan esas falsas seguridades que nos mantienen instalados en la mediocridad, la comodidad, el conformismo, el miedo a arriesgar, el así estoy bien. Perderlas puede doler, pero muchas veces es la única forma de descubrir todo lo que Dios es capaz de hacer con nosotros. Los cerdos, en cambio, representan esos apegos de los que no queremos desprendernos aunque nos alejen de Dios. Un vicio, un negocio deshonesto, un pecado de lujuria, un resentimiento, una relación tóxica, el orgullo, la ambición, la necesidad de controlar o cualquier pecado que hemos aprendido a justificar porque nos deja alguna ganancia. Los habitantes de Gadara prefirieron conservar sus cerdos antes que quedarse con Jesús. Ojalá nosotros no cometamos ese mismo error. No tirar tus vacas compromete tu progreso en esta vida, pero aferrarte a conservar tus puercos pone en peligro tu salvación eterna. Por eso, no lo veas como una renuncia, sino como el precio a pagar para ser libre de lo que crees que te sirve, pero solo te condena. Que tengas un día lleno de bendiciones.

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1: Cuando el alma se cansa, no siempre necesita más ruido. A veces necesita volver a la fuente, porque uno puede seguir caminando por fuera, pero estar seco por dentro. Y cuando el corazón se queda sin agua, hasta una gota de ego parece océano. Esta reflexión es para volver a Jesús, sin máscaras, sin prisas, sin fingir fuerzas que ya no tenemos.
2: Reflexión del día de hoy. Cuando te cansas, vuelve a la fuente.
1: Reflexión del día de hoy. Cuando te cansas, vuelve a la fuente.
2: Dos citas bíblicas. Mateo 11:28. Vengan a mí todos los que están afligidos y agobiados y yo los aliviaré.
1: Mateo 11:28. Vengan a mí todos los que están afligidos y agobiados y yo los aliviaré. Reflexión. Jesús no dice, resuelvan todo y luego vengan. El cansancio no te descalifica, te revela que necesitas descansar en él. Hay pesos que no se vencen con café, se vencen con gracia.
2: Juan 4:14. El agua que yo les daré se convertirá en el manantial que brota hasta la vida eterna.
1: Juan 4:14. El agua que yo les daré se convertirá en el manantial que brota hasta la vida eterna. Reflexión. La samaritana buscaba agua. Jesús le ofreció vida. Cuando vuelves a Cristo, no solo recibes alivios, empieza a brotar algo nuevo dentro de ti. La fuente no solo calma la sed, también te convierte en bendición para otros.
2: Pasaje de un Papa.
1: El Papa Francisco, en la vigilia del Pascua del 8 de abril del 2023, invitó a volver a Galilea.
2: Explicó que Galilea representa el lugar del primer encuentro con Jesús. Allí comenzó la historia de amor. Allí se recuperó el asombro.
1: Explicó que Galilea representa el lugar del primer encuentro con Jesús. Allí comenzó la historia de amor. Allí se recuperó el asombro. Con este mensaje nos recuerda que su mensaje con esta fuerza recuerda y camina. Pastoralmente, esto es medicina para el cansancio. Cuando te desgastas, no empieces culpándote, empieza recordando dónde te encontró Jesús, dónde te levantó, dónde te habló primero. Volver a la fuente es volver al primer amor.
2: Dos referencias de encíclicas papales. Deus Caritas Est, numeral 18, Benedicto 16. Solo mi disponibilidad para ayudar al prójimo, para manifestarle amor, me hace sensible también ante Dios.
1: Deus Caritas Est, numeral 18, Benedicto 16. Solo mi disponibilidad para ayudar al prójimo, para manifestarle amor, me hace sensible también ante Dios. Explicación pastoral. Cuando nos cansamos, podemos encerrarnos, pero el amor nos reabre. Servir no debe vaciarnos por ego, debe conectarnos con Dios. Si sirves sin orar, te quemas. Si oras sin amar, te enfrías. La fuente une oración y caridad.
2: Laudato Si, numeral 217, Papa Francisco. Dejad brotar todas las consecuencias de su encuentro con Jesucristo en las relaciones con el mundo que los rodea.
1: Laudato Si, numeral 217, Papa Francisco. Dejad brotar todas las consecuencias de su encuentro con Jesucristo en las relaciones con el mundo que los rodea. Explicación pastoral. Volver a la fuente no es escapar del mundo, es regresar renovados para tratar mejor a la familia, al trabajo, a la comunidad y a la creación. El encuentro con Cristo se nota, hasta el mal humor se queda sin contrato fijo.
2: Catecismo de la Iglesia Católica, numeral 2652. El Espíritu Santo es el agua viva.
1: Catecismo de la Iglesia Católica, numeral 2652. El Espíritu Santo es el agua viva. El catecismo enseña que el Espíritu nos lleva a recoger esa agua en Cristo, la misma fuente. La explicación, la oración, no es un lujo para gente tranquila, es oxígeno para quien lucha. Cuando oras, no huyes de la vida, respiras desde Dios para volver mejor.
2: Tres frases de santo.
1: Tres frases de santo.
2: San Agustín, nos hiciste Señor para ti, nuestro corazón está inquieto hasta que descanse en ti.
1: San Agustín, nos hiciste Señor para ti, nuestro corazón está inquieto hasta que descanse en ti.
2: San Juan de la Cruz, donde no hay amor, pon amor y sacarás amor.
1: San Juan de la Cruz, donde no hay amor, pon amor y sacarás amor.
2: Santa Teresa de Lisieux, para mí la oración es un impulso del corazón.
1: Santa Teresa de Lisieux, para mí la oración es un impulso del corazón. Conclusión de estas tres frases. Los santos no fueron personas sin cansancio, fueron almas que aprendieron dónde beber. La santidad no es correr sin parar, es saber volver a Cristo antes de romperse.
2: Dos filósofos católicos.
1: Dos filósofos católicos. Edith Stein, Santa Teresa de Benedicta de la Cruz. Su ideal central fue buscar la verdad hasta dejarse encontrar por Cristo. Para ella, la fe no apagaba la razón, la elevaba. Cuando el alma se cansa, la verdad no se abandona, se busca con más humildad. Jacques Maritain defendió una visión cristiana de la persona humana. Enseñó que la fe...
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1: No hay que olvidar que ahí se encuentran los trabajadores de radio, internet o televisión en decenas de idiomas distintos, así como el periódico Los Oratorios Romano y la Sala Estampa. En su mano están decidir dónde se deben destinar más recursos, si es preciso mantener toda la estructura de un diario impreso, cómo ganar presencia en las redes sociales o cómo mejorar la atención a los periodistas de todo el mundo. Pero la cuestión clave del Dicasterio de la Comunicación se centra en el tipo de relación que tendrá Montse Alvarado o la persona al frente de la Sala Estampa con el Papa León XIV. Se trata de un elemento esencial para la comunicación del Vaticano y la credibilidad de su departamento. Los veteranos del lugar recuerdan con nostalgia la etapa en la que el periodista español Joaquín Navarro Valls mantenía un contacto directo y diario con Juan Pablo II, con el que compartía comidas o cenas en un ambiente informal, un hecho que facilitaba mucho la conexión con los periodistas, porque sabían que la información que daba llegaba de primera mano. Este tipo de relación no se ha mantenido con los sucesores. En el caso de Francisco, era él mismo quien en muchas ocasiones asumía la comunicación en primera persona, sin la figura de un portavoz clásico, que pudiera aclarar o matizar determinados asuntos. Es una opción que ha dado lugar a malentendidos o a interpretaciones interesadas por parte de algunos. Por eso, la gran pregunta es si León XIV mantendrá ese canal abierto y dará un peso específico a la portavoz o mantendrá una estructura de comunicación de bajo perfil. De momento, nos toca esperar hasta noviembre, cuando la nueva responsable de comunicación, la primera mujer laica al frente de un dicasterio vaticano, tome posesión de su nuevo cargo. Desde Roma, Antonio Olivier, para el Vaticano Confidencial.
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4: Son las 11 y 10 minutos.
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8: Hola, ¿qué tal? Buenas noches. Bienvenidos a nuestro programa de Puertas Abiertas. Mi nombre es René Suárez, director de Evangelización Activa. Y hoy pues tengo la gran bendición de compartir este lugar con mi querido amigo, hermano, pastor y fundador de Evangelización Activa, el padre Ernesto María Caro. Bienvenido, padre.
9: Gracias, René. Qué gusto poder estar contigo. Me da... Igualmente. Es un placer, no solamente porque es el director de nuestra organización, sino porque es un cristiano de cepa, ¿no? O sea, es alguien que no sepa Dios, ¿no? Sino alguien que se ha cultivado verdaderamente. Yo lo conozco desde hace muchos años, pues el Movimiento de Renovación. Su esposa Jenny, pues la conozco de niña, ¿verdad?
8: Literal.
9: De niña la conozco porque sus papás y yo, pues predicábamos juntos, éramos parte de la bola. Y pues Janet tendría unos, no tanto niña, tendría unos 14, 15 años, 13, 14 años por ahí.
8: Hombre, una escuicla, no, menos.
9: Sí. Y bueno, pues desde ahí ha nacido una gran amistad, no solamente gracias con René, sino con su familia, sus hijos, en fin. Es un placer compartir la palabra de Dios. Y un tema tan,
8: hombre,
9: tan especial que nos plantea hoy.
8: Un gran misterio del que vamos a hablar el día de hoy, que ahora sí que nos toca a todos, pecadores, santos, jóvenes, viejos, ricos, pobres, creyentes, no creyentes, a todos nos toca. Y es un gran misterio, la verdad, el poder desentrañar, bueno, ¿qué significa esto? ¿Por qué Dios permite el dolor? Y no digamos el dolor, mi dolor. Porque siempre cuando pasamos por un evento difícil, pues es personalísimo, ¿verdad? Y lo siente uno hasta el más profundo de nuestro ser. Entonces, ¿cómo que tengo un Dios que es bueno, que me ama, que quiere lo mejor para mí, y de repente me encuentro con esta situación dolorosa en mi vida?
9: Sí, creo que aquí, bueno, es aclarar que dolor y sufrimiento no son lo mismo. O sea, el sufrimiento puede traer dolor o no, ¿verdad? Pero el sufrimiento es algo que está radicado en el alma, es un sentimiento. El dolor es algo del cuerpo, o sea, nos duele la mano, nos duele la cabeza, etcétera, ¿no? Pero el sufrimiento no, el sufrimiento es algo que ocurre en el alma, en lo más profundo de nuestro ser, y que realmente es hasta cierto punto inexplicable, pero sin embargo, a mí me ha gustado mucho la definición en este sentido que daba Conchita Cabrera, que decía: el dolor es lo que ocurre, es esa experiencia que ocurre cuando se junta el amor con el pecado, ¿sí? Esos dos elementos se juntan en el alma, el amor y el pecado tuyo o de otras personas, se junta y produce eso que llamamos dolor. O sea, el ser humano no estaba llamado a sufrir. Eso es algo que nace a propósito del pecado. Y por eso en la espiritualidad de la cruz, ¿no?, la espiritualidad que propone Conchita, ella habla y dice: el dolor más profundo de Jesús no estaba en su cuerpo, en todas las heridas que tenía, sino el dolor que él tenía es que él era el amor mismo, ¿sí? Él era el amor, ¿verdad? Como Dios era el amor, y estaba cargando el pecado de toda la humanidad. Entonces no podemos ni siquiera tener una pálida idea del sufrimiento del Señor en la cruz, en donde él carga, ahora sí, como dice Pablo Colosenses, ¿verdad?, él clavó en la cruz nuestro pecado, ¿sí?, la nota de cargo que pesaba contra nosotros, que esto es el pecado. Entonces, ese clavarlo en la cruz, en la mentalidad de Pablo, es haber tomado todo ese pecado y morir con él amando. Entonces, el dolor es algo pues verdaderamente increíble lo que él vivió, ¿no? Y nosotros lo vivimos también en una medida dependiendo de los dos factores, ¿sí? Quien mucho ama es propenso a sufrir mucho, ¿sí? A tener un gran sufrimiento, porque, como ahorita decías, esto le toca a todos, creamos o no creamos, el pecado existe. O sea, dice claramente la Sagrada Escritura que antes de que existiera la ley, ya existía el pecado. Es decir, el pecado son todas esas transgresiones que nosotros hacemos a la, nosotros decimos a la ley de Dios, pero realmente es una transgresión a los elementos naturales que cuando los transgredimos vamos a entrar en una zona de dolor, ¿sí? O sea, si yo digo una mentira, si yo robo, si lo que sea, en ese momento estoy transgrediendo algo que es malo para mí, o sea, es malo para el ser humano. Por eso Dios lo prohíbe y lo marca como parte de una ley. Pero si conozco yo la ley o no la conozco, o sea, si yo no conozco cuáles son las leyes de tránsito y me paso un alto porque no sé qué quiere decir esa bola roja, pues...
8: Como quiera.
9: Sí, el que yo no sepa, pues choco va, o sea, eso no va a... Mi ignorancia no evita las consecuencias, ¿no? Entonces creo que esto es importante, esta noción. A mí me ha parecido valiosísima porque de alguna forma explica este misterio, ¿no? O sea, ¿qué es el dolor? Pues es eso, es esa experiencia humana que se produce cuando se junta el amor con el pecado, ¿no? Entonces, en la medida en que evitamos el pecado, pues el sufrimiento es diferente. O sea, y al mismo tiempo, ¿qué pasa? Dice, no podemos evitar el pecado, dice San Pablo, ¿no? O sea, eso es algo que es de alguna forma inherente a nosotros. El Señor nos va a ayudar. Pero en la medida en que nosotros inflamamos el amor, o sea, en la medida que el Espíritu Santo crece y nos hace crecer en el amor, en esa medida, pues esta parte se hace muy grande y esta parte queda realmente relativamente más pequeña. Entonces el amor lo puede cubrir fácilmente y hace que ese dolor, ese sufrimiento, lo podamos llevar, sí, lo experimentemos llevar. Menos, exacto. Sí.
8: Podamos vivir, digamos, de una manera razonable en medio de eso, porque también, la verdad, conozco la vida de mucha gente que pasa por cosas bien tremendas y los veo como si nada. O sea, ¿cómo puede ser eso? Porque hay, así como hay esos, hay otras personas que con una cosa muy pequeña y su sufrimiento es muy grande.
9: Sí, ahí creo que hay varios aspectos que considerar en este tema. Ciertamente esto que ahorita explicaría muy bien cómo entra toda esta situación. Es decir, una persona que ha crecido su amor porque lleva una vida evangélica, porque ha dejado que Dios, en un momento determinado, aún pensando no solamente en la parte cristiana, sino en esa revelación que Dios va haciendo, como lo dice el Concilio Vaticano, ¿no? Esas semillas del Verbo que están regadas por todas partes, que le permitimos a Dios entrar, ¿verdad? Estoy ahorita leyendo un libro de Thomas Keating sobre el tema de la oración centrante, y habla, incluso él dice, esta experiencia de interiorización y para llegar al centro del corazón no les propia a nadie en un momento determinado, es algo que la humanidad ha recibido de Dios, pero que vivimos cada vez más dispersos, que cada vez es más difícil entrar en nuestro corazón y vivir en paz. Una persona que permite a Dios crecer en su vida, esa persona, el dolor que va a experimentar por cualquier situación, ¿no? O sea, dices, situaciones muy difíciles. Ahí en las situaciones difíciles también entra una situación que dices, pues, ¿dónde está el pecado? En un momento determinado, en la muerte de una persona, y yo experimento un gran dolor, ¿ok? Un sufrimiento. Ese sufrimiento se hace grande o pequeño dependiendo de dos cosas. Uno, de la relación que hay con el amor, ¿verdad? ¿Y por qué experimento yo ese dolor? ¿Dónde está el pecado? ¿Dónde está, si es verdad esto, si es realmente genérico, ¿va? Entonces tendríamos que encontrar dónde está la fuente del pecado. Y la fuente del pecado es la desconfianza en Dios. Es decir, ¿quiénes son las personas que más sufren? Son las personas que tienen, para empezar, una idea equivocada de Dios. Dice, ¿por qué Dios se llevó a mi hijo?
8: Me mandó esto.
9: O Dios me mandó esto.
8: Eso lo vimos muy frecuente.
9: Sí. Decía, no, pues es que tenemos que aguantar todo lo que Dios nos manda. No, no es así. La vida nos prueba, nos pone a prueba. Y en esa prueba nosotros, como dice la Escritura, ¿no? El oro se prueba en el crisol y el creyente, pues en el sufrimiento. Es decir, a la hora que ocurre una situación, una tragedia, ¿no? O sea, ¿por qué Dios se llevó a mi hijo? ¿Por qué Dios nos mandó ahorita esta situación de sequía? ¿O por qué Dios nos mandó todo esto? En el Antiguo Testamento, mucha gente es que se basa mucho en esto, porque desafortunadamente leemos poco el Nuevo Testamento, no lo entendemos y nos quedamos todavía con muchas ideas que fueron tomadas de ahí, ¿no? Entonces, Dios mandaba las plagas, ¿no? Dios mandaba las sequías, Dios mandaba todo esto. Y la verdad es que la Escritura se escribe a posteriori, ¿no? Y entonces usamos categorías divinas ahí para tratar de explicar una situación, ¿no? Dios nos mandó esto, pero al mismo tiempo nos mandó la lluvia y todo esto. ¿Y esto qué hizo? Puso a prueba la fe del pueblo. ¿Crees o no crees en Dios? O sea, cuando yo creo verdaderamente, pues yo permanezco en paz. ¿Por qué? Porque Dios va a proveer, dice el capítulo, todo el capítulo 6, que es una belleza en el Evangelio de Mateo. Busca primero el reino y lo demás viene por añadura. No te preocupes de qué vas a comer y con qué te vas a vestir. O sea, de eso se encarga Dios. O sea, tú preocúpate de otras cosas. Pero vivimos preocupados de eso. Y como no te lo da, dices, ay, no me lo das. A ver, yo les digo, ¿qué prometió él? Comida, vestido y un techo. Tienes una hermosa cueva, tienes unos bonitos, unas bonitas pieles
8: de oso,
9: ¿verdad? Lo que quieras, ¿verdad? Y tienes ahí para comer, pues, un poco de pan y otras cosas. Bueno, pues ahí está. No, pero es que yo... Entonces,
8: es otra cosa.
9: Que tenemos falsas expectativas, y esas falsas expectativas, finalmente, o sea, en el aterrizaje es falta de fe. Falta de fe que puede provenir de no conocer al Señor, de no conocer a Dios. Claramente Pablo en su carta a los Romanos, en el capítulo 10, este verso es bien importante, en el verso 17 dice, porque la fe viene de la predicación. Entonces, cuando no nos exponemos suficientemente a la predicación de la palabra y no leemos con frecuencia la palabra, nuestra fe es pequeñísima. Entonces, nos agarra un evento grande, la pandemia, nos agarra, no sé, un tifón o algo así.
8: Personales también duras.
9: Personales. O sea, a una noticia que yo la vi luego en el periódico, pero pasó en la parte de atrás de la parroquia del Carmen. Ya ves que sí. En ese tiempo que yo estaba ahí se construyó la calzada, esta creo que es Díaz Ordaz, se llama.
8: Díaz Ordaz, exactamente.
9: Y resulta, o sea, pocos... Era un carro que iba transitando de poniente a oriente, ¿verdad? Y un camión se le tronó el volante, se brincó el camión y ¡fum! Le pegó un carro, ¿eh? De frente, ¿no? Iba un chavo. Ahí quedó.
8: Sin deberla ni temerla.
9: No, el otro se le quebró la de esa... Pierde totalmente el control, no tiene control del vehículo. Se brinca, ¿verdad? El camellón y se impacta contra esta persona. Salió en el periódico, ¿no? Y bueno, ¿por qué Dios le mandó a esa familia, a ese joven, ¿verdad? Que iba manejando bien, que no tenía vela en ese entierro, como decimos, ¿no? las cosas suceden, ¿verdad? O sea, hay cosas que suceden por maldad del hombre, las guerras, ¿verdad? ¿Y por qué son las guerras? Siempre atrás está el egoísmo o la avaricia. Unas de esas dos son primas hermanas, ¿verdad? Entonces, o esa avaricia que dices, yo quiero también tu terreno y también quiero esto y también quiero lo otro y te hago la guerra, ¿verdad? O el egoísmo, ¿verdad? O sea, no te comparto nada. Oye, es que no tengo agua, pues muérete de sed. Entonces, ahí está el pecado, ¿ok? A mayor pecado, pues el sufrimiento es cada vez más grande, ¿no? Entonces, ¿qué es lo que necesitamos hacer? Necesitamos, en este sentido, aumentar nuestra fe, exponernos a la predicación de la palabra, ser personas, como decimos, religiosas en un momento determinado, pero al mismo tiempo, otro de los elementos que inflama el amor, que inflama esa relación con Dios, es la oración. Entonces, imagínate tú, René, que vivimos en un mundo que nos expone, pensando en el mundo cristiano católico, un mundo que no se expone lo suficientemente a la palabra, que viene a misa, le entra por un lado y le sale por el otro. Si tú le preguntas a alguien a la salida de misa, ¿de qué trató el Evangelio? Vamos a ver. No sabe de qué. No puso atención, no le llaman la atención. Muchísimos factores, desde el sonido, la temperatura del templo, la banca, el predicador. Bueno, sí, todo eso influye, es verdad. El resultado es el mismo. ¿Sí? El demonio dice, de aquí soy. Entonces empieza a molestarte para que no pongas nada de atención y salgas en Blancanieves. ¿No? Tu fe, así como entraste, así se fue. A veces no te gustó lo que dijo el padre, no esto, entonces tu fe todavía se ve tronchada. Generalmente no oramos. O sea, la gente llega a rezar y creo, casi sin temor a equivocarme, que eso, las personas mayores. Hoy los chavos van al catecismo y ni las oraciones de ahí se aprenden. Y no tienen ningún maestro ya en casa. O sea, antes teníamos al menos a las abuelas, ¿no?, que estaban al pendiente. Y vamos, mijito, vamos a rezar el rosario. Bueno, estabas con la abuelita, ching, vamos a rezar el rosario. Hoy no. Entonces vivimos en un mundo que no tiene fe y que no tiene una vida de oración que expanda ese amor. Entonces, la más mínima situación, así chiquitita, ¿verdad?, se hace un tremendo drama en el alma. ¿Sí? Un tremendo drama en el alma. Yo he tenido la oportunidad de vivir la muerte de mis papás. Y
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3: El pecado y la soberbia y la fragilidad de Pilato dice, no, pues, no hay hermano, más. Primero yo que tú, entonces, ni modo, ¿verdad? Que te quede claro que traté de salvarte, ¿no? O sea, pero no era suficiente tratar. Él era la ley. Punto, basta, Dios. El que se ponga loco, les mandamos a los soldados, ¿no? Tarde o temprano lo iban a matar. O sea, Pablo, ¿no? De hecho, no estoy por hacer una pequeña investigacioncilla. ¿Cómo es que pasa la comunidad de todos nos queremos y todos somos? O sea, capítulo 5 ya empieza medio a descomponerse. ¿Cómo llega esa felicidad nuevamente a descomponerse en la comunidad cristiana y tiene que enfrentar un camino semejante, ¿no? Tiene que enfrentar propiamente ahí en Jerusalén a los mismos enemigos, que no son propiamente el pueblo que lo aclaman. El Papa Benedicto XVI, en su increíble libro de la vida de Jesús, dice que los que pidieron que lo crucificaran no es el pueblo que lo aclamaba. El pueblo que lo aclamaba era el pueblo, o sea, el pueblo de Dios lo aclamaba, ¿sí? Pero creo que lo logra proyectar de una manera interesante este Dallas en la película esta de Chosen, como hay un grupo que va confabulando a una serie de partidarios de judíos, pero no de Jerusalén. Recordemos que en ese momento había mucha gente en Jerusalén. Uh-huh. Y que dentro del judaísmo había sectas, había diferencias grandes. Simplemente entre fariseos y saduceos, diferencias abismales, ¿verdad? Abismales. Gracias a eso se salvó Pablo de que se lo echaran. Pero dice, eso fue lo que los fariseos, ¿verdad?, calentaron todo eso a través de diferentes formas. Y no fue así, vemos en las películas, no todo el pueblo gritándole, crucifícalo. Pues no, ¿verdad? El pueblo, el resto del pueblo. O sea, Jerusalén era una megápolis de la época. Sí, o sea, no recuerdo cuánto, pues. Pero muchísima gente. O sea, no cabría en ese pedacito para estarle gritando ahí. Había bastante gente. Eso no lo atemorizó a Pilato. A Pilato no le atemorizó ver ahí un montón de gente gritando y haciéndole caso a los fariseos que pidan la muerte, sí, que se muera, que etcétera, etcétera. Y todo, sí, sí, sí, sí, sí. Eso a él le valió queso. O sea, eso no le importaba. Pero cuando le dicen, nos vamos a rajar con el César, ahí sí. ¿Por qué? Porque es un grupo de poder que sí puede llegar al César. Y decir, este está permitiendo aquí una rebelión, y le cortan la cabeza al Pilato. Es decir, tenemos una mala imagen, ¿no? O sea, porque a veces se dice, yo mismo lo he dicho hasta que leí ese libro, ¿cómo es posible que la gente que una semana antes lo aclamaba y palmas por el camino y entró y todo el mundo lo vitoreaba? también todo el

0: mundo, dice Ratzinger, a ver, sí, mucha gente, sí, mucha gente, especialmente, dice él, los de la periferia, ¿va? O sea, porque él, de manera particular, pues tenía una relación muy importante con los pobres, con la gente marginada, pero sí, ciertamente, con gente de la ciudad, que ante el alboroto, ¡ay, viene! Y el Mesías, y el Mesías, y todo el mundo pensaba que era el Mesías. Entonces, toda la ciudad se alborotó porque llegaba el Mesías y llegó, como decía, en un burrito y todo el rollo. Pero a la hora de la hora, ya la confabulación es otra cosa, que ocurre, voy a decirlo así, en lo oscurito, ¿va? Con un grupo grande de disidentes, ¿va? Que aprovechan todo para sacar partido para su granja, y así es como Jesús muere, ¿no? Pero ese plan, ahí concurren, como ves, en mil voluntades, en mil cosas que son las que ocurren, y en un momento dices, Dios lo permite, pues hasta parecería que no solamente lo permite, sino que traza esa ruta, ¿no? La ruta de salida de los judíos, nuestra ruta como humanidad, nuestra propia ruta humana, la de cada uno de nosotros por todas las vicisitudes y dificultades que pasamos, ciertamente para el hombre de fe, para los que aman, lo van templando. Todo conviene. Algunas cosas llegaremos a saberlas aquí, otras no. Simplemente confiaremos en que no cae una hoja de un árbol sin que Dios lo sepa y lo permita en un momento determinado, ¿no? Entonces,
1: pero es difícil de aceptar y de entender en el momento, ¿verdad?
0: Claro, o sea,
1: en el momento, el Señor.
0: No, por eso estamos tocando un misterio.
1: Clamamos.
0: Y no, pues. Además dijo, llámame, o sea, en los momentos de dificultad, llámame y yo te asistiré. ¿Cómo?
1: ¿Dónde saco el boleto?
0: Sí.
1: Y que me asistan.
0: No, además, ¿cómo? O sea, te voy a asistir. ¿Qué quiere decir eso? O sea, muchas cosas nosotros las interpretamos a nuestra medida, ¿no? Vas a tener que comer. Ok. Pudiera una persona de una posición social alta, que ahora se va a tener que ir a un Infonavit y te va a decir, señor, te pasaste, ¿verdad? ¿Por qué? Pues no me das. ¿Cómo no? Ahí tienes una casa Infonavit. Pero es que yo tenía una casa en Valle. Sí. Yo no te prometí que vas a tener una casa en Valle. Que no te iba a faltar dónde.
1: Como Pablo, ¿eh? Que dice, me he acostumbrado a vivir
0: sí, la
1: con todo y a vivir sin nada.
0: Sí, en escasez. ¿Cómo se logra eso? ¿Cómo se logra lo que llama San Ignacio de Loyola, la santa indiferencia, oración, ayuno, sacramentos? Eso te va templando, va haciendo crecer en ti la fe, el amor, la gracia. Y bueno, pues si te pasó la aplanadora por encima, pues bendito sea, Señor. Job, Dios me lo dio.
1: Dios me lo quitó.
0: Bendito sea Dios.
1: Sí, se dice más fácil de lo que no, se vive, pero ahí está. No. O sea, la posibilidad.
0: No.
1: Ahí está.
0: Y no es posibilidad. O sea, todos vamos a pasar por ahí. De una.
1: No, digo, la posibilidad de que puedas vivirlo de una manera diferente.
0: Ah, sí.
1: Y que ese dolor se convierta en una herramienta que te va a ayudar a crecer tu fe, justamente.
0: Sí. Exacto.
1: Pero en el momento.
0: No, en el momento no.
1: Digo, Señor, yo tengo una mejor idea de cómo fortalecer mi fe. Y sin embargo, como decíamos ahorita, bueno, el Señor lo permite por alguna razón que quizás yo no entiendo hoy. Y que mañana voy a decir, si eso no hubiera pasado, pues a lo mejor no estaría, no sé, haciendo esta cosa o aquella. O como dices tú, pues va a pasar y nunca voy a saber.
0: Porque además, realmente, ese movimiento tuyo afecta a todo lo demás, ¿sí? O sea, se enferma el hijo, se pone muy mal, muere, genera un dolor tremendo en la familia, pero ese dolor los une en la fe porque eso atrajo cuando le pidieron al padre que fuera a platicar y a dar la unción de los enfermos. Empezó una relación con la familia, el padre le mandó un catequista, los estuvo visitando, la enfermedad se alarga y pues en esos se convierte la familia y finalmente pues la persona fallece. O sea, se movieron un montón de cosas, la comunidad se entera, ¿cómo es que pasó esto? Ahora sirve de un testimonio, como sí, entonces vas viendo cómo funciona de una manera maravillosa esto, ¿no? Hay una oración de Carlos de Foucault que yo le he rezado muchísimo, que es la oración de abandono. Padre, buenísimo. Me pongo en tus manos, creo que la conocemos bien. Dice, acepto de ti lo que sea, con tal de que se cumpla tu voluntad en mí y en todas tus criaturas. Ay, Carlitos, o sea, esto que me pasa a mí...
1: Anótenla ahí porque esa está para masticarla, ¿verdad?
0: Para todos, ¿no? Así la acepto. Porque sé que esto, hasta el perrito y al este y al otro, y todo esto que me está pasando, sufrimiento, bueno o malo, todo lo que me pase, bueno o malo, tiene un efecto colateral. No puede existir de otra forma. Porque vivimos en sociedad, en comunidad. Si a mí me duele un callo, tengo que ir a la botica para ponerme algo en esta botica. O sea, todo en un momento dado tiene un efecto colateral que no vemos. Porque en ese momento al que se lo está cargando la vida, pues es a ti.
1: Oye, pero entonces ahí, en ese momento de gran dificultad, pues es, digamos, casi hasta natural quejarme de alguna manera. ¿Eso es pecado quejarme?
0: No, por supuesto que no. El dolor es imposible de no vivirlo en este mundo. O sea, no hay forma. Si tú amas, no hay forma de no vivirlo. Por eso a las personas que en un momento dado han tenido un fracaso amoroso, tienen miedo de volver a amar.
1: Muy difícil volver.
0: ¿Por qué? Porque amar es sufrir. O sea, es arriesgarse, es abrir tu corazón, es exponerte al pecado del otro, ¿eh? Entonces tú confías en que el otro no va a pecar contra ti y te va a salvaguardar de eso, ¿no? Pero mientras pasa eso, pues estás escamado, ¿no? Entonces, ¿no? Hay que soltar y dejar que Dios sane, porque todo esto realmente produce una herida, ¿sí? Una herida espiritual, esa es la que sangra, y ese sangrado es lo que llamamos dolor o sufrimiento.
1: Ya.
0: Pero es una herida, y por eso ahora estamos trabajando en desarrollar un centro de amor y misericordia para esa parte de la sanación de las heridas que traemos a veces desde la infancia y que no sabemos por qué de repente somos de tal o cual forma.
1: Soy como soy.
0: Y eso tiene que ver con heridas que podamos ahí tener. Entonces, todas estas heridas, la muerte de un ser querido, etcétera, pues todo esto, lo que me platicabas hace ratito de tu amigo este día de Celaya, ¿no? Pues son cosas que quizás ocurrieron hace muchos años y hay una serie de manifestaciones dolorosas, terribles en la persona por el pecado de otra persona, ¿verdad? Entonces, todo eso produce un sufrimiento en esa persona y como platicabas, pues en tu amigo, ¿no? O sea, es terrible. Oye,
1: y ahorita que dices eso, acudir con un especialista, con un psicólogo, con un tanatólogo, ¿eso está mal?
0: No, al contrario.
1: ¿Eh? Claro, es algo sí. Que tenemos que buscar ayuda, son elementos que también Dios pone en nuestro camino,
0: Dios,
1: porque no sabemos cómo, y ellos ya han estudiado los cómo, y te ayudan finalmente a entender lo que está pasando por todo tu ser, que muchas veces cuando vas solo no lo logras entender.
0: Yo les digo, creo que me lo has oído ahí en Vivir en Cristo. Cuando un niño enferma en casa, lo primero que hay que hacer es hablarle al doctor. Es lo primero. Y enseguida,
1: orar por él.
0: Imponerle las manos. Porque los padres tienen un poder de sanación tremendo sobre sus hijos. Entonces, conjugamos el poder de Dios con todo el poder que Dios ha vertido, ha capacitado a la humanidad en favor de él. Esto que estamos haciendo ahorita es gracias a que, pues, Dios ha permitido que gente con la capacidad y todo cree todos estos medios que hoy se pueden usar para el bien o para el mal, pero se puede hacer muchísimo bien a través de todo esto, ¿no? Entonces, Dios pone, y ahorita hacíamos una oración antes, ¿no? Entonces, oramos, Señor, pues ayúdanos, danos palabras, orienta la conversación, por dónde nos vamos a ir, etcétera. Y pues alguien puso los medios y alguien nos ayudó también un poquito aquí con el tema para pues darle fluidez. Hay una mezcla humana, divina. Siempre ha querido Dios contar con nosotros, ¿sí? Entonces, hace muy mal a una persona que tiene un problema espiritual, que tiene un problema emocional, en no acudir con un especialista. Pero también es importante acudir al sacramento de la reconciliación y pedir ahí la sanación, ¿verdad? Pedirle, Señor, sáname. O sea, ayúdame con todo esto, ¿no?
1: Decir por los dos lados, ¿verdad?
0: Sí. La verdad es que no dejar nada al descubierto, porque para eso Dios no lo ha dado. Ciertamente, bueno, pues a veces no tenemos los medios económicos para recurrir a ellos, ¿verdad? Bueno, lo que tenemos gratuito, pues, es la iglesia, la oración, los padres. Pero en la medida de lo posible, y también la iglesia, ahorita aquí en Monterrey ya se armó un centro bastante interesante. Tengo que tener una cita a propósito de esto que estamos tratando de ir integrando aquí en Monterrey todo lo que tiene que ver con este tipo de temas. Ahí en La Chona, ahí los padres de Familia Nueva tienen una asociación ya de psicólogos cristianos, ¿verdad?, que prestan servicio gratuito. Y la red está compuesta no solamente de psicólogos de aquí, sino que se ha ido extendiendo, porque ellos han ido invitando a sus colegas a participar y los atienden por Zoom.
1: Qué padre. ¿No?
0: Entonces tú llegas aquí al centro y te asignan a un psicólogo, a ese centro que está allá en el norte de Monterrey, y te atiende, pero esa persona, como lleva toda una formación que les dan en ese centro, entonces conjuga todo lo que sabe científicamente, digamos, lo que se ha estudiado sobre esto, uh-huh, del comportamiento humano, uh-huh, con la fe, con la oración. Entonces hay oración, pero al mismo tiempo hay un trabajo profesional que, uh-huh, ellos saben, porque eso les ayuda a descubrir dónde están las raíces, no, del problema, y luego orar para que esa raíz desaparezca, ¿no? Entonces, por ahí va un poquito el asunto.
1: ¿Tenemos una pregunta?
2: Una pregunta, nos dicen: soy mamá de una niña que nació con daño cerebral. Siempre me he cuestionado por qué pasó esto. Médicamente no hay una explicación. Mi hija tiene 8 años, depende totalmente de mí. Aunque entrego todo a Dios, aún no me deja de doler.
0: Sí, bueno, pues esta señora que nos escribe de esta nenita que nace con problemas, pues, natales, ¿no? En este caso, del cerebro, que pues la hace totalmente dependiente de la mamá, ¿no? Y pues sí, definitivamente son situaciones que entran en este misterio, ¿no? O sea, ¿cómo superar esta situación? Creo que el tema de la oración, creo que el tema de entender un poco mejor que no es Dios el que ha generado esto, sino que es una situación que, pues, nació con ese problema, ¿no? La niña, y así va a permanecer, no hay forma de que se cure. Entonces, si lo reenfocamos un poquito, ¿verdad? El decir, Dios me ha dado la oportunidad de cuidar a una de sus hijas completamente, de las más pobres entre los pobres, de las más indefensas, porque en todo depende de ella. O sea, ella es la pobre, más pobre de todos los pobres. Y entonces la palabra de Dios dice, pues, que para ellos, o sea, cuando hiciste algo por uno de estos hermanos míos, lo hiciste por mí, y tu recompensa será inmensa en el cielo. Entonces, nuevamente, trascender. Cuando vemos nada más el caso así, frío, seco, objetivo, pues sí, es como para volverse loco, ¿verdad? O sea, ¿yo qué hice? O sea, en un momento dado, simplemente el hecho de estoy atado. Y estaré atado mientras ella viva. No puedo salir, no puedo hacer nada. O sea, esta niña depende completamente de mí. Cuando esto lo modificamos un poco y lo vemos desde otro ángulo, decimos, Dios me dio una oportunidad de oro. ¿Cómo le hago para llegar a ver eso? Okay. Ahí entramos al tema de la oración. Ciertamente, una terapia espiritual que vaya en esta línea por decir, no has considerado esto, o sea, ve esta perspectiva divina de esta oportunidad que tienes tú de cuidar. Todos queremos ser como los demás. Nadie quisiera tener eso, ¿no? Y sin embargo, el que lo tiene, pues en realidad, que así lo he aprendido yo a ver, porque también para mí son realidades muy difíciles. Creo que para todos, no creo que haya nadie insensible ante esto. Es darme la oportunidad de hacer algo por alguien que es el más pobre de todos los pobres, ¿sí? Y yo tengo la oportunidad de darle mi amor. Me gustaría que fuera ese me gustaría, tenemos que dejarlo de lado, porque entonces entramos a los futurismos. Tenemos que aprender a vivir nuestra realidad, una realidad en donde Dios nos acompaña. Él nos acompaña, Él nos ayuda, nos asiste, y poco a poco se va haciendo más ligera la carga, dice el Señor, vengan a mí los que están agobiados por su carga, ¿no? Y yo les aliviaré, ¿sí? Entonces, el refugiarse en la oración, el encontrar ese espacio de paz, ¿no? El Señor es mi pastor, y Él me conduce hacia aguas tranquilas y en pastos verdes me hace reposar. Entonces, todo esto en la fe, sí, todo mundo tiene fe, pero ¿de qué tamaño es? Ese es el tema, ¿no? O sea, ¿de qué tamaño es la fe? O sea, recuerden lo que decíamos al principio, ¿no? Un amor gigante, una fe que hace que esto se expanda, el dolor se minimiza. Sí lo tengo, pero vivo con Él. Y aprendo a apreciarlo, aprendo a descubrir en él un camino de santificación, no solamente para mí, sino un camino de santificación, porque todo el que ve esto, pues...
1: Ahorita que escuchaba lo que compartía la hermana, mientras preparaba esto, veía una reflexión que hacía el Papa León sobre esto, y dice que el dolor humano es una realidad a la que Jesús se acerca con compasión. Una situación tan compleja, tan difícil, y yo veía a la hermana, pues como el mismo Jesús, ¿verdad? Él haciendo a Jesús presente aquí a través de su hija.
3: Rezo del Ángelus. El ángel del Señor anunció a María, y concibió por obra y gracia del Espíritu Santo. Dios te salve, María, llena eres de gracia, el Señor es contigo, bendita tú eres entre todas las mujeres, y bendito es el fruto de tu vientre, Jesús. Santa María, Madre de Dios, ruega por nosotros pecadores, ahora y en la hora de nuestra muerte. Amén. He aquí la esclava del Señor. Hágase en mí según tu palabra. Dios te salve, María, llena eres de gracia. El Señor es contigo. Bendita tú eres entre todas las mujeres, y bendito es el fruto de tu vientre, Jesús. Santa María, Madre de Dios, ruega por nosotros pecadores, ahora y en la hora de nuestra muerte. Amén. Y el Verbo de Dios se hizo carne y habitó entre nosotros. Dios te salve, María, llena eres de gracia, el Señor es contigo. Bendita tú eres entre todas las mujeres, y bendito es el fruto de tu vientre, Jesús. Santa María, Madre de Dios, ruega por nosotros, pecadores, ahora y en la hora de nuestra muerte. Amén. Ruega por nosotros, Santa Madre de Dios, para que seamos dignos de alcanzar las promesas y gracias de nuestro Señor Jesucristo. Amén. Oración. Infunde, Señor, tu gracia en nuestros corazones, para que cuantos por el anuncio del ángel hemos conocido la encarnación de tu Hijo Jesucristo, por su pasión y su cruz lleguemos a la gloria de su resurrección. Por Jesucristo nuestro Señor. Amén. 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
5: La catequesis de León XIV durante la audiencia general en el día de San Juan se centró en tres pilares de la liturgia: la Eucaristía, la Palabra y la Unión Común. El Papa continuó su enseñanza semanal sobre la Constitución Sacrosanctum Concilium, centrada en la liturgia. Es uno de los documentos más conocidos del Concilio Vaticano II, aunque esta vez con un toque agustino. Es en esa misma Eucaristía en donde el Papa León XIV ha querido mostrar la unidad de la Iglesia. Incluso recurrir a ella es también el antídoto ante los problemas del mundo.
6: La Eucaristía ci insegna ad adottare lo stile di vita del Signore Gesù stesso, contrassegnato dal dono gratuito di sé. Questo dono ci fa entrare perciò nella dinamica dell'unità, che offre un potente antidoto ai fermenti di divisione che minano il nostro mondo, le nostre comunità, le nostre famiglie, il nostro cuore.
5: El Papa refirió la palabra de Dios también como alimento que hace comprender la Escritura, ilumina la fe y explica el misterio eucarístico.
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7: Son las 12:04.
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16: Muy buenos días, queridos hermanos. Que la divina providencia nos asista en cada momento para que nunca nos falte casa, vestido y sustento, y a la hora de nuestra muerte el Santísimo Sacramento. Hoy celebramos el día primero del mes de julio y también quiero agradecerle a la divina providencia. El día primero de cada mes es un día para recordar lo grandioso que ha sido Dios con nosotros, que estamos aquí, que seguimos vivos, que tenemos la dicha de que Dios nos sostenga la salud y nos sostenga la vida. Pedimos a Dios por todas las personas que hoy prenden su vela, la vela número 7, y sobre todo, si ustedes parten el año en dos, hoy comienza la segunda parte. Entonces, le damos gracias a Dios por las lluvias de estos días y le pedimos a Dios por quienes están sembrando, por quienes nos dan de comer, por los labradores, por los que andan ahorita abonando y cuidando la milpa, el frijol, la comida que hacemos todos los días. Démosle gracias al Señor. Bienvenidos, hermanos. Un gusto saludarles de verdad desde Chilpancingo, aquí en el estado de Guerrero, para el mundo entero, sobre todo para México, Estados Unidos y los países de América, donde la gente me hace el gran favor de vernos todos los días. Vamos a escuchar las lecturas del día de hoy, que son muy buenas, como siempre, las lecturas que nos ofrece la Iglesia. Del libro del profeta Amós. Esto dice el Señor: busquen el bien y no el mal y vivirán. Y así estará con ustedes, como ustedes mismos dicen, el Señor Dios de los ejércitos. Aborrezcan el mal y amen el bien. Implanten la justicia en los tribunales. Quizás entonces el Señor, Dios de los ejércitos, tenga piedad de los sobrevivientes de José. Yo desprecio y detesto las fiestas de ustedes. No me agradan sus solemnidades. Aunque me ofrezcan holocaustos, no aceptaré sus ofrendas ni miraré con agrado sus sacrificios de novillos gordos. Alejen de mí el ruido de sus canciones. No quiero escuchar la música de sus arpas. Que fluya la justicia como el agua y la bondad, como un torrente inagotable. Palabra de Dios. Te alabamos, Señor. Del Salmo 49, Dios salva al que cumple su voluntad. Dios salva al que cumple su voluntad. El Señor esté con ustedes y con tu espíritu. Lectura del Santo Evangelio según San Mateo. Gloria a ti, Señor. En aquel tiempo, cuando Jesús desembarcó en la otra orilla del lago, en tierra de los Gadarenos, Dos endemoniados salieron de entre los sepulcros y fueron a su encuentro. Eran tan feroces que nadie se atrevía a pasar por aquel camino. Los endemoniados le gritaron a Jesús: ¿qué quieres con nosotros, Hijo de Dios? ¿Acaso has venido hasta aquí para atormentarnos antes del tiempo señalado? No lejos de allí había una numerosa piara de cerdos que estaban comiendo. Los demonios le suplicaban a Jesús: si vienes a echarnos fuera, mándanos entrar en esos cerdos. Él le respondió: está bien. Entonces los demonios salieron de los hombres, se metieron en los cerdos y toda la piara se precipitó en el lago por un despeñadero. Y los cerdos se ahogaron. Los que cuidaban los cerdos huyeron hacia la ciudad a darle parte de todos aquellos acontecimientos y de lo sucedido a los endemoniados. Entonces salió toda la gente de la ciudad al encuentro de Jesús y al verlo le suplicaron que se fuera de su territorio. Palabra del Señor. Gloria a ti, Señor Jesús. Hermanos, Cristo está del otro lado del mar de Galilea. Miren, el mar de Galilea tiene una forma como de un corazón. No el corazón de enamorado, sino el corazón real. Así como gordito. Es como un laguito así, no redondito, sino de arriba así y luego abajo termina así. Entonces, tiene una forma muy peculiar el mar de Galilea. El mar de Galilea, alrededor del mar de Galilea había muchas poblaciones. Algunas muy conocidas por nosotros que se escriben en la Biblia, como por ejemplo tenemos ahí a lo que es Cafarnaúm. También tenemos ahí a Betsaida, que está cerca de Cafarnaúm, ¿no? Y junto con Cafarnaúm está Betsaida, también está lo que es Magdala, y después está una de las ciudades más famosas allí también. Y bueno, varias ciudades que en ese tiempo no eran ciudades, eran como pueblitos, nomás que pues se les llama ciudades porque había mucha dispersión de personas en diferentes lugares, ¿no? Entonces, yo les quiero platicar, hermanos, que del otro lado del mar de Galilea, si ustedes ven el mar de Galilea, siempre nosotros vemos el lado izquierdo, viendo el lago de frente del lado izquierdo, que es lo que coincide con las ciudades bíblicas, donde Jesús habita, donde Jesús se traslada, predica. Pero del otro lado del mar de Galilea, del lado derecho, que hoy es parte de Jordania, país actual, vamos a encontrar nosotros con algunas regiones de personas que no son muy crédulos, que son medios con unas creencias medias extrañas. De ese lado van a estar, por ejemplo, los moabitas, los hititas, los etcétera, etcétera, diferentes personas. Entre ellos vamos a encontrar la región de Gerasa. De ahí vienen los gerasenos. De ahí vienen los gerasenos. Entonces, nuestro Señor Jesucristo se embarca y desembarca en la ciudad de Gerasa, en el puerto de Gerasa, que no está lejos. El lago del mar de Galilea no es grande, pero en ese tiempo pues era muy grande, se podría decir, ¿no? Las distancias eran tremendas. Bueno, cuando Jesús llega a Gerasa, dice que llegó y en el camino le salieron dos endemoniados muy fuertes, que la gente temía, que la gente evitaba pasar por ese camino. Jesús pasa, los enfrenta, los demonios le hablan y le dicen que qué quiere con ellos, y empieza ahí una discusión, pero ellos saben el poder de Cristo, entonces doblan las manos el demonio ante Cristo y le dice que había unos puercos allí, permítenos irnos en esos puercos y te dejamos en paz, ¿no? Y Jesús lo permite, le dice, está bien. Le sacó el demonio a estas personas y dice que se fueron en los puercos, y los puercos se desbarrancaron y se aventaron al lago y se ahogaron. Imagínense nomás los dueños de los puercos. Aquí el Evangelio termina diciendo que los habitantes de Gerasa salieron Y le dijeron a Jesús que se fuera de su tierra y que no volviera a pisar su tierra. Vean ustedes, nosotros que estamos acostumbrados a ver a Jesús llegando y todo el mundo lo quiere y todo el mundo le aplaude y todo el mundo le dice, bravo, qué bonito que estés aquí con nosotros. Oye, qué gusto nos das que estés por acá. No. No es así la realidad. Hay que aterrizar a la realidad. A mí me da tristeza esos retiros espirituales que algunos de ustedes organizan, donde hablan de Jesús y todo es vida y dulzura. No sé si ustedes han ido a algunos retiros espirituales de sus parroquias o algunos congresos de algunos grupos de la iglesia que los organizan en grande y que van a traer a predicar al padre fulano y que va a venir a predicar la monja fulana y que va a tocar tal grupo y que retiro y que curso y que de adoración y la gente se conmueve y se le van los ojos al cielo y todo es puros aplausos y vivas y cantos bonitos y todo es muy bonito porque se pinta a un Jesús bonito. A un Jesús contentito, a un Jesús tranquilo, a un Jesús que no exige, a un Jesús que todo le sale bien, a un Jesús que siempre es bienvenido donde va. Y nos pintan un Jesús que en unas partes del Evangelio existe, claro que sí, pero también tenemos que pintar el otro lado de Jesús del que nadie habla. Y yo sí hablo, yo sí hablo. Por eso hay mucha gente que me dice, usted me cae bien porque usted dice la pura verdad. Exactamente. A mí no me gusta andar embarrándoles mielecita en las orejitas. Ay, es que si les hablo fuerte ya no van a venir aquí a la parroquia. Entonces, les hablan suavecito, suavecito, suavecito. Hasta hablan así, hermanos, qué gusto contar con su presencia. Para mí me llena de fe y que... ¡Qué gente tan hipócrita los que hablan así y más mensos los que oyen eso! No es cierto. Yo he conocido gente en la iglesia, tanto ministros como laicos, que cuando están en el altar o dando un tema, tienen una vocecita que Dios guarde la hora, parecen angelitos de la guarda. Pero cuando andan fuera del altar o fuera de la iglesia, esos laicos que predican y eso, algunos sacerdotes, esa vocecita de ángel de la guarda cambia como a vocecita de demonio. Es triste y lamentable, porque muchas veces predicamos para quedar bien, o predicamos lo bonito, o predicamos lo que agrada, o predicamos las cosas buenas que le salieron a Jesús, pero no las malas. Aquí a nuestro Señor Jesucristo no le fue bien. A ver, no le fue bien. Él llegó a Gerasa con ganas de predicar, se encuentra con esta situación de los 12 endemoniados. Jesús quiere liberarlos, expulsa el demonio, lo mete, se van en unos puercos y los puercos se desbarrancan y se avientan al lago y se ahogan. Entonces los familiares, los dueños de estos puercos van enojadísimos. Y lo corren. ¿Por qué lo corren? Porque ellos tenían interés económico, monetario. ¿Dónde están mis puercos que voy a vender, que estoy engordando, que me voy a comer? Y entonces van contra Jesús y le dicen, vete de aquí, no queremos que nos prediques. No vengas a sacar demonios. Aquí no queremos que estés. Y hoy hay muchas personas que ponen por encima de las cosas espirituales, sus intereses materiales y sus intereses económicos. Yo les voy a poner algunos ejemplos de este tipo de personas que se parecen mucho a los de Gerasa, que en lugar de darle las gracias a Cristo porque a estos dos personajes le sacó el demonio, lo corrieron y le dijeron, no vuelvas a pararte aquí, no te queremos, Jesús. Porque nos mataste nuestros puercos. Les importaron más los puercos que las dos personas que estaban poseídas. Suele suceder, miren, allá en un lugar de La Mancha, me acuerdo que hubo un obispo en un lugar de La Mancha, de cuyo nombre no quiero acordarme ni hace falta, que resulta que quiso cambiar la entrada de la iglesia a la que va mucha gente a visitar un santo muy milagroso, para que las personas que visitan esa iglesia pudieran acceder de mejor manera. Quiso cambiar la entrada a una calle más amplia donde la gente llega, donde pudieran entrar en silla de ruedas con más comodidad, habilitar unos baños, habilitar muchas cosas para facilidad de las personas. No se le acabó con los vecinos de allí que tienen sus tiendas, que viven del santo, que venden todo lo que se puedan imaginar del santo este, no les voy a decir más porque le atinan, y se le fueron al padre y al obispo como unas verdaderas pirañas, como el diablo encarnado. Si acá Jesús le sacó el demonio a los puercos, a los endemoniados, esto se les metió. Demandas, difamaciones, burlas, les inventaron mil tonterías. ¿Por qué? Porque a esas personas no les interesaba el bien de los peregrinos, sino que les interesaban su bien de ellos, su negocio, sus ventas. Como ya no iban a pasar por allí todos los peregrinos, se les iba a acabar el negocio. Entonces, en lugar de apoyar esta iniciativa allí mismo, yo conocí a estas personas y les dije: oiga, señora, ¿por qué usted no va con el padre y le dice: mire, padre, no cambie la entrada, por aquí mismo hágala, pero yo le voy a ayudar para que entre los dos, usted con la iglesia y yo con mi negocio, abramos más esta entrada? ¿Cómo ve? No cambie la entrada, yo le ayudo. No, ni le ayudo ni la cambie. Aunque la gente no tenga ni dónde ir al baño, no tenga ni cómo subir una silla de ruedas, una viejita mayor, no me importa, no la va a cambiar, y no la va a cambiar, y no la va a cambiar. Y si es un desgarriate por una entrada que iban a cambiar. ¿Por qué? Porque esas personas ni siquiera creen en el santo que venden. Hoy hay muchos santuarios en México. No les voy a decir los nombres, pero ustedes los conocen porque ustedes van. Hay basílicas, hay catedrales, hay santuarios, hay parroquias donde asiste mucho la gente a visitar a una virgen, a un Cristo, a un santo. Y ustedes ven, hay personas que venden alrededor de estas iglesias, venden al santo, venden vestidos del santo, venden el agua, venden recuerdos, fotos, imágenes, todo, pero ellos ni van a misa ni creen en nada, porque sus intereses son económicos, no espirituales. Qué triste, qué asco de personas, esas personas que viven de Cristo y no creen en Cristo. Qué lamentable y qué asco de persona eres tú, la que vives cerca o vendes o vives de la fe del pueblo y tú no tienes fe. Qué vergüenza. Tarde o temprano te va a ir mal, prepárate. Les quiero poner otro ejemplo. Miren, hermanos, a veces cuando un sacerdote llega a modificar cosas o intereses, tiene muchos problemas. Yo me acuerdo que había un pueblo, allá en un lugar de La Mancha, donde algunas personas se habían apoderado del dinero que la gente le daba al santo, y al padre no le daban nada, o le daban ahí cualquier cosa. Y cuando el padre quiso poner orden y quiso quitarles esa mina a algunas familias vividoras, porque son vividoras, se le fueron como el diablo contra él a quererlo matar, amenazar, correr, difamar, inventar mil cosas. ¿Por qué? Porque hemos perdido lo esencial de nuestra fe. Lo más importante de la fe, lo más importante de nuestra creencia católica es la fe. No es lo que vendemos a partir de la fe. Hermanos, a mí me da mucha tristeza que en algunos lugares donde la gente apoya mucho económicamente, no se le dé nada a cambio. Miren, yo conozco una iglesia muy grande aquí en un lugar de México, donde te cobran estacionamiento, te cobran los baños, te cobran si quieres ofrecer una misa, te cobran si quieres celebrar la misa. Bueno, eso a mí se me hace muy lamentable. Porque de por sí, les voy a platicar, todos los laicos que van a un santuario van con mucha fe, con mucha disposición. Y todas esas personas van a misa y participan y dan una colecta en misa, ayudan. Otros mandan decir una misa, otros traen una cooperacioncita aquí para el santito, para la Virgen, para el culto, ¿verdad? Yo sé que sí, yo lo he visto, no soy tonto. Pero resulta que en ese lugar no hay baños. O si hay baños, se cobran. Y aparte están sucios. Si quieres estacionarte aquí adentro, hay que pagar. Si quieres, no sé, algún servicio extra, hay que pagar. Bueno, dices, ¿qué no podremos dar algo nosotros también? Yo les voy a poner algo que yo he aprendido. Miren, allá en Mexicacán, donde está el Parque Corazón Monumental y donde está el Parque de los Tres Corazones, mucha gente me ha dicho, Arturo, deberías de cobrar. No. Arturo, deberías de cobrar los baños. No. No. Hoy que es día primero del mes y yo soy un gran devoto de la Divina Providencia, yo confío en la gente que va. Usted, señora, usted, señor, que ha ido. En la entrada de los dos parques, entrando, ahí, en el Parque del Corazón Monumental, al lado izquierdo, y en el Parque de los Tres Corazones, el lado derecho, está una cajita así fuerte, donde se dice, gracias por tu donativo. De 10 que pasan, estábamos viendo las cámaras, de 10 personas que entran, ¿cuántos creen ustedes que nos dan un apoyo? 3. O sea, de 10 que entran, 3 se detienen y dan algo. Los otros 7 se hacen mensos, se pasan y salen como si nada. Algunos nomás a criticar y a dar opiniones y que no estuvo bien y que mejor hubieran hecho esto y que mejor hubieran dado acá, ya. Bueno, ni modo. Pero gracias a esos 3 que llegan y dan ahí un billetito de 50 pesos, de 100, de 500, de 20, unas monedas. Gracias a ese dinerito, hasta ahorita, de ese dinerito ha salido para pagar las empleadas, para pagar el agua, para pagar la luz, para pagar el papel de baño y el jabón, y todo lo que se gasta. Fíjense nomás, pero yo confío en Dios, y confío en la gente que va, porque soy un hombre que sé que la Divina Providencia nos asiste en cada momento. Así que, para mí, lo más importante es hacer entender a la gente que debemos de tener fe y que la fe es más importante. Y que unas personas, miren, a mí hay gente que me dice, padre, usted me ha ayudado mucho a mí. Ha despertado el católico dormido que yo tenía. Así que a mí me nace del corazón darle 100 pesos, tenga. Me nace del corazón darle 50 pesos o darle 500. Bueno, pues muchas gracias. Gracias a ti que has ido a estos dos parques. Hemos podido lograr que los parques no se cobre ni un peso. Que cuando tú vas al baño allí, haya papel, haya jabón y haya agua. Y no se te cobre nada. Todos ustedes los que han ido a estos dos parques, no se les cobra nada.
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3: En aquel tiempo, cuando Jesús desembarcó en la otra orilla del lago, en tierra de los gadarenos, dos endemoniados salieron entre los sepulcros y fueron a su encuentro. Eran tan feroces que nadie se atrevía a pasar por aquel camino. Los endemoniados le gritaron a Jesús: ¿qué quieres de nosotros, Hijo de Dios? ¿Acaso has venido hasta aquí para atormentarnos antes del tiempo señalado? No lejos de ahí había una numerosa piara de cerdos que estaban comiendo. Los demonios le suplicaron a Jesús: si vienes a echarnos fuera, mándanos entrar en esos cerdos. Él le respondió: está bien. Entonces los demonios salieron de los hombres, se metieron en los cerdos y toda la piara se precipitó por el lago por un despeñadero y los cerdos se ahogaron. Los que cuidaban los cerdos huyeron de la piara de cerdos que estaban comiendo. Los demonios le suplicaron a Jesús: si vienes a echarnos fuera, mándanos entrar en esos cerdos. Él le respondió: está bien. Entonces los demonios salieron.

Palabra del Señor. Siéntense un momento, por favor. Hay personas que no les gusta que se hable del diablo. Hay otras personas que les gusta que se hable del diablo, pero son muy ignorantes o son muy exagerados. Y hay otros, que es lo que más me preocupa a mí, que creen que el diablo no existe. Hay gente que cree que el diablo no existe. Y hay gente que, como el diablo no existe, pues me dedico a portarme mal, a hacer daño, a dañar personas, que al cabo cuando me muera, pues Dios me va a perdonar y me voy a ir al cielo. Mucha gente así cree. ¿Ustedes no creen en eso? ¿No han sabido de gente que así vive? Como si Dios no existiera y como si el diablo tampoco existiera. Eso sí, somos muy convenencieros. Nomás creemos en lo que nos conviene. Es decir, yo sí creo en Jesús, yo sí creo en Dios. El que cree en Jesús y el que cree en Dios tiene que creer en todo lo que Jesús vino a enseñar. Y hoy hay un encuentro entre Jesús y ¿quién? ¿Con quién se encontró Jesús? ¿Con dos qué? Con dos endemoniados. ¿Qué quiere decir estar endemoniado? Tener al demonio dentro no quiere decir estar enojados, estar molestos, no. Estos dos hombres tenían al demonio metido. Y dice que eran tan feroces que ya ni la gente pasaba por ese camino. Jesús se da cuenta, y más el demonio. Fíjense, yo les voy a hacer una pregunta a los que están aquí y me responden si sí o si no. ¿Ustedes creen que el diablo cree en Dios? ¿El diablo cree en Dios? Mucho más que nosotros. El diablo le cree más a Dios que nosotros. Y el diablo reconoce que delante de él está uno que es poderoso. Por eso dice que los endemoniados, cuando Jesús llegó, le preguntaron a Jesús: ¿qué quieres con nosotros, Hijo de Dios? ¿Acaso has venido hasta aquí para atormentarnos? Ellos sabían que contra Jesús no podían hacer nada. Por eso lo cuestionan, pero no lo pueden agredir porque es Jesús, es Jesús. No, si vamos ustedes y yo, ¿qué pasaría? Imagínate, ¿sí pasarían ustedes por ahí? Dice el Evangelio que ya ni la gente pasaba, ¿no? Pues si la gente no es tonta, dice, no, están dos endemoniados, no, yo ni me voy a arrimar, no voy a hacer que... ¿Qué es lo peor que podría pasar? Bueno, que se le salga el diablo a ellos y que se te meta a ti o a mí. Porque eso puede suceder o no puede suceder, ¿sí? Miren, cuando un sacerdote, yo ya les he dicho, hay un tema aquí que se llama posesiones demoníacas de un sacerdote exorcista excelente. Los especialistas en este tema dicen que el diablo no muere. El diablo lo va a exterminar Dios cuando el fin del mundo. Dice, el último enemigo de Dios será exterminado, será la muerte, ¿no? Que es el demonio. Pero cuando un sacerdote va y está capacitado para hacer el exorcismo, porque no, a mí luego me escriben y me dicen, háganos un exorcismo. No, yo no puedo hacer el exorcismo, solamente lo puede hacer el obispo y el sacerdote que el obispo delegue para eso. Nada de que todos los padres, no. No podemos hacerlo de ordinario, porque no es cualquier cosa, ¿no? No es cualquier cosa. Entonces, no me escriban, por favor, diciéndome que usted haga... No, no, porque yo no estoy ni tengo la autoridad para hacer eso. Entonces, cuando un sacerdote autorizado, como debe de ser, autorizado, no fanatizado, porque a veces yo he visto por ahí algunos videos que digo, ¿y este padre tendrá permiso de hacer eso? Pues no lo tiene, ¿no? Entonces, se anda metiendo en camisa de once varas, se anda metiendo donde no debe. Y después por eso hay muchos problemas y mucha confusión. Cuando un sacerdote verdaderamente autorizado hace un exorcismo a una persona que verdaderamente está poseída, porque muchas de las personas no están poseídas. Algunos tienen trastornos psiquiátricos, otros tienen mucha depresión, otros están trastornados, otros tienen mucha tristeza, otros tienen mucha rabia y lo manifiestan.

0: manifiestan como si el demonio lo tuvieran metido, pero no, no es así. El demonio se le mete a la gente, sí, pero no a tanta, ¿no? No a tanta como algunas personas fanatizadas piensan que tienen al demonio metido, cuando es una enfermedad psicológica o psiquiátrica, que es muy diferente. La iglesia estudia muy bien estos casos, no nomás es así como que, ah, sí, tráiganmelo ahorita, vénganse, ahorita aquí le sacamos al demonio. Pues no tiene al demonio, ¿qué le sacas? ¿No? ¿Ustedes se animarían a meterse con el demonio? ¿Eh? No, ¿verdad? No, porque son cosas muy delicadas, muy delicadas. Cuando un sacerdote le saca el demonio a un poseído o poseída, el demonio sale, pero no se muere, ¿verdad que no? ¿O sí se muere? No, no, no lo manda, no. Se sale y se mete en otra persona. Incluso en alguno que esté ahí mismo ese momento. El demonio vive en algunas personas también. Así que cuando el demonio sale y se mete en otra persona, hay mucho peligro. ¿Qué pasó? Ay, padre, ¿y dónde dice eso de que el demonio se sale? Bueno, ¿qué no vieron que el demonio le dijo? Bueno, si nos vas a sacar, el demonio se puso blandito con Jesús, pues no puede ponerse de otra manera. Déjanos meternos ¿en qué? En esos puercos, en esos cerdos. Entonces, el cerdo para los judíos es un animal maldito. De hecho, los judíos no lo comen, ni los árabes. ¿Sabían ustedes que no lo comen? No comen el puerco. Para nada. Para nada. Está prohibido por la religión judía y por los musulmanes. Porque ven al demonio como un depósito de Satanás. De hecho, los animales, los puercos son muy cochinos, muy... ¿Qué más? Muy desobedientes, muy... ¿Verdad que sí? ¿O son muy nobles los puercos, como un perrito? No, nada que ver. Entonces, para la cultura judía, el puerco es un símbolo de Satanás. Cuando los puercos, el demonio le dice a Jesús, déjanos meternos en esos puercos, Jesús les dice, muy bien. Dice que se desbarrancaron al lago y se mataron. Quiere decir que el demonio salió de los puercos también. ¿A dónde se iría a meter? ¿Quién sabe? Pero por ahí andaba. Cuando tuve la oportunidad de ir a Tierra Santa este año, les platico, ese lugar se llama Cursi, con K. Y en ese lugar está la peña donde los puercos se desbarrancaron al lago, en la tierra de los gerasenos. Yo, este evangelio hay muchísimo que decir de él. Lo que les quiero decir es que si creemos en Jesús, tenemos que creer que también Satanás gira buscando almas para condenarlas. Y lo logra. Para conseguir un alma, ¿Satanás necesita meterse en una persona? No siempre. Hay personas que, aunque no estén poseídas, son de Satanás. Un borracho, infiel, creído, que no comulga, que no se confiesa, que no vive los sacramentos, ¿el demonio se le ocupa meter? No, pues si ya es del demonio, ¿ya para qué se le mete a ese? Si ya es de él, totalmente. El demonio se le mete, déjenles platico, ¿saben a quién? A la gente buena. El demonio busca meterse en la gente que más reza, que más ora, que más se acerca a Dios. En las personas de comunión diaria, de misa frecuente. El demonio quiere a esas gentes. Ve a esa señora chismosa, floja, que nunca viene a nadie. Dicen, ¿esta para qué? Esa ya es mía. Esa no me preocupa. Es mía totalmente. Como muchas de este pueblo, ¿o no? El demonio va a andar allá buscando a esas señoras. Son de él ya, totalmente. El demonio busca a quien busca a Dios con seriedad. Así que tenemos que estar atentos siempre a no permitirle que ingrese en nuestro corazón y en nuestras vidas. Hay una palabra de Dios en el Evangelio, perdón, en la carta de San Pablo que dice, el demonio es como un león rugiente, anda buscando a quien devorar. Así es. Es un león rugiente, astuto. Los leones no corren, caminan despacito para que no los vea la presa. Así también el demonio gira alrededor de nosotros astutamente. Cualquier descuido tuyo, ahí va. Vamos a pedirle a Dios que nos ayude a todos nosotros. Vamos a continuar con la Santa Misa. Que la víctima divina que te hemos ofrecido y que acabamos de recibir nos vivifique, Señor, para que unidos a ti con un perpetuo amor, demos frutos que permanezcan para siempre. Por Jesucristo nuestro Señor.
1: Amén.
0: Les invito el día de hoy, si ya lo hicieron, los felicito mucho, y si no, hoy es día de la Divina Providencia, Padre, Hijo y Espíritu Santo. Ustedes ya les he explicado lo que es la Divina Providencia, y si no, aquí en YouTube, en mi canal, está un video donde se habla de quién es la Divina Providencia y prender nuestra vela con mucha fe. La vela sin fe no sirve de nada, pero la vela con fe sirve de mucho. Pídanle por favor a Dios que no nos falte nada este mes y verán cómo Dios nuestro Señor escuchará nuestras plegarias. Al ratito ustedes, cuando puedan, agarran su vela, la prenden, la ponen donde está su imagen de la Divina Providencia, si no la tienen, bueno, en un donde esté un Cristo, y rezan el credo y la oración que aparece en su cajita que compraron de la Divina Providencia. Les invito a hacer esta hermosísima tradición y esta oración, que es una piedad popular muy grande y muy extendida en México. Mucha gente hace su oración a la Divina Providencia. Que el Señor esté con ustedes. Y la bendición de Dios Padre, Hijo y Espíritu Santo descienda sobre ustedes y permanezca para siempre.
1: Amén.
0: Hermanos, esta celebración ha terminado. Nos podemos ir en paz. Gracias por todos sus buenos comentarios, gracias por todas las intenciones que ponen aquí en el canal. Todo eso lo recogemos y lo ponemos nosotros en la Santa Misa. Que tengan un excelente día miércoles. Buenos días.
2: Son las 12 y 49 minutos.
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4: El tenor italiano Andrea Bocelli recibió el Premio Internacional Joaquín Navarro Valls al Liderazgo y Benevolencia 2026. Este galardón reconoce personalidades que han sabido unir excelencia profesional, visión ética y servicio a la sociedad. El premio fue creado el pasado 2023 por la Fundación Biomédica Universitaria de Roma, y con motivo de esta cuarta edición, el Papa León XIV envió un mensaje ensalzando la iniciativa, unas palabras que no han dejado indiferente a ninguno de sus participantes.
5: Para mí ha sido una gran emoción poder recibir y leer hoy esta carta. Y sobre todo, para mí tiene un significado muy profundo el hecho que el Papa nos ha recordado en sus palabras la importancia de construir el bien unidos para que la humanidad no pierda nunca su belleza.
4: Bocelli destacó no solo por su trayectoria artística, sino por su compromiso social a través de su fundación, que impulsa proyectos educativos de inclusión y de desarrollo.
6: Los premios siempre conllevan una carga de responsabilidad, porque al final deben merecerse. Y yo siempre he tenido la impresión de no merecerlos, porque en el fondo no creo que en la vida exista el mérito. Si una persona tiene talentos, los ha recibido gratuitamente. Son dones que vienen del cielo. Más bien existen los deméritos, y de eso sí hay muchos. Porque cuando has recibido un talento y no lo utilizas correctamente, entonces has incurrido en un demérito.
4: Este premio toma el nombre del que fue durante 22 años el portavoz de Juan Pablo II y una de las personas de mayor confianza del pontífice polaco en materia de comunicación, y que ha sido definido por la edición de este año como un hombre de unidad.
7: Juan Pablo, a los santos se le da del tú.
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2: Muchísimas gracias por estarnos acompañando. Recuerden que si ustedes tienen algún problema, nosotros aquí lo comentamos, no vamos a decir su nombre, no vamos a decir algo que le pueda vincular o darle a conocer. Así que, si quiere, aquí lo esperamos. Vamos con otro cincelazo: Ramírez González, Lakewood, New Jersey. El problema familiar lo puede mandar a la página de Facebook, solamente mándelo por mensaje inbox, mensaje así secreto, o también al correo electrónico que se llama Modesto Radio, el correo electrónico Modesto Radio, todo juntito, @gmail.com. Déjame abrir el correo electrónico. Ok, ya llegó ahí un problema familiar. Póngale ahí donde dice asunto, póngale problema familiar y ya yo lo reviso y les mando. Para los que nos escuchan en los programas retransmitidos, a la hora que sea y en la estación de radio que sea, ustedes pueden mandarnos el problema familiar y no se preocupen, yo les mando una dirección donde pueden ustedes escuchar el programa grabado para que a la hora que quieran, ustedes pueden decir, pues aquí lo busco, aquí lo encuentro y aquí escucho el mensaje y espero que eso les pueda servir. Modesto Radio @gmail.com. modestoradio@gmail.com. Ramírez González entonces nos pide un cincelazo. Está en Lake New Jersey. Quiere el cincelazo 620 del libro número 3. 620 del libro número 3 dice así: pom, pom, pam, pim, pom, pom, pam, toca, toca, tom. Saludos a la señora Gloria, que nos vino a visitar desde Izúcar de Matamoros. Gracias, gracias a Vito, que me ha dado tanto, me dio dos luceros. Saludos a la señora Lupita, de allá de la colonia Moctezuma. Ya no se le dice colonia, ¿verdad? Ni delegación, alcaldía, sobre... ah, es tantos nombres que les cambian acá a rato. Que ya no se llama Distrito Federal, que ahora se llama Ciudad de México. Al rato van a decir, no, es la metrópoli. No, al rato es la urbe. Al rato es el rancho. Al rato es... ¡oh, hombre, Dios mío! Ramírez González, vámonos con tu cincelazo. 620 del libro número 3 dice así: somos mentirosos cuando predicamos la palabra de Dios y no la vivimos. Somos mentirosos cuando predicamos la palabra de Dios, pero pues no la vivimos. Rosalía Sánchez dice que quiere cincelazo 12. Habemos, yo creo, muchos mentirosos, ¿verdad? Porque anunciamos la palabra de Dios y no la vivimos. Dice que quiere cincelazo Rosalía, del cincelazo 12 del libro número 2. Nos escucha ya en Atizapán de Zaragoza, Estado de México. Dice así: el aliciente nuestro es el amor de Dios. Mi motivo para responder al Señor es lo que Él me dice y me da. Lo que te impulse, lo que te anime, debe ser el amor de Dios. Estoy acá, ay, estoy en un valle de lágrimas. Estoy sufriendo, estoy... ok, ten presente que tu aliciente debe ser el amor de Dios. Dios te ama por sobre todas las cosas. Ay, pues no se nota, me está yendo re mal. No, no porque te vaya bien quiere decir que alguien te ama. Y no porque te vaya mal, no quiere decir que alguien no te ama. La mamá, el papá tienen que ponerle una inyección a los niños. Y los niños lloran. Y los niños gritan. Y los niños sufren. Y no por eso va a decir el niño: ay, mi mamá no me quiere porque me está haciendo llorar con esa inyección. No, cálmate, cálmate. La inyección es para que no te enfermes. Ay, mi mamá no me quiere porque me está haciendo sufrir, haciéndome comer estas verduras, haciéndome comer esto que no me gusta, yo quiero... no, no, no, no, no, no, no, eso es una mala interpretación. Dios siempre está ahí presente y quiere lo mejor de nosotros. Cuando nosotros descubrimos eso, podemos caminar mejor en la vida. Entonces, que ese sea tu aliciente, el amor de Dios. Mi motivo para responder al Señor es lo que Él me dice y me da. ¡Vámonos! Nayibé anda con su látigo. Allá en Riverside, California. Dice que quiere el cincelazo 400 del libro número 2. 400. No sé si escucharon el otro día, en el otro programa, donde le hablamos a Nercy Navarro, que ahorita pues ni nos va a estar escuchando, ¿verdad? Porque anda ocupada. Pero no sé si escucharon. Nercy, uy, es bien platicadora ahí cuando está en el Facebook. No, hombre, no le paran los dedos para estar mande y mande mensajes. Y cuando le hablamos para sacarla al aire en programa, para preguntarle algunas cosas allá de Panamá, no, hombre, dije, Nayibé. Dije, Nercy, ahí está. No, ¿sabe qué? Ay, Nercy Navarro. ¿Se enfrió? No, pues sí, para que vean que estar ante el micrófono o saber que uno está ante la radio está difícil, ¿no? No, yo ahorita más o menos, pero no, cuando iniciaba, vieran, cada rato me trababa. De vuelta me trabo, no, antes me trababa más. En fin. Ok, dice que va con Sweetie. Ah, dice que ya fueron a misa con su látigo. Ándele pues, 400 del libro número 2. Dice así: cuanto más nos complacemos a nosotros mismos, Nayibé, más insatisfechos y más llenos de amargura quedamos. Cuanto más nos complacemos a nosotros mismos, más insatisfechos y más llenos de amargura quedamos. Así que no hay que darle tanto rienda al egoísmo, porque ¿para qué quieres a rato no andar ahí sufriendo? Eliazar y Betty Galván, nos escuchan allá en Springfield, Oregon. ¿Quieres cincelazo 1111 del libro número 2? 1111 del libro número 2, que dice así, Eliazar y Betty Galván: la caridad para con los demás es fruto de las buenas relaciones con Dios Padre. La caridad. ¿Somos caritativos para con los demás? Bueno, pues, esa es fruto de una buena relación que se tiene con Dios. Es humilde, fruto de una muy buena relación con Dios. Dice, déjame bajarle un poquito a la música para poder leer estos comentarios que... A ver, déjame ver, es que aquí ya tengo atorado desde quién sabe cuánto. Dice, padre, un consejo. Cuando mi familia tiene un problema, yo trato de ayudar con oración, o si se trata de apoyar a un enfermo, hay veces que me he quedado, pero a mi esposo se molesta porque me quedo con mis hermanos, pero le aviso o le hablo para decirle. Francamente, mi familia no quiere mucho porque me deja hacer las cosas que... A ver, es que ahí no le entiendo. Mi familia no quiere mucho porque me deja hacer las cosas, pero en realidad él se molesta, pero ellos no lo saben y me da mucho coraje de cómo es, y yo sé que por un enfermo tenemos que ayudar. Aconséjeme, padre. Miren, pues hay cosas, yo entiendo tu familia, yo entiendo todo, pero creo que aquí primerea tu esposo, ¿eh? Aquí primerea tu esposo. Aquí no dices quién es de tus familiares. Dice, cuando viene enfermo, a veces me he quedado, pero mi esposo. Aquí primerea tu esposo. Y en parte, pues sí, tú debes de tratar más el diálogo con tu esposo y de no hacerlo enchilar. Si él te dice, ¿sabes qué? No. Y trata de buscar, pues, otro. No dices quién. Una cosa, ya cuando fuera tu hijo, por ejemplo, y que tu esposo no te dejara atender a ese enfermo, ahí sí ya estaría muy grave el asunto. Pero aquí no expones. Entonces, yo podría decirte, no andes haciendo enchilar al viejo. Ay, pero son mis hermanos. Pues sí, son tus hermanos, pero muy posiblemente tus hermanos tienen esposa, o tienen hijos, o tienen alguien quien no tiene problemas por estar ahí con él. Otra cosa es que tú digas, no tiene a nadie. Pero aquí, por lo que veo, es más bien tu cuestión con tu esposo. Dice, perdone por aturdirlo con mis problemas, pero quisiera y que me aconsejara. ¿O qué puedo hacer? Mi marido no quiere acompañarme a misa. O sea, el mismo esposo, ¿eh? Y así era antes de casarme. Bueno, pues, si así era antes de casarse, usted ya tenía que, pues, más o menos ver por qué lado más cala iguana. Dice, ya vivíamos juntos, pero empecé a conocer a Dios y le dije que si regresábamos. Era para que tú acercarnos o casarnos, no entiendo aquí. Y si él me quería, nos casáramos, para que fuéramos bendecidos. Bueno, tenemos 7 años de casados, pero él no se confiesa, no me acompaña a misa, y lo invito, pero me dice que no quiere ser hipócrita. Y el caso de todo esto, padre, que cada día que pasa siento no quererlo. ¿Por qué no lo quieres? Ahora veo muchas inconformidades y no me dan ganas de estar en intimidad con él. Y le he pedido a Dios que me ayude con lo que me está pasando. He pedido mucha ayuda espiritual, pero no ha podido atenderme el padre. No sé qué hacer. Me desespera mi situación. Espero que me pudiera aconsejar. Quisiera separarme de mi esposo. Espero, padre, me pueda ayudar. Pues yo así como tal no te puedo ayudar, ¿eh? Aquí sí es una situación de los dos. Una palabra, un consejo que incluso yo pudiera dar aquí, al final de cuentas, tu esposo no lo va a escuchar, tú lo estás escuchando. Y para poderte ayudar en tu situación, quien debe de cambiar de actitud es tu esposo. Ahora tú dices, bueno, a lo mejor yo le puedo decir algo y él va a cambiar. Pues no, no. Es que si él no quiere, aunque le digas los evangelios y si él no quiere. Mira, vamos a hacer una pausa ahorita. Regreso y a ver qué más podemos comentar. Déjame leer acá otras cosas que me están llegando.

0: deprisa y corre, nos vamos a una pausa, pero ya regresamos antes que cante un gallo.
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3: Bueno, ya no está escribiendo más problemas. Es que es un problema largo. Mire, yo podría entender. ¿Conoce esta señora a su señor desde antes de cuando eran novios? No iba a misa, no nada, ¿no? Viven juntos, después ella le invita para que se casen. Al final de cuentas el señor se casa, tiene 7 años. Pero ahora, pues bueno, también la señora aparte, pues ella quiere ayudar a sus familiares que están enfermos, ella va a atenderlos, no nos dice cuántos días también. Eso, digo, a lo mejor tú puedes ir una vez, pero vas y no sé. Entonces el esposo se le molesta, el esposo no quiere acompañarla para ir a misa. Y pues ya ella, porque ve estos disgustos de parte de su esposo, pues ella incluso pues ya no quiere estar ni siquiera en intimidad con él, porque pues no es partidario de las cosas que a ella le gusta hacer y demás. Padre, ok, ya lo de la misa, no quiere ir a misa, y eso dice: Padre, me desespera mi situación, ya me quiero separar, he pedido consejo a un sacerdote, dice, pero todavía no me puede atender, quisiera que usted me ayudara. Me manda después otro problema. Dice: Padre, ¿cómo poder ayudar a una persona que está en crisis? Esta persona estuvo en el reclusorio por un problema que tuvo. ¿Cómo ayudarlo? Pues yo le diría: llévelo a una casa de retiros, que vaya a tomar retiros. Llévelo a una casa de retiros. Ahora, no quiero tomar una casa de retiros. ¿Cómo ayudarlo? Ahí que a fuerzas ni los zapatos entran. Cuando la persona se niega... Yo, por ejemplo, me encuentro con un montón de problemas familiares, incluso familiares así en línea directa. Tengo familiares que traen problemas de matrimonio y les digo: tienen que acercarse a Dios, vayan a unos retiros, traten de recibir pláticas, los dos, primero para que se ablande el asunto y ya después ahora sí para platicar, reconocer defectos, reconocer fallas y echarle ganas, pero no. Ella se resiste, dice que ella no necesita. Y él dice que tampoco, que no está mal. Entonces, pues ahí saben que están mal porque ya incluso han hablado de divorcio, de separación, pero cuando tú les das una propuesta para encontrar un camino a la solución, lo niegan. Esta persona que dices que estuvo en el reclusorio, pues llévalo a un retiro, dile: oye, te tienes que tomar unos retiros, ándale, para que te revitalices por dentro y le eches galleta. ¡Ay, yo no quiero eso! ¡Yo quiero otra cosa! Oh, pues, ay, es que, ¿por qué uno a veces no entiende? Oye, ¿por qué uno es tan cabezón y testarudo, necio? Por ejemplo, si a ti te dicen, tú vas con el doctor y el doctor te dice: ¿sabes qué? Te vamos a poner unas inyecciones. Y tú dices: no, es que a mí no me gustan las inyecciones de pastillas. Pues es que no. Por tu problema, por tu enfermedad, tienes que ponerte unas inyecciones. No, es que a mí no me gustan, es que son bien dolorosas. ¿Cómo te vas a curar? ¿Cómo te vas a curar? ¿Te vamos a tener que hacer una operación? No, mejor me muero. ¿Te has encontrado de ese tipo de gente? A mí cuando, mira, te voy a platicar, ya lo he platicado otras veces, ¿verdad? Pero pues para los que no se acuerdan. Hace muchos años, pero muchos años, me mandaron a mí a hacer apostolado y me dieron 2 tortas. Bueno, la torta era así, el pan bolillo, adentro tenía una rebanada de queso y tenía... ¿Qué más tenía tú? No sé si tenía un pedazo de aguacate. Era una cosa simple, no era una... Era más bien el queso dentro del pan bolillo. La cuestión es que hacía calor. Y entonces, ahí más o menos a la 1 o 2 de la tarde, me comí los 2 bolillos con el pedazo de queso, que si no mal recuerdo, era lo único que tenía. Ni siquiera tenía jitomate o lechuga. No, el puro queso. Y un pedazo así. Yo pienso que se echó a perder por el calor, pero yo así me lo langucié, pues bueno. Me habían dado solamente como 8 pesos. Uno era para comprar una agüita, si es que hacía falta, y la otra, y los otros que sobraban era para regresarme a la casa después del apostolado, porque andábamos muy retirados. Me comí ese pan, me hizo daño, pasó 1 hora y media y yo andaba devolviendo todo lo que había comido en plena vía pública. A mí me daba en parte vergüenza porque me miraban ahí las personas y pareciera ser que andaba yo totalmente crudo. Después compré un refresco pensando que con eso me iba a tranquilizar en mi situación, pero me quedé sin dinero. Después tuve que ir a pedir limosna para que me dieran y regresarme. Pero yo siempre iba con el miedo porque constantemente estaba devolviendo. Pero como ya había sacado todo, ya no tenía nada. Entonces ya nomás era el dolor y sí aventaba, pero pues no era mucho. En la cuestión, llegué a la casa, llegué todo pálido, se dieron cuenta, permanecí acostado como 2 días. El padre encargado me dice, ¿sabes qué? Tienes una infección. Y ya la receta fueron 5 inyecciones. Yo no quería porque yo sí le tengo pavor a las inyecciones. Me puso una, no la sentí porque estaba bien acabado. Me puso la siguiente y medio me dolió. Me puso la tercera, ¡ay! Yo ahí sí ya le dije, ya no me ponga más. Dice, si te quieres curar, tienes que ponerte la 5, tratamiento completo. Dije, no, ya no. Dice, como quieras, pero no te vas a curar. Además, yo lo hago por tu bien, tienes que ponerte las 5 inyecciones. Si no quieres que te ponga las otras 2, está bien, no te las pongo, pero ten presente que no voy a dejar que pases año, porque le tienes miedo a las inyecciones. Y si no pasaba año, pues ya. Entonces yo le dije, no, pues si es así, sí, pues póngala. ¡Ay! La quinta, tú me puse todo rígido. No, hombre, hasta se dobló la aguja. Se dobló la aguja, dice, ándale. Muchas veces nosotros no queremos cierto tipo de cosas, pero son necesarias para el bienestar. En el caso del matrimonio, en el caso de este muchacho, en el caso de cualquier persona, si uno no se quiere someter a un sacrificio, a una forma, o a unos temas, o a una situación que es no del agrado, pues, ¿cómo? A ver, ya me está mandando más cosas. Ya me mandó, es que está aprovechando. Dice, padre, usted perdone. Mi hermana tiene un problema, válgame Dios. ¿Cómo la puedo ayudar? Ay, esta persona quiere ayudar a todos. Dice, a mi comadre, a ver, aquí dice mi hermana, tiene un problemita, ¿cómo le puede? A mi comadre le han metido chismes, su sobrina hija de su hermana. Y dice que mi hermana lo engañó, y ella dice que nunca lo ha engañado. Sin embargo, él sí. Base a esto, mi cuñado reaccionó de una manera espantosa, que le habló a mi hermana y la corrió. Dice mi hermana que mi cuñado le dijo que mataría a la persona con quien la engañó y llegó a su casa como loco. Por lo menos mi hermana ya se había salido, pero que agarró la pistola que tenía guardada y iba a matar al muchacho y que lo detuvo uno de su hermana y no lo dejó salir de la casa porque viven con su suegro y toda su familia, de mi cuñado. Bueno, que descargó la pistola. Gracias a Dios no pasó a mayores, ahora está según arrepentido y se está deprimiendo y le marca a mi hermana. Pero ella ya está cansada de tantas cosas que le ha hecho. Ella se casó menor de edad con él y dice que ella le había dicho que buscara ayuda y él dice que no. Entonces mi hermana no quiere regresar con él si no busca él ayuda. Pero aún no se lo ha dicho porque no lo quiere ver y le dije que vaya a un retiro y que iba a checarlo. Ande pues. Pero que debo ¿Qué debo hacer, padre? Aconséjenos. Ay, no, es que aquí ya la cosa ya... Me mandó otro problema. A ver. Nada más déjame ver. Le doy gracias a Dios por lo que nos ayuda. Dice, platiqué con mi hijo y me tuvo confianza. Él iba antes y dejó de ir porque ayer me decía que se burlaban de él los del grupo de la iglesia por cómo hablaba y se alejó por eso. Bueno, él después se juntó con una mala influencia y después conoció a una muchachita que gracias a Dios ella pudo hacer que se alejara de esa persona. Pero ahora me preocupa, padre, porque ellos tuvieron relaciones y en una de esas la niña, porque es una niña, se embarazó. Pero ellos decidieron que abortara. Él dice que ella se puso muy mal y que le dolía mucho el vientre. Él dice que le compró unas pastillas para que ella se las tomara. Obvio, con decisión de los dos. Base a eso, mi hijo se arrepiente y tuvieron muchos conflictos y decidieron darse un tiempo. Pero mi ojo se empezó a cortar. Ha de ser su hijo o su ojo. Ay, Dios. Y mi hijo le mandaba fotos de que lo estaba haciendo era cortándose. Y que le dijo que si no regresaba, se mataría. Que se remataría. ¿Quién se mataría? Y él ayer me lo confirmó. Yo agradezco a Dios que me haya tenido confianza y lo llevé a un lugar para retiros a hablar y porque me preocupa la situación. Y tengo que salir al trabajo. Gracias, padre. Y me da pendiente que haga suicidarse. Dice que amigos han cometido... A ver, ya me tengo que ir a otra pausa. Ahorita regreso, vamos a ver ya nada más para terminar, a ver en qué termina todo estos problemas, Dios mío.

0: no se vayan a escuchar otros programas, ya regresa el padre Modesto Lule con la hora de los cincelazos. 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
1: Ay, Dios mío, pues aquí está medio... A ver, voy a seguir aquí ya nada más, creo que ya es lo último. Entonces ya ante esta situación, pues bueno, el hijo ahí, que si no regresaba su novia, que se iba a suicidar y que no sé qué, ya entonces ya lo llevó a un lugar de retiros. Dicen que amigos no ha tenido, la verdad, no es tan mal hijo. A ver, ¿no es tan mal hijo? Yo la verdad, pues no quisiera así como que contraponerme a estas ideas. Ha andado teniendo relaciones con una muchacha que es menor de edad. La embarazó. Después compraron las pastillitas para abortar. Dice usted que anduvo con una mala influencia. Usted dice que no es tan mal hijo. Dice, no es tan mal hijo. Ha cometido errores, pero lo que más me preocupa que haga lo que dice y base a lo que decidieron hacer, me duele mucho porque me enseñó el fetito. O sea, si abortaron. Pero es que aquí la señora me está diciendo que no es tan mal hijo.
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7: Es la 1:32.
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8: El día que el Papa estuvo en Pavía se celebró el 75 aniversario de la Convención sobre el Estatuto de los Refugiados. Al día siguiente, León XIV recordó esta jornada durante el rezo del Ángelus. Minutos antes, el pontífice había hecho una reflexión sobre el Evangelio de San Mateo y en concreto sobre las complicadas situaciones a las que se enfrentaban y enfrentan muchos cristianos.
9: San Matteo, autore del brano biblico a cui ci riferiamo, scriveva per comunità che non avevano vita facile.
8: El Papa también pidió por las víctimas de un accidente de autobús. Eran jóvenes de un equipo de baloncesto en Brasil.
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17: Yo te pregunto, ¿alguna vez te has sentado a orar? ¿Te has sentado a orar y no te sale, lo que se dice, nada? ¿Y no sientes nada? ¿Quieres orar? Necesitas orar, pero tu cabeza está llena de preocupaciones, sentimientos, tristezas, rencores, qué sé yo. Santa Teresa de Jesús decía, la loca de la casa se alborotó. Y todavía peor, ¿alguna vez te has sentado a orar? ¿Te has sentado a orar y no te sale, lo que se dice, nada? ¿Y no sientes nada? ¿Quieres orar? ¿Necesitas orar? Pero tu cabeza está llena de preocupaciones.

como lo hacías antes. O sea, como si Dios, ¿por qué no me estás rezando? Dime lo que me deseas antes. Hermano, decía Jesús, Padre, si te conociera. Si alguna vez te ha pasado eso, no te preocupes, nos pasa a todos. Me pasa a mí, le ha pasado a tantísimas gentes, muchísimas personas, sobre todo en momentos difíciles. Si recuerdas la crucifixión, Dios mío, ¿por qué me has abandonado? Palabras de Jesús en la cruz. No te culpes. ¿Qué tal? ¿Cómo estás? Soy el padre Ernesto María Caro y hoy quiero hablar de cómo orar cuando ya no sabes cómo hacerlo, porque no te sale nada, ni sientes nada y no encuentras el camino para conectarte nuevamente con el Señor. Comencemos por hablar de por qué cuesta tanto trabajo orar, sobre todo en los tiempos difíciles. Bueno, pues pasa que cuando la vida aprieta, cuando se pone complicada, todo dentro de nosotros, todo dentro de ti, empieza a hacer ruido. Y digo de nosotros porque a todos nos pasa. A mí me pasa también. Pensamientos que no paran.

0: Es la 1:48.
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2: Los frailes agustinos de todo el mundo se llenaron de alegría con la elección de León XIV, el primer papa agustino.
3: My heart was so filled with joy.
4: Mi corazón estaba tan lleno de alegría cuando escuché Robertum Franciscum, inmediatamente supe que iba a ser prevos en ese momento. Me dio tal alegría que se me fue el aliento. Y luego también, pues muchas lágrimas de felicidad. Estaba rodeado de extraños, llorando de alegría por mi hermano.
2: Aunque la misión de prevost ahora es otra, liderar la iglesia, el lazo que tiene con los agustinos, sigue permaneciendo. Este vínculo ha hecho que salgan a la luz historias divertidas sobre la vida del Papa. Por ejemplo, cuando el Papa León intentó cambiar su información bancaria por teléfono. Lo cuenta uno de sus amigos, el padre Tom McCarthy.
5: Would it matter to you if I told you I'm Pope Leo? She hung up on him.
2: Pero este sacerdote tiene otras historias. Durante una reunión privada reciente con él en los apartamentos del Vaticano, León hizo un chiste cuando el fraile se presentó en la casa del Papa con bolsas de regalos de Chicago.
4: Y yo estoy entrando con las dos bolsas grandes de todos estos regalos que la gente ha dado. Y entonces, cuando entro, él dice, ¿qué estás haciendo, mudándote aquí? Y yo dije, no, si todo esto es para ti. Estos son todos los regalos que la gente te ha dado. Pero simplemente demuestra su sentido del humor, es hermoso y la verdad es que no lo ha perdido.
2: La humildad es quizá una de las virtudes más importantes que el Papa necesita para cumplir con su exigente rol. Pero después de eso, un buen sentido del humor puede ser importante, y León XIV parece tener ambos.
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5: Son las 2 con 2 minutos.
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7: En su primera intervención en el consistorio, León XIV dejó claro que no gobierna solo y que necesita de sus colaboradores.
8: El ministerio que el Señor me ha affidato non può essere vissuto da solo.
7: El Papa también es consciente de que el formato sinodal no gusta a todos y también lo puso sobre la mesa. Les dijo que intentasen adaptarse y que él está disponible para escuchar.
8: So bene che per molti di noi non è il modo abituale di svolgere un consistorio. Eppure anche questo fa parte del cammino lungo il quale il Signore ci sta conducendo.
7: El pontífice también les explicó cómo se desarrollarían los temas y las sesiones. Este primer discurso dio comienzo a 2 días de trabajo intenso en el Vaticano.
9: Santo Padre, sus palabras.
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17: Yo te pregunto, ¿alguna vez te has sentado a orar? ¿Te has sentado a orar y no te sale lo que se dice nada? ¿Y no sientes nada? ¿Quieres orar? ¿Necesitas orar? Pero tu cabeza está llena de preocupaciones, sentimientos, tristezas, rencores, qué sé yo. Santa Teresa de Jesús decía, la loca de la casa se alborotó. Y todavía peor, cuando esto te pasa, cuando te duele el alma, pero no sabes ni siquiera cómo decírselo a Dios. Y lo peor es que sientes culpa por no poder rezar como lo hacías antes. O sea, como si Dios, ¿por qué no me estás rezando? Dime lo que me deseas antes. Hermano, decía Jesús, Padre, si te conociera. Si alguna vez te ha pasado eso, no te preocupes. Nos pasa a todos. Me pasa a mí, le ha pasado a tantísimas gentes, muchísimas personas, sobre todo en momentos difíciles. Si recuerdas la crucifixión, Dios mío, ¿por qué me has abandonado? Palabras de Jesús en la cruz. No te culpes. ¿Qué tal? ¿Cómo estás? Soy el padre Ernesto María Caro Y hoy quiero hablar de cómo orar cuando ya no sabes cómo hacerlo, porque no te sale nada, ni sientes nada, y no encuentras el camino para conectarte nuevamente con el Señor. Comencemos por hablar de por qué cuesta tanto trabajo orar, sobre todo en los tiempos difíciles. Bueno, pues pasa que cuando la vida aprieta, cuando se pone complicada, todo dentro de nosotros, todo dentro de ti, empieza a hacer ruido. Y digo de nosotros porque a todos nos pasa. A mí me pasa también. Pensamientos que no paran. Mil emociones nos confunden. Por eso, con mucha razón, como te decía anteriormente, Santa Teresa de Jesús le llamaba la loca de la casa. Se alborota y hace un alboroto dentro y no puedes pensar en nada. Y cuando estás aquí, de repente estás en el mercado y esto y el otro, y te preocupa y el café, Sí, es normal. En medio de eso, ¿cómo orar? ¿Cómo escuchar a Dios en medio de un mercado donde todo el mundo grita? Bueno, pues quiero decirte que orar no es forzarte a tener una oración perfecta. ¿Y sabes por qué? Pues porque no existe. Es más bien presentarte ante Dios tal y como eres, tal y como estás. Con lo que hay, con tu tristeza, tu dolor, tu angustia, lo que tengas. Así te quiere recibir el Señor. Recuerda que es misericordia. Recuerda que Dios no te pide palabras bonitas. Te pide que te acerques con la verdad en tu corazón. Pero sobre todo, hermano, hermana, con la certeza de saber que está ahí para ti. Que siempre está ahí para ti. Me gustaría hablar un poco contigo de cómo volver oración tu dolor, tu angustia, o lo que esté pasando en tu corazón, eso que te está robando la paz, cómo transformarlo, cómo convertirlo en oración, cómo aprovecharnos de ello. Decía el Papa San Juan Pablo II en su encíclica Dolores Salvifici, que hay mucho dolor desperdiciado. Hay mucho dolor desperdiciado. Muchas veces creemos que orar es repetir fórmulas, rezos o frases, déjame ponerlo entre comillas, correctas. ¿Y cuáles son las correctas? ¿Y cuáles son las no correctas? Hermano, no funciona así. Cuando uno está atravesando una pérdida, una enfermedad, un problema familiar, un momento de soledad profunda, lo que Dios quiere no es que recites. Lo que Dios quiere es que le abras el corazón, que lo mires, que si quieres llorar, llores, si te hace falta. Está ahí contigo, para ti, contigo. Pero sobre todo, quiere que te dejes abrazar y consolar por Él. Quiere abrazarte. Quiere decirte como la mamá con el niño, ya pasó, ya pasó. Y ya pasó. Ese es nuestro Dios. Ese es nuestro Dios. Por eso quiero proponerte algo muy simple. Uno, siéntate 5 minutos. 5 minutos. Pon un despertador, tu reloj. 5 minutos. 5 minutos. Durante estos 5 minutos, cierra tus ojos. ¿Ok? Cierra tus ojos. No hables. No hables. Solo respira y di en tu corazón: Señor, aquí estoy. No tengo fuerzas. No sé qué decirte. Es más, no tengo ganas de decirte nada. Pero no me quiero ir. Así que aquí voy a estar. Aquí voy a estar. Y voy a ser como ese hombre que le dijo a Dios: no te voy a soltar hasta que me bendigas. Señor, no me voy a ir de aquí hasta que tú pongas paz en mi corazón. Aquí está. ¿Se te hace difícil eso? No, ¿verdad? Simple. Bueno, Dios no quiere más. Y vas a ver lo que va a pasar después. Esos 5 minutos son la maravilla en la vida espiritual. Esa frase sencilla, dicha con el corazón, créeme, vale mil, más que 1,000 palabras y 1,000 oraciones vacías. Decía Santa Teresa de Jesús también, la gran maestra de la oración. Decía: orar es pasar largos ratos con aquel que sabemos que nos ama. No es hablar, no. Es estar ahí. Aquí estoy, Señor. Y no me voy a ir hasta que me bendigas. Así dijo Israel. No me voy a ir de aquí. Aquí estoy, con mi dolor, mi tristeza. Y a lo mejor vienen a ti esos momentos tristes. Llora y déjaselos al Señor. Por eso quiero aprovechar esta ocasión para invitarte a nuestro taller espiritual gratuito, Encuentra a Dios en tiempos difíciles. Este estoy completamente seguro que será un espacio bien importante para ti, porque lo hemos diseñado para guiarte paso a paso, número uno, a reencontrarte con Dios, a reconectar con Dios a través de la oración. ¿Sí? Esto que vimos ahorita es solamente una probadita. Dos, buscar encontrar respuestas a tus dudas, dolores, pero siempre en Dios. Él siempre tiene para nosotros una respuesta. Y te voy a adelantar cuál es, aunque es mejor que veas el taller. Pero la respuesta es, él te va a decir: no te preocupes, como quiera te amo. Así como estás, te amo. Y tres, volver a sentir su paz en el corazón. Por eso no te puedes perder este taller. Es para ti. Lo hemos pensado para que te sientas acompañado por nosotros, pero particularmente por Dios. Es totalmente en línea, es decir, lo puedes ver a la hora que puedas. Incluye ejercicios prácticos como este, pues, que acabo de recomendarte. Inscríbete en la liga que está aquí abajo, en la descripción. Es totalmente gratis. Si tú sabes, a lo mejor no es tu caso, a lo mejor tú estás muy bien, pero alguno de tus hermanos, tu papá, tu mamá, tu hijo, tu padre, algún amigo que sabes que está pasando por un momento difícil, alguien que no se puede comunicar con Dios o que nunca ha sabido cómo comunicarse con Dios, mándale la liga, por favor. Hazle ese acto de caridad a este hermano. Le vas a hacer un acto de amor grandísimo, ayudándolo a reconectarse con Dios, a salir de ese vacío que a veces tenemos. Volviendo al tema de la oración en tiempos difíciles de la vida. Bueno, pues puede que digas: Padre, yo no solo tengo el alma y la mente confundida, además me siento lejos, como si Dios ya no estuviera contigo. ¿Qué nos ha pasado? Dios acostumbra a hacer esto en algunas ocasiones para ayudarnos a crecer en la fe. Quiero decirte esto: el silencio de Dios no es ausencia. Dios está más presente que tú en ti mismo, porque dice la Escritura que en Él somos, en Él vivimos, en Él existimos, en Él nos movemos, dice Pablo a los Corintios. A veces, en los momentos más duros, Él se queda en silencio para enseñarte a escucharlo de forma más profunda. No con palabras, sino con las pruebas. Con las pruebas difíciles. Es en donde nos volvemos más fuertes. Tu fe se vuelve más fuerte y tu confianza en Él crece. Por eso, Pablo, que sufría de algo que no entendemos completamente, porque dice que tiene una espina que el demonio le ha venido a poner y que le había pedido al Señor 3 veces que se la quitara. Y el Señor le dijo: mi gracia te basta, porque en ella se muestra, en tu debilidad, se muestra mi poder y mi grandeza. Es justo en esos momentos cuando más necesitas permanecer, no huir. Necesitas reforzar tu oración, aunque no sientas nada, aunque dudes, aunque sientas que el Señor no te escucha. Es en esos momentos cuando más tienes que aferrarte a Él y saber que Él está, que Él te escucha y que, como decíamos, no necesitas grandes palabras. Solo déjate querer, solo déjate abrazar, solo cierra tus ojos, acércate a Él en un santísimo. En fin, hermano, orar no es una técnica. Jesús no enseñó una técnica cuando enseñó el Padre Nuestro. Es un acto de amor, Padre, Abba. Y a veces ese amor se da incluso, o creo que principalmente, es más, sin palabras. Solo necesitas presentarte ante Dios tal como estás, con tu cansancio, tu enojo, tu llanto, así como estás. Así te quiere ver, así te ama. Él no necesita que hables perfecto. Imagínate, solo quiere que vayas a Él y que no te vayas. Recuerda que Él siempre te está esperando. Él siempre tiene tiempo para ti. Siempre. Gracias por acompañarnos en esta ocasión. 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Así que hay que empezar a caminar. Recuerda, es totalmente gratis. Nos vemos pronto. Te mando mi bendición. Que el Señor te acompañe en este caminar difícil. En nombre del Padre, del Hijo y del Espíritu Santo. Amén. Nos vemos en el taller. Hay momentos en la vida en que realmente lo único que podemos decirle a Dios es: ¿por qué me está pasando esto? Seguramente que tú también has vivido esto, ¿no? ¿Por qué me está pasando esto, no? El dolor nos rompe, nos confunde y nos deja, la verdad, con muchas preguntas. ¿Por qué pasan las cosas? ¿Por qué es a mí al que le pasan las cosas? ¿Qué tal, hermano? Soy el padre Ernesto María Caro y hoy, pues no vengo a darte fórmulas porque no existen. Vengo quizás, y espero que así sea, a responder desde la fe, desde mi experiencia, 5 preguntas reales que muchas veces nos hacemos cuando la vida duele, cuando pasa algo que nos pone en crisis. Yo quisiera que si te identificas con alguna de estas preguntas, quédate hasta el final del video, porque quiero hablarte de un espacio que te ayudará seguramente a encontrarte con Dios, justamente desde ahí, desde tu dolor. Y quisiera comenzar por un tema muy fuerte, pero también muy real. ¿Por qué Dios permitió que muriera esa persona que tanto amaba? ¿Por qué? Un niño, una persona que yo amaba tanto, o sea, ¿qué mal hizo? Habiendo tanta gente, ¿verdad? La gente dice, tanta gente mala y no se muere. ¿Por qué él, Señor? ¿Por qué? El duelo es una de las heridas más profundas del alma. A veces no entendemos. Bueno, quiero decirte, creo que en mi caso, a veces nunca entendemos por qué Dios no hizo algo más si se lo pedí. Lo que te quiero decir es que Dios no nos abandona en la muerte. Al contrario, la atraviesa con nosotros. Ese ser querido atravesó hacia su reino acompañado por él. La muerte, queridos hermanos, no es el final de nada, es el paso a la plenitud del amor. Y quienes parten en Dios, que están verdaderamente unidos a Él, no están lejos, están más cerca que nunca de lo que nosotros nos pudiéramos quizás imaginar. Esta es la realidad de la muerte cristiana. Así que quiero recordarte que si has perdido a un ser amado y la tristeza se apodera de ti, no estás solo, no estás sola. Dios quiere caminar contigo en este proceso de duelo y quiere hacerlo como un padre amoroso, como lo que es, un padre que ama a sus hijos. En este mismo sentido, quizás también te has preguntado, ¿qué hay después de la muerte? Esta es una pregunta que inquieta, no a nosotros, es una pregunta que ha inquietado a toda la humanidad, desde que el hombre es hombre. ¿Hay algo después de esto? ¿Iremos a parar todos simplemente a hacer tierra? ¿Volveré a ver a mis padres, a mis seres queridos? Pues, como dijimos hace un momento, la muerte no es el final de nada. Al contrario, es el principio de la eternidad. Y si vivimos en Dios, seguro que nos volveremos a ver. Es más, déjame decirte que hay algunos teólogos que piensan que nuestros seres queridos serán quienes nos vengan a recibir. Jesús lo prometió. En la casa de mi Padre hay muchas moradas y voy a prepararles un lugar. Qué bueno que me voy, dice Él. En tu duelo, en tus momentos de duda, en tus momentos difíciles, agárrate de la esperanza, agárrate de estas palabras. En la casa de mi Padre, ahí están mis hermanos que han muerto, mi padre, esa persona tan querida por ti. Ahí nos agarramos de la esperanza, de esa esperanza activa que siempre está en todo corazón que ama al Señor. Porque no es un simple deseo de Jesús, es una promesa hecha por el mismo Dios hecho carne. Y hay que creerle a Jesús, es Dios. Es un Dios lleno de amor. Y bueno, los procesos de duelo o de pérdida no se viven solo ante la muerte de alguien, ¿no es cierto? También se viven ante una ruptura, ante una separación entre parejas, sea desde el noviazgo. Nos duele, me enamoré y la otra persona no. Duele. ¿Cuánto más entre una pareja de esposos? Pero pasa. Pasa. Así que, si te has preguntado, seguramente lo has hecho, porque todo el mundo nos lo preguntamos, ante esta situación de ruptura, ¿qué sentido tiene mi vida? Después de mi divorcio o de esta separación, quiero decirte que muchas personas viven una separación como una pérdida total, y eso está mal, porque no es así. Generalmente nos sentimos rotos, fracasados, culpables, o simplemente, que es la generalidad de las veces, vacías. Pero escucha esto, por favor. Tu historia no termina ahí. Tu historia no termina en un rompimiento, no termina en un sufrimiento, no termina ahí. Dios no se cansa de ti, no es ajeno a tu dolor, a tu pérdida, pues aunque el proyecto de familia se haya quebrantado, tu vocación al amor sigue viva. Yo sé que es difícil. En todos estos años que tengo en el ministerio sacerdotal, he visto, no sé si miles, pero cientos de parejas con cantidad de problemas que parecen insolubles, muchos de ellos relacionados con pérdidas como estas. Y siempre hay una esperanza, siempre hay una vida para nosotros. Y te voy a decir por qué. Porque Dios tiene un proyecto de amor para ti que es inviolable. Todo lo que pasa en nuestra vida no echa a perder el proyecto de Dios.
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2: Me dice, ay, Ernesto, ¿cómo estás? Oye, qué gusto verte. ¿Sabes qué? He estado preguntando por ti. Le pregunté a algunos de nuestros compañeros. Yo trabajé mucho tiempo para John Deere. Y entonces me dice, le he preguntado a algunos, pero no me supieron dar razón de ti, porque sabes que ahora soy director de no sé qué empresa y estaba pensando, estoy necesitando un director de finanzas y pensé que tú serías un buen candidato para eso. Y yo me le quedo viendo a Memo y le digo, Memo, dentro de 2 semanas entro al seminario. Casi se le cae el plato. ¿Cómo? ¿Al seminario? ¿Vas a ser sacerdote? Y bueno, no sé si voy a ser sacerdote, pero voy a entrar al seminario. No, no puede ser. No alcanzaba a entender esto, ¿no? Él no puede ser. Al punto de que al final yo traía mi plato y me pone en el saco, me pone, ten, mira, te voy a dar mi tarjeta. Si cambias de opinión, háblame.

Como les comentaba hace un momento, pues la idea es seguir reflexionando sobre un tema que es fundamental ahorita en la iglesia, que es la vocación, particularmente la vocación sacerdotal, que pues sin ella no tenemos quien nos celebre la Eucaristía, sin ella pues no tenemos quien nos celebre los sacramentos, pero particularmente la Eucaristía y la reconciliación, que también es importante, pues el tener pastores, aunque esa función pastoral puede ser suplida en un momento determinado por diáconos y también por algunos laicos, la formación sacerdotal es fundamental para poder conducir verdaderamente a la comunidad cristiana. Les invitaría a quien quisiera, pues, ir llevando toda esta catequesis y sobre todo hacerla conocer de sus hijos y también pues hoy de los nietos, que busquen ahí en mi página evangelización.mx, ahí está estas catequesis, lo mismo que en el canal de YouTube. Bien, hago un poquito un recuerdo de lo que veíamos la semana pasada. Estábamos leyendo la semana pasada el capítulo 9 de Mateo. Dimos un brinco, el liturgista brinca una serie de temas que se ven en otro momento y en otros ciclos, así que hoy nos lanza nuevamente casi al final del capítulo 10, en el que escuchamos este texto que busquen ahí en mi página evangelización.mx, ahí está estas catequesis, lo mismo que en el canal de YouTube. Bien, hago un poquito un recuerdo de lo que veíamos la semana pasada. Estábamos leyendo la semana pasada el capítulo 9 de Mateo. Dimos un brinco, el liturgista.

Dios para que nos mandara sacerdotes. Es decir, la oración es uno de los motores importantes para que haya más vocaciones. Y esto nos lleva a pensar por qué, aun cuando la iglesia continuamente ora, pues no tenemos suficientes sacerdotes. Creo que esto, si en nosotros y en nuestras comunidades de donde venimos, pues es evidente, pues aquí en los Estados Unidos es mucho más. Cuando yo estudié en Dayton, en Ohio, vi cómo se fueron cerrando, en 5 años que estuve ahí, se cerraron 3 parroquias. Cuando yo llegué, el párroco donde yo estaba atendía, la parroquia en donde yo estaba no había párroco. Ahí estaba nada más un diácono y el párroco estaba en St. Mary's y tenía que atender esas 2 parroquias. Actualmente, St. Mary's atiende 5 parroquias. No tienen párroco. Algunos han dejado el ministerio, otros se han muerto. Y se va quedando despoblada completamente esa ciudad que conozco bien, pero a todos lados a donde voy, cuando me encuentro con el obispo, después de predicar, me dice, padre, no se quisiera venir para acá, nos hacen falta sacerdotes. Y esto pues creo que para todos es evidente. Entonces es importante que oremos para que haya más vocaciones. Es uno de los motores importantes. Pero hoy el Evangelio nos ayuda a entender que hay otro elemento que hace que también no tengamos suficientes sacerdotes y es el miedo. Si se fijan hoy el Evangelio que leímos el día de hoy, 3 veces habla del miedo, porque es algo natural. La primera lectura nos presenta al profeta Jeremías, pero Jeremías no tiene miedo porque dice, el Señor está conmigo. Y Él es el que me acompaña. Si realmente creemos en la Escritura, no podemos dudar de que Dios sigue llamando. Y es verdad que quizás nos falta esta oración, pero también es importante entender que el pueblo y las familias en general tienen miedo. Los chicos tienen miedo de entrar al seminario y las familias tienen miedo de entregar un hijo al sacerdocio. Por ello, en el Evangelio de hoy, Jesús nos invita a no tener miedo. Y eso es algo muy importante. Se podría derivar de aquí muchos elementos que hoy también serían necesarios, ¿no? Hoy nos da miedo presentarnos como auténticos cristianos. No hacemos muy manifiesto el que somos cristianos, el que somos católicos, sobre todo en circunstancias difíciles, cuando se habla mal de la iglesia, cuando se hacen chistes que no vienen al caso, en fin, el miedo es algo que hoy, pues, no teniendo una persecución que pudiéramos decir cruenta, es decir, hoy en día, al menos en nuestros países, pues no nos matan o no nos meten a la cárcel por ser cristianos. Pero el bullying y todo este tipo de rechazo del mundo hacia la vida espiritual, creo que para todos es evidente. Y si para nosotros esto es evidente, para los jóvenes es todavía más evidente. Hoy yo les digo, ¿es realmente heroico presentarse como cristiano dentro de una universidad? Porque será, sin lugar a dudas, atacado en muchos de los temas que hoy se ven, pues como con mucha naturalidad dentro de la comunidad, sobre todo ya de los jóvenes que están en la universidad, pues como temas que los consideran que son medievales, incluso el casarse, ¿verdad? Por ejemplo, hasta el tema de el tener hijos o no tener hijos, o los temas que de repente vemos ahí respecto al tema de la sexualidad. La Escritura nos dice que esto es natural, siempre hay estos miedos cuando Dios nos llama, cuando Dios nos invita, creo que todos experimentamos este miedo. Creo que las parejas que hoy nos acompañan, pues sobre todo cuando ya se aproxima la boda, pues mi experiencia con las
parroquias

0: Es que hay miedo, ¿verdad? Hay temor, nos irá bien, saldrá esto bien. Cuando, pues el chico, sobre todo, que es el que va, bueno, creo que todavía sigue algo así, ¿verdad? Porque yo también esto se mueve de una manera diferente, pero así como le digo que si se quiere casar conmigo, o sea, siempre hay este temor interno, ¿no? ¿Por qué? Pues porque la vida no la tenemos hacia adelante, pues ya escrita, entonces tenemos que confiar en el Señor. ¿Y este miedo en qué se traduce? Se traduce en excusas. Es que todavía no estamos suficientemente maduros, es que todavía quisiéramos comprar el automóvil, la casa, etcétera, cuando se van a casar. Y bueno, pues esto no es raro. Y vean que esto ocurre no solamente entre nosotros, la gente de a pie, como les digo yo, sino que también ocurre en los ejemplos de la Sagrada Escritura. Por ejemplo, Moisés. Moisés, el gran Moisés, también tiene miedo. Y el miedo se expresa en excusas. En el capítulo 3 del Éxodo, cuando Dios le dice, ve y libera a mi pueblo, ve al faraón, pues ¿qué le dice Moisés? Le dice, ¿y quién soy yo para presentarme ante el faraón y sacar a Egipto a Israel de Egipto? Recuerden ustedes que pues él era un hombre tartamudo. Entonces le dice, ¿cómo le voy a hacer yo? O sea, búscate otro. Nos pasa también en la vocación sacerdotal, pues búscate otro, ¿verdad? ¿Por qué yo, habiendo tantos chavos, habiendo tanta gente que pueda, pues por qué yo? Nos da miedo. En este texto de Jeremías, en el profeta que escuchamos, cuando a él lo llama también el Señor a convertirse en profeta, en el capítulo 1 de este libro que leímos hoy, en el verso 6 dice, y yo le respondí, ay Señor, Dios mío, soy muy joven y no sé hablar. Excusas. Quien nos está llamando es Dios. Dios no busca a las personas, a las mejores. Se dice que Dios no llama a los equipados, sino que equipa a los elegidos. Él es el que va a desarrollar lo que necesitemos. Algunos de los que están aquí se sentían que tenían todo para ser papás o que tenían todo para ser buenos esposos o buenas esposas. Nadie lo teníamos, nadie lo tenemos. Dios en el camino nos va equipando. Cuando Jesús llama a Pedro, le pasa lo mismo. En el capítulo 5 nos dice que Pedro, después de la pesca milagrosa, cayó de rodillas ante el Señor que lo estaba llamando a seguirlo, porque le dice, yo te haré pescador de hombres. Y dice, apártate de mí, Señor, porque soy un pecador. En breve, siempre tendremos excusas. Sin embargo, pues así es como vamos avanzando. Si me preguntan a mí, pues no soy diferente. Yo también, igual que ellos, también le decía, no, Señor, yo quiero servirte, pero desde una familia. Yo quiero casarme. Yo estuve a punto de casarme 2 años antes de entrar al seminario. Ya habiendo dado el anillo, teniendo un terreno para construir, ya habíamos comprado algunos muebles, pero el Señor insistía, insistía, e insistía, y yo le sacaba la vuelta. Es triste en general que nuestra primera reacción ante la invitación del Señor a tomar nuestra vocación normalmente no sea, gracias Señor, gracias por haberte fijado en mí, gracias por haberme llamado, gracias porque me vas a dar todo lo que necesito para ser un buen papá, un buen esposo, un buen sacerdote. Pero no decimos eso, yo no lo dije. Muchos piensan que no están capacitados, que no van a poder. Pero todo esto no es otra cosa que excusas. Me parece que como me sucedía a mí y quizás seguramente a muchos jóvenes, sí sienten la inquietud vocacional. Yo desde que tenía 18 años, yo entré a los 30 años al seminario. Desde que tenía 18 o 20 años, sentía que el Señor me pedía más, que me pedía algo, pero yo estaba aferrado en que me quería casar. Terminé mi carrera, trabajé durante casi 10 años, pero siempre aparecen ante nosotros preguntas: ¿seré feliz? ¿Podré vivir el celibato? Sobre todo yo que decía, pues yo me quiero casar. ¿Y si me quedo solo? ¿Y si fracaso y no la hago? Sobre todo esta parte que tiene que ver con oportunidades era algo que a mí me detenía mucho. Por gracia de Dios, Él me permitió tener una carrera muy exitosa. Cuando yo entro al seminario, unos 6 meses antes que salgo de trabajar, en casi 9 años yo había llegado a una dirección. Me dedicaba a comprar empresas. Viajaba en aviones privados. Me hospedaba en los mejores hoteles. Viajaba por el mundo. Lo tenía todo. Y dejarlo todo significaba que si esto no funciona, que si renunciaba, volver a empezar de nuevo, volver a empezar de clerk, ¿cómo iba después de esto solicitar trabajo en la misma posición que tenía? Finalmente me decidí, pero con una profunda duda sobre esto, que no me dejaba abrazar la vocación claramente. 2 semanas antes de entrar al seminario, una de mis mejores amigas me invitó a cenar. Era una cena de despedida y me dijo, escoge el restaurante que más te guste. Y fui a un restaurante que me gustaba mucho y estábamos sentados y en ese restaurante tenían una barra de verduras, de todo esto antes para empezar, ¿no? Entonces le digo, voy a ir a servirme un poco de ensalada. Así que me paré, tomé mi plato, llené mi plato de verduras, porque además me gustan mucho, y cuando me voy retirando, va entrando a la barra de verduras, va entrando una persona con la que yo había trabajado, Guillermo Huerec. Y entonces me dice, ay, Ernesto, ¿cómo estás? Oye, qué gusto verte. ¿Sabes qué? He estado preguntando por ti. Le pregunté a algunos de nuestros compañeros. Yo trabajé mucho tiempo para John Deere. Y entonces me dice, le he preguntado a algunos, pero no me supieron dar razón de ti, porque sabes que ahora soy director de no sé qué empresa. Y estaba pensando, estoy necesitando un director de finanzas y pensé que tú serías un buen candidato para esto. Y yo me le quedo viendo a Memo y le digo, Memo, dentro de 2 semanas entro al seminario. Casi se le cae el plato. ¿Cómo? ¿Al seminario? ¿Vas a ser sacerdote? Y bueno, no sé si voy a ser sacerdote, pero voy a entrar al seminario. Oh, no puede ser. No, no, no alcanzaba a entender esto, ¿no? Él no puede ser. Al punto de que al final yo traía mi plato y me pone en el saco, me pone, ten, mira, te voy a dar mi tarjeta, si cambias de opinión, háblame. Eso fue para mí un signo muy poderoso del Señor, porque me dijo, a ver, ¿quién te puso en el puesto? ¿A poco tú? No, yo te puse en el puesto que tú tenías. Y te puedo poner en uno todavía mayor, porque el que me ofrecían era todavía mayor al que yo había tenido. Este ya era de un director de finanzas. No te preocupes. Si finalmente crees que esta no es tu vocación y en algún momento te sales del seminario, don't worry, no pasa nada. ¿Qué decía el Isaías, es Jeremías hoy? Señor, tú estás conmigo. ¿Por qué voy a temer? Y me lo probó. Yo esa noche podía haber dicho, ¿saben qué? Bye, Memo, nos vemos el lunes para platicar. mi vida hubiera sido otra. La verdad, después de esta experiencia, entendí perfectamente que el Señor me decía: Ernesto, no tengas miedo, no tengas miedo, el Señor está conmigo. Y es que Jesús no nos pide confiar ciegamente, que bien lo podría hacer. Jesús nos da una razón para confiar plenamente en Él. El Evangelio de Mateo que leímos hoy dice: No se venden dos gorriones por unas monedas, y sin embargo ni uno cae a tierra sin que lo permita el Padre. Ustedes valen más que muchos gorriones. Es decir, el Señor se preocupa de mi vida sacerdotal. Él no está jugando con nuestra vocación. Cuando nosotros verdaderamente creemos en Él, los recién casados tienen que confiar en el Señor. Él estará con nosotros. Él nos ayudará. Sé que es difícil también la vida matrimonial. Es más, le digo, se me hace que es más difícil que la mía, porque yo duermo solo. Sí, yo tuve un mal día con la comunidad y todo, pero ahí se ven, ¿no? En cambio, en la noche, no, es que tú, híjole, no me lo puedo imaginar. Es que tenemos que aprender una cosa, mis hermanos. Yo lo aprendí en el camino, que la vocación no se apoya en nuestras fuerzas, en que soy muy bueno, en que esto, en que lo otro, en que soy muy guapa, muy guapa, muy... Todo eso se acaba, hermanos. La vocación está fincada en la fidelidad de Dios, en Dios que llama al matrimonio a ser lo que son, una sola cosa, que es difícil mezclarnos y llegar a ser uno, sí es, pero no es una cuestión humana, es una cuestión divina. El hacer lo que yo hago, transformar lo mismo que el padre Beto, transformar el pan y el vino, el poderte decir, yo, te absuelvo. ¿Y quién soy yo para perdonar a alguien? Es Cristo quien te está perdonando a través de mí. ¿Y quién soy yo para que Cristo me use? Es el Señor el que lo hace. Es la fidelidad de Él. Si no tenemos vocaciones es porque en general a nivel social y por ende a nivel de nuestras familias hemos cambiado los valores. Jesús nos dice claramente en el capítulo 6 de Mateo, busquen primero el reino de Dios y su justicia y todo lo demás vendrá por añadidura. Pero hoy los jóvenes en general buscan la añadidura. Bueno, en general creo que todos. Poder, placer, tener. El mundo de hoy no tiene interés por las cosas que no tienen money, especialmente que no tienen placer. Hemos olvidado que tenemos realmente un Dios providente. San Pablo le dice a los filipenses, y uno lo quiere decir a todos nosotros, hermanos, que sé que también aquí en los Estados Unidos están viviendo no solamente el proceso de no tener suficientes vocaciones, sino el proceso del temor y del miedo. El de no tener trabajo, el de no poder sostener una familia. Y por eso a veces también los muchachos no se casan y prefieren vivir solos. Sin embargo, San Pablo a los filipenses les dice, mi Dios les proveerá de todo lo que necesitan. Entiendan esto, es palabra de Dios. Si el Padre no tiene algo, no sé por qué sea. Porque Dios provee y provee en abundancia. Yo les digo a veces en algunas charlas que me invitan en el tema vocación, les digo, ¿tú tienes casa en Francia? No, yo sí, tengo dos. Y en Italia, no, en Italia no les digo cuántas. Y en Estados Unidos tampoco les digo cuántas. Y en México tampoco les digo cuántas. Cada casa para mí. Es mi hogar, esta es tu casa. El Señor es providente. A veces pensamos que entramos a la vocación porque ya no hay más. Último recurso. Es lo último para sobrevivir. Al cabo ahí me van a dar de comer. La mayoría de los sacerdotes somos personas exitosas. Muchos de ellos, como yo, dejamos una vida de éxito, de dinero, de viajes. El Señor nos llama para servir a su pueblo. Cuando Jesús llamó a Pedro, le dice cuando Pedro le reclama a Jesús, Maestro, nosotros lo hemos dejado todo, ¿qué nos va a tocar? Y miren lo que responde Jesús, Mateo 19, 29. Todo el que por mi causa haya dejado casa, hermanos, hermanas, padre, madre, hijos o terrenos, recibirá 100 veces más y además heredará la vida eterna. Un paquetito interesante, ¿no creen? 100 veces en casa, 100 veces en hermanos. Lo único que me molesta a veces es tener 100 mamás.
1: Coronilla de la Divina Misericordia, meditada por la señal de la Santa Cruz de nuestros enemigos. Líbranos, Señor Dios nuestro, en el nombre del Padre, y del Hijo, y del Espíritu Santo. Amén. Falleciste, Jesús, pero el manantial de la vida brotó para las almas y se abrió el océano de la misericordia para el mundo entero. Oh fuente de vida, insondable misericordia de Dios, envuelve al mundo entero y vértete sobre nosotros. Padre nuestro que estás en el cielo, santificado sea tu nombre. Venga a nosotros tu reino. Hágase tu voluntad en la tierra como en el cielo. Danos hoy nuestro pan de cada día. Perdona nuestras ofensas, como también nosotros perdonamos a los que nos ofenden. No nos dejes caer en tentación y líbranos de todo mal. Dios te salve María, llena eres de gracia, el Señor es contigo. Bendita tú eres entre todas las mujeres, y bendito es el fruto de tu vientre, Jesús. Santa María, Madre de Dios, ruega, Señora, por nosotros, pecadores, ahora y en la hora de nuestra muerte. Amén. Creo en Dios, Padre Todopoderoso, Creador del cielo y de la tierra. Creo en Jesucristo, su único Hijo, nuestro Señor, que fue concebido por obra y gracia del Espíritu Santo. Nació de Santa María Virgen, padeció bajo el poder de Poncio Pilato, fue crucificado, muerto y sepultado, descendió a los infiernos, al tercer día resucitó de entre los muertos, subió a los cielos y está sentado a la derecha de Dios Padre Todopoderoso. Desde allí ha de venir a juzgar a vivos y muertos. Creo en el Espíritu Santo, la Santa Iglesia Católica, la comunión de los santos, el perdón de los pecados, la resurrección de la carne y la vida eterna. Amén. Para el beneficio de las almas angustiadas. Padre eterno, yo te ofrezco el cuerpo y la sangre, el alma y la divinidad de tu amadísimo Hijo, nuestro Señor Jesucristo, en expiación de nuestros pecados y los pecados del mundo entero. Cuando un alma vea y conozca la gravedad de sus pecados, cuando a los ojos de su alma se descubra todo el abismo de la miseria en la que ha caído, no se desespere. Por su dolorosa pasión, ten misericordia de nosotros y del mundo entero. Que se arroje con confianza en brazos de mi misericordia, como un niño en brazos de su madre amadísima. Por su dolorosa pasión, ten misericordia de nosotros y del mundo entero. Que ningún alma tenga miedo de acercarse a mí, aunque sus pecados sean como escarlata. Por su dolorosa pasión, ten misericordia de nosotros y del mundo entero. Estas almas tienen prioridad en mi corazón compasivo, ellas tienen preferencia en mi misericordia. Por su dolorosa pasión, ten misericordia de nosotros y del mundo entero. Proclama que ningún alma que ha invocado mi misericordia ha quedado decepcionada ni ha sentido confusión. Por su dolorosa pasión, ten misericordia de nosotros y del mundo entero. No me agrada el alma que se deja llevar por inútiles temores. ¿Quién se atreve a tocarte cuando estás conmigo? Por su dolorosa pasión, ten misericordia de nosotros y del mundo entero. Feliz el alma que durante la vida se ha sumergido en la fuente de la misericordia, porque no la alcanzará la justicia. Por su dolorosa pasión, ten misericordia de nosotros y del mundo entero. No puedo castigar aún al pecador más grande si él suplica mi compasión. Por su dolorosa pasión, ten misericordia de nosotros y del mundo entero. No quiero castigar a la humanidad doliente, sino que deseo sanarla, abrazarla a mi corazón misericordioso. Por su dolorosa pasión, ten misericordia de nosotros y del mundo entero. Para que yo pueda obrar en un alma, el alma debe tener fe. Diles a las almas, hija mía, que les doy mi misericordia como defensa. Por su dolorosa pasión, ten misericordia de nosotros y del mundo entero. En las luchas del alma, Padre eterno, yo te ofrezco el cuerpo y la sangre, el alma y la divinidad de tu amadísimo Hijo, nuestro Señor Jesucristo, en expiación de nuestros pecados y los pecados del mundo entero. No tengas miedo ni de las luchas espirituales ni de ninguna tentación, porque yo te sostengo. Por su dolorosa pasión, ten misericordia de nosotros y del mundo entero. Si tú quieres luchar, has de saber que la victoria siempre está de tu lado. Por su dolorosa pasión, ten misericordia de nosotros y del mundo entero. No luches sola contra la tentación, sino que descúbrela inmediatamente al confesor, y entonces la tentación perderá toda su fuerza. Por su dolorosa pasión, ten misericordia de nosotros y del mundo entero. En las pruebas, no pierdas la calma. Vive en mi presencia. Pide la ayuda de mi madre y la de los santos. Por su dolorosa pasión, ten misericordia de nosotros y del mundo entero. Has de saber que con una lucha intrépida me das una gloria y ganas méritos para ti. La tentación ofrece la posibilidad de demostrarme tu fidelidad. Por su dolorosa pasión, ten misericordia de nosotros y del mundo entero. La vida en la tierra es una lucha y una gran lucha por mi reino, pero no tengas miedo, porque no estás sola. Por su dolorosa pasión, ten misericordia de nosotros y del mundo entero. Mira el resplandor de mi misericordia y no temas a los enemigos de tu salvación. Por su dolorosa pasión, ten misericordia de nosotros y del mundo entero. Jamás rechazaré un corazón arrepentido. Tanto el pecador como el justo necesitan de mi misericordia. Por su dolorosa pasión, ten misericordia de nosotros y del mundo entero. Háblame de todo simplemente y así como hablan los hombres. Me complacerás muchísimo con esto. Por su dolorosa pasión, ten misericordia de nosotros y del mundo entero. Desea hablar a solas con tu Dios de la misericordia, oh cuánto me es querida tu alma. Por su dolorosa pasión, ten misericordia de nosotros y del mundo entero. Su dolorosa pasión. Padre eterno, yo te ofrezco el cuerpo y la sangre, el alma y la divinidad de tu amadísimo Hijo, nuestro Señor Jesucristo, en expiación de nuestros pecados y los pecados del mundo entero. Son pocas las almas que contemplan mi pasión con verdadero sentimiento. La meditación de mis dolorosas llagas es de gran provecho para ti. Por su dolorosa pasión, ten misericordia de nosotros y del mundo entero. Considera mi dolorosa pasión con toda su inmensidad. Medítala como si hubiera sido emprendida exclusivamente por ti. Por su dolorosa pasión, ten misericordia de nosotros y del mundo entero. Persigo a los pecadores con mi misericordia en todos sus caminos, y mi corazón se alegra cuando ellos vuelven a mí. Olvido las amarguras que dieron a beber a mi corazón y me alegro de su retorno. Por su dolorosa pasión, ten misericordia de nosotros y del mundo entero. Me uno a ti y te quito tu miseria y te doy mi misericordia. Mi reino en la tierra es mi vida en las almas de los hombres. Por su dolorosa pasión, ten misericordia de nosotros y del mundo entero. Las almas mueren a pesar de mi amarga pasión. Les ofrezco la última tabla de salvación. Si no adoran mi misericordia, morirán para siempre. Por su dolorosa pasión, ten misericordia de nosotros y del mundo entero. La pérdida de cada alma me sumerge en una tristeza mortal. Tú siempre me consuelas cuando rezas por los pecadores. Por su dolorosa pasión, ten misericordia de nosotros y del mundo entero. No puedo amar al alma manchada por un pecado, pero cuando se arrepiente, entonces mi generosidad para ella no conoce límites. Por su dolorosa pasión, ten misericordia de nosotros y del mundo entero. La oración que más me agrada es la oración por la conversión de los pecadores. Has de saber, hija mía, que esta oración es siempre escuchada. Por su dolorosa pasión, ten misericordia de nosotros y del mundo entero. Cuando un alma exalta mi bondad, entonces Satanás tiembla y huye al fondo mismo del infierno. Por su dolorosa pasión, ten misericordia de nosotros y del mundo entero. Quien confía en mi misericordia no perecerá. Por su dolorosa pasión, ten misericordia de nosotros y del mundo entero. En presencia del moribundo, Padre eterno, yo te ofrezco el cuerpo y la sangre, el alma y la divinidad de tu amadísimo Hijo, nuestro Señor Jesucristo, en expiación de nuestros pecados y los pecados del mundo entero. Defenderé como mi gloria a cada alma que rece esta coronilla en la hora de la muerte o cuando los demás la recen junto al agonizante, quienes obtendrán el mismo perdón. Por su dolorosa pasión, ten misericordia de nosotros y del mundo entero. Que no tema acercarse a mí el alma débil, pecadora, y aunque tuviera más pecados que granos de arena hay en la tierra, todo se hundirá en el abismo de mi misericordia. Por su dolorosa pasión, ten misericordia de nosotros y del mundo entero. Reza cuanto puedas por los agonizantes. Impetra para ellos la confianza en mi misericordia, porque son ellos los que más necesitan la confianza, quienes la tienen muy poca. Por su dolorosa pasión, ten misericordia de nosotros y del mundo entero. Hija mía, anima a las almas a rezar la coronilla que te he dado. Cuando la recen los pecadores empedernidos, colmaré sus almas de paz y la hora de su muerte será feliz. Por su dolorosa pasión, ten misericordia de nosotros y del mundo entero. En esta última hora, el alma no tiene nada en su defensa excepto mi misericordia. Por su dolorosa pasión, ten misericordia de nosotros y del mundo entero. Al que haya depositado su confianza en mi misericordia, en la hora de la muerte le colmaré el alma con mi paz divina. Por su dolorosa pasión, ten misericordia de nosotros y del mundo entero. Quien no quiere pasar por la puerta de mi misericordia, tiene que pasar por la puerta de mi justicia. Por su dolorosa pasión, ten misericordia de nosotros y del mundo entero. Si el alma no practica la misericordia, no conseguirá mi misericordia en el día del juicio. Por su dolorosa pasión, ten misericordia de nosotros y del mundo entero. Especialmente a ti y a todos que proclamen esta gran misericordia mía, yo mismo los defenderé en la hora de la muerte como mi gloria. Por su dolorosa pasión, ten misericordia de nosotros y del mundo entero. El amor puro da fuerza al alma en la agonía misma. Oh, qué triste es para mí que las almas no reconozcan al amor. Me tratan como una cosa muerta. Por su dolorosa pasión, ten misericordia de nosotros y del mundo entero. Jesús, en ti confío. Padre eterno, yo te ofrezco el cuerpo y la sangre, el alma y la divinidad de tu amadísimo Hijo, nuestro Señor Jesucristo, en expiación de nuestros pecados y los pecados del mundo entero. La humanidad no conseguirá la paz hasta que no se dirija con confianza a mi misericordia. Oh, cuánto amo a las almas que me han confiado totalmente. Haré todo por ellas. Por su dolorosa pasión, ten misericordia de nosotros y del mundo entero. Oh, cuánto me hiere la desconfianza del alma. Si los pecadores conocieran mi misericordia, no perecería un número tan grande de ellos. Por su dolorosa pasión, ten misericordia de nosotros y del mundo entero. Oh, cuánto me hiere la desconfianza del alma. Esta alma reconoce que soy santo y justo, y no cree que yo soy la misericordia. No confía en mi bondad. Por su dolorosa pasión, ten misericordia de nosotros y del mundo entero. Me hago dependiente de tu confianza. Si tu confianza es grande, mi generosidad no conocerá límites. Por su dolorosa pasión, ten misericordia de nosotros y del mundo entero. Apela a mi misericordia para los pecadores. Deseo su salvación. Por su dolorosa pasión, ten misericordia de nosotros y del mundo entero. Proclama que la misericordia es el atributo más grande de Dios. Todas las obras de mis manos están coronadas por la misericordia. Por su dolorosa pasión, ten misericordia de nosotros y del mundo entero. Sé siempre misericordiosa como yo soy misericordioso. Ama a todos por amor a mí, también a tus más grandes enemigos, para que mi misericordia pueda reflejarse plenamente en tu corazón. Por su dolorosa pasión, ten misericordia de nosotros y del mundo entero. El alma que confía en mi misericordia es la más feliz, porque yo mismo tengo cuidado de ella. Por su dolorosa pasión, ten misericordia de nosotros y del mundo entero. Cuando reces esta oración con corazón contrito y con fe por algún pecador, le concederé la gracia de la conversión. Por su dolorosa pasión, ten misericordia de nosotros y del mundo entero. Oh sangre y agua, que brotaste del corazón de Jesús, como una fuente de misericordia para nosotros, en ti confío. Por su dolorosa pasión, ten misericordia de nosotros y del mundo entero. Santo Dios, Santo fuerte, Santo inmortal, ten piedad de nosotros y del mundo entero. Santo Dios, Santo fuerte, Santo inmortal, ten piedad de nosotros y del mundo entero. Santo Dios, Santo fuerte, Santo inmortal, ten piedad de nosotros y del mundo entero. Oh sangre y agua, que brotaste del corazón de Jesús, como una fuente de misericordia para nosotros, en ti confío. Oh sangre y agua, que brotaste del corazón de Jesús, como una fuente de misericordia para nosotros, en ti confío. Oh sangre y agua, que brotaste del corazón de Jesús, como una fuente de misericordia para nosotros, en ti confío. Dios eterno, cuya misericordia es infinita y en quien el tesoro de la compasión es inagotable, míranos bondadosamente y aumentanos tu misericordia, con el fin de que en los momentos difíciles ni nos desesperemos ni nos desalentemos, sino que con la máxima confianza nos sometamos a tu santa voluntad, que es el amor y la misericordia misma. Amén. A las 3 de la tarde, suplica mi misericordia, especialmente para los que viven en pecado. Y aunque sea por un breve instante, sumérgete en mi pasión, sobre todo en mi abandono al momento de mi agonía. Es la hora de gran misericordia para el mundo entero. En esta hora no negaré nada al alma que me pide cualquier cosa por causa de mi pasión.
2: Jesús a Sor Faustina. Diario de Santa María Faustina Kowalska.
3: Son las 3:18.

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11: Hola, hola, muy buenas tardes. Bienvenidos una vez más a Privilegio de Dar. Soy Aiko Cortés y como siempre feliz, contenta, emocionada de estar aquí sintonizando con todos ustedes. El día de hoy vamos a hablar de un tema que parece sencillo, pero que puede marcar una gran diferencia en nuestra salud bucal, que es el cepillado dental y pues estos cuidados básicos que tenemos en nuestra boca. Creo que muchas personas creen que lavarse los dientes es suficiente, pero ¿realmente lo estamos haciendo bien? ¿Qué sucede cuando usamos brackets o cuando tenemos tal vez alguna molestia? ¿Cómo influye pues la higiene bucal en nuestra salud en general? Entonces, pues para responder estas y muchas otras preguntas, nos acompaña el día de hoy la doctora Alondra Martínez. Ella tiene una maestría en ortodoncia y pues nada, estoy muy contenta, muy emocionada de iniciar este segmento con ella porque creo que va a ser un espacio justamente para resolver dudas, para informarnos, pero sobre todo para tener tips de prevención y comenzar a cuidar pues nuestra salud bucal. Así que pues doctora, gracias por acompañarnos. Yo estoy muy feliz de que estés aquí conmigo y pues nada, adelante, adelante, bienvenida a tu espacio, a tu cabina y a tu programa.
12: Hola, Aiko, muchísimas gracias por la invitación. Como mencionaste ahorita, pues mi nombre es Alondra Martínez y sí tengo una especialidad en ortodoncia, pero el día de hoy quisiera pues empezar por platicar sobre temas como muy básicos pero muy importantes del día a día, que son para todos nosotros, que pues es igual como comentas, el cuidado de la salud bucal. Muchas veces pensamos que el dentista pues nada más es cuando tenemos dolor o cuando estamos en una emergencia, pero la realidad es que nuestra boca puede darnos muchas señales sobre nuestra salud antes de que aparezca un problema real, pero a veces como que no le hacemos mucho caso, ¿no? Y bueno, hoy podríamos hablar, si te parece, Aiko, sobre algunos hábitos muy sencillos que podemos pues empezar a implementar en nuestro día a día para mejorar nuestra salud bucal. Y quizás también de algunos mitos que son muy comunes y de señales de alerta, pues que vale la pena conocer, ¿no? Igual para mantener no solamente una sonrisa bonita, sino también pues una salud bucal, una buena función ahí en la boca, ¿no? Evitar también a futuro pues tratamientos más complejos. ¿Cómo ves?
11: Sí, me encanta, justamente porque creo que el cepillado o estos hábitos de higiene bucal, pues los tenemos desde muy chiquitos, ¿no? Desde que comenzamos con nuestros primeros dientitos y muchas veces cometemos errores, ¿no? Al momento de mantener
12: esa bonita, sino también pues una salud bucal, una buena función ahí en la boca, ¿no? Evitar también a futuro pues tratamientos más complejos. ¿Cómo ves?
11: Sí, me encanta, justamente porque creo que el cepillado o estos hábitos

0: alguna otra afectación, pues que pueda realmente molestar o agraviar una situación en nuestros dientes. Entonces, realmente me gustaría como comenzar con eso, ¿no? No tanto como una técnica de cepillado, pero sí, por ejemplo, hay momentos que no sé, yo veo a mis sobrinos pequeñitos y una tía le dice, no, es que es de arriba para abajo. Otra le dice, no, es que es circular. Entonces, unos usan cepillo, pues normalito, por decirlo así, otros eléctrico. Y justamente quisiera como que abordar, empezando por el principio. ¿Qué cepillo es mejor? ¿Cuál es la técnica de cepillado correcta? ¿Qué errores cometemos normalmente? ¿Y por qué estos errores pues pueden convertirse como en un problema pues ya grave a futuro, ¿sabes? Porque realmente creo que te ha sucedido que simplemente por un mal cepillado se vienen problemas súper grandes, como justo lo que ahorita mencionaba, un sangrado de encías, sarro, o alguna u otra afectación, incluso dolor, no sé, tal vez ya me estoy inventando síntomas, tú quieres la buena, pero ajá, me gustaría como que partir por ese lado.
1: Mira, justo ahorita lo que comentabas, pues el cepillado tiene que venir desde casa. Y es un hábito que muchas veces no, pues como papás, o sea, yo soy mamá, y como papás a veces le damos importancia a otras cosas y no tanto a la salud bucal. Afortunadamente, en las escuelas, pues tienen algunos programas donde fomentan el cepillado, las aplicaciones de flúor y todas esas cosas, pero al final de cuentas, pues es algo que se tiene que aprender en casa. Y como todo, pues los niños aprenden viendo. Entonces, si yo quiero que mi hijo se cepille los dientes todos los días, pues mi hijo tiene que verme cepillarme todos los días. O sea, yo siento que desde ahí ya empezamos a formar el hábito, ¿no? Ya más allá de que haya un buen cepillado con la mejor pasta del mundo, lo primero y lo primordial, pues es formar el hábito y qué mejor que poniendo el ejemplo, ¿no? Porque ya pues conforme va avanzando la edad de los niños, pues cada vez es más difícil que nos hagan caso, ¿no? Y si es un hábito que formamos desde pequeñitos, pues se mantiene, ¿no? Se mantiene y es mucho más fácil y pues conservarlo, conservarlo y tener esa buena higiene. Y te digo igual, el acudir al dentista, pues también es un hábito. O sea, no creas que también, o sea, es como ir al ginecólogo también, ¿no? Es una parte de nuestro cuerpo que tiene que estar en constante observación. No es nada más acudir al dentista cuando tengo dolor, ¿sí? Sino es de manera preventiva. Incluso, ya hablando un poquito de la economía, que es la razón por la que muchas personas a veces no quieren ir al dentista, es mucho más fácil acudir a una consulta preventiva, hacerme una limpieza preventiva, que atender un problema que ya está presente. No sé, no es lo mismo una limpieza normal, preventiva, que ya un tratamiento periodontal. O sea, ya cuando no nos hicimos una limpieza a tiempo, pues obviamente el sarro sigue avanzando, el acúmulo de placa y puede llegar a haber pérdida de hueso, ¿no? Entonces ahí entra otra especialidad. Ya no es lo mismo hacerte una limpieza que pues ya tener que acudir con un especialista en encías porque el problema ya avanzó demasiado. ¿Me explico? Igual también una pequeña caries, por ejemplo, una mancha, porque la caries empieza como una mancha. Una pequeña mancha que atendemos a tiempo o una pequeña caries que no dejamos que avance, que no dejamos que haga una cavidad, pues obviamente el tratamiento es mucho más sencillo a una caries que ya es un hueco enorme, o que tienen muchísimo dolor, que ya llegó una infección, pues ya necesitan un tratamiento igual con otro especialista, ¿no? Y sale muchísimo más caro arreglar el problema que pues prevenirlo, como todo, ¿verdad? Entonces, pues comenzando por ahí, ¿no? Los hábitos de higiene y los hábitos de acudir al dentista, pues nos van a evitar muchos problemas a largo plazo. Y como te comentaba, pues el mito número uno, así, si no me duele, no tengo nada, pues realmente pues es mentira, ¿no? Muchas veces hay problemas bucales que son muy silenciosos, pueden ir avanzando y pueden no generar dolor. y no por eso quiere decir que

0: no haya ningún problema, ¿no? A veces nos acostumbramos a ciertos signos que pueden presentarse y pensamos que es como normal, normal, o sea, todos tienen problemas y pues en los dientes, pues es normal que yo tenga a lo mejor, no sé, el sangrado de encías, ah, es que me cepillé muy fuerte. Pues, realmente un sangrado de encías, esto es súper común. Van y dicen en el consultorio, las encías me sangra a veces cuando me cepillo muy fuerte. Y la realidad es que no, eso no sucede. O sea, si las encías sangran es porque están inflamadas. No hay más. No, no existe eso de que y es que yo me cepillé muy fuerte, ¿sabes? Y por eso me salió sangre, ¿no? Realmente yo te puedes cepillar súper, súper fuerte y pues sí te vas a hacer un daño, pero realmente no, no hay un sangrado, pues. Si sangra, pues es porque está inflamada. Y pues esa inflamación la genera o la provoca el acúmulo de placa, el acúmulo de sarro. Cuando tenemos placa, que es como el primer estadio, se forma cuando pues dura mucho tiempo la comida en la boca, ¿no? Y se empieza a hacer como una masita. Eso todavía con el cepillado se puede caer. Pero si no hay un cepillado, esa misma placa que es blandita se va como cristalizando y se forma el sarro. Ya una vez que existe sarro, que ya está duro, es como una piedra. Entonces con el cepillado así normal no sale. Ya si tenemos sarro, pues obviamente tiene que ser por medio de una limpieza dental, ya que esa se realiza con un aparato ultrasónico que genera como vibración y eso hace que se rompa el sarro. Entonces es por eso que cuando ya tenemos sarro, ya es imposible que salga con un simple cepillado, ¿no? Y bueno, ya hablando particularmente del cepillado, pues hay muchísimas técnicas diferentes. Aburrirlos ahorita con nombres y todas las técnicas, pues no, no le veo mucho el caso, pero me gustaría más bien reforzar un poco la técnica que todos conocemos, que pues es la del el cepillar hacia abajo y hacia arriba, ¿no? Los dientes de arriba, cepillarlos hacia abajo, pero es muy importante partir desde la encía. No es nada más cepillar los dientes, o sea, hay que cepillar la encía, hay que cepillar la lengua, ¿no? Todos los tejidos acumulan bacterias y pues hay que cepillarlos, ¿no? Ahora, como comentábamos ahorita y que les decía yo, puede ser el mejor cepillo del mundo, pero si no hay nada, no hay una correcta técnica, pues igual se va a quedar ahí toda la placa. Podemos tener el mejor cepillo eléctrico y con muchísimas funciones, pero si no nos cepillamos, no, no va a ser magia, ¿no? Pues sí, la técnica es sí, como les comentaba, desde la encía hacia abajo, en el caso de los de arriba, y de la encía hacia arriba, en el caso de los de abajo. Las muelas, pues es el movimiento circular, cepillando la cara con la que masticamos. Es muy importante como que enjuagar el cepillo antes de cepillar la lengua para no llevarnos como que todas las bacterias que retiramos de los dientes hacia la lengua. Yo sé que hay como unos, pudiéramos decir, aditamentos especiales para cepillar la lengua, pero la verdad es que no necesitamos algo tan, ahora sí que tan fancy, tan elaborado. Con un cepillo dental normal podemos perfectamente cepillar la lengua. La lengua no es lisa, tiene como muchos pelitos, entonces tiende a acumularse también ahí, pues un montón de cosas, ¿no? Y no olvidemos que la boca es la entrada, a todo el sistema digestivo. Entonces, todas esas bacterias que no quitamos de nuestra boca, pues nos las estamos pasando, ¿no? Entonces es por eso que también, pues la lengua, incluso la lengua podría ser como, ¿qué te puedo decir? Como un poco rojo que nos puede dar señales también de muchos padecimientos gastrointestinales. Hay personas que constantemente tienen la lengua de diferentes colores, ¿no? Digamos verde o blanca o gris, ¿no? Y todo eso nos indica también otros problemas, ¿no? Es muy importante cepillarla. Es muy importante que no la dejemos atrás y sobre todo que si la cepillamos, que siempre sea de arriba hacia abajo o hacia afuera, no sé cómo se te da más fácil verlo, pero no así como un cepillado así de vaivén, pues no de arriba abajo, no, sino siempre hacia afuera y enjuagar el cepillo las veces que sea necesario. Vuelvo a lo mismo. Desde la antigüedad, pues las personas por intuición sabían que había que cepillarse los dientes, se cepillaban hasta con ceniza y es justo a lo que voy. No te voy a decir, ay, esta es la mejor pasta del mundo porque realmente cualquier pasta puede ser buena. Lo importante pues es la constancia del cepillado, que ya sabemos, como muy poquito, 2 minutos. Cada vez que nos cepillemos los dientes, darnos el tiempo de pasar al menos 3 veces el cepillo por cada sección. Y como les comentaba ahorita, pues la lengua, los cachetitos por dentro, la encía. A veces me toca ver pues pacientes que los dientes bien limpios y las encías no, como que se les olvida que pues también ahí se pega, ¿no? La comida y todo. Entonces, cepillar súper, súper bien todas las áreas de la boca, al menos 2 minutos en total, si se pueden extender a 3, pues qué mejor. Y pues hacerlo cada vez que comamos. Yo sé que en la actualidad pues llevamos unas vidas muy correteadas y a veces pues no sé, duramos todo el día en el trabajo, todo el día en la calle, pero pues procurar con un cepillo, guardar un cepillito ahí en nuestra bolsa, en nuestro carro, un cepillito con el que podamos cepillarnos, después de cada comida de preferencia. Y pues algo muy importante también, ay, perdón, algo muy importante también, el uso de hilo dental. Otro mito, podríamos decir, es que pues el hilo dental no es importante, ¿no? O que es opcional. Realmente el hilo dental pues complementa la higiene. Yo sé que a veces batallan en usarlo, a lo mejor no saben la técnica correcta. Les voy a decir como lo más básico para que aprendan a utilizarlo. Hay que cortar un tramo como de unos 40 centímetros. Se pueden guiar así como por una regla, ¿no? El tamaño de una regla. En nuestro dedo medio vamos a enredar de un solo lado. Digamos unas dos, tres vueltas, y del otro lado, pues sí, el resto del hilo, ¿no? Dejamos una sección así como de unos que serán 10, 15 centímetros con la que vamos a estar como maniobrando. Es importante pasarla pues entre todos los dientes y el área que, o sea, lo vamos a introducir y lo vamos a sacar hacia afuera, digamos, hacia por donde lo metimos, pues. Es importante que no lo jalemos así como para sacarlo, así como que desenrollándolo, porque igual vamos a dejar toda la comida ahí. Entonces, hay que introducirlo y sacarlo por donde entró, igual. Y luego, ya que lo saquemos, hay que darle una vuelta hacia el lado que enrollamos poquito, o sea, la parte sucia, la vamos como enrollando y desenrollamos del lado limpio otra sección para meterla entre los dientes que siguen, ¿no? Así vamos a ir pasando por toda la boca hasta finalizar. Yo sé que toma tiempo, pero la verdad es que sí, por más buena técnica de cepillado, por más buen cepillo que tengamos, pues siempre sí, sí se queda comida entre los dientes, sobre todo si tenemos algún tipo de prótesis, una corona, una carilla, ¿qué te diré? Alguna restauración como hasta un relleno. Por más bueno que sea, pues nunca va a ser igual que un diente natural. Entonces los contactos entre los dientes no son igual de perfectos, digamos. Entonces siempre si se acumula más comida ahí, pues hay que pasar el hilo dental como para complementar el cepillado, ¿no? Ahora sí que ya si tienen tiempo de utilizar un enjuague, pues definitivamente complementa ahí la parte de lo que se pudiera haber quedado, ¿no? Ahí en esta parte sí me gustaría recomendar no una marca de enjuague, pero sí que buscaran un enjuague bucal que sea sin alcohol, que diga sin alcohol. No sé si alguna vez han usado esos enjuagues súper potentes que te enjuagas y que cuando escupes o así, sientes así como si se te levantara como la pielecita así de la mucosa, pues de los cachetitos de los labios, y es porque realmente sí se está levantando como una capa externa, es muy agresivo el alcohol. demasiado. Hay otros antibacteriales, antisépticos que pueden servir para limpiar la boca, que es no hay necesidad de alcohol. A veces el alcohol incluso lo que hace es, en vez de ayudar a desinfectar, quita como una barrera protectora que tenemos. Entonces la gente dice, ay, qué padre, siento esta sensación así de súper limpio, pero pues a veces perjudicamos también. Entonces sí, ahí sí, por ese lado, sí me gustaría recomendar que compren un enjuague bucal, sin alcohol. Sí, ¿nunca te ha pasado eso?
1: Sí, sobre todo con, ay, es que no quiero decir maracas, pero creo que con Listerine me ha pasado
0: Sí,
1: mucho.
0: el verde.
1: Sí, ajá, sí, el
0: Con el
1: azulito.
0: verde. Siente uno que se le va a la mitad de la boca y no.
1: Sí, y arde, o sea, duele incluso. Fíjate, Andrea, ahorita que estamos hablando de productos, se me vino a la mente gente que usa el carbón activado para blanquear los dientes. ¿Lo recomiendas? ¿No lo recomiendas? ¿Es un mito? ¿Innecesario usar el producto? ¿Por qué lo pregunto? Porque probablemente mucha gente use el carbón activado. Yo no lo uso, si te soy sincera, pero puede ser que alguien sí. Entonces, saber un poquito también, pues, qué cosas sí y qué cosas no podemos como usar al momento de tener una limpieza en nuestros dientes.
0: Mira, otros tips que te puedo dar sobre la elección de las pastas y todo esto. Por ejemplo, si sufres de mucha sensibilidad en tus dientes, busca que la pasta de dientes que tú escojas no tenga mucho bicarbonato, peróxido y esas cosas que son las que ayudan a blanquear. O sea, básicamente, si tú sufres de sensibilidad y usas una pasta que diga blanquea y no sé cuántos tonos más blanco, pues olvídate, o sea, te ver bien mal, te va a generar más sensibilidad porque quiere decir que esa pasta tiene muchos componentes abrasivos, ¿sí? Entonces, si sufres de sensibilidad, no compres ninguna pasta que diga que blanquea, ya de entrada. Si al contrario, tú estás buscando una pasta que te blanquee los dientes y no sufres de sensibilidad, pues busca que tenga mucho bicarbonato, que tenga peróxido, ese tipo de pastas te van a ayudar a blanquear los dientes. El carbón activado natural es muy abrasivo, la verdad. O sea, ¿qué es abrasivo? Pues que es muy agresivo, muy granulosito y sí pudiera dañar el esmalte. A largo plazo, no te voy a decir, ay, con el uso de un día, una semana, quizás no. A lo mejor lo puedes combinar con otras pastas, ¿no? Como para no usarlo todo el tiempo. Sí ayuda a blanquear, no te voy a decir, te hace un blanqueamiento así como uno que te hagan en el consultorio, pues no, no es lo mismo, pero sí te puede ahí ayudar un poquito, pero igual te digo, no, no usarlo continuamente. Incluso ya ves que ahorita platicábamos de que en la antigüedad se cepillaban con ceniza, pues básicamente eso es el carbón activado, ¿no? O sea, es ceniza. Se cepillaban así, por ejemplo, como con tortilla quemada. De hecho, todavía en algunas comunidades indígenas hacen eso. No tienen acceso como a las pastas y los químicos y todo, ¿no? Pero, pues con tortilla quemada, la ceniza, pues con eso se cepillan los dientes. Incluso las comunidades tarahumaras y así. Malo no es, te digo, es algo que de forma intuitiva se ha utilizado durante muchos años. Pero pues sí se conoce que usarlo de manera continua sí pudiera generar algún tipo de desgaste o daño al esmalte. Igual si sufren de sensibilidad dental, quizás podría recomendarles que busquen una pasta que tenga mucho flúor. El flúor ayuda con la sensibilidad. Claro, volvemos a lo mismo. Si ya existe un problema, o sea, la sensibilidad normal, no, perdón, la sensibilidad dental no es normal, es común, sí, pero no es normal. Es un dato de alerta, ¿no? Es decir, es como lo que decíamos ahorita de que sangran las encías. Si sangran las encías, no es normal. Es común, sí, pero no es lo mismo que sea común a que sea normal. Hay sangrado de encías, hay que ir a revisarse. Hay sensibilidad dental, hay que ir a revisarse. Porque sí, yo puedo usar una pasta que me ayude con la sensibilidad y a lo mejor me va a aliviar el síntoma, pero no estamos quitando el problema de raíz, que en un principio pues es lo que me está generando esta sensibilidad, ¿no? ¿Qué puede ser esta sensibilidad? Pues a lo mejor unas encías que estén retraídas. Ya después, si quieres, platicamos un poquito sobre eso, porque son temas bien extensos. Unas encías retraídas, un desgaste dental, unas fisuras en el esmalte. Hay muchas causas que pueden generar la sensibilidad, pero pues sigue siendo un problema, ¿no? Aunque sea común, sigue siendo un problema que requiere atención. Pero pues al final de cuentas, la pasta que podría yo recomendar, pues es alguna que tenga flúor, te digo, sin necesidad de entrar así como en decir marcas, pues únicamente leer las etiquetas, ¿no? Ver qué es lo que estamos metiéndole a nuestro cuerpo. Y pues yo pienso que así como con los alimentos, pues igual los químicos, pues todo eso entra por nuestra boca, ¿no? Es muy importante que leamos las etiquetas. Y pues en la cuestión del hilo dental, pues ahora sí que son preferencias, ¿no? Ahora sí que, pues hay de todos tipos. A mí personalmente me gusta más los que tienen como que ese recubrimiento así como de seda, que no son así como de hilo, hilo. Siento que esos como que se rompen muy fácil, se deshilan muy fácil. Si tienen un contacto muy cerrado entre los dientes, muy apretado, pues a lo mejor se les va a estar rompiendo y rompiendo, ¿no? A lo mejor buscar un hilo dental que tenga como un recubrimiento de seda. ¿Qué más? Hay unos auxiliares de limpieza que ya tienen mucho tiempo que están de moda. Obviamente, pues sí son un poquito más elevados en costo, pero son los irrigadores dentales. Mucha gente ya los conoce porque han tenido como que un auge estos últimos años. Digamos que cuando van al dentista, pues les ponen como agua a presión, ¿no? Nosotros como dentistas, pues utilizamos un compresor que es el que empuja el agua así con presión, ¿no? Para que nosotros podamos, pues, como limpiar con esa presioncita. El agua definitivamente nos ayuda a sacar todo lo que el cepillo, lo que el hilo dental y todo eso no nos ayuda a quitar, pues el agua, olvídate, la presión saca todo. Entonces venden estos irrigadores dentales. No te voy a decir, es la misma presión, porque pues obviamente te digo, nosotros estamos conectados a un compresor, pero sí, híjole, sí los recomiendo bastante. Esos los pueden conseguir también en los Walmart, creo. En los Walmart, en Costco, así, sí pueden conseguir irrigadores dentales. Esos no necesitan como receta ni nada así. Pues es como si compraran un cepillo eléctrico. De igual forma, los irrigadores dentales, pues te digo, es agua a presión. Hay unos que funcionan con pila, hay unos recargables, unos que se conectan. Y pues los llenas como de agua y, híjole, no, también padres. Eso sí, sí complementan cualquier cepillado. No sé si los has visto. Sí son tan comunes como yo pienso, ¿verdad?
1: La verdad, no los había visto, pero ya para la otra que vaya a comprar, sí, me voy a fijar. Me voy a ir al área de salud bucal. Ay, ay. Bueno, o sea, voy sí, a ponerme más atenta. Padres,
0: ¿eh? Igual, como te decía ahorita, para los pacientes que tienen como prótesis y que tienen brackets y todo esto, híjole, ayuda un montón. De hecho, siempre como que casi que los prescribimos cuando llevamos esos tratamientos en el consultorio.
1: Alondra, pues el tiempo se nos va rapidísimo.
0: Ya sé.
1: Me gustaría hacerte una última pregunta y sí, que nos pases también la información en dónde podemos encontrarte, cómo podemos atendernos contigo para, no sé si tenemos alguna molestia o simplemente que queramos ya comenzar un seguimiento de nuestra salud bucal. Fíjate que ahorita
0: sí,
1: se me vino a la mente que normalmente pues el cepillado y esto pues viene a raíz de que tenemos un diente, ¿verdad? Pero cuando son niños chiquitos que todavía no tienen dientes hasta como, no sé, los 2 años, supongo, no soy mamá, ¿qué procede en esos casos? O sea, ¿cómo se mantiene una salud bucal con los niños chiquitos?
0: Mira, cuando no hay dientes, igual hay que limpiar las encías. No se usa como un cepillo, así como tal. De hecho, los primeros dientes salen como, pues según esto, como a los 6 meses, pero pues hay muchas variantes. O sea, yo lo que he visto en promedio es como que a los 8 meses empiezan a salir los primeros dientitos. Ya una vez que hay dientes, ya hay que comprar cepillo. Así sea uno, sean dos, ya hay que comprar un cepillo. un cepillo infantil, incluso si vas tú a la tienda, pues ves que vienen hasta por edades. Pasta dental, no, por favor. La pasta dental de niños tiene un montón de azúcar. Esa pasta se compra hasta que los niños tienen 2 años, que es la edad recomendada en la que, pues ahorita los pediatras te dicen, nada de sal ni azúcar hasta los 2 años. Yo sé que está difícil, pero pues son las recomendaciones pediátricas, ¿no? Igual, por eso es que la pasta dental no se recomienda hasta los 2 años. Y luego, como sabe, pues muy rica, olvídate, o sea, ahí te van a traer de que le pongas más y la pongas más. Incluso la recomendación de pasta para los adultos es como del tamaño de un chícharo. Esa imagen que tenemos en nuestra mente de ponerle así toda la línea al cepillo de dientes de pasta, así un, ¿qué te puedo decir? Así del grosor de lo que sale en la pasta, ¿no? Ponerle a todo el cepillo está mal. Es, imagínate, es como un chícharo lo que le tienes que poner de pasta al cepillo. Y a los niños de 2 años es un granito de arroz. Eso es lo que se le tiene que poner de pasta. A partir de los 2 años ya pueden empezar con la pasta de niños. Igual, leer las etiquetas, buscar una que diga contiene una cantidad mínima de azúcar o que no contiene azúcar o algo así de preferencia. Yo sé que a lo mejor pues no les va a saber tan rico, pero pues híjole, sí hay unas que tienen un montón de azúcar. Y antes de que les salgan los dientes, que son pues de recién nacidos, a los 6, 8 meses, hay que con una gasita retirar los restos de lechita de las encías, porque igual se pega. Y la leche materna y la leche de fórmula, yo creo que más la leche materna, también tiene un montón de azúcar. Entonces, pues las bacterias de eso se alimentan. Entonces, si dejamos ahí los restos de lechita en la boquita del bebé, pues igual puede ocasionar muchos problemas. Igual no va a ser como caries como tal, pero sí puede ocasionar otros problemas. Entonces sí hay que retirar la leche de las encías, porque si, por ejemplo, hay bebés que hasta los duermen con el biberón, pues toda la noche, ¿no? Y pues ellos se quedan con el biberón así dentro de la boca, y ya cuando tienen dientes, olvídate, o sea, se hace ahí como una laguna de leche con saliva. Toda la noche pegada ahí en los dientes, imagínate cómo les afecta a los niños dormirse con el biberón en la boca. Híjole, vieras los casos que nos toca ver a veces así, niños de 4 años con un montón de caries así en todos los dientes de enfrente, así negros los dientes, para que me entiendas. Negros así, a veces ya irreparables. Es muy importante el cepillado a todas las edades, retirar las bacterias porque sí, ocasionan muchos problemas a largo plazo.
1: Ahora sí, Alondra, me gustaría pues que nos pasara esta información de contacto, donde podemos acudir para una consulta, para una limpieza, para un tratamiento, etc., etc., etc. O igual si tenemos como alguna duda o alguna pregunta, ¿cómo podemos localizarte?
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1: Uy, Alondra, pues muchísimas gracias por acompañarme el día de hoy. Creo que empezamos con lo principal, con lo más importante. Yo sé que van a venir programas como que un poquito más fuertes o como con casos muy específicos, pero o sea, me gustó que iniciáramos con esto porque el cepillado creo que es la raíz de todo. Entonces, pues nada, muy contenta de que me hayas acompañado el día de hoy.
0: Muchísimas gracias a ti por considerarme y por invitarme.
1: Eres bienvenida, privilegio siempre, siempre, y pues espero verte por aquí la próxima semana, si Dios quiere.
0: Claro que sí, ahí estamos en contacto. Ahí con muchas gracias.
1: Muchas gracias a ti. También agradezco mucho, mucho a toda la gente que nos sintoniza. Gracias por ser parte de Privilegio de Dar. Gracias por estar aquí. Recuerda que yo soy Aiko Cortés y como siempre ha sido un placer. Cuídate mucho. Yo te mando un beso, un abrazo, un apapacho. Nos sintonizamos pronto, si Dios lo permite, y usted también. Recuerda que puedes sintonizarnos a la misma hora por el mismo canal aquí en Privilegio de Dar. Cuídate mucho. Dios te bendiga y nos sintonizamos pronto. Bye bye.
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4: Son las 4 con 11 minutos.
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6: Cuando Benedicto se convirtió en papa, intentó tender un puente. En el año 2009, les levantó la excomunión.
7: Pidiéndole, sin embargo, un paso adelante, el reconocimiento pleno del concilio y del magisterio sucesivo de los papas. Pero la fraternidad no quiso esta mano tendida.
6: Incluso el Papa Francisco lo intentó durante el Jubileo de la Misericordia de 2016, pero tampoco hubo una respuesta. Y León XIV ha sido bastante claro, pero habrá que seguir los movimientos.
7: La situación de la fraternidad nunca ha sido muy clara desde el punto de vista canónico. Siempre ha habido ambigüedades en el sentido de que la excomunión estaba clara, pero nunca había habido una declaración de cisma de manera propia, como tal, algo formal. Esta vez el Vaticano y el propio León XIV han declarado que si la fraternidad iba en la dirección de las ordenaciones episcopales, entraría en una situación de cisma.
6: La fraternidad de San Pío X la fundó Lefebvre oficialmente en 1970. Tras varias idas y venidas, con las consagraciones de este 2026, han consumado un cisma del que ahora mismo no hay marcha atrás.
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Oración para el miércoles 1 de julio de 2026. San Junípero Serra, presbítero. Amado Dios, hoy me acerco hasta ti y con muchísima esperanza y devoción elevo esta oración para decirte, gracias. Gracias por tu hermosa presencia que ilumina cada uno de mis días, por tu luz que siempre me guía por el buen camino y por tus manos bondadosas que siempre me dan todo cuanto necesito para vivir. Gracias por darme tu paz, esa hermosa paz que escapa de toda comprensión humana y gracias, porque sé que con tu compañía, cada día será mejor que el anterior. Señor, hoy inicia el mes de julio y desde ahora quiero entregarte mis planes, mis batallas y mis propósitos, para en tu nombre, poder encontrar el éxito, la prosperidad y la alegría que tanto anhelo. Te pido que en este nuevo mes tu presencia sea conmigo y tu amor se manifieste en mi vida y en la vida de las personas que amo. Por favor, danos la fuerza necesaria para poder realizar nuestras actividades diarias con esperanza y alegría. Ilumina nuestras mentes y danos sabiduría en cada decisión que debamos tomar. Por favor, mira nuestras intenciones y nuestras necesidades. Y si alguna dificultad se presentase, por favor danos la esperanza para no llenarnos de temor en los momentos de dificultad y danos la fe para saber que aunque la noche resulte muy oscura, con cada nuevo amanecer llegarán los cálidos y luminosos rayos del sol. Amado Dios, en este nuevo mes de julio me refugio en ti, pues tengo la certeza que solo en ti podré encontrar gozo, esperanza y regocijo profundo. Por favor, sé mi paz y mi compañía, líbrame de todo mal, de los problemas, de las injusticias y del enemigo malvado. Señor, permite que en este mes de julio brillen en mi corazón la alegría, la esperanza, el bienestar y tu hermosa bendición en mi vida, mi hogar y mi familia. Amén. Vivo feliz y con confianza. Pongo mis planes, mis anhelos y mis preocupaciones en las manos de Dios y le pido que me guíe y me acompañe en este mes de julio. Dios me ama y nunca se apartará de mi lado. Amén. Haciendo esta oración con fe, amor, esperanza, devoción me permitirá acercarme a Dios para darle gracias por el mes de junio que ya terminó, poner en sus manos mis planes y propósitos para el mes de julio y pedirle que sea Dios dándome su luz, su guía y su protección.

Hola, ¿qué tal? Les saluda su amiga y servidora Esmeralda González. Está usted escuchando su programa Alegra tu Día. Le doy la bienvenida y lo invito a que nos acompañes en este su programa Alegra tu Día. Vamos a juntos a gozarnos, a alabar al Señor y a darle gracias al Señor por permitirnos estar aquí el día de hoy. También queremos invitar a toda la comunidad de Cristo Rey Radio que invite a su prima, a su tía, a su vecina, a todos, dígales que y en Cristo Rey Radio hay una bendición para todos y cada uno de ellos. Invítelos a que escuche esta su estación favorita para juntos alabar y glorificar al Rey de Reyes, Señor de Señores. Amén. Que se puede comunicar con nosotros vía WhatsApp. En nuestro WhatsApp nos puede enviar un mensaje de voz o mensaje de texto al teléfono 915-799-1967. 915-799-1967, me envía mensaje de voz o mensaje de texto y con mucho gusto estaré complaciéndole. También queremos invitar a toda la comunidad de Cristo Rey Radio unirnos en oración en esta hora de alabanza por todas las necesidades de la comunidad, por salud, por bienestar de la familia y especialmente por la unidad del mundo y por la paz. Amén. Los invitamos a que nos acompañen y no se despegue de este su programa Alegra tu Día. Recuerde, este es un lugar donde le ponemos gozo a sus tristezas y ritmo a sus problemas, así que lo invito a que me acompañe en este su programa Alegra tu Día. Bueno, y sin más ni menos, nos vamos con la siguiente alabanza y regresamos con más en este su programa Alegra tu Día. Recuerde, en su estación favorita, Cristo Rey Radio, 11:10 AM, la estación que tiene la programación para bendecir a los hombres. Suele.

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1: La esperanza es una virtud esencial y una virtud necesaria para nosotros. No permitas que la desesperanza entre dentro de tu corazón, sino más bien ábrete a esa esperanza fuerte, esa esperanza milagrosa que solo Dios puede darte. Dios nunca te deja solo, Dios siempre está ahí. No importa cómo esté el mundo, no importa cómo estén los demás, no importa cómo estés tú, Dios permanece y Dios es fiel. Pero necesitamos ver este mundo con la esperanza divina a través de los ojos de Dios. Si estás lleno de desesperanza, ve más a misa, aliméntate de la fuente de esperanza y verás cómo va a crecer en ti. Soy el Padre Adolfo, recen por mí, yo rezo por ustedes. Bendiciones.
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3: Primero de julio, hoy la Iglesia recuerda a San Servando. Servando significa el que debe conservarse, viene del latín. Él vivió en el siglo VI, evangelizó parte del actual territorio de Escocia en el que fundó un monasterio. Fue obispo de Culross, ahí murió y también se le sepultó. La iconografía lo representa con un puerco por atributo, al que el santo habría vuelto a la vida. Primero de julio, recordamos a San Servando.

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4: Hoy, miércoles 1 de julio, escuchemos el Santo Evangelio según.
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que nadie se atrevía a pasar por aquel camino. Los endemoniados le gritaron a Jesús: ¿Qué quieres de nosotros, Hijo de Dios? ¿Acaso has venido aquí para atormentarnos antes del tiempo señalado? No lejos de ahí había una numerosa piara de cerdos que estaban comiendo. Los demonios le suplicaron a Jesús: Si vienes a echarnos fuera, mándanos entrar en esos cerdos. Él les respondió: Está bien. Entonces los demonios salieron de los hombres, se metieron en los cerdos, y toda la piara se precipitó en el lago por un despeñadero, y los cerdos se ahogaron. Los que cuidaban los cerdos huyeron hacia la ciudad a dar parte de todos aquellos acontecimientos y de lo sucedido a los endemoniados. Entonces salió toda la gente de la ciudad al encuentro de Jesús, y al verlo, le suplicaron que se fuera de su territorio. Palabra del Señor. Es muy conocido aquel cuento de un padre y un hijo que, extraviados en un bosque, dieron con una humilde choza donde unos campesinos les brindaron alojamiento. Era una familia cuya única posesión era una vaca de la que obtenían leche y sus derivados para vivir. Y mientras les ofrecían de cenar un vaso de leche con un taco de queso, el papá les pregunta si no cultivan sus tierras, a lo que con un tono conformista responden que no, pues con lo que la vaca les da, les alcanza para sobrevivir. Pasaron allí la noche y antes del amanecer, padre e hijo se despiden para tomar camino de regreso a casa. Y ya alejados de la cabaña, se topan con la vaca que pastaba a la orilla de un barranco. El padre le ordenó al chico: Hijo, ayúdame a empujar la vaca. Pero papá, replicó el chico, no podemos hacerle eso a estas personas. Es lo único que tienen para sobrevivir. Yo sé lo que te digo. Obedece, dijo el padre. Así lo hicieron, la vaca se desbarrancó y murió, y ellos salieron corriendo. Pasaron los años y el muchacho nunca entendió por qué su papá lo obligó a hacer algo tan ruin con la pobre familia que les había brindado hospitalidad. Cuando su padre fallece, el chico, ya convertido en un hombre, regresa a buscar a aquella familia con la intención de compensarlos y quitarse la culpa que lo atormentó por años. Pero cuando volvió al lugar, estaba irreconocible. Ya no era una choza de cartón y lámina, sino un rancho con hectáreas de cultivo, máquinas, ganado, caballerizas. Para su sorpresa, los dueños eran las mismas personas que conocieron, y le contaron que el día en que se les murió la vaca, no les quedó de otra que ponerse a sembrar sus tierras. Les fue muy bien y ahora eran dueños de todo eso. Este relato, tan contado por motivadores, encuentra algunas semejanzas con el pasaje evangélico de hoy. Solo que aquí no son vacas, sino puercos, y su final no es tan feliz. El precio por liberar a dos personas de la legión de demonios que los atormentaban fue dejar que esos espíritus se metieran en una piara de cerdos, que eran el negocio de aquella región. Los dos individuos fueron liberados, pero la gente del pueblo no fueron a agradecerle a Jesús, sino a pedirle atentamente que se fuera y no regresara. Porque al parecer, ellos sí preferían a sus cerditos que vivir sin la opresión del demonio. ¿Qué tendrá que tirar Dios por el barranco de tu vida? ¿Una vaca o unos cerdos? Las vacas representan esas falsas seguridades que nos mantienen instalados en la mediocridad. La comodidad, el conformismo, el miedo a arriesgar, el así estoy bien. Perderlas puede doler, pero muchas veces es la única forma de descubrir todo lo que Dios es capaz de hacer con nosotros. Los cerdos, en cambio, representan esos apegos de los que no queremos desprendernos aunque nos alejen de Dios. Un vicio,

un negocio deshonesto, un pecado de lujuria, un resentimiento, una relación tóxica, el orgullo, la ambición, la necesidad de controlar o cualquier pecado que hemos aprendido a justificar porque nos deja alguna ganancia. Los habitantes de Gadara prefirieron conservar sus cerdos antes que quedarse con Jesús. Ojalá nosotros no cometamos ese mismo error. No tirar tus vacas compromete tu progreso en esta vida, pero aferrarte a conservar tus puercos pone en peligro tu salvación eterna. Por eso, no lo veas como una renuncia, sino como el precio a pagar para ser libre de lo que crees que te sirve, pero solo te condena. Que tengas un día lleno de bendiciones.

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1: 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Siempre nuestras oraciones y agradecimiento.
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0: Y sería impensable dejar fuera de la lista de canciones algo que tenga que ver con esa raza en extinción que se llama matrimonio. Bueno, enamorados, enamoradas, novios, lista de espera, desesperados, todo lo que cabe. Si estás en la edad en que las hormonas derrotan a las neuronas, pues paciencia. Te enamoras y andas volando en el aire y tu príncipe azul. Pues, ¿qué hacemos? Es la edad correcta. Lo que habría que decirte es, bueno, pues se llama platónico, es cuando estás deseando o buscando algo que a veces ni coincide contigo de tanto que necesitas. Un chiquillo me decía, es que yo espero encontrar una mujer que camine conmigo, esté a mi lado, me acompañe. Pues, ¿tú quieres una enfermera? Le dije. No, pero que crea, y que crea en Dios también. Mira, la madre Teresa ya se fue y no era tu tipo, ¿eh? No te pongas en ese plan.
1: Míralo bien. ¿A poco no te recuerda a Leonardo DiCaprio?
0: Y tú, para no comprometerte, le dices, sí. Cuando tenía la máscara de hierro está igualito. Para no quedar mal. Esto es lo que se llama la parte de las coincidencias. Está bien, no pasa nada. Nada más sí te advierto que allá afuera te venden otro paquete, ¿no? No tiene que ser también una onda sexual y todo el rollo. Y más que decirte maldades o bondades o pecados, pues mira, toma tu lugar. Conócete, conoce tu cuerpo, conócete a ti mismo. Y no tengas prisa, porque no puedes basar una relación en la parte física. Primero, porque la que más pierdes eres tú, mi reina. Y segundo, porque pues no ganas en eso. Si los matrimonios apenas sobreviven con todo y eso, pues un noviazgo menos, por decirle noviazgo. Entonces es la parte de las coincidencias. Lo que pasa es que eso tiene que madurar y pasar a la parte de las diferencias. Aquí son princesa y príncipe, y aquí siguen, a pesar de que ya saben que son respectivamente bruja y sapo, pero siguen. Es cuando el noviazgo se vuelve un poquito más serio. Vas decidiendo. Y vas entendiendo que no vas a encontrar a Mr. Perfecto ni a Mrs. Perfecta en ninguna parte. Que es una decisión de diferencias, pero que no estás cediendo terreno, te estás conociendo. Que cuántas chiquillas van a, o algunos muchachos, no, cuando él va a cambiar. Cuando nos casemos, ahora que nos casemos, él va a cambiar. Ese él va a cambiar casi suena como yo lo voy a cambiar. No, el puro hecho de que ya vayas pensando que vaya a cambiar es porque vas sin aceptarle todo lo que él es o todo lo que ella es. Cuando están de novio se pelean y cada uno para su lado, tonto, y todo para su lado. Y al rato un mensajito telefónico.
2: ¿Me perdonas?
0: Y a la otra, sí.
1: Idiota.
0: Los matrimonios no tenemos esos beneficios. Tenemos otros. Pero ese no. Entonces significa, mire, si están de novios serios, tomen su retiro para novios. Va a ser maravilloso que lo hagan, les va a servir muchísimo, en serio. Ahora, cuando llega la onda del matrimonio, se trata de elegir conscientemente. Yo te puedo decir, si te muero a equivocarme, que yo elegí a mi esposa y me casé amándola, más que enamorado, amándola. Sabíamos que somos los dos perfectamente disímiles. Ella es psicóloga, hija de ingleses. Yo soy bohemio, hijo de gallegos. Entonces es un desastre aquello. Entonces por supuesto que hay que encajar muchas cosas ahí. Pero es parte de la maravilla del matrimonio. ¿A cuántos matrimonios no podemos decirles hoy, ánimo, ahí la llevan, échele ganas, mire todo lo que han pasado, ahí van, ya llevan una semana? Porque nos vamos metiendo con esa idea de que si no funciona, de que si no jala. No, espérate, la cosa. Es más, lo mejor que podríamos hacer para evitar que haya más divorcios es hacer todo lo que se pueda para que no se casen. Así de fácil. Ah, no, pero tienen prisa, ¿verdad? Pues vayan pensando, vayan conociéndose. Yo les puedo decir, si temo a equivocarme, que si yo he herido a alguien, como a nadie, es a mi esposa. Y si alguien me ha perdonado menos que Dios, es ella. ¿Por qué? Porque vivimos juntos. Allá en México, una señora de un pueblito precioso que se llama Tlaquepaque, me reconoce, una señora muy humilde y vendía dulcecitos, y me reconoce ahí. Bueno, yo venía con mi esposa y mis hijos. ¡Ay, Martín Valverde! Y ya, pues yo puedo quitarme el tiro. ¡Ay, sí, señora, mire, mi esposa! ¡Ay, usted es la esposa de Martín Valverde! Bueno, peor. Y mi mujer, que no tiene un pelo, le dice, ¡ay, señora! Usted no vive con él. Así como para dejar las cosas donde van. Según el manual del fabricante dice, ahí les va a los que les caen la piedra que se la aguanten. Dice Pablo, esposo, ama a tu mujer como Cristo amó a su iglesia y se entregó a sí mismo por ella. Yo quedé tan impactado por este pasaje que lo volví a leer. Esposo. Yo. Ama a tu mujer como Cristo amó a su iglesia y se entregó a sí mismo por ella. Pues me vi crucificado. Ahora, sí me acuerdo que sí mencioné para mis adentros, ay, Pablito, con razón no te casaste, mijo. Pero bueno. Siempre le revientan a la mujer el que viene más adelantito. Adelante dice, hasta los que no saben Biblia, ese es como que se la juegan. Dice la Biblia, sujétese a su marido. Ok, niña, sí dice eso, pero primero y antes dice, ámala como Cristo amó a su iglesia. Si él te exige eso, tú exígele su parte. Ámame como Cristo amó a la iglesia. Estamos a mano. No pasa nada. Esta canción que sigue se la compuse a mis padres espirituales cuando cumplieron 50 años de matrimonio. Y hace poco me contaban una buenísima de un matrimonio también de 50 años, que el padre muy querido, Domenico, mencionó el Espíritu Santo, antes de la misa, la celebración, los pasó a sacristía y le dijo, a ver, don Pepe, doña Lupe, algo que no se hayan dicho en estos 50 años, si quisieran decírselo ahorita. Y la que arranca es la doña.
1: Sí. Sí, qué bueno que lo dice, padre. Yo tengo algo que decir.
0: Más dice el padre, cuando le escuché el tonito, dije, no, ya. De celebración a cuerpo presente llegamos aquí. Usted dirá, doña Lupe,
1: durante estos 50 años, todas las tardes que tomábamos el cafecito, tú llegabas a la mesa, agarrabas el pan, lo partías, y sin decirme nada, me dabas la parte de la esquina del pan, la parte dura, el coquito del pan. Y yo odio el coquito del pan.
0: Bueno, imagínese, si hace 50 años no lo podía masticar, ahorita ni tema es. La respuesta del marido. Ay, mujer, pues yo te lo daba porque es la parte del pan que más me gusta a mí y siempre quise compartirla contigo antes que con nadie. ¡Háblense! ¿Es en serio? ¡Comuníquense! Cualquier esposo o esposa que esté aquí te puede decir, cuando no nos hemos hablado y llega la noche, entonces estamos enojados y no sabemos ni por qué. Ya mi esposa y yo, ahora el pasado 25 de octubre cumplimos 25 años de casados, gracias a Dios. Ahí, qué aguante de mujer. Esta parte del enojo la tenemos muy caminada los dos, ¿eh? Porque cuando yo la veo así, con la cara que está como enojada, hago la pregunta que todo marido se ha hecho aquí. ¿Qué hice? Verifico la lista. No, yo estoy bien. Ahora, si veo que no tengo nada, sí le digo, oye, Lizzy, ¿qué? ¿Es conmigo? No. Ah, bueno. Síguele. Una maravillosa canción para preguntarle a los que ya tienen su rato en esto. Una semana, un mes, un año, dos años, 50. Los que ahí la llevan un día. No existen ni han existido las parejas perfectas. Solo existen las parejas que se aman. Ya deja de ver tantas novelas. Con mucho cariño. Para esas parejas que están peleando un día a día por ser simplemente ellos y amarse, una canción que compuse con mucho cariño se llama ¿Cómo le hicieron? Y mientras la iniciamos le pedimos un aplauso a todos ustedes para la gente que está en esa batalla del matrimonio diario.

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5: Cuando el alma se cansa, no siempre necesita más ruido. A veces necesita volver a la fuente, porque uno puede seguir caminando por fuera, pero estar seco por dentro. Y cuando el corazón se queda sin agua, hasta una gota de ego parece océano. Esta reflexión es para volver a Jesús, sin máscaras, sin prisas, sin fingir fuerzas que ya no tenemos.
6: Reflexión del día de hoy. Cuando te cansas, vuelve a la fuente.
5: Reflexión del día de hoy. Cuando te cansas, vuelve a la fuente.
6: Dos citas bíblicas. Mateo 11:28. Vengan a mí todos los que están afligidos y agobiados y yo los aliviaré.
5: Mateo 11:28. Vengan a mí todos los que están afligidos y agobiados y yo los aliviaré. Reflexión. Jesús no dice, resuelvan todo y luego vengan. El cansancio no te descalifica, te revela que necesitas descansar en él. Hay pesos que no se vencen con café, se vencen con gracia.
6: Juan 4:14. El agua que yo les daré se convertirá en el manantial que brota hasta la vida eterna.
5: Juan 4:14. El agua que yo les daré se convertirá en el manantial que brota hasta la vida eterna. Reflexión. La samaritana buscaba agua. Jesús le ofreció vida. Cuando vuelves a Cristo, no solo recibes alivios, empieza a brotar algo nuevo dentro de ti. La fuente no solo calma la sed, también te convierte en bendición para otros.
6: Pasaje de un Papa.
5: El Papa Francisco, en la vigilia del Pascua del 8 de abril del 2023, invitó a volver a Galilea.
6: Explicó que Galilea representa el lugar del primer encuentro con Jesús. Allí comenzó la historia de amor. Allí se recuperó el asombro.
5: Explicó que Galilea representa el lugar del primer encuentro con Jesús. Allí comenzó la historia de amor. Allí se recuperó el asombro. Con este mensaje nos recuerda que su mensaje con esta fuerza recuerda y camina. Pastoralmente, esto es medicina para el cansancio. Cuando te desgastas, no empieces culpándote, empieza recordando dónde te encontró Jesús, dónde te levantó, dónde te habló primero. Volver a la fuente es volver al primer amor.
6: dos referencias de encíclicas papales.
5: Dos referencias de encíclicas papales.
6: Deus Caritas Est, numeral 18, Benedicto 16. Solo mi disponibilidad para ayudar al prójimo, para manifestarle amor, me hace sensible también ante Dios.
5: Deus Caritas Est, numeral 18, Benedicto 16. Solo mi disponibilidad para ayudar al prójimo, para manifestarle amor, me hace sensible también ante Dios. Explicación pastoral. Cuando nos cansamos, podemos encerrarnos, pero el amor nos reabre. Servir no debe vaciarnos por ego, debe conectarnos con Dios. Si sirves sin orar, te quemas. Si oras sin amar, te enfrías. La fuente une oración y caridad.
6: Laudato si, numeral 217, Papa Francisco. Dejad brotar todas las consecuencias de su encuentro con Jesucristo en las relaciones con el mundo que los rodea.
5: Laudato si, numeral 217, Papa Francisco. Dejad brotar todas las consecuencias de su encuentro con Jesucristo en las relaciones con el mundo que los rodea. Explicación pastoral. Volver a la fuente no es escapar del mundo. Es regresar renovados para tratar mejor a la familia, al trabajo, a la comunidad y a la creación. El encuentro con Cristo se nota, hasta el mal humor se queda sin contrato fijo.
6: Catecismo de la Iglesia Católica, numeral 2652. El Espíritu Santo es el agua viva.
5: Catecismo de la Iglesia Católica, numeral 2652. El Espíritu Santo es el agua viva. El Catecismo enseña que el Espíritu nos lleva a recoger esa agua en Cristo, la misma fuente. La explicación, la oración, no es un lujo para gente tranquila, es oxígeno para quien lucha. Cuando oras, no huyes de la vida, respiras desde Dios para volver mejor.
6: Tres frases de santo.
5: Tres frases de santo.
6: San Agustín. Nos hiciste, Señor, para ti, nuestro corazón está inquieto hasta que descanse en ti.
5: San Agustín, nos hiciste, Señor, para ti, nuestro corazón está inquieto hasta que descanse en ti.
6: San Juan de la Cruz, donde no hay amor, pon amor y sacarás amor.
5: San Juan de la Cruz, donde no hay amor, pon amor y sacarás amor.
6: Santa Teresa de Lisieux, para mí la oración es un impulso del corazón.
5: Santa Teresa de Lisieux, para mí la oración es un impulso del corazón. Conclusión de estas tres frases. Los santos no fueron personas sin cansancio, fueron almas que aprendieron dónde beber. La santidad no es correr sin parar, es saber volver a Cristo antes de romperse.
6: Dos filósofos católicos.
5: Dos filósofos católicos. Edith Stein, Santa Teresa de Benedicta de la Cruz. Su ideal central fue buscar la verdad hasta dejarse encontrar por Cristo. Para ella, la fe no apagaba la razón, la elevaba. Cuando el alma se cansa, la verdad no se abandona, se busca con más humildad. Jacques Maritain defendió una visión cristiana de la persona humana. Enseñó que la fe debe iluminar la cultura, la política y la vida social. Volver a la fuente no nos vuelve menos humanos, nos ayuda a servir con más dignidad.
6: Tres acciones prácticas.
5: Tres acciones prácticas.
6: Primero, haz 5 minutos de silencio antes de dormir. No revises el celular primero, revisa el alma. Pregunta, Señor, ¿dónde me estoy secando?
5: Primero, haz 5 minutos de silencio antes de dormir. No revises el celular primero, revisa el alma. Pregunta, Señor, ¿dónde me estoy secando?
6: Segundo, vuelve a una práctica que te daba vida. Puede ser el rosario, la Eucaristía, la palabra o la adoración. No busques hacerlo perfecto, busca volver.
5: Segundo, vuelve a una práctica que te daba vida. Puede ser el rosario, la Eucaristía, la palabra o la adoración. No busques hacerlo perfecto, busca volver.
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5: 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El agua de Cristo se conserva mejor cuando circula.
6: Ejemplo cotidiano.
5: Ejemplo cotidiano. Piensa en un celular con muchas aplicaciones abiertas. Todo funciona lento. La pantalla responde tarde. La batería cae rápido. No siempre está dañado. A veces, solo necesita conectarse, cerrar procesos y recargar. Así pasa con el alma. No siempre estás perdido. Tal vez estás saturado. Has cargado preocupaciones pendientes, heridas, expectativas. Por eso, Jesús no te regaña primero. Te invita. Ven.
6: Testimonio contemporáneo.
5: Testimonio contemporáneo. Carlos Acutis vivió una fe joven y concreta. Usó la tecnología para evangelizar, especialmente difundiendo los milagros eucarísticos. Fue canonizado el 7 de septiembre del 2025 junto a San Pier Giorgio Frassati. Ambos invitan a los jóvenes a mirar hacia Dios y a hacer de la vida una obra maestra de santidad, servicio y alegría. Carlo no esperó a ser adulto para beber de la fuente. Se centró. Fue la Eucaristía. Su centro fue la Eucaristía. En un mundo lleno de pantallas encontró el enchufe verdadero. No vivió conectado solo a Wi-Fi. Vivió conectado al cielo.
6: Una imagen breve.
5: Una imagen breve. Un cántaro agrietado bajo una fuente de agua limpia. No es perfecto, pero mientras permaneces bajo el agua, sigue llenándose.
6: Oración.
5: Oración. Maestro Jesús, fuente viva del alma cansada, hoy vuelvo a ti. Lava mi ansiedad, ordena mis pensamientos, sana mi orgullo, dame descanso sin apagar mi misión. Que mi corazón no busque fuerzas lejos de ti. Enséñame a beber de tu palabra, de tu Eucaristía, de tu amor. Y cuando vuelva a cansarme, recuérdame el camino de regreso. Amén.
6: Conclusión pastoral. Cuando te cansas, no huyas de Dios. Vuelve a la fuente porque Dios no solo restaura tus fuerzas, también renueva tu propósito.
5: Conclusión pastoral. Cuando te cansas, no huyas de Dios. Vuelve a la fuente porque Dios no solo restaura tus fuerzas, también renueva tu propósito.
6: ¿Qué fuente estás buscando hoy? ¿La que te entretiene un momento o la que te devuelve la vida al corazón?
5: ¿Qué fuente estás buscando hoy? ¿La que te entretiene un momento o la que te devuelve la vida al corazón?
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0: Dios mío, ven en mi auxilio.
1: Señor, date prisa en socorrerme. Gloria al Padre, y al Hijo, y al Espíritu Santo, como era en el principio, ahora y siempre, por los siglos de los siglos. Amén.
0: Himno. Nos dijeron de noche que estabas muerto, y la fe estuvo en vela junto a tu cuerpo. La noche entera la pasamos queriendo mover la piedra. Con la vuelta del sol volverá a ver la tierra la gloria del Señor. No supieron contarlo los centinelas, nadie supo la hora ni la manera. Antes del día se cubrieron de gloria tus cinco heridas. Con la vuelta del sol volverá a ver la tierra la gloria del Señor. Si los cinco sentidos buscan el sueño, que la fe tenga el suyo vivo y despierto, la fe velando para verte de noche resucitando. Con la vuelta del sol volverá a ver la tierra la gloria del Señor. Amén. Salmo 19. Oración por la victoria del Rey. Cuantos invoquen el nombre del Señor se salvarán. Hechos 2:21. El Señor da la victoria a su ungido. Que te escuche el Señor el día del peligro, que te sostenga el nombre del Dios de Jacob, que te envíe auxilio desde el santuario, que te apoye desde el monte Sión.
1: Que se acuerde de todas tus ofrendas, que le agraden tus sacrificios, que cumpla el deseo de tu corazón, que dé éxito a todos tus planes.
0: Que podamos celebrar tu victoria y en el nombre de nuestro Dios alzar estandartes, que el Señor te conceda todo lo que pides.
1: Ahora reconozco que el Señor da la victoria a su ungido, que lo ha escuchado desde su santo cielo con los prodigios de su mano victoriosa.
0: Unos confían en sus carros, otros en su caballería. Nosotros invocamos el nombre del Señor, Dios nuestro.
1: Ellos cayeron derribados, nosotros nos mantenemos en pie.
0: Señor, da la victoria al Rey y escúchanos cuando te invocamos.
1: Gloria al Padre, y al Hijo, y al Espíritu Santo.
0: Como era en el principio, ahora y siempre, por los siglos de los siglos. Amén. El Señor da la victoria a su ungido. Salmo 20. Acción de gracias por la victoria del Rey. El Señor resucitado recibió la vida, años que se prolongan sin término. San Ireneo. Al son de instrumentos cantaremos tu poder. Señor, el Rey se alegra por su fuerza, y cuánto goza con tu victoria. Le has concedido el deseo de su corazón, no le has negado lo que pedían sus labios.
1: Te adelantaste a bendecirlo con el éxito, y has puesto en su cabeza una corona de oro fino. Te pidió vida, y se la has concedido, años que se prolongan sin término.
0: Tu victoria ha engrandecido su fama, lo has vestido de honor y majestad. Le concedes bendiciones incesantes, lo colmas de gozo en tu presencia, porque el Rey confía en el Señor, y con la gracia del Altísimo no fracasará.
1: Levántate, Señor, con tu fuerza, y al son de instrumentos cantaremos tu poder.
0: Gloria al Padre, y al Hijo, y al Espíritu Santo.
1: Como era en el principio, ahora y siempre, por los siglos de los siglos. Amén.
0: Al son de instrumentos cantaremos tu poder. Cántico. Himno a Dios Creador. Has hecho de nosotros, Señor, un reino de sacerdotes para nuestro Dios. Eres digno, Señor, Dios nuestro, de recibir la gloria, el honor y el poder. Porque tú has creado el universo, porque por tu voluntad lo que no existía fue creado.
1: Eres digno de tomar el libro y abrir sus sellos, porque fuiste degollado y por tu sangre compraste para Dios hombres de toda raza, lengua, pueblo y nación, y has hecho de ellos, para nuestro Dios, un reino de sacerdotes y reinan sobre la tierra.
0: Digno es el Cordero degollado de recibir el poder, la riqueza y la sabiduría, la fuerza y el honor, la gloria y la alabanza.
1: Gloria al Padre, y al Hijo, y al Espíritu Santo.
0: Como era en el principio, ahora y siempre, por los siglos de los siglos. Amén. Has hecho de nosotros, Señor, un reino de sacerdotes para nuestro Dios. Lectura breve. Mirad qué amor nos ha tenido el Padre para llamarnos hijos de Dios, pues lo somos. Queridos hermanos, ahora somos hijos de Dios y aún no se ha manifestado lo que seremos. Sabemos que, cuando se manifieste, seremos semejantes a Él porque lo veremos tal cual es. Responsorio breve. Tu palabra, Señor, es eterna, más estable que el cielo.
1: Tu palabra, Señor, es eterna, más estable que el cielo.
0: Tu fidelidad de generación en generación.
1: Más estable que el cielo.
0: Gloria al Padre, y al Hijo, y al Espíritu Santo.
1: Tu palabra, Señor, es eterna, más estable que el cielo.
0: Se alegra mi espíritu en Dios mi Salvador.
1: Proclama mi alma la grandeza del Señor. Se alegra mi espíritu en Dios mi Salvador, porque ha mirado la humillación de su esclava. Desde ahora me felicitarán todas las generaciones, porque el Poderoso ha hecho obras grandes por mí. Su nombre es santo, y su misericordia llega a sus fieles de generación en generación. Él hace proezas con su brazo, dispersa a los soberbios de corazón, derriba del trono a los poderosos y enaltece a los humildes. A los hambrientos los colma de bienes, y a los ricos los despide vacíos. Auxilia a Israel su siervo, acordándose de su misericordia, como lo había prometido a nuestros padres, en favor de Abraham y su descendencia por siempre. Gloria al Padre, y al Hijo, y al Espíritu Santo, como era en el principio, ahora y siempre, por los siglos de los siglos. Amén.
0: Se alegra mi espíritu en Dios mi Salvador. Preces. Alabemos a Cristo que mora en medio de nosotros, su pueblo adquirido, y supliquémosle diciendo:
1: Por el honor de tu nombre, escúchanos, Señor.
0: Dueño y Señor de los pueblos, acude en ayuda de todas las naciones y de los que las gobiernan, que todos los hombres sean fieles a tu voluntad y trabajen por el bien y la paz.
1: Por el honor de tu nombre, escúchanos, Señor.
0: Tú que al subir al cielo llevaste contigo una gran multitud de cautivos, devuelve la libertad de los hijos de Dios a nuestros hermanos que sufren esclavitud en el cuerpo o en el espíritu.
1: Por el honor de tu nombre, escúchanos, Señor.
0: Concede, Señor, a los jóvenes la realización de sus esperanzas y que sepan responder a tus llamadas en el transcurso de su vida.
1: Por el honor de tu nombre, escúchanos, Señor.
0: Que los niños imiten tu ejemplo y crezcan siempre en sabiduría y en gracia.
1: Por el honor de tu nombre, escúchanos, Señor.
0: Acoge a los difuntos en tu reino, donde también nosotros esperamos reinar un día contigo.
1: Por el honor de tu nombre, escúchanos, Señor.
0: Con el gozo de sabernos hijos de Dios, acudamos a nuestro Padre, Padre nuestro que estás en el cielo. Santificado sea tu nombre. Venga a nosotros tu reino. Hágase tu voluntad en la tierra como en el cielo. Danos hoy nuestro pan de cada día. Perdona nuestras ofensas, como también nosotros perdonamos a los que nos ofenden. No nos dejes caer en la tentación, y líbranos del mal. Amén. Oración conclusiva. Te damos gracias, Señor Dios Todopoderoso, porque has permitido que lleguemos a esta noche. Te pedimos aceptes con agrado el alzar de nuestras manos como ofrenda de la tarde. por nuestro Señor Jesucristo, tu Hijo, que contigo vive y reina en la unidad del Espíritu Santo y es Dios por los siglos de los siglos. Amén. El Señor nos bendiga, nos guarde de todo mal y nos lleve a la vida eterna. Amén.

0: Son las 5:27.
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2: Estas son algunas de las impactantes imágenes en Venezuela. Dos potentes terremotos de 7,5 y 7,1 de magnitud afectaron sobre todo en la zona de La Guaira, cerca de Caracas, declarada por las autoridades como zona de desastre. León XIV ha enviado 100.000 euros a través de la Oficina de Caridades Pontificias. Ante los miles de afectados, de los cuales han confirmado ya 164 fallecidos, los fondos fueron donados a los líderes eclesiásticos del país latinoamericano. Muchos lugares religiosos también se han visto afectados, por ejemplo en esta iglesia donde se vivieron momentos de tensión segundos después del seísmo. Los feligreses tuvieron que salir del templo por el riesgo de desprendimiento. O esta otra iglesia en el estado de Miranda. Vean cómo han quedado algunas zonas después de los terremotos.
3: Nuestra Señora del Carmen.
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9: Hola, ¿qué tal? Buenas noches. Bienvenidos a nuestro programa de Puertas Abiertas. Mi nombre es René Suárez, director de Evangelización Activa. Y hoy pues tengo la gran bendición de compartir este lugar con mi querido amigo, hermano, pastor y fundador de Evangelización Activa, el padre Ernesto María Caro. Bienvenido, padre.
10: Gracias, René. Qué gusto poder estar contigo. Me da igualmente. Es un placer, no solamente porque es el director de nuestra organización, sino porque es un cristiano de cepa. Ah, o sea, es alguien que no sepa Dios, ¿verdad? No, sino alguien que se ha cultivado verdaderamente. Yo lo conozco desde hace muchos años, pues el Movimiento de Renovación. Su esposa Jenny, pues la conozco de niña, ¿verdad?
9: Literal.
10: De niña la conozco porque sus papás y yo, pues predicábamos juntos, éramos parte de la bola. Y pues Janet tendría unos, no tanto niña, tendría unos 14, 15 años, 13, 14 años por ahí.
9: Hombre, no menos.
10: Sí. Y bueno, pues desde ahí ha nacido una gran amistad, no solamente gracias con René, sino con su familia, sus hijos, en fin. Es un placer compartir la palabra de Dios y un tema tan,
9: hombre,
10: tan especial que nos plantea hoy.
9: Un gran misterio el que vamos a hablar el día de hoy, que ahora sí que nos toca a todos, pecadores, santos, jóvenes, viejos, ricos, pobres, creyentes, no creyentes, a todos nos toca. Y es un gran misterio, la verdad, el poder desentrañar, bueno, ¿qué significa esto? ¿Por qué Dios permite el dolor? Y no digamos el dolor, mi dolor. Porque siempre cuando pasamos por un evento difícil, pues es personalísimo, ¿verdad? Y lo siente uno hasta el más profundo de nuestro ser. Entonces, ¿cómo que tengo un Dios que es bueno, que me ama, que quiere lo mejor para mí, y de repente me encuentro con esta situación dolorosa en mi vida?
10: Sí. Creo que aquí, bueno, es aclarar que dolor y sufrimiento no son lo mismo. O sea, el sufrimiento puede traer dolor o no, ¿verdad? Pero el sufrimiento es algo que está radicado en el alma, es un sentimiento. El dolor es algo del cuerpo, o sea, nos duele la mano, nos duele la cabeza, etcétera, ¿no? Pero el sufrimiento no, el sufrimiento es algo que ocurre en el alma, en lo más profundo de nuestro ser, y que realmente es hasta cierto punto inexplicable, pero sin embargo a mí me ha gustado mucho la definición en ese sentido que daba Conchita Cabrera, que decía, el dolor es lo que ocurre, es esa experiencia que ocurre cuando se junta el amor con el pecado, ¿sí? Esos dos elementos se juntan en el alma, el amor y el pecado tuyo o de otras personas, se junta y produce eso que llamamos dolor. O sea, el ser humano no estaba llamado a sufrir. Eso es algo que nace a propósito del pecado. Y por eso en la espiritualidad de la cruz, ¿no?, la espiritualidad que propone Conchita, ella habla y dice, el dolor más profundo de Jesús no estaba en su cuerpo, en todas las heridas que tenía, sino el dolor que él tenía es que él era el amor mismo, ¿sí? Él era el amor, ¿verdad?, como Dios era el amor, y estaba cargando el pecado de toda la humanidad. Entonces, no podemos ni siquiera tener una pálida idea del sufrimiento del Señor en la cruz, en donde él carga, ahora sí, como dice Pablo a Colosenses, ¿verdad?, él clavó en la cruz nuestro pecado, ¿sí?, la nota de cargo que pesaba contra nosotros, que esto es el pecado. Entonces, ese clavarlo en la cruz, en la mentalidad de Pablo, es haber tomado todo ese pecado y morir con él amando. Entonces, el dolor es algo, pues, verdaderamente increíble lo que él vivió, ¿no? Y nosotros lo vivimos también en una medida dependiendo de los dos factores, ¿sí? Quien mucho ama es propenso a sufrir mucho, ¿sí?, a tener un gran sufrimiento, porque, como ahorita decías, esto le toca a todos, creamos o no creamos, el pecado existe. O sea, dice claramente la Sagrada Escritura que antes de que existiera la ley, ya existía el pecado. Es decir, el pecado son todas esas transgresiones que nosotros hacemos a la ley de Dios, pero realmente es una transgresión a los elementos naturales que, cuando los transgredimos, vamos a entrar en una zona de dolor, ¿sí? O sea, si yo digo una mentira, si yo robo, si lo que sea, en ese momento estoy transgrediendo algo que es malo para mí, o sea, es malo para el ser humano. Por eso Dios lo prohíbe y lo marca como parte de una ley. Pero si conozco yo la ley o no la conozco, o sea, si yo no conozco cuáles son las leyes de tránsito y me paso un alto porque no sé qué quiere decir esa bola roja, pues...
9: Como quiera.
10: Sí, el que yo no sepa, pues choco va, o sea, eso no va a... Mi ignorancia no evita las consecuencias, ¿no? Entonces, creo que esto es importante, esta noción, a mí me ha parecido valiosísima, porque de alguna forma explica este misterio, ¿no? O sea, ¿qué es el dolor? Pues es esa experiencia humana que se produce cuando se junta el amor con el pecado, ¿no? Entonces, en la medida en que evitamos el pecado, pues el sufrimiento es diferente. O sea, y al mismo tiempo, ¿qué pasa? Dice, no podemos evitar el pecado, dice San Pablo, ¿no? O sea, eso es algo que es de alguna forma inherente a nosotros. El Señor nos va a ayudar. Pero en la medida en que nosotros inflamamos el amor, o sea, en la medida que el Espíritu Santo crece y nos hace crecer en el amor, en esa medida, pues esta parte se hace muy grande.

0: gastemos menos, exacto.
1: Podamos vivir, digamos, de una manera razonable en medio de eso, porque también, la verdad, conozco la vida de mucha gente que pasa por cosas bien tremendas y los veo como si nada. O sea, ¿cómo puede ser eso? Porque hay así como hay esos, hay otras personas que con una cosa muy pequeña y su sufrimiento es muy grande.
0: Sí, ahí creo que hay varios aspectos que considerar en este tema. Ciertamente esto que ahorita explicaría muy bien cómo entra toda esta situación. Es decir, una persona que ha crecido su amor porque lleva una vida evangélica, porque ha dejado que Dios, en un momento determinado, aún pensando no solamente en la parte cristiana, sino en esa revelación que Dios va haciendo, como lo dice el Concilio Vaticano, ¿no? Esas semillas del Verbo que están regadas por todas partes, que le permitimos a Dios entrar, ¿verdad? Estoy ahorita leyendo un libro de Thomas Keating sobre el tema de la oración centrante, y habla, incluso él dice, esta experiencia de interiorización y para llegar al centro del corazón no le es propia a nadie en un momento determinado, es algo que la humanidad ha recibido de Dios, pero que vivimos cada vez más dispersos, que cada vez es más difícil entrar en nuestro corazón y vivir en paz. Una persona que permite a Dios crecer en su vida, esa persona, el dolor que va a experimentar por cualquier situación, ¿no? O sea, dices, situaciones muy difíciles. Ahí en las situaciones difíciles también entra una situación que dices, pues, ¿dónde está el pecado? En un momento determinado, en la muerte de una persona, y yo experimento un gran dolor, ¿ok? Un sufrimiento. Ese sufrimiento se hace grande o pequeño dependiendo de dos cosas. Uno, de la relación que hay con el amor, ¿verdad? ¿Y por qué experimento yo ese dolor? ¿Dónde está el pecado? ¿Dónde está, si es verdad esto, si es realmente genérico, ¿verdad? Entonces tendríamos que encontrar dónde está la fuente del pecado. Y la fuente del pecado es la desconfianza en Dios. Es decir, ¿quiénes son las personas que más sufren? Son las personas que tienen, para empezar, una idea equivocada de Dios. Dice, ¿por qué Dios se llevó a mi hijo?
1: Me mandó esto.
0: O Dios me mandó esto.
1: Eso sí. Lo vimos muy frecuente.
0: Sí. Decía, no, pues es que tenemos que aguantar todo lo que Dios nos manda. No es así. La vida nos prueba, nos pone a prueba. Y en esa prueba nosotros, como dice la Escritura, ¿no? El oro se prueba en el crisol y el creyente pues en el sufrimiento, es decir, a la hora que ocurre una situación, una tragedia, ¿no? O sea, ¿por qué Dios se llevó a mi hijo? ¿Por qué Dios nos mandó ahorita esta situación de sequía? ¿O por qué Dios nos mandó todo esto? En el Antiguo Testamento, mucha gente es que se basa mucho en esto, porque desafortunadamente leemos poco el Nuevo Testamento, no lo entendemos y nos quedamos todavía con muchas ideas que fueron tomadas de ahí, ¿no? Entonces, Dios mandaba las plagas, ¿no? Dios mandaba las sequías, Dios mandaba todo esto. Y la verdad es que la Escritura se escribe a posteriori, ¿no? Y entonces usamos categorías divinas ahí para tratar de explicar una situación, ¿no? Dios nos mandó esto, pero al mismo tiempo nos mandó la lluvia y todo esto. ¿Y esto qué hizo? Puso a prueba la fe del pueblo. ¿Crees o no crees en Dios? O sea, cuando yo creo verdaderamente, pues yo permanezco en paz. ¿Por qué? Porque Dios va a proveer, dice el capítulo, todo el capítulo 6, que es una belleza en el Evangelio de Mateo. Busca primero el reino y lo demás viene por añadura. No te preocupes de qué vas a comer ni con qué te vas a vestir. O sea, de eso se encarga Dios. O sea, tú preocúpate de otras cosas. Pero vivimos preocupados de eso. Y como no te lo da, dices, ay, no me lo das. A ver, yo les digo, ¿qué prometió él? Comida, vestido y un techo. Tienes una hermosa cueva, tienes unas bonitas pieles de
1: oso,
0: de oso, ¿verdad? Lo que quieras, ¿verdad?

0: y tienes ahí para comer, pues, un poco de pan y otras cosas. Bueno, pues ahí está. No, no, no, no, pero es que yo,
1: Es
0: entonces,
1: otra cosa.
0: que tenemos falsas expectativas y esas falsas expectativas, finalmente, o sea, en el aterrizaje es falta de fe. Falta de fe que puede provenir de no conocer al Señor, de no conocer a Dios. Claramente Pablo en su carta a los Romanos, en el capítulo 10, este verso es bien importante, en el verso 17 dice, porque la fe viene de la predicación. Entonces, cuando no nos exponemos suficientemente a la predicación de la palabra y no leemos con frecuencia la palabra, nuestra fe es
1: Chiquitita.
0: pequeñísima. Entonces, nos agarra un evento grande, la pandemia, nos agarra, no sé, un tifón o
1: Pues
0: algo
1: muy
0: así,
1: personales también, duras.
0: personales, o sea, a una noticia que yo la vi luego en el periódico, pero pasó en la parte de atrás de la parroquia del Carmen. Ya ves que en
1: Sí.
0: ese tiempo que yo estaba ahí se construyó la calzada, esta, creo que es Díaz Ordaz, se llama,
1: De
0: creo que es
1: azordas,
0: Díaz Ordaz.
1: exactamente.
0: Y resulta, o sea, pocos, era un carro que iba transitando de poniente a oriente, ¿verdad? Y un camión se le tronó el volante, se brincó el camión y ¡fum! Le pegó un carro, ¿eh?, de frente, ¿verdad? Iba un chavo. Ahí quedó.
1: Sin deberla ni temerla.
0: ¿No? El otro se le quebró la de esa, pierde totalmente el control, no tiene control del vehículo. Este se brinca, ¿verdad?, el camellón, y se impacta contra esta persona. Salió en el periódico, ¿no? Y bueno, ¿por qué Dios le mandó a esa familia, a ese joven, ¿verdad?, que iba manejando bien, que no tenía vela en ese entierro, como decimos? No. Las cosas suceden, ¿verdad? O sea, hay cosas que suceden por maldad del hombre, las guerras, ¿verdad? ¿Y por qué son las guerras? Siempre atrás está el egoísmo o la avaricia. Unas de esas dos son primas hermanas, ¿verdad? Entonces, o esa avaricia que dices, yo quiero también tu terreno y también quiero esto y también quiero lo otro y te hago la guerra, ¿verdad? O el egoísmo, ¿verdad? O sea, no te comparto nada. Oye, es que no tengo agua, pues muérete de sed. Entonces, ahí está el pecado, ¿ok? A mayor pecado, pues el sufrimiento es cada vez más grande, ¿no? Entonces, ¿qué es lo que necesitamos hacer? Necesitamos, en este sentido, aumentar nuestra fe, exponernos a la predicación de la palabra, ser personas, como decimos, religiosas en un momento determinado, pero al mismo tiempo, otro de los elementos que inflama el amor, que inflama esa relación con Dios, es la oración. Entonces, imagínate tú, René, que vivimos en un mundo que no se expone. Pensando en el mundo cristiano católico, un mundo que no se expone lo suficientemente a la palabra, que viene a misa, le entra por un lado y le sale por el otro. Si tú le preguntas a alguien a la salida de misa de qué trató el Evangelio, vamos a ver, no sabe de qué. No puso atención, no le llama la atención. Muchísimos factores, desde el sonido, la temperatura del templo, la banca, el predicador, bueno, sí, todo eso influye, es verdad. El resultado es el mismo, ¿sí? El demonio dice, de aquí soy. Entonces empieza a molestarte para que no pongas nada de atención y salgas en Blancanieves, ¿no? Tu fe, así como entraste, así se fue. A veces no te gustó lo que dijo el padre, no esto, entonces tu fe todavía se ve tronchada. Generalmente no oramos. O sea, la gente llega a rezar y creo, casi sin temor a equivocarme, que eso, las personas mayores, hoy los chavos van al catecismo y ni las oraciones de ahí se aprenden. Y no tienen ningún maestro ya en casa. O sea, antes teníamos al menos a las abuelas, ¿no?, que estaban al pendiente, y vamos, mijito, vamos a rezar el rosario. Bueno, estabas con la abuelita, ching, vamos a rezar el rosario. Hoy no. Entonces vivimos en un mundo que no tiene fe y que no tiene una vida de oración que expanda ese amor. Entonces, la más mínima situación, así chiquitita, ¿verdad?, se hace un tremendo drama en el alma, ¿sí? Un tremendo drama en el alma. Yo he tenido la oportunidad de vivir la muerte de mis papás. Y me dicen, ¿y por qué no lloras? Digo, es que, así como, ¿por qué voy a llorar? O sea, mis papás están en el cielo, o sea, los vi, o sea, ellos, yo creo, mutandis, mutandis, como dirían los latinistas, que lo que dice Reeves en su libro de la el Evangelio, la espiritualidad de en el Evangelio de San Juan. Yo en mis papás vi la Sagrada Escritura, lo que he visto, lo que he tocado con mis propias manos. Entonces, yo no puedo dudar eso, ¿sí? Con mi papá, que murió, mi mamá lo sobrevivió 18 años, mamá murió en 94 y papá en 74. Experiencias diferentes, ¿sí? Experiencias diferentes, una madurez en mi vida espiritual diferente también. Y con papá sí fue, además, pues era mi papá, que era mi consejero, mi ayuda. Al principio lo extrañaba un chorro, porque ahora, ¿quién le pregunto? Yo todo lo que tenía duda...
1: Se fue.
0: Sí. O sea, él me acompañó en mi etapa de negocios. Él era, porque era... Él era excepcional en todo esto. Entonces, oye, papá, ¿y aquí qué hago? ¿Estará bien esto? Ah, mira, mira, vamos a ver esto. Y bueno, sí fue un poco más difícil con mi papá. Sí lloré con él, sí. Tuve esa experiencia de separación, de ausencia, ¿sí? Pero con mi mamá no. Con mi mamá fue una fiesta.
1: Qué increíble. A mí fíjate que me pasó, ¿no?, una cosa también. Estoy ahí al inicio para entrar a la iglesia, todos llorando ahí alrededor, y yo no. Y yo por dentro decía, ¿qué te pasa, verdad? ¿Qué te pasa? O sea, no amas a tu mamá, o qué insensible. Y de repente, durante la misa, el padre hace una oración que dice, pero la certeza de tu resurrección nos da, ¿cómo decía? Nos da
0: seguridad.
1: Y así, ¡poing! Así, ¡poing! Literal, es decir, eso es la certeza de la resurrección. Ahí estaba, de su resurrección. Y eso cambia todas las cosas, ¿verdad?
0: Totalmente. O sea, tu fe... enorme, el dolor de perder a la madre, enorme, ahí pero está. Es más grande lo otro, entonces lo abraza, y hay esa ausencia, sí, mis hermanas obviamente la sienten más, todos con mi mamá, pues fue, todos recordamos, porque mi mamá era célebre en muchas cosas, todos recordamos sus frases, de papá, una que otra, pero de mamá, como decía mamá, y como decía mamá, y como decía mamá, pero... son experiencias en donde el dolor se mitiga grandemente. O sea, ¿por qué?
1: Ahí está.
0: Porque el pecado, por más grande, o sea, porque ciertamente ese poquito que queda decir, sí, señor, pero era mía. Es mía. Era mía. O sea, somos poseedores, ¿verdad?
1: Sí.
0: Lázaro, cuando llega Jesús, lloró Jesús, el hombre de la fe, el hombre de la resurrección, el que le dijo va a resucitar, lloró. Es decir, es una experiencia que tiene que ver con el amor y con esa ausencia en un momento determinado que genera ese llanto tranquilo, pero yo estoy seguro que Jesús no sufrió, él lloró la separación en un momento dado, lloró, creo, a mí me parece que se conmueve, claro, ¿verdad? Él se conmueve no por la muerte de Lázaro, sino por ver a Marta y a María hechas pedazos, ¿verdad? O sea, su hermano se fue, o sea, y luego con el agravante todavía de que Jesús no llegó ni siquiera a despedirse. Sí, o sea, ¿cómo no viniste, va? ¿Cómo no viniste? Y pues la gente lo criticaba y decía, claro, este que ha dado la vista a los ciegos no podía haber hecho no algo por él. Entonces, él sintió una tristeza profunda. La tristeza, yo creo que es inevitable, no tiene que ver con el pecado, yo creo, tiene que ver con la ausencia, ¿no? Y ciertamente creo que tiene que ver con este afán posesivo que tenemos, ¿no? O sea, la mamá se va, el hijo a estudiar a Estados Unidos, va a estar un par de años ahí, ¿no? Ahí lo ves en la salida del avión, llora y llora, y mi hijito, y dices, está nomás aquí a 3 horas en avión, ¿verdad? No, pero está allá.
1: El desapego.
0: No está aquí.
1: Ya no está aquí.
0: Pero la puedes ver por el video, pero no, no lo puedo abrazar. Aquí. No lo puedo besar, no lo tengo aquí. Ahora cuando se va y dices, bueno, es una ausencia más larga, no, o sea, va al cielo. Pero yo les digo, yo creo que cuando amamos a alguien, le deseamos lo mejor. Y si tú eres capaz de darle eso a alguien, tú vas a ser feliz, ¿sí? O sea, yo sé que te haría inmensamente feliz un chico ir a Disney, ¿no? Entonces, le hago como puedo. Finalmente consigo que se vaya en un tour, porque pues yo no puedo ir, no alcanza para tanto. Se van en un tour, va a estar una semana afuera. Y tú, ¿verdad? Pero lo ves al huerco y luego te manda fotos. Dices,
1: ya.
0: Sí, o sea, tu felicidad crece ante la felicidad de la otra persona. ¿Qué sabemos hoy del cielo? ¿Qué imaginación nos han ayudado a crear del cielo? ¿Sí? Hablamos bien poquito, todo el mundo le tiene miedo a hablar del apocalipsis.
1: Claro, hablar del apocalipsis. Sí. Uy,
0: oye, esas...
1: sí, literal.
0: El viento, la tenebra.
1: La tenebra.
0: No, los últimos dos capítulos son una belleza, ¿no? Porque nos describen a la manera humana lo increíble e inhumano que puede resultar el cielo, ¿sí? Las calles de oro. Ay, Carlito, ¿verdad? Las calles de oro. El mar de cristal. Las casas asentadas sobre piedras preciosas. Entonces, tú te puedes imaginar una cosa así que tú dices, ¡wow! ¿A dónde fue? Ahí. Y luego, la vida es eterna. O sea, ya y no hay sufrimiento porque ya, ahí ya no hay pecado. Entonces va a ser felicidad eterna, ¿sí? No nos lo podemos imaginar porque la palabra eterna, infinito, pues está fuera de nuestro alcance. Pero yo les digo a los ¿cómo se llama? A los deudos, cuando tengo que celebrar una misa de difunto, digo, traten, eso ayuda, traten de imaginarse a su hijo, a su hermano, a quien sea, ¿no? Imagínenselo en el cielo, gozando eternamente con Dios, disfrutando de su belleza. Y
2: el Santo Rosario de hoy. Por la señal de la Santa Cruz de nuestros enemigos, líbranos, Señor Dios nuestro.
3: En el nombre del Padre, del Hijo y del Espíritu Santo. Amén.
2: Señor, abre mis labios,
3: y mi boca proclamará tu alabanza.
2: Señor mío Jesucristo, Dios y hombre verdadero, Creador y Redentor mío, por ser tú quien eres y porque te amo sobre todas las cosas, me pesa de todo corazón haberte ofendido.
3: Quiero y propongo firmemente confesarme a su tiempo. Ofrezco mi vida, obras y trabajos en satisfacción de mis pecados, y confío en tu bondad y misericordia infinita me los perdonarás, y me darás la gracia para no volverte a ofender. Amén.